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0: conmemoran en Cuautlancingo el 179 aniversario de la gesta heroica de los niños héroes. Muy buenas tardes, son las 6 de la tarde y este es el resumen informativo de Red Ciudadana 1120 AM. En actos cívicos con motivo de las festividades patrias, el Ayuntamiento de Cuautlancingo encabezó la ceremonia conmemorativa por el 179 aniversario de la gesta heroica de los niños héroes en Chapultepec, donde el edil Omar Muñoz destacó el valor e identidad nacional de los jóvenes cadetes. En el panorama político, el dirigente estatal del Partido Verde, Jaime Natá de Uranga, afirmó que su fuerza política mantendrá reglas claras de cara al proceso electoral 2027 para evitar prácticas de nepotismo en las candidaturas. El diputado de Morena, Andrés Villegas Mendoza, señaló que su partido debe blindar y reforzar los filtros de selección para definir a sus perfiles rumbo a 2027, asegurando que quien incurra en actos ilícitos en el ejercicio público deberá asumir las consecuencias legales. Autoridades recordaron a la ciudadanía la prohibición y sanciones económicas para quienes utilicen pirotecnias y fuegos artificiales sin permiso durante los festejos patrios de este mes. Corporaciones de seguridad y peritos de la Fiscalía mantienen abiertas las investigaciones tras el hallazgo de una mujer sin vida en terrenos del Parque Industrial Chachapa, en el municipio de Amozoc. A esta hora de la tarde, la temperatura es de 23 grados y se mantiene con un cielo nublado y un ambiente fresco. Gracias por continuar con nuestra sintonía. En la operación técnica nos acompañó López Corte. Alejandra Serán es la informa. 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
1: Confirman hallazgo sin vida de María Luisa Trinidad en la zona de San Miguel Espejo. Muy buenas noches, son las 7 de la noche y este es el resumen informativo de Red Ciudadana 1120 AM. En noticias lamentables de la zona metropolitana, autoridades confirmaron el hallazgo sin vida de María Luisa Trinidad en inmediaciones de San Miguel Espejo, mujer que había sido reportada como desaparecida desde el pasado 10 de septiembre tras ser vista por última vez cerca del Mercado Morelos. Familiares de Hugo Alejandro Hernández Tello, junto a personal de la DASU de la UAP, desplegaron una jornada de rastreo en la ribera del río Alce Seca para intentar dar con el paradero del estudiante de administración, reafirmando que las brigadas continúan activas. En avances de la justicia federal, la FGR obtuvo una sentencia condenatoria de 30 años de prisión en contra de Juan Carlos N. por el delito de trata de personas y explotación sexual agravada, al comprobarse su responsabilidad en el traslado y explotación de 4 mujeres extranjeras vinculadas a la plataforma Zona Divas. En la información del Valle de México, la Comisión Ambiental de la Megalópolis suspendió la fase de contingencia ambiental atmosférica por ozono, luego de registrarse una mejora sustancial en las condiciones meteorológicas y en la dispersión de contaminantes en la zona metropolitana de la capital del país. En la nota internacional, artificieros del ejército del Reino Unido realizaron la detonación controlada de una bomba activa de la Segunda Guerra Mundial, hallada en las costas de Southend-on-Sea, aprovechando la marea baja para desactivar el proyectil de forma segura. A esta hora de la noche, la capital de Puebla registra una temperatura de 17 grados Celsius con un ambiente fresco y el cielo mayormente nublado. Gracias por continuar en esta sintonía. En la operación técnica nos acompaña Paola Parrirre. Alejandro Cedranes le informa. 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
1: Confirman servicio de transporte nocturno para los festejos del 15 de septiembre. Muy buenas noches, son las 8 de la noche y este es el último resumen informativo de Red Ciudadana 1120 AM. En avisos de movilidad para las celebraciones patrias, la Secretaría de Movilidad y Transporte de Puebla confirmó que el 15 de septiembre se habilitará un esquema especial de transporte nocturno operando desde las 6 a las 2 y media de la mañana con rutas estratégicas hacia diversos puntos de la capital. En acuerdos internacionales y atención a connacionales, autoridades del gobierno de Puebla concretaron un plan de trabajo con líderes migrantes en la ciudad de Nueva York para agilizar los trámites de registro civil, programas de repartición y respaldo a las familias poblanas radicadas en la Unión Americana. En un recuento de acontecimientos que marcaron esta jornada en la zona metropolitana, la Fiscalía del Estado mantiene abiertas las investigaciones tras confirmarse el hallazgo sin vida de María Luisa Trinidad en inmediaciones de San Miguel Espejo. En más sobre las llegadas de búsqueda en la capital, familiares de Hugo Alejandro Hernández Tello y personal de DASU de la UAP desplegaron este domingo labores de rastreo en los márgenes del río Alceseca para dar con el paradero del universitario de 25 años. El joven pedalista mexicano Isaac del Toro obtuvo un triunfo histórico al conquistar el Gran Premio de Montreal 2026 dentro del circuito mundial UCI World Tour en Canadá. A esta hora de la noche, la capital de Puebla registra una temperatura de 20 grados Celsius con un ambiente fresco y un cielo nublado. A nombre de todo el equipo de noticias y de producción, les deseamos una excelente noche y un buen inicio de semana. En las operaciones técnicas nos acompañó Paola Parraguirre. Alejandro Saderanes le informa. Sigue en sintonía de Red Ciudadana, 1120 AM.
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11: Oye, Paco, ¿por qué no te cantas una de tus composiciones?
12: ¡Sí! ¡Cante!
13: ¿Cómo no, muchachos? Con mucho gusto les voy a cantar la más reciente de todas ellas. Se llama ¡Qué re chulo es el amor! Y habla de las cosas buenas y las malas del amor. ¡Túpale, compadre! En el amor hay que tener mucho aguante.

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0: si te cuento que una mujer murió hace más de 70 años, pero sus células siguen vivas? No en sentido poético, literalmente vivas. Multiplicándose en laboratorios de todo el mundo, ayudando a crear vacunas, combatir el cáncer y salvar millones de vidas. Se llamaba Henrietta Lacks. Era una mujer afroamericana, madre de 5 hijos, y nunca supo que su cuerpo cambiaría la historia de la medicina para siempre. En 1951, Henrietta llegó al hospital Johns Hopkins, en Baltimore, Estados Unidos, el único de la zona que atendía a personas afroamericanas, con un dolor terrible. Le diagnosticaron cáncer de cuello uterino. Antes de iniciar el tratamiento, un médico le extrajo células de su tumor sin que ella lo supiera y sin pedirle permiso. Esas células llegaron al laboratorio del doctor George Gay y ahí ocurrió algo que nadie había visto antes. En lugar de morir a los pocos días, como todas las células humanas cultivadas hasta entonces, las de Henrietta seguían vivas y se multiplicaban sin parar. Las células ELA son inmortales porque provienen de un tumor de cáncer de cuello uterino muy agresivo que sufrió una combinación de mutaciones genéticas. Estas células superan el límite de envejecimiento biológico y se multiplican infinitamente en condiciones de laboratorio. Las llamaron células ELA por las dos primeras letras de su nombre y su apellido. Son las primeras células humanas consideradas inmortales. Se calcula que se han producido más de 50 toneladas de células ELA y han sido utilizadas en más de 100.000 estudios científicos en todo el planeta. Gracias a esas células, se desarrolló la vacuna contra la poliomielitis, se investigó el VIH, se avanzó en tratamientos contra el cáncer de mama y se probaron terapias durante la pandemia de COVID-19. También fueron clave para la vacuna contra el virus del papiloma humano. Pero esta historia tiene una sombra. Henrietta murió en octubre de 1951. A los 31 años. Nunca supo que le habían extraído células. Su familia vivió décadas en la pobreza, sin seguro médico, sin enterarse de que el legado biológico de su madre circulaba por laboratorios de todo el mundo, generando descubrimientos, premios y ganancias millonarias de las que ellos nunca vieron un centavo. Su caso, atravesado por el racismo y la desigualdad de la época, abrió uno de los debates éticos más importantes de la medicina moderna. ¿A quién pertenecen las células de tu cuerpo una vez que salen de ti? ¿Puede la ciencia avanzar a costa de la dignidad de una persona? En 2021, la Organización Mundial de la Salud le otorgó a Henrietta un reconocimiento póstumo. Su hijo Lawrence, de 87 años, lo recibió rodeado de nietos y bisnietos. Henrietta no eligió ser inmortal, pero sus células, sin pedirle permiso, decidieron no morir. Y al hacerlo, le regalaron al mundo una herramienta que ha salvado millones de vidas. Su historia nos recuerda que detrás de cada gran avance científico siempre hay una persona y que la ciencia sin ética es una ciencia incompleta. Un guión de Leonardo Santiago con información del portal Ciencia UNAM. Les saluda Mónica Genis.
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0: noches, bienvenidas y bienvenidos a La Hora Nacional. El próximo 15 de septiembre conmemoramos un día que forma parte de nuestra memoria como nación, el inicio de la independencia de México.
1: Nuestro país se ha construido con ideas, acciones, así como el esfuerzo de mujeres y hombres que en distintos momentos han contribuido a transformar a México, lo que significa honrar nuestras raíces y seguir construyendo entre todas y todos el país que queremos.
0: Entre las mujeres que hicieron historia durante la lucha de independencia se encuentran Josefa Ortiz Téllez Girón, Leona Vicario, Manuela Medina y Gertrudis Bocanegra. Ellas demostraron que la libertad también lleva nombre de mujer.
1: Además, conoceremos el desenlace de México Canta 2, el concurso que de alguna manera está cambiando la narrativa de la música y promueve el arte, el talento y la paz.
0: Hablando de música, tendremos un recorrido por una de las grandes expresiones de nuestra identidad, el mariachi, este género reconocido en el mundo.
1: Aprovechamos también para recordarles que los leemos en nuestras redes sociales. Si tienen alguna duda, sugerencia o requieren de información sobre alguno de nuestros temas, nos encuentran como La Hora Nacional Oficial en YouTube, Facebook, Instagram, TikTok, X, Spotify y en el número telefónico 5534-834239. También nos pueden enviar un correo electrónico a lahoranacional@segov.gov.mx.
0: Hoy concluyó la iniciativa México Canta 2 y conoceremos a quienes hicieron suyo el género del regional mexicano, pero también una nueva generación de artistas que busca renovar la narrativa de nuestra música y mantener vivas, a través del arte y la cultura, nuestras raíces mexicanas.
1: Los ganadores tendrán una participación especial este 15 de septiembre cuando se presenten nada más y nada menos que en el Zócalo de la Ciudad de México durante la ceremonia del Grito de Independencia.
2: Hoy concluyó México Canta 2, el concurso binacional que reunió a jóvenes de México y Estados Unidos para impulsar nuevas voces y nuevas narrativas dentro de la música regional mexicana. La convocatoria estuvo dirigida a jóvenes de entre 18 y 29 años y buscó que la música hablara de amor, desamor, identidad, diversidad, superación y orgullo por nuestras raíces mexicanas. México Canta 2 forma parte de la Estrategia Integral de Atención a las Causas y plantea a la cultura y a la música como herramientas para abrir oportunidades a las juventudes, fortalecer su talento y cambiar las narrativas tradicionales de la música. En esta segunda edición se registraron 16.289 jóvenes de México y Estados Unidos. De ellos fueron seleccionados 14 semifinalistas, 7 representantes de cada país. Después de las semifinales, 2 participantes más avanzaron a la siguiente etapa mediante la votación del público. Y hoy, en la gran final, el público eligió quiénes serían los ganadores de esta segunda edición. Más allá del concurso, se abrirá camino a una nueva generación de artistas. Muy pronto, en La Hora Nacional, los ganadores de México Canta 2.

0: Existen acciones que buscan atender de manera integral las necesidades de las personas y generar condiciones que favorezcan su bienestar y desarrollo. Porque transformar la realidad del país implica ir al origen de las problemáticas, fortalecer a las comunidades y abrir oportunidades para todas y todos.
1: En nuestra siguiente cápsula conoceremos algunos avances de la estrategia Atención a las Causas en distintas comunidades del país.
2: Es una institución estratégica del Estado mexicano, responsable de la gobernabilidad, la conducción de la política interior y la relación con los distintos órdenes de gobierno. Con diálogo y concertación, nunca con la fuerza, acercamos a las partes en conflicto para atender demandas sociales. Mantenemos el pleno respeto y la defensa de los derechos humanos. Además, el gobierno de México avanza en una tarea fundamental: reconocer violaciones a los derechos humanos, atender a las víctimas y construir condiciones para garantizar su reparación con verdad y justicia, como ocurrió con los acuerdos en Cananea y los avances en Guerra Sucia. Asimismo, apoyamos a los habitantes de la montaña alta y baja de Guerrero, Chiapas, Chihuahua y Oaxaca para su retorno seguro en los casos de desplazamiento. México es una nación que defiende la movilidad humana, regular, ordenada y segura. En 2 años, hemos atendido el ingreso de más de 86 millones de visitantes extranjeros mediante el Instituto Nacional de Migración. Y para el retorno seguro y digno de connacionales provenientes de Estados Unidos, tenemos la estrategia México te abraza. En tanto, en el marco de la Estrategia Nacional de Seguridad, mediante el eje de atención a las causas que generan la violencia, atendemos la desigualdad, la exclusión y la discriminación. Recorremos casa por casa para llevar a las comunidades programas de bienestar, salud, educación, deporte, cultura, trámites y servicios. Organizamos ferias de paz, el tianguis del bienestar y la campaña Sí al Desarme, Sí a la Paz. Y para alejar a los jóvenes de la delincuencia y las adicciones, coordinamos Jóvenes Transformando México. Con todas estas acciones, la Secretaría de Gobernación coloca los derechos y el bienestar de las personas en el centro de la política interior del país.
3: Conspiradoras, espías, combatientes, cuidadoras, todas ellas valientes mujeres que desde distintas trincheras y de distintas formas lucharon por la independencia de México. Conspiradoras, mujeres que arriesgaron su posición social y participaron en conspiraciones contra el régimen español, que tejieron redes de apoyo a los insurgentes, reunieron dinero, uniformes y armas. Mujeres que expresaron sus opiniones políticas propias en tertulias y en las calles, que difundieron escritos clandestinos e intentaron convencer a los soldados realistas de desertar. Cuidadoras. Mujeres que se fueron con sus familias completas a engrosar los ejércitos insurgentes, donde se encargaron de alimentar y cuidar a los enfermos y heridos. Algunas vieron morir a sus esposos e hijos mayores en los combates y a sus hijos e hijas pequeños por enfermedades o agotamiento. Espías. Mujeres que espiaban los movimientos realistas y pasaban la información a los líderes insurgentes. Entregaban cartas o armamento de un lugar a otro. Obstruían caminos y servían de guías de las partidas rebeldes. Combatientes. Mujeres que en situaciones desesperadas se convirtieron en combatientes encargadas de defender posiciones, de enfriar los cañones o liberar a sus familiares. Aunque fueron pocas, algunas incluso llegaron a comandar destacamentos insurgentes. Los virreyes y los comandantes castigaron la rebelión política de las mujeres, pero también la transgresión moral, por realizar actividades que no se consideraban propias de su sexo. Las mujeres sufrieron detenciones arbitrarias, la reclusión en casas de recogida, que funcionaban como cárceles, el rapto para ser utilizadas como moneda de cambio, la tortura para delatar a sus cómplices, y la ejecución a través del fusilamiento, la decapitación y la exposición de los cuerpos a modo de escarmiento. Fueron tantas las mujeres que apoyaron la lucha que en 1817 un comandante realista escribió al virrey que por sus rumbos no había una mujer que no fuera una verdadera insurgenta. Sin la valentía y el sacrificio de todas esas mujeres, el anhelo de un México independiente no se habría hecho realidad en 1821.
0: Cuando hablamos de la independencia, solemos recordar nombres como Miguel Hidalgo, José María Morelos o Vicente Guerrero. Pero aquella lucha tuvo protagonistas mujeres que arriesgaron su libertad, su patrimonio e incluso su vida. La historia de México también se escribió con voz de mujer.
1: Fueron conspiradoras, espías, combatientes, mensajeras y cuidadoras. Mujeres que participaron activamente en el movimiento insurgente y que durante mucho tiempo no ocuparon el lugar que merecían en nuestra memoria histórica. Hoy recuperaremos sus historias y comenzamos con una figura fundamental. Ella es Josefa Ortiz Téllez Girón, conocida como La Corregidora.
3: María Josefa Crescencia Ortiz Téllez Girón fue una mujer de convicciones propias que luchó por forjar una nación justa, libre e igualitaria. Nació el 19 de abril de 1773 en una familia criolla y quedó huérfana muy joven. Estudió en el Colegio de las Vizcaínas, una de las pocas instituciones enfocadas en la instrucción de mujeres. En 1793 contrajo matrimonio con el abogado Miguel Domínguez, con quien tuvo 14 hijos. En 1802, Miguel Domínguez fue nombrado corregidor de Querétaro. Allí, Josefa se ganó la simpatía de la comunidad criolla, de los indios y de los mestizos mediante obras de caridad y protección a favor de los pobres y los desvalidos, de las viudas y de los huérfanos. La invasión napoleónica a España en 1808 provocó una crisis política que alcanzó al continente americano. En Nueva España comenzaron a formarse grupos de criollos que querían la autonomía, rechazaban el mal gobierno y exigían el respeto a la soberanía del pueblo. En Querétaro, Josefa Ortiz organizó en su casa veladas literarias, cuyo verdadero objetivo era construir un plan de insurrección. A ellas concurrieron personajes como el párroco Miguel Hidalgo, los capitanes de milicias Ignacio Allende y Juan Aldama, los hermanos Epigmenio y Emeterio González. Josefa no solo ofreció el espacio para realizar las reuniones, también participó activamente informando cualquier noticia y haciendo llegar de manera segura comunicados y correos entre los conjurados. Descubierta la conspiración, Josefa lo informó a Allende, quien se encontraba en San Miguel el Grande. Ella fue aprehendida el 15 de septiembre, al mismo tiempo que estaba por iniciar en el pueblo de Dolores, Guanajuato, la lucha encabezada por Miguel Hidalgo. Josefa pronto fue liberada y continuó en contacto con los insurrectos, brindando apoyo a la causa. Sin embargo, las autoridades sabían de su simpatía con la insurgencia, por lo que, acusada de sediciosa, fue aprehendida nuevamente en 1813, con su última hija en brazos y trasladada al convento de Santa Teresa, en la Ciudad de México. Durante su reclusión, escribió al virrey:
4: ignoro cuáles sean mis delitos que han merecido semejante castigo. Yo estoy bien segura de que serán los que hayan forjado mis enemigos, enemigos de la paz.
3: Estuvo recluida hasta junio de 1817. Tras la consumación de la independencia y el ascenso de Agustín de Iturbide como emperador de México, Josefa rechazó formar parte de la corte imperial, por considerar que contradecía sus principios. Una vez instaurada la República, doña Josefa mantuvo cercanía con los principales actores políticos y rechazó recibir alguna recompensa por su papel en la lucha por la independencia. Josefa Ortiz, forjadora de una conciencia libertaria contra la opresión, a favor de la formación de un gobierno representativo y justo, murió el 2 de marzo de 1829.
0: Vicario fue una mujer que convirtió sus recursos, sus contactos y su convicción en herramientas para apoyar la causa insurgente. Demostró que la libertad también se defiende con inteligencia, decisión y valentía.
1: Colaboró como informante para transmitir mensajes y apoyar a quienes lucharon por la independencia. Vamos a conocer más de su historia.
3: María de la Soledad Leona Camila Vicario Fernández de San Salvador, conocida como Leona Vicario, nació el 10 de abril de 1789. Fue hija de uno de los matrimonios más ricos de la Nueva España, lo que le permitió tener acceso a una educación amplia, que más tarde puso al servicio de la lucha de independencia, usando los nombres de los personajes de libros que leyó para crear un código secreto y mandar mensajes cifrados. A los 18 años quedó huérfana y bajo la tutela de su tío Agustín Pomposo, un reconocido abogado de la época. A pesar del cariño familiar que había entre ellos, tuvieron posturas políticas antagónicas. Leona apoyó el proyecto autonomista criollo y la insurgencia independentista, mientras que Agustín fue un fiel defensor de la monarquía española. Leona se incorporó a la agrupación secreta Los Guadalupes, que se formó cuando en 1808 el incipiente movimiento de criollos que buscaba la autonomía de la Nueva España fue duramente reprimido. Aprovechando su posición de clase, colaboró como espía y correo para que las ideas de libertad de autonomía circularan entre las clases criollas. Tras el llamado de Miguel Hidalgo en 1810, Leona Vicario aportó recursos propios, tanto para la lucha armada como para la edición de periódicos que defendían la libertad y la participación de las mujeres. También apoyó económicamente a las familias de los insurgentes apresados. En 1813, Leona fue detenida y recluida en el convento de Belén en la Ciudad de México. Durante sus juicios, no delató a ninguno de sus compañeros, a pesar de las presiones y la incautación de sus bienes. Su lealtad al movimiento y valor en esos interrogatorios protegieron a decenas de personas. Tras un audaz escape, Leona llegó a Oaxaca, en donde se incorporó a la insurgencia de Morelos y se casó con Andrés Quintana Roo. Pero el movimiento de Morelos se fue resquebrajando y Leona tuvo que huir con Quintana Roo durante años. En enero de 1817, Leona tuvo que dar a luz a su primogénita Genoveva en una cueva de Achipixtla. Aprovechando su vulnerabilidad por los cuidados maternos, Leona y Andrés fueron traicionados y apresados. Estuvieron detenidos hasta 1821, que se consumó la independencia. En 1831, Lucas Alamán, el futuro líder del Partido Conservador, quiso denostar la participación de Leona Vicario en la independencia, calificándola de heroísmo romancesco y afirmando que ella se había incorporado a la insurgencia solo para seguir a su esposo Andrés Quintana Roo. Leona Vicario escribió una aguda y contundente respuesta en defensa de la autonomía política de las mujeres.
5: Confiese usted, señor Alamán, que no solo el amor es el móvil de las acciones de las mujeres, que ellas son capaces de todos los entusiasmos y que los deseos de la gloria y la libertad de la patria no les son unos sentimientos extraños. En todas las naciones del mundo ha sido apreciado el patriotismo de las mujeres. ¿Qué tiene de extraño ni ridículo el que una mujer ame a su patria y le preste los servicios que pueda para que a estos se les dé por burla el título de heroísmo romancesco?
0: En septiembre, los mexicanos nos reunimos alrededor de nuestra historia. Han pasado 216 años desde que inició la lucha de independencia y desde entonces, nuestro país ha atravesado por profundos cambios y transformaciones.
1: Conmemorar esta fecha no significa solamente recordar el pasado, también implica mirar nuestra reconstrucción histórica y valorar nuestra libertad.
0: Al hablar de independencia vienen a la memoria nombres como Miguel Hidalgo, José María Morelos, Josefa Ortiz y Leona Vicario. Sin embargo, aquel movimiento fue mucho más amplio.
1: Miles de mujeres y hombres participaron de distintas maneras en un proceso que transformó para siempre la historia de lo que entonces era la Nueva España.
0: Todo comenzó en la madrugada del 16 de septiembre de 1810, cuando Miguel Hidalgo llamó a levantarse contra el dominio español. Pero con el paso del tiempo, la noche del 15 se convirtió en una de las grandes tradiciones cívicas de nuestro país.
1: Lejos de resolverse rápidamente, el conflicto se prolongó durante 11 años con distintas etapas, enfrentamientos y protagonistas.

0: Hidalgo fue capturado y fusilado en 1811 y posteriormente José María Morelos y Pavón asumió un papel central en el movimiento.
1: En 1813 convocó al Congreso de Chilpancingo, donde presentó Sentimientos de la Nación, un documento fundamental para pensar el proyecto de una nación independiente.
0: Los años siguientes estuvieron marcados por nuevos enfrentamientos y por la resistencia de distintos grupos insurgentes. Finalmente, en 1821, 11 años después del levantamiento inicial, se concretó la consumación de la independencia. El 27 de septiembre de ese año, el ejército trigarante entró a la Ciudad de México y llegó a su fin el dominio español.
1: Pero conseguir la independencia solo fue el inicio. Había que organizar un nuevo gobierno, crear instituciones, establecer leyes, enfrentar una situación económica muy complicada y, sobre todo, comenzar a definir qué significaba ser una nación independiente.
0: Por eso, cuando este 15 de septiembre escuchemos un Viva México, estamos recordando un proceso que permitió construir un país independiente, pero también una historia que nos recuerda que la libertad requiere del cuidado, participación y responsabilidad de cada generación.
1: Si hablamos de identidad mexicana, hay una palabra que inmediatamente nos lleva a la música. Mariachi. Sus instrumentos, sus voces y sus interpretaciones forman parte del paisaje sonoro de México.
0: En la siguiente cápsula vamos a conocer los elementos musicales que caracterizan este género y parte de la historia de una expresión cultural que se convirtió en uno de los grandes símbolos de México.

0: más melódico y alegre que la música del mariachi. Sus orígenes se remontan al pueblo de Cocula en el estado de Jalisco. Algunas fuentes dicen que su nombre se debe a la palabra mariachi, que significa boda en francés. Otra teoría es que proviene del nombre de María, por los festejos patronales de la Virgen. En la época del Porfiriato, esta música se consideraba popular. Fue hasta la Revolución Mexicana que la música mariachi se extendió por todo el territorio nacional. En 1930 fue el mariachi de Cirilo Marmolejo el que introdujo el traje de charro y el sonido de la trompeta.
1: La música del mariachi es producto del mestizaje de ritmos de varias culturas. Es una fusión de sonidos huicháricas, purépechas, guaguas y afromestizos. La fusión sonora de guitarras, violines, caracolas, teponastlis, flautas de carrizo y otros instrumentos indígenas es la chispa que ocasionó el nacimiento de un nuevo género, el mariachi.
0: Llegó durante la campaña presidencial de Lázaro Cárdenas, quien llevó de gira por todo el país al mariachi Vargas de Tecatitlán. En los siguientes años, la época de oro del cine mexicano popularizó este género. Actualmente su alcance es mundial. De hecho, en 2011 la UNESCO lo declaró como Patrimonio Cultural Inmaterial de la Humanidad. El mariachi integra en su repertorio canciones rancheras, corridos, huapangos y sones jarochos, es decir, música tradicional y regional mexicana. Su origen mexicano nos hace sentirnos orgullosos.

0: Ya llegaron las fiestas patrias y también las ganas de celebrar a México. Aquí van algunas opciones para disfrutar el grito de independencia.
1: En la Ciudad de México, el Zócalo será nuevamente uno de los puntos principales de la celebración del 15 de septiembre. Contará con los finalistas del concurso México Canta 2.
0: También hay opciones culturales. En el Museo de Historia Natural y Cultura Ambiental puedes participar en el taller Ornitología Sagrada, dedicado a conocer el significado de las aves en las culturas del México antiguo. La entrada es libre.
1: También puedes darte una vuelta por el Palacio de Bellas Artes, donde se presenta el Ballet Folclórico de México de Amalia Hernández. Una muy buena opción para celebrar nuestras tradiciones a través de la música y la danza.
0: Y cerramos con una invitación para quienes disfrutan de la fotografía.
1: Para conocer más sobre esta propuesta y saber dónde visitarla, vamos a platicar con sus organizadores.
0: Hoy vamos a hablar sobre Fotoseptiembre y particularmente sobre algunas de las actividades que hay dentro de su temática, que es naturalezas no humanas. Bienvenidos a la Hora Nacional. Si nos pueden ayudar, por favor, diciendo sus nombres y a qué se dedican en todo este evento fotográfico.
2: Yo soy Petrushka, formo parte del Festival Tragaluz. Soy la directora de imagen, de diseño. Es toda la cara del festival.
3: Y yo soy Jesús Cornejo, soy director general del Festival Tragaluz. Juntos estamos ahora presentando y estamos aquí porque a través del Festival Tragaluz recibimos una invitación del Centro de la Imagen, que organiza cada dos años el Festival Fotoseptiembre, un gran festival que sucede alrededor de todo el país. Tiene como invitado siempre un país y un estado invitado. En esta ocasión nosotros, como festival, fuimos el estado invitado de Michoacán. Con esta gran colaboración que estamos justo inaugurando el día de hoy, estamos muy felices. Venimos de ahí, pues se presentó una exposición colectiva de fotografía contemporánea michoacana. Básicamente es una muestra de 17 proyectos fotográficos de artistas, tanto de la fotografía, del video, del cine, de la instalación, incluso también inteligencia artificial, en donde se tratan temáticas que van más allá, básicamente sobre las naturalezas no humanas, sobre el tema de la ficción, sobre los territorios, sobre las experiencias propias, y sobre todo lo más importante es mostrar nosotros como festival michoacano y como artistas michoacanos, un panorama en el cual Michoacán cuenta otro tipo de historias. Cuenta historias creativas, cuenta proyectos que están al alcance desde local, estatal, nacional e internacional.
2: Esta es la cuarta emisión del festival y hemos llevado justo el origen, un poco el tema del agua y ahora dijimos era el fuego, ¿no? Lo que representa el tema del ritual en Michoacán también, uh-huh. ¿no? O sea, toda la comunidad purépecha, o sea, todo termina en el año del fuego, o sea, hay una representación muy contundente hacia el fuego y también a manera cromática. O sea, si te fijas, el Día de Muertos, el cempasúchil, uh-huh. la monarca, o sea, todo lo que tiene que ver mucho con la identidad michoacana viene de este color muy cálido y este color muy en referencia al fuego.
0: ¿Hasta cuándo, y recuérdenos, en dónde podemos ver estas fotografías?
2: El festival se va a llevar a cabo en Michoacán, uh-huh. pero ahorita justamente esta exposición, la de los futuros abiertos, que está en el centro de la imagen dentro del marco de Fotoseptiembre, uh-huh. se inauguró el 10 de septiembre y va a estar hasta febrero.
3: En la plaza de la ciudad, en el mero centro de la Ciudad de México.
0: Buenísimo.
4: ¿Redes sociales?
3: Es @festivaltragaluz, nos encuentran en Instagram, en Facebook también encuentran como Festival Tragaluz y en la página como festivaltragaluz.com. Los invitamos a que nos visiten porque tenemos una actividad muy llena desde septiembre hasta noviembre, básicamente el 31 de octubre, con 25 actividades desde talleres, exposiciones, recorridos fotográficos, viajes, revisiones de portafolios, diálogos, básicamente que es como, ahora que comentas esto, Cha, yo siempre pienso como michoacano que si cualquier persona quiere practicar cualquier tipo de género fotográfico en México, tienen que ir a Michoacán. Ahí van a encontrar todo lo que necesiten.
1: Perfecto, Chucho. Pues muchísimas gracias.
3: Gracias.
1: Petrushka, muchísimas gracias. Les agradecemos mucho su visita. Pues habrá que ir, ¿no? A ver al hermosísimo estado de Michoacán fotografiado.
3: Exactamente. Mientras tanto, en el centro de la imagen pueden visitar un pedacito de Michoacán.
1: Exactamente. Muchísimas gracias. Uh-huh. Y así llegamos al final de nuestra Chilanguía por esta semana, pero el próximo domingo les tendremos más información cultural.

0: Aunque no existe un texto oficial del discurso que Miguel Hidalgo pronunció el 16 de septiembre, se sabe que fue un llamado a la emancipación, a la libertad de los mexicanos y a la soberanía de nuestro pueblo, como un derecho que todos tenemos.
1: Que estas palabras nos recuerden que la libertad no es solo una página de nuestra historia, sino una herencia que se construye y se defiende todos los días. Hacemos una pausa aquí en La Hora Nacional y volvemos en unos minutos.
0: Antes de irnos, enviamos saludos para Cecilio Godínez, allá en Dolores Hidalgo, Guanajuato, precisamente la cuna de la independencia. También para Verónica Muñoz Centeno y Gerardo Domínguez.
1: Un saludo muy especial para José Manuel Esquivel Alcalá en Zacatecas. Y también mandamos abrazos a Alicia BFG, Carolina Corona Villarreal, Areli Nájera, Rafael Vázquez Castro y Sergio Puga.
0: Gracias por acompañarnos cada semana. Recuerden que nos encuentran como La Hora Nacional Oficial en YouTube, Facebook, Instagram, TikTok, X, Spotify y el número 5534-8342-39. Pueden enviarnos un correo electrónico a lahoranacional@segov.gob.mx.
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3: Muy buenas noches. Aquí iniciamos el programa del domingo 13 de septiembre y los niños héroes nos recuerdan nuestra grandeza mexicana. Agradecemos a nuestros compañeros de La Hora Nacional por cedernos la estafeta para dar inicio a la media hora poblana. Del mismo modo, queremos agradecer a todas las personas que nos escuchan en México, Puebla y más allá de nuestras fronteras. Queridos paisanos y paisanas, ustedes son nuestro orgullo de Tortita de Santa Clara. Saludamos especialmente a todas las personas que nos escuchan en Tlaltenango y a los 217 municipios que integran nuestro gran estado de Puebla. Transmitimos desde el estado en donde se encuentra un municipio al que en los años 70 se le conocía como la cuna del trailero, debido a que era un punto clave para los amigos que transportan carga pesada. Nos referimos a Aguazotepec. En la recomendación musical les presentamos el trabajo de Sombra.
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3: En la entrevista principal tendremos una charla con la investigadora gastrocultural Ana Teisier.
5: Como patrimonio cultural intangible del estado de Puebla, publicado justamente en el periódico oficial del estado.
3: 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Aquí comienza Puebla en la Hora Nacional. Desde que tenía 13 años me metí a la música. Mi hermano escuchaba hip hop con varios grupos que estaban a la moda. Yo escuché, me gustó y empecé a descubrir más. El rap es una forma de expresión, como si fuera mi terapia, y realmente todo lo que siento y analizo lo hago en música. Todo lo transformo. Es una forma de sanarme. Con esas palabras compartidas en una entrevista realizada por el periodista Eduardo Romero para El Sol de Puebla, el proyecto de Sombra revela su verdadera raíz.
4: Aparentar, creer que todo está bien, pero está mal, no se puede con todo, respira hondo, es momento de levantarse, no estás solo.
3: Lejos de ser solo una combinación de ritmos o una tendencia pasajera, la música surge en este artista como una necesidad vital de catarsis y transformación personal.
6: Ese encuentro temprano con el hip hop marcó el punto de partida
3: de una búsqueda sonora que hoy se consolida dentro de la escena independiente. Para Sombra, cada rima y cada beat funcionan como un espacio de introspección donde los procesos internos se encuentran cauce a través del sonido. La lírica trasciende el mero entretenimiento y se convierte en un refugio, en un canal honesto para traducir emociones, pensamientos y vivencias diarias. Al escuchar su propuesta, el público percibe esa carga de autenticidad. Hay una honestidad cruda en su forma de componer que conecta de inmediato con quien busca música hecha desde la entraña.
6: Si deseas conocer una propuesta donde la creación musical actúa como un proceso de sanación
3: y libertad creativa, busca a Sombra en todas las plataformas digitales. Eleva el volumen y sumérgete en una de las voces más genuinas del

0: noches. De esta forma damos inicio a Puebla en la Hora Nacional. Soy Óscar Alarcón y me da mucho gusto que nos permita presentarles un programa lleno de cultura. El 13 de septiembre se conmemora el Día de los Niños Héroes, quienes en 1847 defendieron el castillo de Chapultepec en una batalla contra los Estados Unidos. Recordamos a Juan de la Barrera, Francisco Márquez, Juan Escutia, Agustín Melgar, Fernando Montes de Oca y Vicente Suárez. Nos da mucho gusto saludar a todas las estaciones que integran la red de SICOM. 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Continuamos.
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0: Bienvenidos al Amplificador, el espacio en donde encendemos la memoria sonora de nuestra Puebla para sintonizar los conciertos que dejaron una huella indeleble en la cultura popular. Hoy viajamos a la explanada del Coloso de la Colonia Maravillas, el Estadio Cuauhtémoc, testigo de uno de los encuentros masivos con mayor emotividad entre la música regional mexicana y el público poblano. Aquel día, la explanada del Cuauhtémoc dejó de ser un recinto deportivo para transformarse en una auténtica catedral de la lírica popular. Miles de almas provenientes de los barrios de la capital, de la Cholula conurbada y de la Sierra Norte abrumaron los accesos desde temprana hora. La expectativa era enorme. No se trataba simplemente de un baile masivo más, sino del regreso triunfal de los Jefes de Jefes al corazón del estado.
2: Tigres.
3: Dicen que venían del sur.
0: La prensa local registró la magnitud del acontecimiento desde las primeras horas, como reseñó en su momento El Sol de Puebla.
4: Filas kilométricas rodeaban los accesos del Coloso de Maravillas.
0: Mucho antes de la medianoche, familias enteras y migrantes en retorno aguardaban con fervor el primer acorde de acordeón. Pasadas las 11 de la noche, las luces cayeron y un rugido ensordecedor cimbró la estructura del Coloso. Cuando Jorge Hernández tomó el micrófono para entonar los primeros versos de Contrabando y Traición, el público estalló en un solo coro.

0: explanada entera tembló al ritmo del bajo sexto y de esta forma salieron de San Isidro.
1: El periódico Síntesis capturó la atmósfera del concierto, destacando la conexión entre el grupo y la multitud.
0: Puebla vibró en una sola voz cuando sonaron las historias de migración, frontera y pueblo. Los Tigres demostraron el por qué son la voz narrativa de todo un continente.
2: Nuestra música, nuestras canciones, nuestros mensajes, siempre de una manera u otra, a uno los ha hecho irse a buscar una mejor vida, y otras veces nuestras canciones ayudan a reflexionar.

0: concierto de los Tigres del Norte, las peticiones en papelitos vuelan hacia el escenario y las horas transcurren sin prisa. La noche se extendió con clásicos entrañables como La Puerta Negra, Señor Locutor y La Mesa del Rincón. No faltaron los corridos de denuncia social ni las dedicatorias a las comunidades poblanas en Estados Unidos.
1: Aquel concierto en la explanada del Cuauhtémoc
0: reafirmó que el romance entre los Tigres del Norte y Puebla no es pasajero.

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0: Amigos de Puebla en la Hora Nacional, me da muchísimo gusto recibir esta noche a Ana Teisier, o Teisier, ahorita ya me va a decir, porque además de ser periodista gastrocultural. Ana, muy buenas noches, ¿cómo te encuentras?
1: Hola, buenas noches, Oscar. Encantada de encontrarme aquí en Puebla en la Hora Nacional.
0: Oye, pues vamos a platicar de una temporada que acaba de terminar, que es una de las temporadas que yo creo que los poblanos esperan por mucho tiempo, se emocionan y por supuesto hay un montón de disertaciones que se tienen que hacer, que es la temporada de chiles en nogada, ¿no?
1: Correcto, dicen algunos poblanos que es la Navidad o la segunda Navidad de los poblanos, pero yo digo que es el año nuevo de los poblanos, de una tradición que renace y fenece cada temporada.
0: Claro, claro. Oye, además eres autora del libro Puebla, un amor glotón por los chiles en nogada.
2: Un análisis contemporáneo, sintético y además sin pretensiones del chile en nogada.
0: Tu investigación me parece que va más allá de este tipo de...
2: Pues de nimiedades, ¿no? ¿Tú qué piensas?
1: Creo que debemos abocarnos a conocer y reconocer la tradición y por supuesto apostar por una corresponsabilidad cultural en la preservación de los saberes y sabores de este platillo que no solamente ya nos pertenece a los poblanos, a las poblanas, sino que le pertenece a todos los mexicanos y las mexicanas. Por eso es el platillo identitario que celebra la fiesta de la independencia. Y esta discusión de capeados o no capeados me parece ociosa, sí. De pronto,
3: que justamente no están conociendo ni reconociendo, por ejemplo, los frutos criollos tradicionales cultivados en las estribaciones de los volcanes Iztaccíhuatl y Popocatépetl.
0: Ah, eso es
3: pero proyectos gastroculturales como la Escuela Comunitaria del Tradicional Chileno para articular los saberes que existen en torno a este platillo, no solamente tradicional, sino que yo lo defino como joya, emblema y gloria nacional. Y te voy a decir por qué.
1: Sí. Términos históricos, cuando Iturbide pasa los primeros días del mes de agosto de 1821 por la entonces Puebla de Los Ángeles, pues tenía la designación de jefe o comandante del ejército trigarante. No era todavía emperador. Entonces nos falta mucho por saber.
0: Fíjate.
1: Sobre la historia del chile en nogada y discernir claramente entre la vinculación histórica que se hace de los hechos históricos con el platillo y la leyenda.
2: Es un platillo que tiene que defenderse,
0: pero ya justamente con bases. Háblanos en qué consistió esta declaración y en qué año se realizó.
1: Sucede en el año 2024, sí. Donde la elaboración del chile en nogada poblano es declarado patrimonio cultural intangible del Estado de Puebla.
0: Ah,
1: entonces
0: bien.
1: Hay que hacer claramente esta distinción. La importancia de este decreto radica en que es el primer documento público oficial en el Estado de Puebla en donde se recopilan los saberes y sabores en torno al chile en nogada.
2: Y que justamente estos espacios en donde se llevan a cabo
0: el nacimiento y el crecimiento de estos frutos criollos tiene mucho que ver con el segundo tema que te quería preguntar, que tiene que ver con el observatorio
2: y con la escuela gastrocultural
0: que tú diriges. Háblanos sobre estos proyectos.
1: Pues mira, la Escuela Comunitaria del Tradicional Chile en Nogada
4: surge como una escuela del pensamiento, análisis y reflexiones sobre lo que los poblanos y los mexicanos en general estamos haciendo con este platillo.
1: Cuando se presenta formalmente en el año 2021, descubrimos que todos los conocimientos que existen en torno al platillo identitario de México están dispersos. No encuentras suficiente información, por ejemplo, en las bibliotecas públicas o en las universidades. En el mundo de los chiles en nogada, cada quien dice, hace,
4: entiende lo que quiere y lo que puede.
2: Eso está interesante.
1: Y en el caso de nuestra Escuela Comunitaria del Tradicional Chile en Nogada, hemos hecho un gran esfuerzo por sistematizar todos estos conocimientos. Y en el caso de nuestra Escuela Comunitaria del Tradicional Chile en Nogada, hemos hecho un

0: chiles en nogada. Todos quieren vender chiles en nogada,
1: pero nadie quiere salvaguardar la tradición, los frutos criollos tradicionales,
0: la importancia de las cocineras que son locales. Ahora, por ejemplo, en el caso del municipio de Calpan, sí, sede de una de las ferias temáticas más importantes del país, las cocineras se han dejado de llamar tradicionales y se están haciendo llamar cocineras del corazón o tal cual cocineras locales, porque recordemos que cocineras tradicionales encuentra su boom a partir de 2010 con la inscripción de la cocina tradicional mexicana en esta lista representativa del patrimonio cultural inmaterial en UNESCO. Uh-huh. Y de pronto ya encontramos cocineras.
1: Ciertos sectores académicos,
0: comerciales, las están certificando, cuando el cuestionamiento es, ¿se puede certificar una tradición? ¿A título de qué? ¿Con qué credenciales? ¿Bajo qué argumentos?
2: Ah, eso está muy interesante, Ana, porque quizás las generaciones más jóvenes ven en el chile en nogada un platillo para los abuelitos, para los padres, pero creo que es importante preservar una tradición porque nos da identidad, que no tiene nada que ver con el poblanishment, que a mí prácticamente es algo que no me agrada, no me gusta.
3: Pero sí tiene que ver mucho con la identidad de nuestro estado.
2: Me parece que tenemos todos un conjunto que es el estado de Puebla. Eso creo que es muy, muy importante, ¿no?
1: La apuesta aquí es a considerarlo el platillo nacional,
0: ¿no? Si bien surgió en las tierras poblanas y eso lo amamos, lo apreciamos quienes nos encontramos aquí, sí debemos de reconocer que es el platillo nacional, muy conocido, por cierto, en el centro del país, pero no en las penínsulas.
2: Claro.
0: También de pronto ahí encontramos que muchos dicen, es que es un platillo que es caro. No, es un platillo costoso, sobre todo por el trabajo de nuestros fruticultores y cocineras locales que hay detrás.
2: Justamente eso, Ana, para ir cerrando nuestra charla.
3: ¿Cuáles son los chiles que más te gustan?
2: Comerciales y no comerciales.
0: Dentro de los no comerciales, me encantan los que se hacen en casa porque preservan
1: la tradición. Y dentro de los no
0: comerciales, los que encontramos en las ferias temáticas del chile en Nogada, Calpan y San Nicolás de los Ranchos, sin discusión.
2: Ana, ¿dónde podemos encontrar tu libro Puebla, un amor glotón por los chiles en Nogada?
0: En las librerías locales de la ciudad de Puebla y con algunos distribuidores, especialmente en Profética.
3: Para que lea un análisis que va sin apasionamientos,
2: pero sí con mucha dedicación, mucha inteligencia.
0: Pequeño pero súper poderoso, Puebla, un amor glotón por los chiles en nogada, justamente con esta visión crítica de lo que sucede en torno al platillo que nos mantiene enamorados a poblanos, a mexicanos y al mundo.
2: Ana Teiser, muchísimas gracias por estar esta noche con nosotros en Puebla en la Hora Nacional. ¿Algo más que quieras agregar?
0: Bueno, hagamos patria y comamos chiles en nogada y larga vida a los chiles en nogada tradicionales.
2: Muchísimas gracias y nosotros continuamos.
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5: de las Ciencias. Esta noche cuando mires al cielo, piensa en esto. La luz de algunas estrellas que alcanzan nuestros ojos comenzó su viaje hace cientos o incluso miles de años.
6: En otras palabras, cada vez que observamos el universo, estamos viendo el pasado. Bienvenidas y bienvenidos al Laboratorio de las Ciencias en Puebla en la Hora Nacional. El espacio donde descubrimos las historias de mujeres y hombres que con su curiosidad cambiaron nuestra forma de entender el mundo. Soy Cianya y hoy conoceremos a un poblano que hizo posible que México levantara la mirada hacia el cosmos. Luis Enrique Erro Soler.
5: Luis Enrique Erro Soler.
6: Nacido en la ciudad de Puebla en 1897, Luis Enrique Erro fue un personaje extraordinario. Estudió ingeniería y matemáticas, pero su verdadera pasión estaba mucho más arriba, el cielo. A principios del siglo XX, la astronomía mexicana apenas comenzaba a desarrollarse. Mientras otros países construían grandes observatorios para estudiar las estrellas,
5: en México aún había pocos espacios dedicados a esta ciencia.
6: Erro estaba convencido de que esto debía cambiar. Con visión y entusiasmo y una enorme capacidad para reunir científicos, impulsó la creación del Observatorio Astrofísico de Tonantzintla,
5: ubicado muy cerca de Puebla.
6: Elegir ese lugar no fue casualidad. En aquella época, el cielo era mucho más oscuro que el de las grandes ciudades y ofrecía condiciones ideales para observar el universo. Gracias a ese observatorio, México comenzó a formar astrónomos de alto nivel y a colaborar con investigadores de todo el mundo. Pero la historia no termina ahí. En Tonantzintla trabajaron científicos que realizaron descubrimientos importantes sobre la formación de las estrellas y las galaxias. El observatorio se convirtió en un referente internacional y colocó a Puebla en el mapa de la astronomía mundial. Lo más interesante es que Luis Enrique Erro no fue únicamente un científico. También entendía que el conocimiento necesitaba instituciones, apoyo y personas comprometidas para crecer. Su legado fue tan importante que años más tarde

0: tarde, alrededor de ese impulso científico, surgirían instituciones como el Instituto Nacional de Astrofísica, Óptica y Electrónica,
1: mejor conocido como INAOE,
0: uno de los centros de investigación más grandes e importantes de América Latina. Hoy desde Puebla, investigadores estudian agujeros negros, galaxias lejanas, inteligencia artificial, óptica y tecnología espacial. Todo eso posible, en parte, gracias a la visión de personas como Luis Enrique Erro, cuyo nombre recordamos desde las ciencias con mucho orgullo poblano.
1: Lo que sí sabemos es que su sueño ayudó a que generaciones enteras de científicos mexicanos pudieran hacer exactamente lo mismo.
0: La próxima vez que observes un cielo despejado, recuerda que desde Puebla hubo un hombre que soñó con acercar el universo a nuestro país y lo consiguió.
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3: Estamos por concluir, pero antes queremos hacer un recuento de lo que hoy presentamos en nuestra emisión.
4: Platicamos con Ana Teisier, investigadora gastrocultural, quien nos habló sobre los chiles en nogada.
5: La apuesta aquí es a considerarlo el platillo nacional.
3: La recomendación musical de hoy fue el trabajo de Sombra.
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3: Viajamos hasta la noche en la que los Tigres del Norte regresaron a Puebla para presentarse en el Estadio Cuauhtémoc. Muchas gracias por sintonizarnos. Les agradecemos su compañía durante esta media hora en la que dialogamos con los principales actores culturales del estado de Puebla. Les recordamos que pueden seguirnos en Instagram como Sicom Radio 105.9. De la tómbola de minificciones les dejo Prometeo. En lo alto de un acantilado, lejos de cualquier ayuda humana o divina, Prometeo permanecía sujeto con gruesos eslabones. Era el castigo por despertar la furia de Zeus. Cada mañana, un águila llegaba puntual a devorarle el hígado que se regeneraba por la noche en medio de los más grandes dolores. La condena pudo ser eterna, pero los dioses se apiadaron de aquella pobre ave al ver que a diario debía soportar el monótono sabor de la inmortalidad. Juan Marcelino Ruiz. 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Buenas noches, esto fue Puebla en la Hora Nacional. Soy Óscar Alarcón, nos volveremos a escuchar.
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0: 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Aunque es un platillo típico de las fiestas patrias, nunca es mal tiempo para comerlo. Hoy en nuestro platillo sabio nos acompaña la Abue Angie para enaltecer nuestros sabores con un plato que nos aporta proteína, carbohidratos y toda la frescura de las verduras. Estamos hablando del pozole blanco con salsa de chile de árbol. Tome nota.
1: Nietecitas y nietecitos, bienvenidas y bienvenidos a Revista del Consumidor Radio. Soy su Abue Angie y hoy en el platillo sabio los voy a consentir elaborando un platillo tradicional con ingredientes de temporada de nuestro campo mexicano. Un delicioso pozole blanco con su respectiva salsa. Los ingredientes que vamos a necesitar para el pozole son 1 kilogramo de maíz pozolero precocido, 2 cebollas blancas, 2 cabezas de ajo grandes, 1 kilo de carne de puerco en trozos, 1 kilo de retazo de pollo, 3 cubos de consomé de pollo, sal de grano y 9 hojas de laurel. Para la salsa, 6 chiles de árbol del que pica, 12 chiles de árbol del que no pica, 2 dientes de ajo, 2 jitomates, 3 cucharadas de vinagre de manzana, sal molida y orégano. Para acompañarlo, col, orégano, rábanos, limones y tostadas. Vamos al procedimiento. En 3 ollas grandes ponemos a hervir suficiente agua y agregamos a una de ellas el maíz pozolero. Para dar sabor, cocemos el maíz con hojas de laurel, 1 cubito de consomé de pollo y sal. Además, agregamos 5 dientes de ajo y una cebolla previamente licuados y dejamos cocinar hasta que el maíz reviente. Colocamos en una de las otras 2 ollas el pollo y en la otra la carne de cerdo. En cada una agregamos 3 ajos, media cebolla, 3 hojas de laurel y sal. Tapamos y dejamos que cueza aproximadamente durante una hora. Una vez que todo se haya cocido, vertemos el caldo de puerco, el caldo de pollo y la carne a la olla donde está el maíz. Por último, lo dejamos hervir 5 minutos para que se mezclen los sabores y listo. Para la salsa, licuamos los chiles, el jitomate, los dientes de ajo, el orégano, el vinagre de manzana y la sal. Debemos estar atentos para quitar la espuma que se pueda formar. Para su emplatado, servimos el pozole bien caliente y lo acompañamos con carne deshebrada, col, rábanos, cebolla, orégano, limón, la rica salsa de chile de árbol y tostadas. ¡Y listo! Así de fácil es preparar nuestro pozole, nietecitos. Recuerden que el platillo sabio Profeco, además de tener buen sabor, es muy fácil.

0: fácil de preparar, aporta un balance nutricional y rinde para varias porciones. Anímense a prepararlo y cuéntenos en nuestras redes sociales cómo les fue, nietecitas y nietecitos. No olviden que también pueden ver esta receta en el canal de YouTube Profeco TV. Soy su abue Angie y me encantó compartir esta receta con ustedes en Revista del Consumidor Radio. ¡Hasta la próxima!
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0: Son las 5 de la mañana con 30 minutos. Bienvenidos a Buenos Días, el noticiario de la gente.
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0: Auditorio, muchísimas gracias por estar acompañándonos en este lunes 14 de septiembre de 2026, que estamos celebrando, por cierto, el Día del Trabajador de la Radio. A todos los que hacemos radio, a todos los que estamos en esta industria, muchas felicidades, y es que la radio va a seguir y va a seguir por mucho tiempo, porque es cercanía, porque es compañía, y porque además nos permite estar muy cerca de ustedes, estar retroalimentándonos, y de esta manera lo vamos a estar festejando este día, como pues trabajando, dando noticias y compartiendo también con ustedes sus mensajes. Mensajes que nos hacen favor de enviarnos al 2222-382990. Y además les vamos a informar lo que sucede allá en la Máxima Casa de Estudios, donde dieron a conocer que es falso el comunicado que estuvo circulando en redes sociales sobre una supuesta suspensión de actividades por los festejos patrios. Pidieron verificar solamente las cuentas oficiales, en este caso de la Máxima Casa de Estudios, para que con ello estén enterados los estudiantes. Pero es falso el comunicado donde se hablaba de suspensión de actividades por los festejos patrios. Mándenos sus mensajes y también escríbanos a través de Facebook, de X, de YouTube. Estamos como arroba la red 5 radio, y en el teléfono de la red, que no descansa, que no para, está 24/7, en el 2222-382990. Son 5 de la mañana con 31 minutos.
1: Raúl Méndez Macías.
2: En esta semana tan importante de grito, le saludo. ¿Cómo está en este lunes 14 de septiembre, 5:32? También es el Día Nacional del Charro. Una felicitación a todos los charros, día de la dermatitis atópica, y por supuesto, día del locutor. Muchas, muchas felicidades a todos los compañeros de la profesión. En este día también comentarle que el alcalde de Nueva York, Mandami, participó en el desfile de la independencia de México allá en Brooklyn. Reconoció a México y su importancia de la comunidad mexicana en Nueva York, quien fue duramente criticado por los republicanos, especialmente el pasado 11S o el 25 aniversario, porque quería participar en esta ceremonia de conmemoración de los actos del 25 aniversario de los atentados de Al Qaeda. Pero como es de origen musulmán, es de religión musulmana, muchos republicanos allá en Estados Unidos estaban muy, muy molestos porque no querían su participación del alcalde Mandami, pero sí participó en este desfile en Brooklyn. Le pusieron hasta una banda, ahí la bandera, y se involucró, destacó la importancia de la comunidad mexicana en Nueva York. Lo estaremos comentando hoy en Quinto Medio de Comportamiento Humano. Vamos a hacer un análisis de las figuras dictatoriales. Algunas de estas, digo, no tienen características únicas, es decir, que todos coincidan, pero sí tienen rasgos de personalidad egocentristas y sueños de grandeza. Algunos tenían delirios de persecución al desconfiar de sus círculos más cercanos. Algunos crearon mecanismos de vigilancia extrema, represión violenta y de supuestos planes de intervención extranjera y de control ideológico. Y lo que se comentó mucho este fin de semana, por ahí alguien soltó que le habían quitado la visa al gobernador del estado. Él mismo, a través de un comunicado, el gobierno de Puebla destacó que no había ninguna notificación de que esto haya sucedido, pero sí levantó muchas discusiones, sobre todo en medios nacionales. Lo estaremos platicando. 5 de la mañana con 34 minutos. Guillermo Báez en la consola digital, Alex Denicia en las redes sociales, Iván Hernández en la producción de este espacio informativo y Leslie Suset Jerez en la dirección de noticias.
1: Odilon Larios.
2: Muy buenos días, auditorio, auditorio de Puebla, México y el mundo. Ya estamos listos para llevarle toda la información de lo más importante acontecido en las últimas horas aquí en lo que es la Puebla, así como a nivel nacional y a nivel internacional. Así que acompáñenos hasta las 10 de la mañana, que es cuando se transmite Buenos Días, el noticiario de la gente, partiendo de este momento, 5:30 de la mañana. Ya son 5:35 en este momento. Y así que escúchenos y mándenos sus mensajes al 22-22-38-29-90. Y recuerde que ya estamos transmitiendo completamente en vivo a través de la multiplataforma informativa de Cinco Radio, Comunicación Efectiva y Red Ciudadana. Usted nos encuentra en este momento, ya nos puede ver y escuchar a través de Facebook, a través de X y a través de YouTube, en donde nos encuentra como arroba la red Cinco Radio. Le tenemos mucha información. Lamentablemente le informamos que fue encontrada ya sin vida esta mujer, María Luisa Trinidad Velázquez, que la última vez que se le vio con vida fue en el mercado Morelos, donde también las autoridades han indicado que se le relacionaba con uno de los grupos delictivos que operan desde el mercado Morelos y que están en disputa con otros grupos. De hecho, se le relacionaba con el cobro de piso, con la extorsión, con el cobro de renta a algunos locatarios de este mercado aquí en la capital poblana, en el mercado Morelos. Ayer fue localizado en terrenos de cultivo cercanos a la al Parque Industrial Chachapa, allá en el municipio de Amozoc, donde se presume pues fue solamente el lugar de hallazgo. Estaba maniatada, amarrada pies y manos, y se presume que fue estrangulada, además de que habría sido sometida a otros actos de tortura. Fue encontrada con un mensaje amenazante donde se amenaza a otra persona que también está ahí pugnando por el poder del mercado Morelos. Y hablando de este tema, la Secretaría de Seguridad Pública confirmó la detención de al menos un sujeto allá en el mercado Morelos. Extraoficialmente trascendió que habrían sido dos los detenidos el pasado viernes en esos operativos que hubo. También le vamos a informar que murió el párroco de Zacatelco luego de que cayeran unas escaleras dentro de la parroquia allá en Zacatelco. Le tenemos todos los detalles. También le vamos a dar a conocer que era empresario chiapaneco el hombre ejecutado en el periférico ecológico el viernes por la noche. Las sicarios le dispararon en 18 ocasiones, al menos 15 impactos de bala recibió este empresario que se dedicaba a la venta de autobuses. Y en Izuca, allá en la región de Chietla, en la Mixteca poblana, asesinaron a Daniel al salir de un baile en la comunidad de Escape de Lagunillas. También le tenemos los detalles. Y embolsado y en avanzado estado de descomposición, localizaron un cadáver en campos de caña de azúcar allá en Izuca de Matamoros. También le tenemos más información al respecto. Y hallaron el cadáver de un hombre semidesnudo y golpeado en la carretera de Jalpan este fin de semana, allá en la Sierra Norte, mientras que en Tepeojuma murió la exregidora, una exregidora, tras choque entre un automóvil. Ella iba en una motocicleta, la conductora del automóvil está detenida. Murió también un motociclista de 29 años tras aparatoso derrape en Tequexquitla, en Tlaxcala, y cayó en Puebla un presunto feminicida que era buscado por un crimen cometido en el estado de Morelos. Vecinos de Tepetitla, Tlaxcala, atraparon al manotas, un presunto ladrón, y casi lo linchan, mientras que también fuerzas de seguridad detuvieron un presunto narcomenudista en Tehuacán y acusaron falsamente a un joven epiléptico y lo golpearon, lo amarraron a un poste en San Pablo del Monte, lo confundieron con ladrón, pero esto quedó aclarado, fue solamente una confusión. Esto y más le tenemos preparado para este espacio informativo. Acompáñenos y mándenos sus mensajes al poderoso número de la red 22-22-38-29-5-29-90. Son 5:39.
1: Rafael Telles.
3: ¿Qué tal? ¿Cómo le va? Muy buenos días. Así es, ya faltan 21 minutos para las 6, que no se le haga tarde. Más adelante le vamos a informar a propósito del gobernador Alejandro Armenta, quien resaltó que mantiene una relación de respeto con los diputados de todos los partidos y sus distintos liderazgos. Señaló que su responsabilidad es escuchar y atender a todos, y por eso es que tiene esa relación estrecha con todas las corrientes políticas que hay en la entidad. Además, le vamos a dar a conocer y le tenemos compartido en nuestras redes sociales los nuevos precios del gas para esta semana, entre el 13 y el el 19 de septiembre sí, sí subió un poquito. El cilindro de 20 kilogramos ya subió a 390 pesos con 60 centavos. Para que lo tome usted en cuenta y no se deje sorprender, en esta semana ese será el precio del de 20 kilos, que es el que más se vende, 390 con 60 centavos. Faltan ahora 21 minutos para las 6.
0: Y la DASU de la PUAP realizaron este domingo una campaña de búsqueda en las orillas del río Alceseca, esto con intención de localizar al estudiante de tercer semestre de administración y que ya lleva varios días desaparecido.
4: 20 y las 6, el gobernador Alejandro Armenta informó que continúan los esfuerzos de búsqueda de Hugo Alejandro Hernández Tello, se mantienen operativos y los recursos para localizarlo.
5: Y un reporte de la red nos dice para comentarles que hay una señorita con un carro, es un Chevy Plata, en la entrada a la María de la autopista México-Puebla, dirección hacia México, la desviación hacia la María, al parecer tuvo una salida de la carretera, no sé, nos dice, no sé si necesita apoyo, pero sería bueno que se acercara una patrulla ahí en la entrada de la autopista con dirección a la México, a la entrada hacia la María, ahí hay una mujer en un Chevy que aparentemente necesita apoyo, nos dice aquí la red. En más, Hugo Alejandro Hernández Tello, estudiante de la UAP, desapareció desde el 5 de septiembre, continúa sin ser localizado. Fuentes policiales descartaron que haya aparecido en redes sociales. Ayer se daba a conocer esta posibilidad, quedó completamente descartado. También su desaparición, indican fuentes policiales, no tiene ninguna relación con el caso de María Luisa, localizada sin vida en campos de cultivo de Chachapa.
3: Mientras, le confirmamos que el gobernador dijo que continúa esta búsqueda de Hugo Alejandro y que se mantienen operativos y recursos para localizarlo.
0: Y en más información, durante la misa de este domingo, el arzobispo de Puebla, Víctor Sánchez Espinosa, elevó una oración por Hugo Alejandro, joven estudiante de la máxima casa de estudios, reportado como desaparecido.
4: Además, el gobernador, acompañado por autoridades civiles y militares, encabezó la colocación de ofrenda floral y guardia de honor en el Monumento a los Niños Héroes, esto por el 179 aniversario de la gesta heroica de Chapultepec.
5: En el 179 aniversario de la gesta heroica de Chapultepec, el delegado de Bienestar Federal, Rodrigo Abdala, destacó el valor y la lealtad de los niños héroes, quienes en 1847 defendieron a México ante la invasión extranjera.
3: Poblanos y turistas disfrutaron en la catedral del videomapping monumental por las fiestas patrias, con funciones entre el 12 y el 16 de septiembre, a partir de las 19:30 y hasta las 22 horas.
0: Y Puebla Capital espera una afluencia de 200,000 visitantes durante las fiestas patrias, con una derrama económica estimada en 200 millones de pesos.
4: En función para la familia del gran campeón, Julio César Chávez Jr. despachó en el primer asalto al colombiano Jason Troncoso a los 2:59, firmando el dominio absoluto en el encordado.
5: Omar Chávez, heredero de la leyenda, noqueó de forma fulminante al colombiano Brian Santander apenas en el segundo asalto.
3: Cuando faltan 18 minutos para las 6, le confirmamos que Protección Civil Estatal atendió dos reportes de inundaciones de hasta 50 centímetros, esto en las colonias Santa María, aquí en Puebla Capital. Personal operativo desasolvó coladeras y logró reducir el nivel del agua.
0: Y José de Jesús Hernández Higuera se convirtió en el primer egresado de la maestría en investigación de ciencia de datos en la UAP.
4: A las 7 lo esperamos en Buenos Días Regional, acompáñanos. La CEP informó que ya coadyuva con la autoridad en las investigaciones por señalamientos de abuso contra algunas estudiantes reportados en el Centro Escolar 5 de Mayo. La institución aplicó los protocolos, las familias acudieron a presentar denuncia.
5: Borregos Puebla cayó 44-38 ante Borregos Monterrey en el Cráter Azul, en semana 1 de la temporada 2026 en la ONEFA.
3: Faltan 17 minutos para las 6. El gobernador Alejandro Armenta entregó apoyos por 6,829,000 pesos a 27 proyectos del programa de obra comunitaria en la región de Palmar de Bravo, que también contempla a Quecholac y Tecamachalco.
0: 5 de la mañana con 43 minutos, y un menor de 13 años fue trasladado vía aérea desde Huauchinango al Hospital de la Niñez Poblana en San Andrés Cholula luego de sufrir un accidente vial.
4: El Museo Barroco continuará como museo, se vinculará con UNICREA para formar profesionales en creación artística, conservación, restauración y gestión de acervos patrimoniales. Así lo informó el gobernador Alejandro Armenta.
5: UNICREA cuenta actualmente con 166 estudiantes. La universidad ofrece 6 programas con acuerdo y 2 diplomados en áreas de gestión cultural, conservación y gestión de acervos patrimoniales, arte dramático y dirección cinematográfica y documental.
3: El segundo AdoptaFest se realizó con éxito, con más de 9 adopciones, reveló Blanca Olivera, integrante del Movimiento Animalista de Puebla. Este evento se realizará el segundo domingo de cada mes.
0: Y localizaron un cuerpo embolsado en un campo de caña entre Ayutla y San Carlos, esto debido al estado en el que fue encontrado. Hasta el momento no ha sido posible identificar a esta persona.
4: Una persona falleció tras ser atropellada en la carretera Atlixco-Izúcar de Matamoros, altura de Tepeojuma.
5: A las 7 le tenemos el reporte de regional, así que no se lo pierda, porque ahí le vamos a informar que el gobierno de Puebla desmintió que el gobernador Alejandro Armenta Mier haya recibido alguna notificación sobre el retiro de su visa de Estados Unidos.
3: Faltan ahora 15 minutos para las 6, que no se le haga tarde, ya es el cuarto y las 6. El gobernador entregó también apoyos del programa de obra comunitaria a beneficiarios de distintos distritos locales. En 2025 y 2026 suman ya 543 proyectos con una inversión de 76 millones de pesos en municipios de Puebla.
0: Laura Artemisa García Chávez, secretaria de Bienestar, destacó que el programa de obra comunitaria permite que las decisiones sobre la inversión pública respondan a las necesidades de las familias.
4: 22-22-38-29-90 es el número de la poderosa red de Buenos Días y 5 Radio, 24-7. Usted es el reportero, mande mensaje de texto, audio o video. Gracias por su confianza. Brenda Julia de la Rosa, beneficiaria del programa Obra Comunitaria, recibió 49,603 pesos para la dignificación de la red de agua potable, esto en la colonia del Valle.
5: El presidente municipal, Pepe Chedraui, dio inicio a las primeras jornadas del Patrimonio Cultural de México, con las que la ciudad de Puebla se consolida como referente nacional en la conservación.
3: Faltan ahora 14 minutos para las 6. Eduardo Vázquez Márquez tomó protesta como presidente del Consejo Municipal de Tepeyahualco junto a síndicos y cabildo.
0: Y en total calma, Ciro Gavilán Domínguez asumió la titularidad del Consejo Municipal de Acatlán de Osorio y también en completa calma tomó protesta el Consejo Municipal de Esperanza encabezado por Raúl Pineda Reigosa.
4: Este nuevo Consejo Municipal de Acatlán, encabezado por Ciro Gavilán Domínguez, participó en la ceremonia por el 179 aniversario de la gesta heroica de los niños héroes de Chapultepec tras la destitución de la expresidenta Guadalupe Lucero Bárcenas y de su cabildo.
5: En Zacatlán se realizó el quinto foro regional de observación de participación política de las mujeres en Puebla 2026, encabezado por la presidenta municipal Betty Sánchez, con la participación de la fiscal general del estado Idamis Pastor y autoridades electorales.
3: 13 minutos y las 6, durante las fiestas patrias se aplicará el operativo alcoholímetro en Atlixco, anunció Néstor Enrique Tapia, director de Vialidad.
0: 13 minutos y las 6 de la mañana y la secretaria del Deporte y Juventud, Gabriela Sánchez, señaló que su próxima pelea contra Mariana La Darby Juárez representa una oportunidad de crecimiento en su carrera como pugilista y al mismo tiempo el cumplimiento de un sueño.
4: En este lunes 14 de septiembre le informamos que Carlos Ochoa Rodríguez, director general del Sistema Estatal DIF, participó en la sesión nacional de Cipina, donde se compartieron experiencias y estrategias para fortalecer la protección integral de niñas, niños y adolescentes.
5: En el marco del 179 aniversario de la gesta heroica de los niños héroes de Chapultepec, la presidenta municipal de San Andrés Cholula, Lupita Cuautle, encabezó la ceremonia cívica realizada en la explanada del Zócalo Municipal.
3: Y luego de un reporte recibido por la red, autoridades rescataron a un joven de 21 años, quien se encontraba atrapado ahí entre la maleza a orillas del río Atoyac, en Puebla capital, como le dimos a conocer oportunamente.
1: Nacionales.
4: Miles marcharon en Sinaloa exigiendo fin a los enfrentamientos entre cárteles del narcotráfico. Vamos a escuchar el reporte.
6: Miles de personas marcharon en el estado mexicano de Sinaloa para exigir el fin de los enfrentamientos entre facciones del cártel de Sinaloa, que ha dejado por el momento más de 3.000 muertos en los últimos 2 años. La movilización fue convocada por la Iglesia Católica y familiares de desaparecidos.
4: 5:48, la Comisión Ambiental de la Megalópolis suspendió la contingencia ambiental en la zona metropolitana del Valle de México porque mejoraron las condiciones ambientales tras un fin de semana de mala calidad del aire. Una pantera que escapó de una finca en Lerdo, en Durango, lesionó a una mujer tras un ataque del animal. Familiares de la víctima dicen que lograron capturar al felino. Se desconoce cómo fue esto, pero el estado de salud de la mujer se reporta como estable. Octavio Romero Oropesa declaró que su sueldo
2: es de 3,000 pesos, que es menor que el de la presidenta, y que su salario anual es de más de 2,000,000 de pesos. Además, indicó que sus bienes fueron adquiridos antes de ocupar cargos públicos en sus 44 años de actividad laboral, el director del Infonavit. Eso es lo que comentó. Ya son 5:49.
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2: Rusia lanzó ataque a Ucrania con más de 450 drones mientras golpeaba Ucrania las refinerías industriales rusas.
7: En Ucrania, las fuerzas rusas atacaron todo el país con al menos 450 drones, mientras que Ucrania golpeaba varias refinerías de petróleo rusas. En la región meridional de Odessa, fronteriza con Moldavia, más de 100 efectivos de los servicios de emergencia intervinieron tras un ataque masivo ruso durante la noche que dejó daños en viviendas, almacenes y edificios industriales. Mientras, en la región de Kiev, los equipos de emergencia acudieron tras un nuevo ataque ruso contra un almacén logístico. En Rusia, 2 personas murieron y 12 resultaron heridas tras un ataque con drones ucranianos que provocó un incendio en una instalación industrial.
2: 10:06, fíjese, Ucrania responde atacando refinerías. Y Donald Trump le pide a Ucrania que no ataque las refinerías rusas porque esto provoca escasez global de combustible. ¿Le vas a pedir a Ucrania que no ataque al enemigo que le está atacando? Un tren de pasajeros ucraniano, por otra parte, fue impactado cerca de la frontera con Polonia, lo que generó gran preocupación, especialmente del lado polaco, que ya también toma precauciones. Eso lo veremos en el regional. En Suecia, las elecciones entre el centro izquierda y la alianza de derecha están tan reñidas que el ganador lo haría por un solo voto de diferencia. Vayamos hasta Suecia.
6: El bloque de centro izquierda de Suecia, encabezado por la socialdemócrata Magdalena Andersson, se encamina a obtener una victoria frente a la alianza de derecha por un solo escaño en las parlamentarias de este domingo. Los datos oficiales reflejan un resultado ajustado entre las dos grandes coaliciones del país, en una nación donde la centro izquierda ha liderado la mayoría de los gobiernos desde la Segunda Guerra Mundial.
2: Ataques de los rebeldes hutíes en Yemen.
6: En una nación donde la centroizquierda ha liderado la mayoría de los gobiernos desde la Segunda Guerra.

0: Esto es lo que padece Celine Dion, pero aún así regresó para ofrecer extraordinarios conciertos y la gente estaba más que encantada, más que encantada. Esto fue en París y va a realizar una gira. Por otra parte, Donald Trump visitó Irlanda y ahí pidió, ahí el presidente de los Estados Unidos pidió la unificación de Irlanda del Norte y criticó a líderes europeos por su decepcionante política de comercio, inmigración y energía. Vayamos hasta allá.
1: Donald Trump ha suscitado polémica al iniciar una visita de dos días a Irlanda en la que ha afirmado que le gustaría que se produjera la reunificación del país, además de criticar duramente a los aliados europeos por su gestión de la inmigración y por la falta de apoyo a su guerra en Irán. Trump mantuvo reuniones con los dirigentes irlandeses sobre diversos asuntos bilaterales, pero su visita también incluye un toque de ocio personal, ya que se encuentra allí para asistir al campeonato de golf Irish Open que se celebra en su campo de golf privado.
0: 7:06 en información de los deportes. Ayer el Gran Premio de España, aburridísimo. Hicieron la pista para que no se permitiera el rebase. Entonces se parecía a Mónaco. Mónaco es más espectacular. España, pues, en fin, estaba el gobierno de Ayuso, la alcaldesa Ayuso, muy, muy contenta, pero en cuanto a la logística de la pista, la verdad, muy, muy aburrida. A ver qué nos cuenta Max López.
2: Deportes. Muy buenos días a toda la gente que nos escucha y buenos días en el auditorio. Es Max López al micrófono y este es el resumen de la información deportiva donde le presentamos todas las acciones de la Liga MX con el Clásico Regio, el Clásico Joven y por supuesto el partido dominical de Chivas contra Pumas. Además, en la Liga Mexicana de Béisbol, los Toros están a un solo juego de la victoria de la Serie del Rey después de ganarle a Olmeca 6-5. Y en el Gran Premio de Madrid, en la Fórmula 1, Kimi Antonelli cerró con victoria y como ganador para hacerse más líder que nunca en el campeonato de pilotos. Todo esto y más a través del 89.3 de FM en la grupera La HR, 1090 de amplitud modulada y el 1120 de la red ciudadana. Recuerde que esto es Buenos Días, el noticiario de la gente. Nosotros volvemos al estudio para más información.
3: 5:54 y el gobierno de la ciudad del presidente municipal Pepe Chedraui estará reforzando las medidas preventivas durante estas fiestas patrias y están exhortando a evitar el uso de la pirotecnia. Recomiendan celebrar con responsabilidad sin el uso de estos artefactos y también el gobierno de la ciudad recuerda que pueden generar sanciones de 586 pesos hasta los 7,000 pesos a personas que estén vendiendo o también que estén lanzando este tipo de artefactos, así que piden evitar uso de pirotecnia durante las celebraciones del 15 y también del 16 de septiembre a través de la Secretaría de Gestión y Desarrollo Urbano y de la Dirección de Gestión de Riesgos en materia de protección civil. Están llamando a evitar accidentes, proteger sobre todo la integridad de los más vulnerables, ¿no? En este caso que son los niños, que sabemos que les gustan este tipo de pirotecnia, pero que es bastante peligroso porque se pueden ocasionar quemaduras, lesiones y accidentes con estos artefactos. Incluso se pueden generar incendios, pueden haber también afectaciones auditivas, contaminación ambiental, situaciones de estrés también para personas que padecen de autismo o para animales de compañía y también de la fauna urbana. Por ello es este llamado que están haciendo y además pues estar también muy atentos a las sanciones que pudieran establecerse, ya sean económicas o incluso podría haber arrestos hasta de 36 horas y trabajo comunitario, es lo que está informando el gobierno de la ciudad. Ya son las 5:56 y también tenemos parte de los mensajes que nos mandan al 2222-3829-90.
4: Buenos días, licenciado. Mire, a ver si lo puede usted pasar al aire, por favor. Hoy, 14 de septiembre, se festeja el Día de las Talacheras y los Talacheros de Corazón. Un abrazo muy en especial para nuestro gran amigo, el Halcón Mixteco, el cual fue seleccionado por quinta vez consecutiva como el talachero del año. De parte de toda la comunidad de llanteros de Ciudad Juárez, Estado de México y el Estado de Oaxaca, un abrazo a nuestro gran amigo el Halcón Mixteco. Gracias, licenciado, muy buenos días.
3: Muchas felicidades a todos los talacheros en este 14 de septiembre. Faltan 3:06.
5: 3:06, el gobernador Alejandro Armenta, como le decíamos, afirmó que mantiene una relación de respeto con diputados de todos los partidos y sus distintos liderazgos. Dijo que su responsabilidad es escuchar y atender sus planteamientos, respetando siempre la labor del poder legislativo.

0: que es un poder distinto. Somos tres poderes los que coexistimos: el legislativo, el judicial con el Tribunal Superior de Justicia, y el ejecutivo, que es el gobierno del Estado. El gobierno. Entonces, para mí es muy importante ello. Y la entrega de recursos de obra comunitaria no condiciona por ningún motivo. Y creo que eso nos hemos entendido.
1: Ahí está el mensaje respecto a lo que se viene acá a Puebla y sobre todo el diálogo político que debe existir. 2:06.
2: Se anunció la creación de una comisión temporal de vigilancia. Fueron ciudadanos que permanecieron en plantón. Esto para sostener un diálogo constructivo entre ciudadanía y el nuevo Consejo Municipal de Acatlán, que trabaja en una agenda para atender las demandas por presunto nepotismo al interior del ayuntamiento y además se puedan conocer los resultados de las auditorías de las cuentas públicas tras la disolución del cabildo que encabezaba la presidenta Guadalupe Lucero Bárcenas.
3: Y colaborar, y así será. Es por ello que queremos comunicar a la sociedad que el día 11 de septiembre del 2026, aproximadamente a las 20 horas, teniendo como sede la explanada municipal y en presencia y propuestas de las personas que participaron arduamente en la permanencia y resistencia del Platón Pacífico, se tomó la decisión de formar una comisión ciudadana temporal de vigilancia.
4: Son 1:06 a.m, continúa en Yauquemecan la jornada Sí al Desarme, Sí a la Paz, donde hasta el 3 de octubre se podrán canjear de forma anónima y voluntaria juguetes bélicos y municiones. La presidencia municipal es sede de 10:00 a.m. a 3:00 p.m. hasta el 3 de octubre. Vaya y canjee sus armas y participe de esta jornada Sí al Desarme, Sí a la Paz. Vamos a escuchar el radar.
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1: Encuentran sin vida a María Luisa Trinidad, desaparecida desde el pasado 10 de septiembre. ¿Cómo le va? Buenos días. Aquí le tenemos la información en radar. Es el radar de las 6 y se confirma por parte de las autoridades que fue encontrado su cadáver en las inmediaciones del Mercado Morelos. El cuerpo fue localizado en la zona de San Miguel Espejo.
6: Y familiares de Hugo Alejandro Hernández y la DASU UAP realizaron este domingo una campaña de búsqueda en las orillas del río El Ceseca con la intención de localizar al estudiante de tercer semestre de administración reportado como desaparecido.
2: El gobernador informó que continúan los esfuerzos por la búsqueda de Hugo Alejandro.
4: Alejandro Hernández Tello, estudiante de la UAP desaparecido desde el 5 de septiembre, continúa sin ser localizado. Fuentes policiales descartaron que haya aparecido, como ayer trascendió en redes sociales. Su desaparición no tiene ninguna relación con el caso de María Luisa, localizada sin vida en Chachapa.
1: Durante la misa de este domingo, el arzobispo de Puebla, Víctor Sánchez Espinosa, elevó una oración por Hugo Alejandro, joven estudiante de la UAP, quien sigue desaparecido.
6: El gobernador Alejandro Armenta, acompañado por autoridades civiles y militares, encabezó la colocación de una ofrenda floral y la guardia de honor en el Monumento a los Niños Héroes por el 179 aniversario de la gesta heroica de Chapultepec.
2: En esta ceremonia, el delegado de Bienestar Federal, Rodrigo Abdala, destacó el valor y lealtad de los niños héroes.
4: Poblanos y turistas disfrutaron en la Catedral del Video Mapping Monumental por Fiestas Patrias. Las funciones serán del 12 al 16 de septiembre, desde las 7:30 p.m. hasta las 10.
1: Mientras, Puebla Capital espera una afluencia de 200,000 visitantes durante estas Fiestas Patrias, con una derrama económica estimada en los 200 millones de pesos.
6: En una función memorable para la familia del gran campeón, Julio César Chávez Jr. despachó en el primer asalto al colombiano Jason Troncoso a los 2:59, firmando el dominio absoluto en el encordado.
2: Omar Chávez Jr. derrotó de manera fulminante al colombiano Brian Santander en el segundo asalto.
4: José de Jesús Hernández Higuera se convirtió en el primer egresado de la maestría en investigación en ciencias de datos de la UAP.
1: Protección Civil Estatal atendió reportes de inundaciones de hasta 50 centímetros en la colonia Santa María, en Puebla Capital. Personal operativo desasolvó coladeras y logró reducir el nivel del agua.
6: La SEP informó que coadyuva con las autoridades en las investigaciones por los señalamientos de abuso contra algunas estudiantes reportados en el Centro Escolar 5 de Mayo. La institución aplicó los protocolos y las familias ya denunciaron.
2: Borregos Puebla cayó ante Borregos Monterrey 44-38.
4: El gobernador entregó apoyos por 6,829,000 pesos para 27 proyectos del programa Obra Comunitaria en la región de Palmar de Bravo.
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2: Operativo en fraccionamiento donde vive Rubén Rocha Moya, aseguran dos casas, armas y vehículos blindados. Incendio en un mercado de Morelos, 6 locales afectados por las llamas, se atendió a 4 personas por inhalación leve de humo. El alcalde de Nueva York, Van Damme, participó en el desfile de la independencia de México en Brooklyn. Reconoció a México y a su importancia en la comunidad mexicana en Nueva York. Murió estudiante española en Cuautla, Morelos, en un presunto asalto. Tenía 1 mes en el país. Estaba de intercambio.
1: 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En la operación digital, Guillermo Báez. En la operación de redes sociales, Alex Denicia. Esta mañana te informamos.
6: Nayel Aguilar.
2: Raúl Méndez Macías.
4: Odilon Larios.
1: Y Rafael Tellez Morales. Buenos días.
8: Que yo me daré otro tanto, date gusto, mira.
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1: Son las 6:04, momento de escuchar la voz del INE.
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0: ¿Y usted cómo se está preparando para toda la celebración, el grito, las fiestas patrias? ¿Cómo se prepara? Cuéntenos a través de la red 2222-38-2990. Duval Rubio ya está en la consola digital, gracias a Guillermo Báez en el turno nocturno. Y tenemos los saludos.
1: Puebla, ¿qué tal amigos? Buenos días, aquí saludándolos y gritando. ¡Viva los cuatro fantásticos! ¡Viva Puebla! ¡Viva México! ¡Viva Santana! ¡Charme! ¡Miro! ¡Eduardo Garita Juárez nos saluda! ¡Gracias!
0: Gracias, don Eduardo. Gracias por el grito. Todo el equipo le manda un saludo. Gracias, gracias por acompañarnos. Y no reportan obstáculos en vialidad para que usted lo tome en cuenta. Una vez que está amaneciendo, recuerde que va aclarando poco a poco. Ahí ya vemos, es una señal en vivo, es una transmisión en vivo. Ahí le estamos mostrando la ciudad.
2: Mire. Está muy bonito.
0: Sí, sí, un poco con las nubes, medio nublado, pero ya está el sol en una parte. Aquí donde nos encontramos no se ve todavía mucho, todavía se ve oscuro en algunas partes, pero allá ya está aclarando. Son las 6:07 a.m. Vamos a ver qué nos dicen de los obstáculos.
3: Mucha precaución en periférico a la altura de la UBLAP. Con sentido a Valsequillo, unas pacas de hierba están tiradas sobre todo el periférico. Está muy peligroso, pueden causar un accidente. Son unas pacas enormes, por favor, a ver si lo pueden pasar. Hay muchas pacas tiradas a la altura del Oblab.
0: Gracias por su aviso para que otros conductores tomen las precauciones necesarias. ¿Ustedes sabían, les pregunto a Naye y a Odilon, sabían que las baterías de los celulares se deben de cargar al 20% y máximo al
2: 80%? Ay, no sabía. Yo pensé que era hasta que se te terminara, ajá, ¿no? Bueno, o a veces si vas a hacer algo dices, bueno, pues al 50% y sí las llenaba, hasta, ajá, el
0: 100%. Igual hasta el 80%. Y lo mejor para mantener los dispositivos, ajá, es que cuando llegan al 20% ya los empieza a cargar. Y como máximo al 80, y que por lo menos una vez a la semana sí se carga al 100 para que se mantenga la carga estable y te dure más la batería, porque al cargarlo al 100 le puedes dar una sobrecarga y entonces te duran menos las baterías de los smartphones. Entonces pues igual aproveche este tip y le va a durar mucho más la batería de su dispositivo.
2: Sí, porque luego ya está el 100 y se te olvida y ahí se queda.
0: Ahí se queda, o se queda toda la noche, ¿no?
4: Sí. Pues, sí. Pues mira, yo no tenía conocimiento, pero sí lo hago así porque como lo ocupas mucho, se descarga mucho y entonces por acá, siempre, no sé en el de ustedes, pero a mí en el que tengo, en el que uso más, es cuando llego al 20% ya me aparece en rojito, uh-huh, y es cuando ya lo conecto. Uh-huh. Pero no sabía yo lo del 80%, siempre lo cargo hasta el 100%.
0: Sí, y entonces una vez a la semana le cargas hasta el 100 y entonces estabiliza la batería, la carga de la batería.
2: Y tenemos más de sus mensajes, 2222-38-2990.
5: ¿Qué tal, grupo? ¿Qué tal, mis estimados cuatro fantásticos? Saludos, un saludito cordial. Hoy es su día de locutor, en especial para ustedes. Ténganlo muy presente y pásensela bonito hoy en este gran día. Felicidades nuevamente.
6: Hola, mis queridísimos equipazo de buenos días. Muy buenos días a esos cuatro fantásticos y a todos sus compañeros de Cinco Radio. Muchísimas felicidades por ser hoy el Día de los Trabajadores de la Radio. Muchísimas felicidades, que Dios los bendiga. Alejandra Ortiz pidiendo aquí muchas bendiciones para todos y cada uno de ustedes. Que estén muy bien, cuídense mucho y que Dios los bendiga. Bye.
2: Muchísimas gracias también a la otra persona que envió sus saludos y sus felicitaciones. Muchísimas gracias. Y sí, felicidades para todos, todos, porque no queremos que se nos pase ninguno, pero desde los misceláneos hasta obviamente hasta los directivos, a todos los que hacemos posible que la magia siga, porque así es esto de la radio, es mágico. Ahora con las redes sociales, pues ya no es como antes que te imaginabas, ¿no? ¿Quién estaba detrás del micrófono? Uh-huh. Ha cambiado, pero aún así esto sigue siendo mágico porque hay bastante retroalimentación. Y no nada más se queda en información que nosotros podamos dar. A nosotros nos dan muchísima información ustedes y aparte muchísima ayuda, ¿no? También se trata de ser solidarios y de ser compartidos, y así es este programa, sobre todo con las personas que más lo necesitan.
0: Programadores, continuistas, guionistas, locutores, productores, continuidad, bueno, hasta por supuesto ventas, finanzas, administración, es un mundo prácticamente el que envuelve a la radio, a por supuesto a todos los compañeros operadores, todos los que viven precisamente de este medio tan fantástico como la radio. Un abrazo y muchas, muchas felicidades.
4: Pues ahí está, todos los compañeros y amigos de este mundo de la radio, un saludo y muchas felicitaciones a todos. Por supuesto, es un placer estar aquí, ser parte de este mundo de la radio. En más información, más reportes de la red, tómelo en precaución, nos están indicando de un choque, escuchemos dónde.
7: ¿Qué tal? Buenos días, López Díaz. Nada más para reportar que aquí en la 14, a la altura de la Providencia, hay un coche color rojo bien chocado. No sé si acaba de pasar, pero tenga mucha precaución. Gracias, buen día.
4: Un auto chocado en la 14 a la altura de la Providencia. Presumo que estamos hablando de la 14 Oriente, ¿verdad? A ver si me puede corregir en caso de que me equivoque, pero es ahí en la 14 a la altura de la Providencia, así nos dicen. En más información, pues bueno, esto que lamentablemente pues terminó en tragedia, la búsqueda de María Luisa Trinidad Velázquez. Ella desapareció desde el jueves salió, de acuerdo a lo que dio a conocer en redes sociales su hija, fue a dejar a su hijo a la escuela, luego fue a hacer otras cosas, pasó al mercado Morelos. A partir de ese momento en el mercado Morelos no volvieron a saber ya de ella. Sabían que la localización del celular arrojaba ahí como el último lugar, también lo que había intercambiado en comunicación su hija con esta mujer, pues indicaba lo anterior. Por ello, y ante el riesgo que corría por la información con la que contaban las autoridades por los antecedentes de esta mujer, pues sabían que estaba en un riesgo inminente. Por ello, el viernes llegó un operativo para hacer una revisión en el mercado Morelos. Ahora se sabe que tras la detención de un sujeto, se había tenido información precisa que indicaba que podría haber estado en ese momento ahí en el mercado Morelos. Sin embargo, en el lugar un grupo de criminales impidió la entrada de las autoridades. Entre ellos se encuentra un hombre apodado el Calusha y otro apodado el Ronchas, a los cuales identificó plenamente la Secretaría de Seguridad Pública y la Secretaría de Seguridad Ciudadana. Los ubicaron ahí como pues encabezando a este grupo de rijosos, a un grupo que está ahí vinculado a un grupo criminal. Pues bueno, impidieron que entraran las autoridades en ese momento, tuvieron que replegarse las autoridades porque no iban con la fuerza suficiente, en lo que se reorganizaron y tuvieron un estado de fuerza mayor, volvieron a llegar, pero para esto ya había pasado pues un tiempo considerable y se presume que en ese tiempo pudieron haber sacado a esta mujer del lugar. Aún así hicieron una búsqueda y revisión por todo el mercado, incluso en algún lugar en donde otro sujeto que se indicó estuvo detenido, pues habría indicado que el lugar donde presuntamente estuvo, ahí en la zona de venta de pollo, es donde estuvieron haciendo la revisión. Oficialmente hay un detenido al cual se le aseguraron drogas, una motocicleta. Extraoficialmente nos indicaron que había dos detenidos y que en esta última revisión que se hizo por la tarde noche, además en el lugar donde presuntamente estuvo privada de la libertad de esta mujer, se habrían encontrado pues algo que indicaba que sí ahí estuvo, como algunas prendas y también uniformes de la Guardia Nacional. Nos indicaban, no saben si de manera apócrifa o qué hacían ahí estos uniformes. Esto es lo que indica la red. Pues hasta ahí la búsqueda continuó y sin embargo ayer se indicó a las autoridades que entre terrenos de cultivo en una zona rural y concretamente en una obra negra fue localizado el cadáver de María Luisa Trinidad Velázquez, de 41 años de edad, esto en inmediaciones de lo que es el parque industrial Chachapa. Ahí es donde fue encontrado el cuerpo de esta mujer, con las ropas con las cuales se había dicho que iba en la última vez que la vieron. Tenía una cartulina con un narcomensaje en donde pues indicaba que habría traicionado a un grupo, y también se hace amenazas a un sujeto que es apodado la Barbie. Se menciona de forma extraoficial por parte de las autoridades policiales que él sería la Barbie, familia del Grillo, y que le apodan así porque es travesti. En este caso, pues bueno, sería líder de uno de estos grupos que se están disputando el poder ahí en el mercado Morelos. El crimen de esta mujer se lo adjudica un grupo que se autodenomina la familia Michoacana, y están en pugna ahí entre estos, pues en estas, por este mercado. Así es que es parte de las investigaciones, realiza a cabo la Fiscalía Especializada en Desaparición de Personas, y se espera que se pueda dar con los responsables de este crimen. Hay que decirlo, el secretario de Seguridad Pública en el estado, el vicealmirante Francisco Sánchez, indicó el día de ayer que los antecedentes que se tenían de María Luisa Trinidad Velázquez es que cobraba piso para un grupo delictivo que opera ahí en el mercado Morelos. 6:18.
8: Tenemos de última hora, nos dice el reporte de la red, y ponga atención a la imagen que le vamos a compartir. Urge bomberos por incendio en Infonavit San Bartolo de la 11 Sur a 40 Plaza del Sauce. Por favor, nos mandan la imagen. Ahí están las llamas en el primer piso. Bomberos, incendio en Infonavit San Bartolo 11 Sur a 40 Plaza del Sauce, para que se pueda atender. 6:18.
9: 6:18. 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
11: Muy buenos días. Qué sabroso iniciar esta semana patria con la mejor energía en tu noticiero. Buenos días. Ahora que Odilon y Rafa preparen ese café bien calientito. En lo mientras, checamos cómo viene el tiempo para arrancar con todo este lunes 14 de septiembre. República Mexicana. Tenemos mucha actividad. Hay canales de baja presión trayendo lluvias fuertes y humedad al centro, sur y sureste del país. Mientras tanto, el norte sigue con el termómetro a tope, superando los 35 grados. Estado de Puebla. Prepárense para los contrastes, porque tendremos un ambiente fresco a frío por la mañana, sobre todo en zonas altas, y cielos que se irán nublando hacia la tarde. Se pronostican lluvias puntuales con tormentas eléctricas en la Sierra Norte, Nororiental y la zona de Tehuacán. No guarden el paraguas. Puebla Capital. Para nuestra chula Puebla Capital, amanecemos con unos frescos 13 grados y alcanzaremos una máxima de 24 grados. La mañana estará súper agradable, pero tomen sus precauciones porque en la tarde tenemos probabilidad de lluvia débil con cielo parcialmente nublado. El periférico ecológico, Calzada Zabaleta y Boulevard 5 de Mayo suelen congestionarse. Mantengan una buena distancia de seguridad y manejen con toda la paciencia del mundo. Más vale llegar un minuto tarde que no llegar. Hoy nos despedimos del sol exactamente a las 6:41 horas, y esta noche nos acompaña una luna hermosa en fase creciente, perfecta para sembrar buenas intenciones. No importa si el día pinta nublado, el brillo y la actitud los pones tú. Soy Denise Lezama y los invito a no despegarse, porque aquí siguen muy bien informados con mis adorados cuatro fantásticos de la noticia. Que tengan un lunes espectacular. Hasta la próxima.
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9: Son las 6 de la mañana con 21 minutos. 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
2: Mañana con 22 minutos y familiares y amigos de Hugo Alejandro Hernández y el personal de la DAS o esta Dirección de Apoyo y Seguridad Universitaria de la Benemérita Universidad Autónoma de Puebla siguen con una campaña de búsqueda en las orillas del río Alceseca con intención de localizarlo a este joven estudiante de tercer semestre de administración y que está reportado como desaparecido ya desde el 5 de septiembre. Hay bastante preocupación entre sus familiares, entre sus amigos y también entre la universidad al mismo tiempo por parte de las autoridades, quien por cierto el día de ayer el gobernador Alejandro Armenta informó que van a continuar los esfuerzos de búsqueda de Hugo Alejandro Hernández Tello, estudiante de la UAP, y además van a continuar con estos operativos y recursos para localizarlos, y así lo daba a conocer el gobernador en un video que envió en sus redes sociales.
13: A la comunidad universitaria de nuestra máxima casa de estudios le comparto que en seguimiento a la desaparición del joven Hugo Alejandro Hernández Tello, informamos que desde el primer momento en que tuvimos conocimiento de los hechos, dimos instrucciones precisas para coordinar los esfuerzos de búsqueda. A sus familiares y seres queridos les expresamos nuestra solidaridad y respaldo permanente. Tengan la certeza de que no escatimaremos esfuerzos ni recursos hasta encontrarlo.
2: Y se está buscando en esa zona de la barranca del río Alceseca porque de acuerdo con videos y las investigaciones que ha realizado la Fiscalía del Estado de Puebla, fue donde vieron a este joven. Entonces, por eso están buscando ahí si es que él tuvo alguna caída o algo sucedió. Pero bueno, van a continuar con esta búsqueda de Hugo Alejandro Hernández y vamos a estar muy pendientes de lo que informe la autoridad, también sus familiares y, por supuesto, la universidad que también está con estas búsquedas de este joven.
4: Esto es muy importante porque ayer corrían algunas versiones en redes sociales donde indicaban que ya había sido localizado. Esto no es verdad, lo desmienten las autoridades, la misma familia no ha sido localizado, y consultando, porque estaban vinculando este caso con el de la mujer desaparecida en el mercado Morelos, lo que nos indican las autoridades policiales cercanas a la investigación es que no tienen nada que ver un caso con el otro, son completamente distintos, así es que pues sigue las labores de búsqueda, y si usted tiene información sabe algo que pueda aportar a la investigación, puede hacerlo llegar a la fiscalía o al 089, donde le recuerdo que es una denuncia anónima. 6:25.
9: 6:25, y en los reportes de usted nos avisan que de nuevo no funcionan los semáforos en la 2 Poniente y la 15 Norte, un crucero importante donde pasan todas las rutas colectivas, 15 Norte y 2 Poniente. La semana pasada los habían reportado, ya los habían reparado, y ahora arrancamos esta semana y de nuevo no funcionan. 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Pero ya son las últimas piezas, rematamos todo allá en Plaza Bugambilias, 16 de septiembre, Colonia El Cerrito. cuando son las 6 de la mañana con 26 minutos, saludamos a mi compañero Jesús Lemus, porque por fin ya se designan los consejos municipales en Acatlán, Esperanza y Tepeyahualco. Y Jesús, aclarar que este consejo municipal se escribe con C, es un instrumento legislativo, es un instrumento legal para cuando se tiene que retirar a la alcaldesa o al alcalde con todo y su cabildo. Entonces se instala un consejo, pero ese consejo no es con ese de que te aconsejo, Jesús, sino es consejo con C, del que se trabaja ahí en el Congreso.
14: ¿Qué tal, Rafa? ¿Cómo estás? Muy buenos días al equipo, buenos días al auditorio. Efectivamente, al tratarse de un órgano colegiado, en esta ocasión la palabra consejo hay que escribirlo con C de casa. Y por lo tanto, es como insistir, como se trata de un tema legal, a raíz de este tema, ya los diputados locales, el fin de semana, que por cierto, fue un sábado muy ajetreado para esta 62 legislatura, porque en el estire y en el afloje hubo varios desacuerdos sobre la integración de estos consejos municipales, Tepeyahualco, Acatlán de Osorio y también en el caso específico de Esperanza. Y es que los partidos de oposición, hay que decirlo, no estaban de acuerdo con la integración de estos consejos municipales, y no es tanto por los personajes que van a encabezar, pues sí hay que decirlo de esta manera, de una forma coloquial, Rafa, las nuevas presidencias municipales. No estaban en contra de los personajes, sino en contra de las formas para haber elegido a estos sujetos, porque con base en lo que decían los partidos de oposición a través de sus respectivos diputados locales, es que estos personajes eran funcionarios de diversos niveles de gobierno y no habían renunciado con base en los lineamientos que establece la ley. Sin embargo, después de una jornada muy larga el sábado, primero en la Comisión de Gobernación a cargo del diputado local Julio Miguel Huerta Gómez, por fin se logró el cabildeo necesario para dictaminar estos consejos municipales. Y ya por la tarde, después de las 5 de la tarde, hubo una sesión extraordinaria específicamente para elegir a los nuevos titulares de estos consejos municipales. Escuchemos parte de lo que se vivió durante ese día, Rafa.
15: El resultado de la votación en todos sus términos es el siguiente: 33 votos a favor, 1 en contra, 4 abstenciones. Aprobado en todos sus términos el dictamen con minuta de decreto por el que se revoca el mandato del presidente municipal, las regidoras y regidores de la, y así como la síndica municipal. Se declara la desaparición del Ayuntamiento de Esperanza, Puebla, y se designa a los miembros que integran el Consejo Municipal de Esperanza, Puebla. Entre otros resolutivos, envíese la minuta al Ejecutivo del Estado para su publicación en el Periódico Oficial del Estado y notifíquese en los términos planteados.
14: De esta manera, Rafa, es importante destacar que ya en el Puebla hay un total de 8 consejos municipales. 7 de ellos son integrados por el tema de que sus alcaldes tienen problemas con la justicia, fueron detenidos por pertenecer a bandas criminales y haber cometido, obviamente, delitos aquí en el territorio poblano. Específicamente, los últimos casos corresponden al escenario de Tepeyahualco y de Esperanza, en donde los ediles, repito, fueron detenidos en los últimos días. Y en el caso concreto de Acatlán de Osorio, implica un problema político-social en donde la edil saliente, Lupita Bárcenas, fue señalada de diversas anomalías. Por lo tanto, nunca se alcanzó un acuerdo con los regidores, con la población, que por eso el Poder Legislativo decidió disolver este ayuntamiento, el de Acatlán. Entonces, repito, 7 consejos municipales fueron integrados por problemas ante la justicia sobre sus respectivos alcaldes y uno más por los problemas políticos-sociales. Rafa.
9: Exactamente, el reclamo ahí de sus gobernados. Muchas gracias, Jesús, y buenos días.
14: Gracias, muy buenos días.
9: A media ya, que no se le haga tarde, 6:30. ¡Ay, ay, ay, ay! 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

0: Le tenemos detalles porque nos vamos a ir hasta Tlaxcala, en la región de Santa Inés, en la iglesia de Santa Inés, Zacatelco. Ahí lamentablemente falleció el sacerdote Roberto Ruiz. Un accidente al caer de las escaleras. Roberto, buenos días. Roberto Cetina, ¿estás ahí en la línea? ¿Cómo estás? Muy buenos días. No, al parecer no nos escucha, no tenemos la señal, vamos a retomarla. Decíamos que el vicario y sacerdote ya está en la línea. Adelante, Roberto.
1: Raúl, muy buenos días, un afectuoso saludo para ti y para todos nuestros amigos del auditorio. Como bien lo destaca la red de 5 Radio, ayer, muy temprano, elementos de la Policía Municipal y paramédicos de los servicios de emergencia de Zacatelco, Tlaxcala, fueron informados acerca de un accidente que ocurría al interior de la iglesia de Zacatelco. Informarte que de manera inmediata los servicios de emergencia, así como también los socorristas, arribaron hasta el acceso principal de este santuario, de esta iglesia que se localiza allá al sur de la entidad tlaxcalteca. Informarte que pues los oficiales y los socorristas fueron informados acerca de lo que parece ser una caída del sacerdote, del presbítero Roberto Ruiz, que se registró en las escaleras que se encuentran en este acceso. De manera inmediata los socorristas le brindaron los primeros auxilios a este sacerdote. Lamentablemente, Raúl, pues ya no presentaba signos vitales, por lo que la zona fue acordonada y se dio aviso personal de la Fiscalía General del Estado, específicamente del INCIFO, del Instituto de Ciencias Forenses. Derivado de este evento, bueno, pues informarte que ya la diócesis de Tlaxcala daba a conocer a través de un comunicado los lamentables hechos ocurridos en esta iglesia. Hasta este momento, bueno, pues ya se realizan las diligencias correspondientes. Informarte que todo apunta a que desgraciadamente fue un accidente. Él iba bajando de estas escaleras cuando cayó y desgraciadamente pues el golpe fue fulminante. Decirte que ya la diócesis hará los servicios correspondientes y desde luego ayer se dio a conocer por la tarde pues de estos lamentables hechos allá a la feligresía de la zona de Zacatelco. Raúl, ese es el reporte.
0: Roberto, una pregunta, ¿había algunas versiones de que hablaban de un desvanecimiento previo a la caída?
1: Es correcto, Raúl, decirte que por cierto el padre Roberto Ruiz ya sufría de algunos padecimientos, estaba en tratamiento, por lo que no se descarta que efectivamente al momento de iniciar ya las labores correspondientes en esta iglesia habría tenido una especie de desvanecimiento, lo que provocó que cayera, que resbalara las escaleras y que pues esto combinado con el asunto de sus enfermedades pues prácticamente le hubiera quitado la vida. Raúl, este es el reporte.
0: Gracias, muchas gracias, Roberto, que tengas excelente semana.
1: Estamos al pendiente, saludos.
0: Igualmente, el sacerdote Roberto Ruiz Burgos, originario de Huamantla. De Huamantla, allá en Tlaxcala. Elementos de seguridad acordonaron el área, como nos lo comentaba Roberto. Acudieron para realizar las diligencias correspondientes y la diócesis de Tlaxcala confirmó y lamentó el deceso. 6:35 a.m.
2: Raúl Méndez Macías, en el quinto medio.
3: Un análisis psicológico de figuras dictatoriales a lo largo de la historia apunta que no existe un único trastorno clínico aplicable a todos, pero sí comparten un núcleo profundo de rasgos de personalidad y dinámicas conductuales. Adolfo Hitler se convenció a sí mismo de que era el salvador mesiánico y racial de Alemania, destinado a un imperio de 1000 años. Ordenó la destrucción de la infraestructura alemana una vez de la derrota al final de la guerra, la Orden Nero, bajo la premisa de que si el pueblo alemán no era lo suficientemente fuerte para ganar, merecía perecer con él. Benito Mussolini cultivó obsesivamente la imagen del Deutsche infalible. Exigía una escenografía faraónica y discursos teatrales constantes para alimentar esa autoimagen de superhombre atlético y estratega militar brillante, muy alejada de su realidad táctica. Idi Amin Dada llegó a otorgarse títulos hiperbólicos como señor de todas las bestias de la tierra y peces del mar, exigiendo ser llevado en andas por hombres blancos para simbolizar su dominio racial. Joseph Stalin conspiraba permanentemente contra enemigos reales e imaginarios, lo que desató la Gran Purga y los juicios de Moscú. Llegó a desconfiar incluso de su círculo más cercano, el Politburó, y de sus propios médicos en los últimos años, lo que atrasó la atención médica cuando sufrió derrame cerebral que le causó la muerte.
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6: Tenemos esta última hora para usted. Nos dice la red que hay un hombre tirado y golpeado en el mercado La Unión, 15 Norte y 68 Poniente, 15 Norte y 68 Poniente, a la altura del mercado Unión, un hombre tirado y golpeado. Mandan las fotografías de este hombre recostado y luego sentado, muy golpeado. Es una zona ahí muy peligrosa y se pide el apoyo de las autoridades para que lleguen a tomar conocimiento de lo que ocurrió y, por supuesto, las asistencias prehospitalarias para revisar a este hombre allá en la 15 Norte y la 68 Poniente. Son 6:38.
7: Y nada más para adelantarlo, hay versiones de la red que nos reportaban de este incendio en San Bartolo, que al parecer fue la explosión de un tanque en San Bartolo, en el Infonavit de la 11 Sur a 40 Plaza del Sauce, es lo que nos está comentando la red. 6:38.
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8: Son las 6:38 y nos da mucho gusto recibir aquí en el estudio de Buenos Días, el noticiero de la gente, a Óscar Márquez Peláez. Él es jefe del Departamento de Afiliación y de Vigencia del IMSS. ¿Cómo estás, Óscar?
9: Hola, buenos días, Nayeli.
8: Bienvenido. Oye, pues vamos a hablar acerca de la obligatoriedad de las personas trabajadoras del hogar que se tienen que inscribir al IMSS. ¿Cómo funciona eso?
9: Así es. Este es un tema muy importante para toda su audiencia. Desde el 2018, el instituto recibió una recomendación por parte de la Suprema Corte, en la cual, pues este sector, ¿no?, que tenemos de las personas trabajadoras del hogar, el cual había permanecido muy invisible para las autoridades, pues bueno, se hace la recomendación de que este sector también tenía que ser sujeto del régimen obligatorio. El instituto, a través de estos años y hasta noviembre del 2022, en el cual se queda como obligatorio el registro de estas personas, pues obviamente da voz y deja que estas personas tengan derecho como tal a la seguridad social. ¿Qué es una persona trabajadora del hogar? Una persona trabajadora del hogar es aquella que se dedica al aseo, a la asistencia en el hogar de un tercero y que el empleador no recibe un beneficio económico por la labor que genera. Entonces, este tipo de personas que pues nosotros conocemos, que en nuestras casas nos apoyan con la limpieza del hogar, con el cuidado de los hijos, es a partir de noviembre de 2022 obligatorio que se les registre en el Seguro Social.
8: Y en algunos casos es diferente, porque hay veces que nada más te contratan un día a la semana, dos días a la semana, tres. En otros es toda la semana, incluso hasta viven dentro contigo, ¿no? Tienen ahí una recámara donde ellos se pueden quedar. ¿A quiénes sí puedes afiliar y a quiénes no?
9: Exactamente, esa es la dificultad que se encontró el instituto para hacer un programa en el cual estos tres tipos de personas que tú bien nos comentan estén dentro de este esquema de seguridad social, porque como bien lo dices, tenemos personas que viven en la casa del empleador, tenemos personas que trabajan, pensemos, lunes, miércoles y viernes en una casa, martes, jueves y sábado en otra, y tenemos también personas que hacen su trabajo, pensemos, en un edificio, en distintos departamentos. Este tipo de esquema lo que hace es que conjunta cada una de las aportaciones. Entonces, si yo como empleador tengo una persona trabajadora del hogar que solo trabaja tres días conmigo, lo tengo que registrar. ¿Por qué? Porque el otro empleador que trabaja los otros tres días también lo va a registrar, y la suma de estos trabajos va a generar que nuestra persona trabajadora del hogar esté asegurada durante el mes completo. Y también nos va a dar certidumbre a nosotros como empleadores de que si llega a tener nuestro trabajador o trabajadora un riesgo en nuestro hogar, nosotros también vamos a estar protegidos.
8: Claro. Y en este caso, o incluso también por enfermedad, ¿no? Que se den algunas incapacidades.
9: Así es. Dentro de este esquema, lo que hace el instituto es darle toda esta seguridad social a la persona trabajadora como si estuviese registrado con un patrón regular. Eso quiere decir que va a tener derecho a los 5 seguros que ya habíamos comentado, y no solo eso, sino que también su familia va a ser sujeto del aseguramiento para que tengan derecho al servicio médico.
8: ¿Y hay alguna sanción para quienes no cumplan con esta obligación?
9: La sanción como tal, inclusive aprovechamos para comentarle a las personas trabajadoras de las cuales no los han registrado, tenemos los canales de denuncia a través de la página IMSS.gob.mx/denuncia o en las subdelegaciones del IMSS a través de los departamentos de auditoría patrones, donde ellos pueden solicitar a través de una denuncia que su empleador los dé de alta. Entonces, como tal, no hay una sanción, pero sí, como es obligatorio, los departamentos de auditoría harían la visita, se comprueba la relación laboral-patronal y se le obliga al patrón que se le dé de alta desde que inició la relación laboral con ese patrón.
8: ¿Y a partir de que comenzaron ustedes con este programa, sí se han incrementado estas afiliaciones?
9: Es un esfuerzo que ha hecho el instituto como tal. Las últimas cifras que tenemos en el INEGI en Puebla, tenemos cerca de 141 mil personas que se dedican a hacer estas labores en el hogar en Puebla, y el instituto, en lo que hemos avanzado, tenemos cerca de 1,500 personas registradas, lo cual sabemos que es un número bajo, pero estos espacios que nos dan a nosotros como instituto, sobre todo nos ayudan a aclarar las dudas que tiene el patrón o el empleador, porque precisamente muchas veces lo que se piensa es, bueno, si conmigo trabaja solamente tres días, pues quizá no sea tan obligatorio. No, es obligatorio que esté registrada durante esos tres días, porque al final le va a dar el ciclo completo del aseguramiento, y sobre todo, también como empleadores nosotros tenemos que estar protegidos por si algo pasa en nuestro hogar. Luego ahí es donde vienen otros temas como que más delicados.
8: ¿Y a dónde pueden hacer este registro y qué requisitos tienen que llevar?
9: Este es un trámite simplificado, igual está dentro de la página de internet, se ingresa con el CURP y con el correo del empleador. Uh-huh. Y ya después se le solicita que se dé el número de seguro social de nuestra persona trabajadora del hogar, y ahí lo que nos va a determinar el sistema es este esquema en el cual los tres tipos de personas trabajadoras del hogar que tenemos nos va a decir si trabaja contigo de forma completa durante el mes o qué días trabaja. Te sale un calendario conmigo lunes, miércoles y viernes, y ya el mismo sistema te va a decir cuánto tienes que pagar por esos días. Una vez que se paga, el instituto hace corte después del día 20 del mes, y al mes siguiente le pone si va a cotizar todo el mes, si va a cotizar nada más ciertos días.
8: Pues está bastante sencillo y hay que hacerlo, ¿no? Sobre todo si escuchábamos, si tiene dos jefes, ¿qué tal que el accidente pasa en otra casa y no en la tuya, ¿no? Por eso es importante poner bien qué días son los que va a estar contigo, ¿no?
9: Así es, y así para que esté protegida nuestra persona trabajadora del hogar, y en dado caso de que tenga un accidente, nosotros como empleadores decir, bueno, conmigo trabajó el miércoles y quizá el accidente fue el jueves.
8: Claro, muchísimas gracias a Óscar Márquez Peláez, él es jefe del Departamento de Afiliación y Vigencia del IMSS, y nos vemos la próxima semana.
9: Nos vemos.
8: Gracias, son 6:45.
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34: Hoy celebramos a San Materno de Colonia. Vivió en Colonia Agripina, de Germania. Se desconocen detalles de su infancia y familia. Sus datos biográficos se remiten a la edad adulta, al ser consagrado primer obispo de la urbe Alemania de Colonia. Al parecer propició la fundación de las diócesis de Treveris, Tonres y Colonia. Impulsó la construcción de templos y difundió la palabra de Dios. Combatió las herejías propagadas por el obispo Donato, quien, ante el relajamiento de las costumbres de los fieles, declaraba solo legítimos aquellos clérigos de conducta intachable y afirmaba que los pecadores no podían ser miembros de la Iglesia. Participó en un concilio local de Roma, donde expuso la falsedad de los postulados de los apóstatas y el de Arles. Se dice que Dios le concedió el don de bilocación, estar en dos sitios a la vez, y la realización de curaciones milagrosas. Murió en Treveris, Francia, sin conocerse fecha ni año.
6: Son 6:50 y le tenemos más información de esto, que era el reporte que nos daba la red acerca de que hay pacas de pasto tiradas ahí en el periférico con dirección hacia la 11, es a la altura de la desviación de la calle Axala, que es ahí por la UDLA, para que haya una mayor ubicación. Ahí vamos a tener las imágenes, ahí las va a ver, circule con precaución porque están en los carriles centrales. Vea las pacas de esta pasto, ahí están tiradas, y pues bueno, al menos que llegue el personal de correspondiente para hacer la limpia, pues ahí va a seguir, van a pasar, así que puede ocasionar algún accidente. Es necesario que lleguen para retirarlos, pero usted circule con mucha precaución para evitar algún percance ahí en el sitio del periférico ecológico, dirección hacia la 11 Sur, a la altura de la UDLA, más o menos es donde se va a encontrar estas vacas tiradas. 6:51.
0: 6:51, y aquí nos dicen: agradecemos a Rafa Telles y al equipo de Cinco Radio, sus compañeros de los Cuatro Fantásticos, su valiosa intervención para la colocación de la tapa de registro de luz ahí en la 5 Oriente frente al Hotel Villas, entre la 24 y la 26 Sur, que tardaron en poner más de año y medio y que fue causa de varias caídas de varias personas, varios vecinos en la 5 Oriente. Pues qué bueno que ya les pusieron la tapa, la verdad ya lo habíamos aquí comentado, que estaba enorme ahí el hueco y que estaba abarcando toda la banqueta. Qué bueno que ya pueden caminar ahí con mayor tranquilidad y seguridad sobre todo. Un abrazo para todos ellos, aquí estamos como siempre para servirles. 7:09. 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
3: Precaución, bajando el distribuidor de la 24 y Valsequín.
2: Y no, se está reportando tráiler descompuesto, está generando.

0: El 14 de septiembre es el 257º día del año en el calendario. El 257, quedan 108 días para finalizar el año. Es 1224 en el Monte de la Verna, Italia. Francisco de Asís dice haber recibido los estigmas de Cristo. En 1803 en México, José María Morelos y Pavón escribe el documento Sentimientos de la Nación. En 1814 en Estados Unidos, Francis Scott Key escribe la canción The Star Spangled Banner, el himno de ese país. En 1886 se inventa la cinta de la máquina de escribir. Es 1968 en San Miguel Canoa, la población lincha a 5 trabajadores de la Universidad Autónoma de Puebla. En 1995 en México, 5 días antes del 10º aniversario del terremoto en México de 1985, se registra un sismo magnitud 7.3 que azota la Ciudad de México. Un día como hoy en la historia nace Francisco de Quevedo, escritor español del siglo de oro, Alexander von Humboldt, naturalista y geógrafo alemán. La compositora mexicana María Grever vio la luz en 1885. El escritor uruguayo Mario Benedetti en 1920. Es cumpleaños de la actriz mexicana Silvia Navarro. Y un día como hoy en la historia nacía en 1983 Amy Winehouse, cantante y compositora británica. Un día como hoy en la historia fallece en el 407 Juan Crisóstomo, obispo de Constantinopla y santo católico. La bailarina Isadora Duncan perdió la vida en 1927. Grace Kelly fallece en un accidente automovilístico en 1982. El músico y compositor cubano Dámaso Pérez Prado fallece en 1989. Víctima del cáncer, el actor, bailarín y cantautor estadounidense Patrick Swayze fallece en 2009. El cine mexicano pierde al actor Jorge Lavat en 2011. En México es el Día Nacional del Charro y el Día Nacional del Locutor. Un día como hoy en la historia, 14 de septiembre.
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2: Son 6:56 y en más de este reporte de incendio ya en el Infonavit San Bartolo, sobre la 11 Sur, a la altura de Plaza del Sauce, nos indican que cuando llegaron los bomberos encontraron 2 tanques de gas incendiándose ahí con fuga, estos tanques de gas ahí en San Bartolo, y que como saldo hasta el momento se tiene ahí, además de los daños materiales, una persona lesionada. Y le vamos a presentar los videos de esta persona que está lesionada allá en este incendio en San Bartolo. Está siendo atendida allá por paramédicos del gobierno del estado. Llegaron hasta ahí, está resguardada la zona por las autoridades policiales, se encuentra protección civil y no se sabe todavía qué fue lo que ocasionó esta fuga de gas, pero fueron 2 tanques los que encontraron los bomberos y con los cuales, pues bueno, controlaron la situación. Hay una persona lesionada con una quemadura en los brazos. En más información, vámonos con Gregorio Varela, porque se mantendrá la presencia de seguridad en Tepeyagualco, Esperanza y Acatlán de Osorio, estos municipios en donde sus alcaldes, pues bueno, ya no están, ya han sido removidos por diversas situaciones. Toda la información contigo, platícanos de estos consejos municipales. Gregorio, muy buenos días.
3: ¿Qué tal, Orilón? Muy buenos días, los saludo a todos. Excelente inicio de semana. Así es, la Policía Estatal mantendrá las labores de seguridad en Acatlán de Osorio, en Esperanza, en Tepeyagualco, mientras reorganiza las, ya se encuentran las en los consejos municipales, pero cuentan todavía con sus áreas de seguridad para que puedan ya restablecerse como tal. El secretario de Seguridad Pública, Francisco

0: Sánchez explicó que se evaluará qué policías cumplen con los requisitos para permanecer en función y si en caso de ser necesario se abrirán procesos de reclutamiento y capacitación para incorporar a nuevos elementos. Y aquí está uno de los puntos importantes: la formación de un policía municipal puede tomar hasta 6 meses, por lo que la presencia de la Secretaría de Seguridad Pública Estatal, bueno, podría mantenerse hasta el próximo año, mientras queden integradas las nuevas corporaciones de seguridad. Ya están los consejos, pero faltan las direcciones de seguridad. Esto lo dio a conocer el secretario de Seguridad Pública Estatal, Francisco Sánchez. Escuchemos.
1: Durante la gestión nos hicimos cargo, entre tanto, de la seguridad de sus municipios. Nosotros nos vamos a quedar ahí. La policía estatal se va a quedar en esos 3 municipios haciendo la labor. En tanto verificamos la integración de las policías municipales. No es el caso de Acatlán, porque en Acatlán ya estábamos trabajando anteriormente nosotros, pero en tanto en Esperanza como en Tepeyagualco sí, vamos a hacer una valoración para ver quién se queda a cargo de la Secretaría o Dirección de Seguridad de su municipio, según corresponda, y vamos a coordinar para que se quede una persona de todas las confianzas y que pueda coordinar las operaciones, tanto la policía municipal con el Estado y con la Federación, con Guardia, con Sedena y con Marina también.
2: ¿Qué tiempo puede tardar esta integración de las policías? ¿Qué tiempo se pueden llevar?
0: Ahí está parte de lo que comentó. Y bueno, en Esperanza y Tepeyagualco ya el Estado asumió estos trabajos de seguridad después de la detención de sus alcaldes. En Acatlán de Osorio, la policía estatal ya estaba a cargo. Y bueno, pues ya se está analizando quiénes podrían ocupar las direcciones o Secretaría de Seguridad y la forma en la que se coordinarán también con el Estado y con Guardia Nacional, la Defensa y la Marina. Pero esta es la información, Odilon.
3: Pues muy importante esta información que se da en torno a lo que ocurre en estos municipios y otros donde la situación está muy complicada, y es grato saber que ahí está presente la Secretaría de Seguridad Pública para mantener la seguridad. Gracias, Gregorio, que tengas muy buenos días.
0: Hasta luego, buenos días.
3: Vámonos a radar.
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5: El gobierno de Puebla desmiente que el gobernador haya recibido notificación sobre el retiro de visa. Esto a través de un comunicado el día de ayer.
6: El mandatario poblano entregó apoyos del programa de obra comunitaria a beneficiarios de distintos distritos locales. En 2025 y 2026 suman ya 543 proyectos con una inversión de 76 millones de pesos.
7: Laura Artemisa García Chávez, secretaria de Bienestar, destacó que el programa de obra comunitaria permite que las decisiones sobre la inversión pública respondan a las necesidades de las familias.
5: Brenda Julia de la Rosa, del programa de obra comunitaria beneficiaria, recibió más de 49 mil pesos para la dignificación de la red de agua potable en la del Valle.
6: El alcalde Pepe Chedraui dio inicio a las primeras jornadas del Patrimonio Cultural de México, con las que la ciudad de Puebla se consolida como referente nacional en la conservación.
7: Eduardo Vázquez Márquez tomó protesta como presidente del Consejo Municipal de Tepeyagualco junto a síndicos y cabildo.
5: Por su parte, Ciro Gavilán Domínguez asumió la titularidad del Consejo Municipal de Acatlán de Osorio.
6: También en completa calma tomó protesta el Consejo Municipal de Esperanza, encabezado ahora por Raúl Pineda Raigosa.
7: Y el nuevo Consejo Municipal de Acatlán de Osorio, encabezado por Ciro Gavilán Domínguez, participó en la ceremonia por el 179 aniversario de la gesta heroica de los niños héroes de Chapultepec tras la destitución de la expresidenta Guadalupe Lucero Bárcena y su cabildo.
5: En Zacatlán, quinto foro regional de Observatorio de Participación Política de las Mujeres en Puebla 2026.
6: Durante las fiestas patrias se aplicará el operativo alcoholímetro en Atlixco, confirmó el director de Vialidad.
7: La secretaria del Deporte y Juventud, Gabriela Sánchez, señaló que su próxima pelea contra Mariana La Barbie Juárez representa una oportunidad de crecimiento.
5: El director general del Sistema Estatal DIF participó en la sesión de CIPINA, donde compartieron experiencias y estrategias para la protección de niñas, niños y adolescentes.
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5: La Comisión Ambiental de la Megalópolis suspendió la contingencia ambiental en el Valle de México porque mejoró la calidad del aire, luego de un fin de semana de altos niveles contaminantes. 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Lo esperamos. 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Dual Rubio en la consola digital, Alex Denisi en las redes sociales, y aquí en el estudio Javier López Díaz le informamos.
6: Rafael Tellez Morales.
7: Nayel Aguilar.
5: Raúl Méndez Macías. Gracias por su atención, que tenga muy buenos días.
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5: Lo esperamos con toda la información. Nos enlazaremos con Atlixco, San Martín, Texmelucan y Tehuacán en Buenos Días Regional, pero antes, la voz del INE.
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0: Araceli Aguilar.
1: 7:07 a.m. Muchísimas gracias por estar con nosotros aquí en Buenos Días, el noticiario de la gente en este 14 de septiembre de 2026, el Día del Trabajador de la Radio. Muchísimas felicidades a todas las personas que están en este hermoso medio de la radio. Muchas, muchas felicidades y también muchísimas felicidades a los radioescuchas, porque sin ustedes no sería posible tener esta magia y esta retroalimentación y que ustedes nos dan a diario en el 2222-3829-90. Mandamos saludos también para los que ya se están enlazando en San Martín Texmelucan, en Atlixco, en Tehuacán, en Tlaxcala, en otros estados de la República, y también en otras partes del mundo, que sabemos que muchos poblanos están trabajando allá o están de vacaciones, pero escuchan Buenos Días, el noticiario de la gente. Y les vamos a platicar que el gobernador del estado, Alejandro Armenta, destacó que el programa de obra comunitaria permite que las comunidades organizadas definan, administren y prioricen sobre todo las necesidades y la aplicación de los recursos públicos para que estos sean destinados a programas como agua, seguridad, salud y también educación.
2: Entiendo lo que significa el bastón de mando. Lo entiendo bien. Mandar es obedecer. Es obedecer, no imponer, de verdad. Por eso este programa que hoy venimos a entregarles en recursos es obedecer al pueblo, porque
1: obedecer al pueblo en estas necesidades que tienen y que se los han hecho saber, y por eso es que continúa este programa de obra comunitaria. En otro tema, el presidente municipal de Puebla, Pepe Chedraui, dio inicio a las primeras jornadas del patrimonio cultural en México, con las que la ciudad de Puebla se consolida como un referente nacional en la conservación, en la difusión y apropiación social de su riqueza cultural.
3: Además, este encuentro adquiere un significado especial al celebrarse en el marco de los 200 años de relaciones diplomáticas entre México y Francia. Una amistad que en 2025 recibió un nuevo impulso por la iniciativa de nuestra presidenta, la doctora Claudia Sheinbaum, y que cuenta con el arte, la creatividad y el conocimiento poderoso para poder formar puentes para fomentar la libertad, el diálogo y el entendimiento entre nuestras sociedades.
1: 7:10 a.m. y el alcalde Omar Muñoz coronó a Melanie Rosas como reina de las fiestas patrias 2026 de Cuautlancingo. El edil destacó el respaldo de las familias para preservar estas tradiciones e identidad del municipio y mañana está realizando los festejos propios de estas fechas.
4: Uno asiste a un evento que es de relevancia para sus vidas, siempre la familia está con ellas y eso se debe reconocer. Y quiero que le demos un fuerte aplauso primero a las familias que hoy nos acompañan y que acompañan también a cada una de ellas, que ya
1: son 7:10 a.m. y ahora de Cuautlancingo nos vamos hasta Zacatlán de las Manzanas, donde realizaron el quinto foro regional de Observatorio de Participación Política de las Mujeres en Puebla 2026. Estuvo encabezado por su presidente municipal, Betty Sánchez, y se contó con la participación de la fiscal del estado, Idamis Pastor, y autoridades electorales en este quinto foro regional del Observatorio de Participación Política de las Mujeres en Puebla 2026, donde tuvieron este intercambio de ideas y además de hacer alianzas, ¿no?, en favor de las mujeres. Y un menor de 13 años fue trasladado vía aérea desde Huauchinango hasta el Hospital de la Niñez Poblana, aquí en Puebla Capital, en San Andrés Cholula, donde tras sufrir un accidente vial, él se tuvo que venir, lo tuvieron que ingresar a través de este helicóptero y traerlo al Hospital de la Niñez Poblana en San Andrés Cholula para que le dieran la atención necesaria que requería este menor de edad y que afortunadamente se reporta estable. Son 7:11 a.m.
0: Raúl Méndez Macías.
5: Auditorio, en este lunes 14 de septiembre iniciamos jornada, iniciamos semana, una semana del mes y por supuesto el día del grito, el 15, estaremos muy muy al pendiente y lo invitamos precisamente a nuestra transmisión especial del 15 de septiembre para que nos acompañe en la multiplataforma y nos vea en YouTube en arroba la red 5 radio en este Día Nacional del Charro, muchas felicidades, y también Día Nacional del Trabajador de la Radio, todos los compañeros que formamos parte de esta industria, de este importantísimo medio de comunicación, un abrazo y nuestra más sincera felicitaciones. Hoy hablaremos de los mecanismos de vigilancia extrema, represión violenta y de supuestos planes de intervención extranjera y de control ideológico de algunos perfiles psicológicos de dictadores alrededor del mundo, de antes, de ahora, y analizaremos esta, también esta situación. Y hoy en la noche, a través de Red Ciudadana, los invitamos a las 9 en Reporte Internacional a que usted pueda ver y escuchar la mesa de discusión sobre la inteligencia artificial. Expertos del tema hablarán sobre si la inteligencia artificial puede acabar con la raza humana. Lo platicaremos y lo esperamos hoy en punto de las 9 de la noche, 21 horas, a través del 1120 AM y la multiplataforma de Red Ciudadana. Son las 7 de la mañana con 13 minutos.
0: Odilon Larios.
6: Muy buenos días, auditorio, auditorio de Puebla, México y el mundo, y muy especialmente al auditorio regional. Ya estamos listos para llevarles toda la información de lo más importante acontecido en Puebla, México y el mundo durante este horario de 7 a 8 de la mañana. Recordemos que nos enlazamos con nuestras estaciones hermanas en el interior del estado y por eso nos están escuchando en este momento allá en Atlixco y la Mixteca, San Martín, Texmelucan y sus alrededores, por supuesto en Tehuacán y la Sierra Negra, y también allá en la Sierra Norte, la Sierra Nororiental del estado. En cualquier parte del estado donde usted se encuentre, nos escuche, nos vea, reciba un saludo. Por supuesto, si está usted en otro estado de la República o incluso en el extranjero, pues estamos listos para llevarles toda la información. Son 7:14.
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7: Y son las 7:14. Y nos da mucho gusto saludar en la línea telefónica a la doctora Melina Gómez Bock. Ella nos va a platicar de la ruta científica, tecnológica y de innovación Puebla 2050. ¿Qué tal, doctora? ¿Cómo estás? Muy buenos días.
8: ¿Qué tal? Buenos días. Muchas gracias.
7: Sabemos que es una agenda muy rica, una agenda que se está desarrollando para esta ruta científica. ¿Nos quieres contar en qué cosa vamos, en qué paso vamos, Melina?
8: Claro que sí. Mire, es una iniciativa de la sociedad civil que se incorporaron pues muchas instituciones muy prestigiosas del estado, incluyendo la UAP, el TEC de Monterrey, la UPAEP, la UVM, la Universidad Politécnica de Puebla, la Universidad Tecnológica de Puebla. Están acompañándonos también la Coparmex, y el Congreso del Estado y un grupo de empresarios jóvenes que están representados por WorkList Hub. Y estamos haciendo en dos vertientes, una es mesas de trabajo, mesas de discusión sobre temas asociados al desarrollo de ciencia y tecnología e innovación en el Estado. Y estamos invitando a la gente especializada, gente con experiencia, gente que ha trabajado en el estado y que conoce la situación y las posibilidades y los potenciales del estado para desarrollar en diferentes partes, en diferentes aspectos, la ciencia, la tecnología y la innovación. Eso por un lado, y por otro lado, pues también está el Festival de Apropiación Ciudadana de la Ciencia y la Tecnología, que es el FACT. Y en este festival se van a abrir actividades para todo público, cursos, talleres para docentes asociados a ciencia y tecnología. Y tenemos también algunas actividades lúdicas, habrá telescopios. Este FACT, este festival, se desarrollará el viernes 25 de septiembre en el INAOE. Y el sábado 26 de septiembre en CCU de la UAP.
7: Pues es una invitación. Sí, oye, bastante interesante, Melina, y sobre todo con muchas actividades para todas las edades. Esta agenda la tenemos que construir todos, Melina.
8: Exactamente. De hecho, es una agenda que se construye a partir de todas las voluntades y las instituciones que le mencioné, más otras que también van a enviar expertos y académicos asociados con los temas. Es una iniciativa que parte de la sociedad civil y que la academia la ha asumido como propia también por la necesidad que hay de trazar hacia 2050 una ruta para desarrollar la ciencia y la tecnología en el estado. Tenemos un potencial muy grande y necesitamos la opinión de los expertos, los que han estado trabajando por la ciencia y la tecnología en el estado de Puebla.
7: Y sobre todo que cada región de nuestro mismo estado y cada región de nuestro país deberá ir desarrollando esta tecnología acorde a sus necesidades. Por eso que es que están escuchando prácticamente a todos los sectores, Melina.
8: Exactamente. Estamos incorporando, por supuesto, también, porque es una necesidad también para los académicos, a toda la parte empresarial. Queremos invitar a todos los empresarios que están asociados a esta rama. De hecho, hemos platicado con gente de Talavera, de gente de alimentos, gente de mármol, que pareciera que no hubiera una relación con la ciencia, pero efectivamente la hay. Entonces, estamos buscando que todas las empresas, todos los empresarios que estén asociados de alguna manera a la industria, a los alimentos, a la producción, incluso, por supuesto, de automóviles y de software, del uso de la IA, estamos invitando a que participen en este foro.
7: Y por más informes, ¿cómo los buscamos? ¿Cómo los encontramos a ustedes en redes sociales?
8: Claro que sí. Estamos como foro, estamos en foro RCTPI 2050. Estamos en el correo rutascitec2050@gmail.com. Y estamos en redes sociales también, en Facebook y en Instagram.
7: Pues acabo usted de escuchar a la doctora Melina Gómez Bock. Ella es la encargada de esta ruta científica, tecnológica y de innovación Puebla 2050, que se desarrolla durante los últimos meses y durante los próximos años para que tengamos una innovación tecnológica propia y una innovación también regional. Muchas gracias por este enlace, doctora.
8: No, muchas gracias a ustedes por invitarme y los esperamos 25 y 26 de septiembre para el festival en el INAOE, que está en Tonantzintla, y en el TCU de la UAP, a toda la zona conurbada de la ciudad de Puebla, pero también a toda la gente del interior del estado. Será muy, muy enriquecedor poder platicar con todos ustedes.
7: Muchas gracias por este enlace y buenos días.
8: Buenos días, muchas gracias a ustedes.
7: Gracias, que sea buena semana para esta ruta científica, tecnológica y de innovación 2025.
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7: Está muy bien, esta ruta es 2050, la ruta científica, tecnológica y de innovación Puebla 2050. En los reportes de usted nos avisan, por favor, ánimo, hay muchas personas que están reteniendo sus camionetas del Oro Express en la caseta. Las están reteniendo, las camionetas están detenidas en la caseta Puebla Atlixco y no saben por qué. ¿Qué cosa está ocurriendo? Ahí están las camionetas de Oro Express detenidas ahí en la caseta. Vamos a saber qué cosa ocurre en un momento más. Y cuando son las 7:21, informarle que el gobierno de Puebla desmintió que al gobernador Alejandro Armenta le hayan retirado su visa de los Estados Unidos. Señalaron que cualquier determinación corresponde a las autoridades estadounidenses y no afecta el trabajo con los migrantes poblanos, pero no se le ha retirado su visa al mandatario poblano. Fue un posicionamiento que emitió ayer el gobierno del estado. Y hablando del gobierno del estado, su titular Alejandro Armenta, acompañado por autoridades civiles y militares, encabezó la colocación de una ofrenda floral y la guardia de honor en el monumento a los niños héroes por el 179 aniversario de la gesta heroica en Chapultepec.
9: Esa misma mística de lealtad y entrega al pueblo de México sigue vibrando en el corazón de nuestras Fuerzas Armadas, de nuestro ejército mexicano, para garantizar la paz y garantizar la tranquilidad de las familias mexicanas. Gallardía, disciplina, honestidad honor y maestría. Siguen siendo sus pilares fundamentales para...
7: Ese fue el orador oficial, acabamos de escuchar al delegado del Bienestar Federal, Rodrigo Abdala, quien destacó el valor y la lealtad de los niños héroes, quienes en 1847 defendieron a México ante la invasión extranjera, una ceremonia que se desarrolló este fin de semana. En tanto, Eduardo Vázquez Márquez rindió protesta como presidente del Consejo Municipal de Tepeyahualco, junto a síndicos y cabildo. El acto de gobernabilidad fue atestiguado por Carlos Martínez Amador, quien es director de gobierno. Esto es una de las notas que tuvimos el fin de semana y de las que estuvimos pendientes por esta ya llegada de los consejos municipales, porque también en total calma, Ciro Gavilán Domínguez asumió la titularidad del Consejo Municipal de Acatlán de Osorio ante Isauro Rendón Vargas, quien es subsecretario de la Secretaría de Gobernación. Manifestantes anunciaron la culminación ya de su movimiento y de su plantón. Se retiraron de este lugar después de que Ciro Gavilán Domínguez ya asumió ahí este ayuntamiento. Y de la misma manera, allá en Esperanza, en completa calma, se tomó protesta al Consejo Municipal de este municipio, que lo va a encabezar Raúl Pineda Raigosa. Un acto atestiguado por el subsecretario de Desarrollo Político de la Secretaría de Gobernación, Rodolfo Huerta Espinosa. Ahí estamos viendo las gráficas de la llegada de estos consejos municipales, que le recordamos, ya tenemos 8 en toda la entidad. Son las 7 de la mañana con 24 minutos.
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5: Una muy buena semana para todos. Son las 7:24. Un tren de pasajeros ucraniano fue impactado cerca de la frontera con Polonia y tras el paso de diplomáticos europeos. Rusia acusa que este tren llevaba armamento militar europeo. Vayamos hasta allá.
10: Un tren de pasajeros fue impactado por un dron ruso en Ucrania, apenas a 2 kilómetros de la frontera con Polonia, miembro de la OTAN, y cuyo gobierno calificó el ataque como una escalada. Ataque que ocurrió poco después del paso de diplomáticos europeos por esa misma ruta. Moscú afirmó que la formación transportaba material militar procedente de Europa.
5: Recientes ataques de rebeldes hutíes en Yemen contra países del Golfo forzaron la postergación de las reuniones de paz entre países del Golfo Pérsico e Irán. Esto llevó a que se postergaran estas conversaciones importantes que podrían llevar paz a la región. Vayamos nuevamente a Medio Oriente.
10: La reunión prevista para este lunes en Omán entre los países del Golfo e Irán, orientada a debatir acuerdos sobre el Estrecho de Hormuz, fue pospuesta, según afirmó el gobierno omaní. El aplazamiento coincide con nuevos ataques contra instalaciones petroleras en Arabia Saudita y embarcaciones en la región, y en medio del avance de los rebeldes hutíes en Yemen, aliados de Teherán, que amenaza con agravar la crisis energética global.
5: Son las 7:25. La cantante Celine Dion regresó a los escenarios tras 6 años de ausencia para cautivar al público de París e interpretar sus mejores éxitos, de recibir elogios de la crítica especializada. Se hizo tendencia este fin de semana en las redes sociales algunas porciones de sus conciertos. Una extraordinaria voz, sabiendo también que la cantante tiene el síndrome de la persona rígida. Es un síndrome que la deja inmóvil. Imagínese usted que en algún momento usted se queda así sin mover por durante periodos largos de tiempo, sin poder hacer nada, sin que su cuerpo le obedezca. Y Celine Dion aprovechó también para presentar su gira. Aquí le tenemos los detalles.
11: Es el regreso musical más esperado de los últimos tiempos. 6 años después de sus últimos conciertos y 2 años tras su actuación en la ceremonia de inauguración de los Juegos Olímpicos, Celine Dion cautivó al público parisino con el primero de una maratón de 16 conciertos, con todas las entradas agotadas en el Plenitude Arena. Dion no había actuado en concierto desde que su última gira se viera interrumpida por la pandemia de COVID-19 en 2020. Los conciertos que se habían pospuesto acabaron cancelándose cuando la cantante anunció que padecía el síndrome de la persona rígida.
5: Ya a las 7 de la mañana con 27 minutos desde el lunes 14 de septiembre. La frase y reflexión de hoy es de Confucio. La vida es realmente sencilla, pero insistimos en hacerla complicada. Muchas veces complicamos lo esencial como querer, escuchar, aprender, trabajar. La sabiduría consiste en distinguir lo verdaderamente importante. 7:27 a.m.
1: Y tenemos sus reportes de la red al 2222-3829-90 y un percance en estos momentos.
12: Buenos días, Cuatro Fantásticos. Para reportar un percance aquí sobre el 16 de septiembre y periférico para subir el puente hacia el centro. Un percance vehicular, está en el carril del medio para que tomes precauciones porque se va a hacer el tráfico.
1: Y también nos están reportando lo que está sucediendo en la vía Atlixcoyotl a la altura de la caseta de Atlixco. Es un operativo de movilidad y nos están informando, dice, esto afecta a todas las personas que requerimos del servicio de transporte de Atlixco Puebla, por lo tanto se hace un llamado a las autoridades a que pronto le den solución. Y ahí tenemos en pantalla cómo está el tráfico, que ya nos estaban reportando desde hace unos momentos que había un problema con algunos vehículos oro que estaban ahí detenidos, y además nos reportan del tráfico que también está sobre la vía Atlixcoyotl con sentido a circuito Juan Pablo II. Está de loco si ustedes circulan por esa zona o van a ir a trabajar o van a la escuela en esos lugares. Ahí busquen mejor sus vías alternas porque hay bastante tráfico por este operativo que está realizando la Secretaría de Movilidad, de acuerdo a lo que nos reporta la Red 5 Radio, al 2222-3829-90. Son 7:29.
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6: Son 7:29 y es momento de este espacio de la nota policiaca, la nota de seguridad e inseguridad, la nota roja, para que esté usted bien informado acerca de lo que ocurre aquí en la entidad. Primero que nada, iniciamos con esto. Un lesionado fue el saldo que dejó una explosión por acumulación de gas. Hubo fuga en dos cilindros de gas allá en San Bartolo, en el Infonavit San Bartolo, sobre la 11 Sur, a la altura de Plaza Sauce. Este reporte de la red que nos indicaba acerca de este incendio, llegaron los bomberos del estado, bomberos del municipio también, y al llegar encontraron que había incendio en dos tanques de gas. Se desconoce qué ocasionó la fuga y la acumulación. Hubo un punto de ignición y eso ocasionó este incendio, donde como saldo hay una persona, un varón lesionado de 61 años de edad, presenta quemaduras en los brazos. Fueron paramédicos del estado quienes llegaron para brindarle la atención correspondiente a esta persona y ser llevado a un hospital. Recordemos que pues las quemaduras a veces, aunque parece que no son graves, pues resulta que sí, y esperemos que este hombre esté bien al respecto. Un lesionado el saldo, además de los daños materiales en este incendio. El día sábado, durante esta tromba que cayó por la tarde, hubo, además de inundaciones en varios puntos de la ciudad, estas ramas de un eucalipto que cayeron en la avenida 15 de Mayo, casi esquina con la 35 Norte, muy cerca de la clínica 6, para que se ubique, ahí hay una farmacia similar, casi frente a la farmacia similares, se cayeron dos ramas grandes de este eucalipto. Llegaron elementos de Protección Civil del estado, quienes con el equipo especializado pues se encargaron de cortar este árbol y retirarlo de la vialidad, la cual estaba siendo obstruida en su totalidad. Bien por los trabajadores de Protección Civil del estado, que rápidamente atendieron el siniestro y posteriormente retiraron este árbol. Al caer las ramas dañaron una luminaria que requería de ser revisada por las autoridades del Ayuntamiento de Puebla. Y también hacemos un llamado a que se revisen esos árboles que están en el camellón de la avenida 15 de Mayo. Son árboles eucaliptos muy grandes, ya algunos de ellos muy viejos, y al menos en algunos de ellos se alcanza a ver pues ya dañado parte de del árbol, por lo que podrían constituir un riesgo. Hace falta que sean evaluados por los especialistas para ver cuáles requeriría de ser podados por algún riesgo a la comunidad. Afortunadamente, estas ramas no cayeron sobre ningún vehículo ni sobre ninguna persona y solamente fueron los daños materiales, pero ahí está el llamado a que se revisen estos árboles. Algunos de ellos sin duda necesitarán que se poden para evitar riesgos a las personas que cruzan por el lugar. Es una zona escolar y una zona donde está la clínica 6, una de las más grandes en esta ciudad capital. En más información, este reporte de la Fiscalía General de la República, que nos pide dar a conocer las fichas de desaparición de Isabela Pinzón Ángeles, de la cual desapareció en Ixmiquilpan, Hidalgo, el 5 de junio del 2024. Isabel Pinzón Ángeles es ella, y también la ficha de Jorge Alberto Pinzón Casabuenas. Este desapareció también en la misma comunidad el 5 de junio del 2024. Son familiares. Nos indica que tu participación es importante. Si tienes alguna información, escribe al correo hasvistoa@fgr.org.mx. Llama o escribe al WhatsApp de este programa, que es el 5580-596674 del programa de Has Visto A. El número es 5580-596674. Quien me pueda aportar información, pues estos son los canales importantes para hacerlo. En más información, darle a conocer que muy temprano nos decía la red acerca de un hombre tirado y golpeado en el Mercado Unión a la altura de la 15 Norte y 68 Poniente. Ahí nos indicaban de este hombre, por lo que pedían la intervención de las autoridades para tomar conocimiento y saber qué fue lo que le ocurrió. Se veía pues muy golpeado. Ahora vámonos a Tlaxcala, porque allá en San Pablo del Monte un joven que padece epilepsia fue golpeado, lo tomaron por un delincuente, lo acusaron falsamente de ser un ladrón, lo golpearon y lo terminaron amarrando un poste. Tuvo que llegar su familia, se desmintió que fuera un ladrón y dos de los golpeadores fueron detenidos. También allá en Tlaxcala, pero en este caso en Tepetitla, detuvieron a un presunto ladrón. A este presunto ladrón, apodado el Manota, se le relaciona con diversos robos. En esa ocasión, pues se le acusó de un robo flagrante, por lo que la gente reaccionó, lo capturó y lo golpeó. Amagaban con lincharlo, afortunadamente no ocurrió. El llamado de las autoridades, al cual nos sumamos, es que no se haga justicia por propia mano, porque luego las víctimas pasan a ser los victimarios y a ser perseguidos por las autoridades. Entonces, detengan, sí, capturen a los ladrones en el caso de que se pueda, y luego entréguenlo a las autoridades y hagan el procedimiento de puesta a disposición. Proceda legalmente para que se le castigue mediante la ley. Y también darle a conocer que el sábado por la tarde noche hubo una segunda persona atropellada, y digo una segunda porque en esa misma semana, un día antes, habría sido atropellada una mujer que perdió la vida. Pues otra mujer, esta iba en motocicleta, fue embestida por un vehículo particular y lamentablemente perdió la vida. Quien murió fue Ambrosina Medina Tlaxcozolal. Ella se sabe que fue regidora en la anterior administración allá en Tepeojuma, fue embestida por un Toyota rojo modelo 2013, el cual era conducida por Janet, de 27 años de edad, la cual quedó detenida y a disposición de las autoridades. Otro motociclista que pereció lamentablemente es un hombre de 29 años de edad, llamado José Edgar. Él perdió la vida en la carretera Puebla Oriental, en territorio de Tlaxcala, a la altura del municipio de Carmen Tequexquitla. Se presume que derrapó y lamentablemente murió. En más información sobre este baleado en su camioneta en el periférico a la altura de las Torres Médicas el pasado día viernes, le voy a dar a conocer que fue identificado como un empresario de origen chiapaneco llamado Alberto de Jesús. A él, sicarios en una moto se le acercaron, le dispararon en al menos 18 ocasiones, 15 de estos disparos habrían hecho blanco en su cuerpo, y lo cual le cobró la vida de manera inmediata. Se presume un ataque directo que está siendo investigado por la Fiscalía General del Estado y en concreto por la Coordinación General Especializada en Investigación de Homicidios Dolosos. Se investiga y se hace el cruce de información para saber si este crimen está vinculado con detenciones recientes en la zona de Lomas de Angelópolis, donde vivía este hombre, y también con algunos otros hechos violentos en esa misma zona de la capital del estado. Pues bueno, se están haciendo las investigaciones. Se sabe que era un empresario dedicado a la venta de autobuses. Y ahora vámonos hasta Izúcar de Matamoros, donde el día de ayer al mediodía fue localizado entre los campos de cultivo de Ayutla y San Carlos un cuerpo en avanzado estado de descomposición. Estaba embolsado, está en calidad de desconocido, se sabe que era un varón, y se hacen las investigaciones por parte de la fiscalía, primero para identificarlo y después para saber qué más ocurrió y poder dar con los responsables. Escuchen ahora este reporte que nos hace la red de lo que ocurre allá en Huejotzingo con el transporte público. Vamos a ver y a escuchar este reporte.
13: Dando el servicio de ruta 6, acá en el municipio de Huejotzingo, sin placas, sin rótulos, sin nada. ¿Desde cuándo te le iba yo a mandar?
6: Mira. Ahí está dando esta unidad de servicio público, está dándolo sin rótulos, sin placas, pide la intervención de las autoridades. Y ahora en la Mixteca, allá en Escape de Lagunillas y en Chietla, se llevó a cabo la noche del sábado y madrugada del domingo un baile donde terminó en un hecho de violencia. Un joven llamado Daniel fue perseguido por algunos sujetos con los que tuvo alguna especie de confrontación. Calles adelante le dieron alcance y le dieron impactos de arma de fuego, con lo cual acabaron con su vida. Cabe resaltar que Daniel era hijo de un hombre apodado El Balín, el cual fue asesinado junto con otro hombre hace un año en Atencingo, en aquel mismo municipio de Chietla, en la Mixteca, por lo que pues ahora padre y hijo han sido asesinados a balazos en un espacio de un año. Se están haciendo las investigaciones para dar con los responsables en estos dos acontecimientos. En más información, en la calle José Ortiz de Domínguez, allá en Joaquín Colombres, esta colonia de la ciudad de Puebla, así quedó captado este asalto que hubo a los ocupantes de este vehículo de color rojo. Sujetos lo amagan con arma de fuego, ahí llegan los cómplices, extienden al conductor, luego van por la persona que va de copiloto, aparentemente una mujer, la someten y la terminan derribando en el piso para robarle sus pertenencias. Si usted lo reconoce, denúncielos al 089, y los vecinos piden mayor presencia policial en la zona. Y ahora le presentamos esto que fue un reporte oportuno de la red el sábado muy temprano. Le decíamos de este hombre que allá al sur de la ciudad de Puebla estaba pidiendo ayuda a gritos. Los vecinos de la colonia del Valle, allá del Valle Sur, en el sur de la ciudad de Puebla, lo escucharon. Estaba entre el río, entre los carrizales, en el lodo, no podía salir. Es por ello que tuvieron que llegar los elementos de bomberos del estado, le prestaron la atención a este hombre y así fue como lograron extraerlo. Luis Gerardo, de 21 años de edad, había mucha preocupación por el riesgo que corría este hombre. No se indicó qué fue lo que ocurrió, cómo es que llegó hasta este lugar, pero gracias a la respuesta inmediata y a este reporte de la red, pues ya fue ayudado y sacado de ese lugar. Llegamos al final de este espacio con esta nota que sin duda es la que ha acaparado los titulares este fin de semana, donde pues lamentablemente informamos que fue encontrada sin vida esta mujer, María Luisa Trinidad Velázquez. Ella desapareció el jueves, fue vista por última vez, llegó hasta el mercado Morelos, ahí fue la última vez que la vieron. El viernes hizo un operativo al mediodía, las autoridades fueron pues enfrentadas por criminales que tienen ahí cooptado el mercado Morelos, tuvieron que replegarse, luego llegaron con un estado de fuerza mayor, se hicieron las revisiones, pero ya no se pudo encontrar a esta mujer. Se temía por su vida, las autoridades tenían conocimiento de que era parte de un grupo delictivo y que se dedicaba a cobrar piso, a la extorsión. Es por ello que sabían que difícilmente la iban a encontrar sin vida, pero había una esperanza. Lamentablemente el día de ayer la encontraron en territorios cercanos al Parque Industrial Chachapa, en una obra en construcción. Ahí encontraron su cuerpo amarrado de pies y manos con huellas de violencia. Se sabe que la privaron de la vida mediante mediante estrangulamiento y que sería parte de un ajuste de cuentas entre grupos criminales. Se atribuye este hecho, de acuerdo con la cartulina con la que fue encontrada esta mujer, un grupo que se hace llamar la familia Michoacana, y se amenaza a otro presunto criminal. Sobre estos hechos hay un sujeto detenido, según informa la Secretaría de Seguridad Pública en la entidad. Son 7:42.
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1: Está de locos la vía a Tlaxcayol cuando son 7:43 y también no pueden salir los camiones Oro Express de Atlixco a Puebla y tampoco pueden ir de Puebla a Atlixco. En el lugar está nuestra compañera Nayeli Martínez, quien nos va a informar al respecto. ¿Cómo estás? Buenos días, Nayeli.
15: Buenos días, Nayeli, qué gusto saludarte. Bueno, te platico que esta situación se presentó desde muy temprano y hasta el momento la información que tenemos es que se trataría del tema de movilidad, y es que al parecer les habrían quitado las placas y les pusieron una calcomanía para cambiar la unidad. Esta es la información que tenemos hasta el momento, pero bueno, sobre todo los pasajeros son los más afectados. Sabemos que hay gente que va al trabajo, a las escuelas, sin embargo, la información sigue en proceso, Naye.
1: Sí, exactamente, y aquí la red de Cinco Radio nos está compartiendo fotografías de cómo está este operativo, y nos decían que incluso desde ayer les empezaron a retirar algunas placas y en cambio les pusieron una calcomanía que está enfrente de la unidad, ahí en el parabrisas, y que dice, bueno, tiene un código QR, dice Puebla Movilidad en compra de vehículo. Esto es lo que estaría sucediendo, pero el tráfico está muy, muy, muy grande allá en la zona de la vía Atlixcayotl. Hay que buscar vías alternas, y también tú nos decías que este operativo está en Atlixco, ¿no? No pueden venir los camiones hacia Puebla.
15: Así es, desde la terminal que se encuentra sobre Avenida Independencia, nos compartieron también imágenes de cómo pues las unidades no pueden salir, sobre todo de esta zona. Vemos cómo les impiden el paso, y bueno, sobre todo los afectados son los pasajeros. Hay mucha gente, sobre todo estudiantes, quienes se dirigen a la ciudad de Puebla para ir a la universidad, algunos a trabajar y también de regreso. Sabemos que hay personas que trabajan en el sector de la salud, y bueno, también ya es la hora que quieren regresar a casa y no pueden. Sin embargo, también hay otras vías, como son de la zona de Puebla, está el transporte a Capetlahuacán, que él circula por la zona de la Federal, y bueno, es una de las vías que podrían tomar las personas para llegar hasta la ciudad de Atlixco.
1: Y qué bueno que lo comentas para que vean esas alternativas. Ya más adelante también hay que ver cómo les va a afectar esto, ¿no? Sabemos que algunos sí lo van a hacer, otros a lo mejor tendrán que tomar taxi, obviamente va a salir más caro, otros ya no van a llegar. A ver qué te platican más adelante, Naye. Pero también te queremos preguntar en este reporte vial, aprovechando, ¿cómo va a estar el operativo alcoholímetro en Atlixco, esto por las fiestas patrias?
15: Bueno, la cabalgata principalmente, que es una de las actividades que están sumadas a las fiestas patrias, comienza el día de hoy, alrededor de las 6:30 comenzará el tema del cierre de calles, sobre todo en la zona centro, y bueno, es Néstor Tapia, director de Vialidad, quien comenta que después de esta actividad se estará realizando el alcoholímetro, y es que durante esta actividad se llegan a detectar hasta un aproximado de 10 personas que conducen bajo los influjos del alcohol. Escuchemos un poco lo que nos platica.

0: Mejor platícanos, Nayef. Ahí perdimos ya contacto con Nayeli Martínez, pero más adelante vamos a estar informando acerca de este operativo alcoholímetro y también de lo que está sucediendo en estos momentos con estos autobuses ERCO y Oro. Son las 7:46 a.m.
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3: Faltan 13 minutos para las 8. Pausa y volvemos.

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0: Miranda.
1: Pasamos, la verdad, y digo pasamos mucho tiempo en las redes sociales. Pero ¿cuánto esto es de calidad? Y sobre todo hay que preguntarnos, ¿estamos seguros mientras estamos recorriendo y conectados a través de las redes sociales? Un aspecto que obviamente ha cambiado en la perspectiva de las redes sociales en los últimos días por esta demanda que presentaron varios estados, de la Unión Americana contra Meta y Facebook, Mark Zuckerberg, que además resolvió fuera de tribunales porque va a pagar una indemnización millonaria. Tocayo, Raúl Miranda, ¿cómo estás?
2: Buen día, querido Vittorio. Tocayo, muchísimas gracias. Efectivamente, me parece que esta demanda que tardó 3 años en evolucionar va a cambiar las reglas del juego y para bien, esperemos que para bien. 17.100 millones de dólares es el acuerdo compensatorio que se fueron a acuerdo antes de entrar a tribunales.
1: Ahora, varios estados de la Unión Americana representando a los ciudadanos, porque no fue una demanda, digamos, que ellos la encauzaron, ¿no? Entre todo esto, y Meta va a pagar a esos estados que demandaron y a su vez le repartirá a todos los representados. Pero ¿qué significa y por qué fue demandada?
2: Fue demandada porque los estados dijeron que no hay ningún control en el uso de la herramienta en algunos temas. Por ejemplo, el desplazamiento infinito.
1: Le damos
2: y no se acaba. Las reproducciones automáticas de videos, que siempre es padrísimo. Pero también los videos que nos ponen luego son raros. Los sistemas de recomendación que eligen qué contenido vemos y cuándo lo vemos. Las notificaciones que nos hacen regresar constantemente al mismo lugar. Y los mecanismos de interacción que buscan significado de participación. Y esto se vuelve un ciclo vicioso para, sobre todo para los chicos. Digo, un mecanismo de interacción que buscan significado de participación. Y esto se vuelve

0: Pero en los chicos podría generar problemas de salud mental y hasta adicciones. Eso fue el motivo también de la demanda.
1: Así es, y justo por eso este dinero que se comprometió, todavía no deciden si lo van a pagar o lo van a hacer en reducción de ganancias, o están viendo cómo lo van a pagar, pero es una cifra fuerte, con 6 puntos que se comprometió Meta a mejorar. Primero, más control sobre la edad. El segundo es límite de tiempo y controles para los padres. El tercero, menos funciones que fomenten el uso excesivo. Esa va a estar padre, a ver cómo le hacen. Uh-huh. Eso y el control de edad, quién sabe cómo le vayan a hacer. Protección frente al contenido dañino. Esa es fácil, pero bueno, no lo hacen y lo tendrán que hacer. Y protección frente a cuentas peligrosas de personas. Y por último, más transparencia y supervisión de los padres.
0: Este es el reto que va a enfrentar estas empresas, porque igual muchos chicos dirán, bueno, ya la cuenta que tenía yo registrada, mi nombre por mi edad va a quedar marcada, le van a poner límites. Pero vimos que muchos chicos recurrieron a fotos de sus papás o algunas otras series de no trampas, sino de trucos, para poder pasar esa barrera. Que digamos, los chicos encuentran la manera de saltarse esas restricciones. Y queda también del lado de los papás esa responsabilidad.
1: Y entonces ahí entra la inteligencia artificial, porque de acuerdo a los algoritmos va a tener que detectar exactamente qué persona está usando el perfil. Pero como siempre les decimos, querido Tocayo, no tenemos que dejarle todo a la máquina. La responsabilidad para los chavos es de los padres. ¿Qué podríamos sugerirles? Primero, hablen con sus hijos. Cuéntenles lo que es esto. Segundo, establezcan horarios de uso. Yo veo que muchos padres los hacen. Pues hay que ser un poquito más estrictos. Revisen las herramientas de control parental. Ya existen, pero los padres no las revisamos. Enseñen a los menores a identificar contenido dañino. Y si hay acoso, amenazas o explotación, guarden evidencia. Hay que platicar con los chicos y creerles. La tecnología no sustituye a la educación y ningún algoritmo sustituye a la responsabilidad de los padres.
0: Esto quedará en función allá en los Estados Unidos, porque la demanda fue en Estados Unidos. ¿No se implementará después de manera progresiva a nivel mundial?
1: Como sabemos, Meta es una serie de herramientas que tiene injerencia mundial. Entonces, cuando hagan un cambio de un lugar, seguramente va a ser para todo el mundo. Entonces, la respuesta es sí, se va a hacer progresivo para todo el mundo.
0: Además, los chicos tendrán restricción de horario, ¿eh? Es decir, si su cuenta ya registra, es menor de edad, pues hasta aquí ya no le vas a poder ver de tal o tal horario, sobre todo en horario nocturno, para que se vaya preparando, ¿no?, el papá para administrar y sobre todo decidir qué contenidos debe o no ver su hijo.
1: Efectivamente, nosotros hemos visto cómo los chicos se ponen a estrolear en la noche o en la noche, y entonces afecta muchas cosas, el sueño y demás, pero sobre todo los contenidos que ven. Entonces yo creo que esta demanda y esta ganancia que tuvo la corte en Estados Unidos va a servir muchísimo para todo el mundo.
0: Tocayo, es una reflexión muy, muy importante que estaremos viendo. ¿Dónde te encontramos en las redes sociales para poder seguir en esta conversación?
1: Muchísimas gracias. Estoy para servirle en @ Raúl Miranda IA y # Raúl Miranda IA. Recuerden, la inteligencia artificial debe ayudar a proteger a nuestros hijos, no a convertirlos en un producto.
0: Muchas gracias, Tocayo. Nos vemos el jueves.
1: Por supuesto.
0: Aquí estamos en Buenos Días 3 y serán las 8 de la mañana. Aquí en Buenos Días nos vamos a una pausa.

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1: En la Capilla 6 se vela a María Cristina Rosario Moreno. Su cuerpo será cremado en Crematorio Ecológico Cristo Rey este martes en punto de las 9 horas. Se falleció Eusebio Barrientos González. Su cuerpo fue inhumado en Panteón Municipal el pasado domingo. Descansen en paz.
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1: Operativo contra transporte público desquicia el tráfico en la vía Atlixcayotl. Y es que patrullas mantienen retenidas unidades de Oro Express sobre la vía Atlixcayotl, cerca de la caseta de Atlixco. Lo mismo sucede en la salida de Atlixco hacia Puebla y se habla de un operativo por parte de la Secretaría de Movilidad y Transporte. Informan algunos usuarios que les colocaron una calcomanía en donde dice que deben de hacer el cambio de o la compra de vehículo. Y más sobre este reporte nos lo tienen Nayeli Martínez desde Atlixco. Vamos a escuchar.
2: Nos compartieron también imágenes de cómo pues las unidades no pueden salir, sobre todo de esta zona. Vemos cómo les impiden el paso y bueno, sobre todo los afectados son los pasajeros. Hay mucha gente, sobre todo estudiantes, quienes se dirigen a la ciudad de Puebla para ir a la universidad, algunos a trabajar y también de regreso. Sabemos que hay personas que trabajan en el sector de la salud y bueno, también ya es la hora de que quieren regresar a casa y no pueden. Sin embargo, también hay otras vías, como son de la zona de Puebla, está el transporte a Capetláhuacán, que él circula por la zona de la Federal, y bueno, es una de las vías que podrían tomar las personas para llegar hasta la ciudad de Atlixco.
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1: Y tenemos un choque que provoca el cierre total de la autopista México-Veracruz. Es a la altura del kilómetro 229 en la subida de las Cumbres de Maltrata con dirección a Puebla. Tenga mucho cuidado, maneje con precaución. 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Quédense con nosotros en Buenos Días, el noticiario de la gente, a través de esta multiplataforma de Red Ciudadana. En redes sociales estamos como @laRed5Radio y nos pueden escuchar en el 1120 AM, la grupera La Mera Mera 89.3 FM y el 1090 de AM. En la operación digital Duval Rubio y en la operación de las redes sociales Alex Denicia. Nayeli Aguilar agradece el favor de su atención. Buenos días.
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1: 8:04 a.m, momento de escuchar la voz del INE.
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17: Hola,

0: Son las 8 de la mañana con 7 minutos y seguimos con los reportes de usted. Nos avisan de un percance, vamos a escuchar dónde es.
1: Buenos días, Cuatro Fantásticos. Para reportar un percance, aquí sobre el 16 de septiembre. Y periférico para subir el puente hacia el centro. Un percance vehicular, están en el carril del medio. Para que tomes precauciones porque se va a hacer el tráfico.
0: Y tomen usted en cuenta, 16 de septiembre, con sentido al centro, arriba del periférico ecológico.
2: Y de este operativo que se está haciendo en la zona de la vía Atlixquéyotl y que el tráfico está de locos, ya tenemos información de la Secretaría de Movilidad y Transporte. Nos comentan que es un operativo para que el transporte turístico no haga servicio urbano. Ya les habían advertido que no se podía dar este servicio, así que no es nada en contra de la empresa Oro. Ellos sí presentaron sus papeles, están en orden, así que es solamente el operativo para que el transporte turístico no haga servicio urbano. De todas maneras, continúa el operativo y hay bastante tráfico en el lugar para que si pueden mejor eviten la zona, vayan buscando sus vías alternas y no tengan contratiempos para poder llegar a la escuela. Es lo que también nos estaba informando hace unos momentos Nayeli Martínez desde Atlixco, porque muchas personas de Atlixco vienen a Puebla, ya sea a trabajar o a la escuela, y ya nos daban ahí otras opciones como la ruta Acapetlahuacán, es la que pueden tomar y no van a tener ningún contratiempo. Y tenemos más de sus reportes al 2222-3829-90.
3: Buenos días, Cuatro Fantásticos. Felicidades a cada uno de ustedes y a todo su equipo por tan noble y dedicado labor. Dios me los bendiga siempre, siendo veraces, oportunos y muy profesionales. De parte de la familia Méndez Varillas, enhorabuena. Que sean muchos aniversarios más.
2: Muchísimas gracias.
4: Muchas gracias, familia. Urge ambulancia, nos dice la red. ¿De qué se trata? Vamos a escuchar.
5: Buenos días, licenciado. Urge una ambulancia 18 Norte y 20 Oriente, mero enfrente de las Tlayudas. Por favor, por ahí apóyenos, ya que hay una persona que se siente bien mal. Entonces, apóyenos, por favor.
4: Gracias por su reporte. Lo vamos a repetir. Ya tenemos la imagen, vemos dos vehículos. No sabemos si uno estuvo involucrado, hay uno rojo, pero atrás sí se ve un vehículo que el frente pues tiene ahí el choque. Vamos a repetir lo que nos dice la red.
5: Buenos días, licenciado. Urge una ambulancia 18 Norte y 20 Oriente, mero enfrente de las Tlayudas.
4: Ahí precisamente, y también nos reportan choque en Margaritas.
6: Acaban de chocar en el semáforo de la Margarita, en el Vicente Suárez.
4: De 43, perdón, 8 con 10, ya me estoy equivocando, no sé por qué vi el reloj. Son las 8 de la mañana con 10 minutos.
0: Ese accidente que nos marcaban muy aparatoso en la 20 y la 18, es a una calle de la Fuente de los Muñecos para mayores señas, y el vehículo sí quedó muy destruido, el gris. Lo que pasa es que ahí repararon las vialidades y penosamente nos tienen que poner topes porque toman una velocidad para irse ahí a la zona de atrás del Humboldt, que no tienes idea, ¿eh? Han de haber ido bien mandados. Y mira, además, ahí mero donde están las tlayudas, que están muy sabrosas, por cierto, está una media barda para proteger la casa, porque sí, ahí seguido chocan, y ahí es donde está precisamente la ANAFRE, donde doran bien sabrosas las tlayudas que venden en esa esquina, y ahí se acaba de presentar este percance. Se va a poner de locos la circulación, para que si usted anda por esa zona, por la Cruz Roja, adelantito, se va a encontrar con este choque. Vamos a aprovechar para decirle que son las 8 de la mañana con 11 minutos.
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8: 8 con 11 minutos, en más información sobre este incendio allá en San Bartolo, donde hubo acumulación de gas. Fue en la calle San Bartolo Oriente B, número 735, Plaza La Higuera, es lo que dice el reporte oficial. Recordemos que la red nos indicó de este incendio, y de acuerdo con el reporte que dan a conocer fuentes policiales, el lesionado sería de nombre José Elías, y es el habitante de este lugar, quien al ver que estaba esta fuga y este incendio intentó apagarlo, y ahí es donde el flamazo le causó quemaduras en la mano. Hay afectaciones en el interior del inmueble. Ahí están estas atenciones que le brindaron personal de Protección Civil y bomberos a este hombre, y las afectaciones por la deflagración que hubo en este incendio. Afortunadamente, pues no pasó a mayores, sí hubo daños materiales y esta persona lesionada. 8:12.
0: Son las 8:12 y vamos a presentar esta información porque Umi Choda, directora general del CEPOSAMI, este Centro Poblano de Salud y Atención Mental Infantil, presentó los avances y resultados de este centro en materia de salud mental, y lo hizo, imagínense, en qué marco, en el marco de una sesión nacional de el CIPINA, este sistema que tiene nuestro país para la protección de las infancias. Ella resaltó la importancia de brindar atención psicológica y servicios especializados a niñas, niños y adolescentes en algo que ya trabaja Puebla.
9: En cuanto a las disciplinas, tenemos psicología clínica, pedopsiquiatría, que en términos muy simples es psiquiatría infantil, o sea, los especialistas con subespecialidad en tratar con menores de edad, y psiquiatría, neuropsicología, medicina general, nutrición, endocrinología y ginecología, terapia de lenguaje, sensorial y ocupacional, y tenemos también intervenciones asistidas con animales, que es taninoterapia y equinoterapia, que si bien no sustituye al tratamiento, es complementario a este, que ha llamado la atención dentro y fuera de México, de Naciones Unidas, justo nos comentaban que es un modelo único.
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8: 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del grito desde una cama bien cómoda, y por ello tenemos aquí a Isabel Ortiz, que nos va a platicar de este último día de la Feria de Salas y Colchones allá en Plaza Bugambilias, en 16 de septiembre, 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
11: Gracias a ti, Dylan.
8: Son 8:20.

0: Son 8 de la mañana con 20 minutos y los invitamos a ver este reportaje del Día del Trabajador de la Radio, porque hoy lo estamos celebrando y lo estamos celebrando con ustedes que nos van escuchando en el transporte público, en su vehículo, en el taxi, en la casa, mientras están preparando el desayuno, cuando ya se van para la escuela, cuando ya se van para el trabajo, cuando ya están en la oficina. Así que esto es para ustedes que hacen posible que la magia suceda. Vamos a escuchar este reporte especial con Mariana Meneses.
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3: Es una señora que quiero mucho. 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Esta persona me contó una vez que ella estaba escuchando la radio. Ella estaba comenzando a perder la vista. Y en ese momento yo daba poemas. Pero yo hacía poemas de todo tipo, ¿no? Desde el amor, desamor, la tristeza, el abandono, las ganas de vivir, de luchar por estar vivos, todo eso. La señora estaba en una total depresión. Gracias a un pensamiento que dije acerca de la vida, acerca del valor de estar vivos, de echar darle ganas y demás, ella me dijo que le dieron ganas de renacer.
1: Hoy celebramos esta gran profesión, pero también celebramos la confianza de quienes nos escuchan y nos permiten acompañarlos. 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
11: Nora Merino Escamilla.
12: Y continuamos aquí en Buenos Días. Sí, ya lo escuchó, está con nosotros la diputada federal Nora Escamilla. ¿Cómo estás, Nora? Buenos días.
0: Buenos días, querido Rafa. Contentísima de estar aquí con ustedes en este lunes, Semana Patria, semana de mucha chamba, y contenta de estar siempre en casa.
12: Y hablando de mucha chamba, de aquí te vas al Congreso.
0: Cuéntanos, de aquí nos vamos al Congreso. Les quiero contar que esta semana tenemos sesión de manera atípica, lunes y martes, porque mañana es 15 de septiembre y mañana todas y todos los diputados pues, seguramente estarán invitados en sus respectivos estados a acompañar los gritos de independencia, o tal vez a festejar mi cumpleaños, que es mañana, no lo sé.
12: Bien. ¿Quién sabe que vayan?
0: ¿Quién sabe a qué vayan a ir? Yo creo que mi cumpleaños va a estar bueno, pero bueno, cada quien que decida. Y entonces, por eso tenemos sesión hoy 14. Hoy tenemos sesión presencial en la Cámara de Diputados. Estamos en plena revisión y en pleno fortalecimiento y discusión de el proyecto de presupuesto de ingresos 2027. Ya lo dijo la presidenta, el secretario de Hacienda, no se prevén nuevos impuestos que vayan a afectar para nada el bolsillo de las y los mexicanos, y también el presupuesto de egresos, donde se decide a qué se
13: asigna dinero de programas federales, de secretarías federales, pero también de universidades, de OPDs y de estados como Puebla, donde les cuento que Puebla este año tiene un aumento real del 4.6% respecto a lo que tuvo en 2026. Esto quiere decir que es un gran logro del trabajo y del cabildo de nuestro gobernador Alejandro Armenta, del trabajo y cabildo de las y los diputados federales. 4.6% fue lo que se logró, lo que se tiene como aumento, y la verdad es que muy contenta de que este aumento se dé en Puebla. Y proyectos específicos como el río Atoyac y el saneamiento también están considerados en el presupuesto 2027.
12: ¿Cuánto se enriqueció este presupuesto con lo que nos platicabas la vez anterior? Que no vienen nuevos impuestos, que no se está buscando exprimir a aquel que ya cumple, sino buscando a aquel que va del fisco que ahora sí pague.
13: Claro, es la parte de evasión al fisco para que se pague de manera correcta, y también la revisión profunda de este tema, que sin duda tiene muchas aristas, que es el comercio informal. El trabajo informal, tenemos que buscar que la formalidad cada vez sea mayor, y si bien son alternativas laborales, siempre hay una manera de poder todo sumar para mejore, para fortalecimiento de nuestro país. Y en el caso de Puebla, insisto, es un presupuesto de egresos que la Federación asigna a nuestro estado con un aumento real de 4.6%, poco más de 16 mil millones de pesos lo que tiene de aumento Puebla para este año, y todavía seguimos en el cabildeo, esto no ha acabado. Seguimos teniendo mesas de trabajo, seguimos hablando en las reasignaciones para que Puebla pueda tener folios, para que Puebla pueda tener proyectos muy, muy particulares para fortalecer el gran trabajo que ya se hace en nuestro estado con el liderazgo del gobernador Alejandro Armenta.
12: Entonces, no solo ya se mejoró el presupuesto, que ya sabemos cuánto, para Puebla, sino que todavía vas a buscar más recursos que puedan venir para Puebla.
13: Seguimos en la búsqueda, sobre todo para que la Federación se comprometa en la ayuda para la mejora de las carreteras federales de nuestro estado. Desde que el gobernador adquirió los 15 trenes de maquinaria, pues la reducción es muy significativa de lo que cuesta arreglar una vialidad. Entonces, la Federación sabe que nosotros ponemos los módulos de maquinaria, pero necesitamos que nos ayuden con el material, y seguimos con la búsqueda de la asignación particular para este tema. Insisto, el gobernador Alejandro Armenta ha hecho un trabajo extraordinario y sobre todo ha hecho una muy buena relación con la Federación. Ahí están los resultados en materia de seguridad, en materia de infraestructura, proyectos tan importantes como, bueno, el recién estrenado Puente de la Panga, que han marcado y que han permeado un antes y un después de lo que se hace y lo que se logra cuando se administra bien el recurso de las y los poblanos.
12: Y muy bien, ¿y cómo te buscamos en las redes sociales para conocer más de esta información y para las felicitaciones por mañana?
13: Por favor, para las mañanitas, porque me buscan en todas las redes sociales como Nora Escamilla, @NoraMEscamilla. Ahí estoy en Facebook, Twitter, Instagram, en todos lados, para que nos encontremos, también nos saludemos y podamos compartir todo el trabajo que estamos realizando, y nos inviten a que sigamos recorriendo juntas y juntos sus colonias, sus calles, y sobre todo seguir gestionando, seguir en coordinación, logrando mejorías para el Distrito 12 y en general para la capital de nuestro estado.
12: Pues un gusto siempre escucharte y gracias por venir, Nora.
13: Muchas gracias a ustedes, que tengan una gran semana, y no se olviden, mañana también en el Zócalo de Puebla estará el Grito de Independencia, el gobernador Alejandro Armenta acompañado del presidente municipal Pepe Chedraui, a partir de 8:30 una gran tertulia mexicana, y después Gloria Trevi, para ahí la papa sin catsup y toda la cosa, allá la estaremos bailando en el Zócalo de Puebla, 8:30 nos vemos, y además, pues así festejamos mi cumpleaños.
12: Exactamente, nada más.
13: Nada más y nada menos traje a Gloria Trevi.
12: Perfecto.
13: No es cierto, es un evento obviamente del gobierno del estado.
12: Muchas felicidades. Son las 8 de la mañana con 29 minutos.

0: 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Raúl Méndez Macías, en el Quinto Medio.
1: En esta segunda parte de Comportamiento Humano, analizando las figuras mundiales y comportamientos psicológicos de dictadores, Fidel Castro desarrolló una vigilancia milimétrica sobre la sociedad cubana a través de los comités de la defensa de la revolución y una profunda desconfianza hacia cualquier foco de autonomía intelectual económica, neutralizando o exiliando periódicamente a antiguos aliados que adquirían demasiada popularidad. Saddam Hussein justificaba la brutal represión interna, el uso de armas químicas contra kurdos y las invasiones exteriores bajo el relato constante de que Irak estaba cercado por conspiraciones sionistas, imperialistas y traidores internos. Nicolás Maduro articula su narrativa pública bajo la premisa de una guerra económica perpetua y planes de golpe de Estado orquestados desde el extranjero, proyectando cualquier crisis sistémica interna o error de gestión a enemigos externos o saboteadores. Pol Pot llevó el control ideológico al paroxismo sociopático en Camboya, vaciando las ciudades y eliminando sistemáticamente a cualquier persona que usara anteojos, hablara un idioma extranjero o tuviera educación formal, bajo la obsesión delirante de purificar la sociedad mediante un retorno a una agricultura agraria primitiva y absoluta.
0: Raúl Méndez Macías, en el Quinto Medio.
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22: Y seguimos aquí en Buenos Días, cuando faltan 25 minutos para las 9, nos da mucho gusto recibir la llamada de Olivia Salomón Vivaldo, ella es la directora de la Lotería Nacional. ¿Qué tal? ¿Cómo estás, Olivia? Buenos días.
23: ¿Cómo estás, Rafa? Muy buenos días. Te saludo a ti y a todo el auditorio.
22: Y con una excelente noticia, estarás de acuerdo, Olivia, para redondear nuestro festejo patrio, porque así parte de nuestro festejo, claro, es la noche del grito, es cenar algo bien sabroso como un pozole y también comprar nuestro billete de lotería.
23: Así es una gran tradición de México y de Lotería Nacional este sorteo magno que se va a llevar a cabo el 16 de septiembre a las 8 de la noche, y que tiene un premio mayor de 104 millones de pesos en cuatro series. El cachito cuesta 120 pesos y con un cachito puedes ganar hasta 1.300.000 pesos o con la serie 26 millones de pesos.
22: Nada más, eso es lo que se nos viene con este sorteo, sorteo Magno 392, y que tenemos ya a la vuelta de la esquina para que el festejo de independencia sea completo. ¿Estarás de acuerdo, Olivia?
23: Así es, sin duda, una gran tradición, y estamos muy contentos de poder anunciar este sorteo con el público de Cinco Radio.
22: Y en este caso también que sepan que están adquiriendo un cachito de la Lotería Nacional, que están ayudando también en todos los programas que tiene la lotería y la facilidad que hay para consultar tu premio también, Olivia.
23: Así es importante, y siempre tratamos de impulsar que compren sus billetes a nuestra fuerza de ventas, a nuestros vendedores y vendedoras de billetes de lotería, que sabes que pues son gran tradición, están en el Zócalo de la ciudad, caminan por las calles, el restaurante, así es que a comprarles a ellos los cachitos de lotería. Y efectivamente estamos también, tenemos la página oficial y la aplicación oficial, que es milotería.mx, ahí pueden también consultar los premios, comprar premios de los sorteos electrónicos como Melate, el Progol, y en el caso de Lotería Nacional, también la Lotería Nacional en cachito electrónico, pero pues siempre será mucho más bonito comprar tu billete físico.
22: Exactamente, y con un modelo y un diseño que sacaron en especial, que demuestra nuestras raíces, demuestra nuestras tradiciones. Ahí está el águila, están los colores, el verde, el rojo, el blanco, que pues a todos nos distingue, y que ojalá pues los poblanos, que han caído varios aquí en Puebla, también que lo tengan en cuenta, Olivia.
23: Sí, así es, a comprar estos billetes de lotería y que la suerte pues caiga aquí en Puebla. Estaría muy bonito que el día 16 de septiembre, en punto de las 8 de la noche, las niñas y niños gritones canten el premio mayor.
22: Muy bien, y ahora que se celebró la ceremonia ahí de los niños héroes en el CENCH, nos acordamos de ti, Olivia. ¿Qué mensaje le mandarías a los poblanos en estas fechas que siempre son de fiesta?
23: Pues sin duda, una fecha importantísima. Como bien dices, yo estudié en el Centro Escolar Niños Héroes de Chapultepec, así es que el 13 de septiembre pues es una fecha cívica muy importante que nos conmueve, esta historia de los niños héroes, así es que a celebrar las fiestas patrias, este impulso que está dando el gobernador Armenta a nuestro estado, y a celebrar estas fiestas patrias.
22: Exactamente, y hacerlo en grande comprando su cachito. No se le olvide, en este sorteo magno, 120 pesos del cachito, y te puedes ganar con ese cachito hasta 1,000,000 pesos o toda la serie. También te puedes llevar un premio importante en este 16 de septiembre. Como siempre, un gusto escucharte, Olivia Salomón Vivaldo, directora de la Lotería Nacional, y aquí estamos pendientes en 5 Radio de los sorteos.
23: Muchísimas gracias. En este sorteo hay más de 335 millones de pesos en precios, en premios en la bolsa total. Así es que recuerden siempre que con Lotería Nacional ganas tú y gana México.
22: Muchas gracias por este enlace y que tengas una excelente semana.
23: Gracias.
22: Gracias. Buenos días. Olivia Salomón Vivaldo, ella es la directora de Lotería Nacional. Son las 8 de la mañana con 40 minutos.
0: Y le informamos que nos reporta la red un choque en la 2 Poniente y 19 Sur, que ya hay mucho tráfico vehicular. Repetimos, un choque en la 2 Poniente y 19 Sur. Vemos a una unidad del transporte con un auto particular. Mucho tráfico, 2 Poniente y 19 Sur, 20 y las 9. Pausa y volvemos.
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34: Son 8:48.
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0: 8:42. Vámonos con Nayeli Martínez porque nos tiene toda la actualidad de esto que está pasando con este conflicto entre movilidad y estas líneas de transporte que hacen viajes hacia Atlixco e Izúcar de Matamoros. Nayeli, muy buenos días nuevamente. Por favor, platícanos cuál es la actualidad de esta información.
1: Buenos días, Pilón, y qué gusto saludarte. Bueno, te platico que tras este operativo registrado por la Secretaría de Movilidad y Transportes en Puebla, generó que trabajadores de la empresa Palalia Tour se manifestaran como pues evitando la circulación de los transportes públicos de la empresa Oro, lo que ha generado ya un caos para sobre todo los usuarios que tienen que salir de la ciudad de Atlixco hacia la ciudad de Puebla. Esta situación también se presenta en el municipio de Izúcar de Matamoros. Hay gente que quiere salir de esta zona de Izúcar utilizando el transporte público Oro, lo que ha generado que los trabajadores de la empresa Palalia Sur, bueno, en una forma de manifestación por el operativo y porque no les permite la circulación de las unidades, bueno, pues no dejan que se esté trabajando la empresa Oro. Hasta el momento la solución que se ha encontrado es que hay camiones de la empresa Capetláhuacán que salen de Atlixco, pero solamente llegan a Tlaxcalancingo. Entonces, es la única forma en que las personas han podido, bueno, pues comenzar su viaje hacia la ciudad de Puebla. Y hasta el momento, bueno, es un caos, las personas están molestas. Hay usuarios que tuvieron que bajarse del camión para, pues, mover a la quien se estaba manifestando para que pudiera salir, pero solamente quedó en eso. Y bueno, hasta el momento en la situación no hay una hora, no hay una fecha hasta que ellos quieran, pues, moverse. Ellos mencionaban que es hasta que Movilidad les dé una solución ante este operativo.
0: Así es, lo que están señalando es que les aseguraron a la línea Palalia dos camionetas de estos vehículos de color negro que circulan hacia Atlixco y la Mixteca, y ellos señalan que algunas unidades de la línea Oro están circulando también en iguales circunstancias y por ello pues las están reteniendo para que presuntamente también las asegure Movilidad. Sin embargo, trasciende que estas unidades de transporte Oro cuentan con los permisos correspondientes, tienen algunas de ellas retenidas a la altura de Plazas Palmas y se sabe que está en diálogo el representante de esta empresa Palalia, del grupo Palalia, Luis Alberto Espinosa, quien ya ha dado varias declaraciones y es el que está indicando precisamente esto que comentamos, Nayeli. Pues estaremos muy al pendiente porque se está viendo pues afectada pues todas las personas que van hacia la Mixteca o que vienen de allá para acá porque están reteniendo las unidades. Ojalá y pronto se aclare esta situación, Nayeli.
1: Así es, y sobre todo porque esto comenzó desde muy temprano, hay gente que viaja desde las 6:30 de la mañana cuando comenzó esta situación, lo que bueno, pues ya generó que algunos perdieran su día, que no se les va a pagar, y bueno, la afectación es considerable. Sin embargo, estaremos muy al pendiente de cuándo se mueva esta manifestación, cuál es la solución que se les brinda para que bueno, este transporte pueda circular y los ciudadanos puedan llegar a su lugar de trabajo o alguna otra situación.
0: Gracias, Nayeli. Estamos muy al pendiente. Ahí cualquier información o actualidad sobre este tema que interesa mucho a todos los que viajan a la Mixteca y que vienen también a la ciudad de Puebla de aquella región, pues hay que estar manteniéndolos actualizados. Cualquier información que tengas, estamos aquí al pendiente de tus reportes. Gracias, Nayeli.
1: Buenos días.
0: 8:52.
2: 8:52. 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
1: 6 y las 9, recuerde que no funcionan los semáforos de la 2 Poniente y la 15 Norte.
2: Si viajan a la Ciudad de México, le recordamos que este lunes no circulan los vehículos con engomado amarillo, terminación de placa 5 y 6, holograma 1 y 2. Y Capuf está informando el restablecimiento de la circulación en la autopista Córdoba-Veracruz, kilómetro 77, con sentido a Córdoba. Ya el incidente fue atendido. Y sigue este operativo de la Secretaría de Movilidad y Transportes. Están supervisando las unidades turísticas que circulan por la vía Atlixcayotl a la altura de la caseta de cobro para evitar que presten el servicio urbano. Son 8:54.
3: En la 2 Poniente y 19 Sur, mucho tráfico vehicular por un accidente. Es el reporte vial.
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1: 5 minutos y las 9. 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
3: Jóvenes estudiantes de la UAP, esto les interesa especialmente a los que van a hacer servicio social o práctica profesional. Para ello queremos agradecer al subdirector de Servicio Social de la UAP, maestro Miguel Ángel Abrego Berra. ¿Cómo está, maestro? Bienvenido, gracias por acompañarnos. Será el 8º encuentro de servicio social y práctica profesional.
5: Así es, muchas gracias. Gracias por la invitación y por el espacio. Efectivamente, estamos haciendo la invitación a todos los estudiantes próximos a cursar el servicio social y la práctica profesional en primavera 2027, a participar en el 8º encuentro de servicio social y práctica profesional. Descubre, aprende y conecta, el cual se llevará a cabo este 22 de septiembre en un horario de 10 de la mañana a 4 de la tarde en el Centro de Convenciones de Ciudad Universitaria.
3: Así es de que todos los estudiantes que van a cursan primavera 2027.
5: Es correcto, estamos haciendo esta promoción para que todos los que van a cursar en primavera 2027 puedan conocer cuáles son las ofertas que las empresas, las instituciones y las universidades que tenemos convenio con ellos puedan participar para el servicio social y la práctica profesional.
3: Se trata de empresas, instituciones públicas, privadas.
5: Así es, tenemos más de 80 empresas e instituciones que van a estar ahí con nosotros, se van a colocar algunos stands, y empresas como Forbia, como African Safari, como Volkswagen, como Cautex, algunas instituciones públicas, algunas universidades que también tenemos convenio con ellos, van a estar ahí presentes para poder entrevistar a nuestros estudiantes y poder captarlos para realizar su servicio y práctica en primavera 27.
3: ¿Las empresas que quieran participar todavía lo pueden hacer en su registro?
5: Ya hicimos las invitaciones correspondientes, ya tenemos toda la parte de la logística, sí, ya tenemos todas nuestras empresas, que son empresas que tenemos convenio. A pesar de que tenemos más de 3,000 convenios con empresas, bueno, únicamente por el espacio se le hace la invitación a las empresas con las que mayor estudiantes tenemos, y son más de 80 las que van a estar presentes.
3: Y los estudiantes interesados deberán de acudir precisamente para reunir los requisitos para el registro.
5: Claro que sí, hacemos esta invitación para todos los que están próximos a cursar estas materias en primavera 27, puedan asistir, conozcan cuáles son las ofertas que tienen cada una de las empresas, los programas que ellos ofertan, y sobre todo qué requisitos necesitan cumplir con cada una de ellas para poder inscribirse en estas materias y, bueno, registrarse en los programas de las empresas.
3: Pues ya los jóvenes están de esta manera ya integrándose, ¿no? Están empapándose de la vida profesional y de los retos de la vida moderna profesional actual.

0: Claro, es importantísimo estas materias. Además, para nosotros es importante que ellos puedan realizar estas actividades y muchos de ellos se quedan en las empresas, uh-huh. ¿no? Que es la parte principal que nosotros buscamos, que tengan esta experiencia, que conozcan la vida laboral real, ¿no? Los problemas reales sí. de la parte laboral y que a partir de ahí desarrollen un mejor papel y puedan quedarse en estas empresas.
1: Será este 22 de septiembre de 10 a 16 horas. Centro de Convenciones de Ciudad Universitaria, y por supuesto sabemos que será un evento con mucho éxito porque es el octavo encuentro ya.
0: Así es, ya llevamos, bueno, con este 8 encuentros, la idea es, estamos esperando a más de 6,000 estudiantes, uh-huh. que son los que aproximadamente realizan este prácticas y servicios en este periodo, hacer la invitación a todos los estudiantes, tanto de la UAP como también de escuelas incorporadas. También claro. ellos son los estudiantes que estarán en esta actividad, en este encuentro, y bueno, les hacemos la invitación para que puedan estar en el transcurso de 10 de la mañana a 4 de la tarde, que nos visiten, conozcan las empresas, conozcan cuáles son los requisitos, algunas dinámicas que vamos a hacer con las empresas, van a hacer algunos algunas pláticas, algunos recorridos virtuales también. Entonces, conozcan cuáles son nuestras empresas con las que tenemos convenios en la UAP, y también si alguna empresa esté interesada en tener algún convenio con nosotros, que se pueda acercar con nosotros, hacemos este vínculo para poder claro. tener también que sea parte de nuestros convenios que tenemos con la universidad.
1: Muchísimas gracias por visitarnos aquí en Buenos Días.
0: No, al contrario, muchas gracias por el espacio, que tengan excelente día.
1: Igualmente, nos vamos a Radar.
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1: Se mantendrá la presencia de seguridad en Tepeyagualco, Esperanza y Acatlán de Osorio tras los consejos municipales designados. Así lo destacó el secretario de Seguridad Pública Estatal, Francisco Sánchez. Habrá reclutamiento de nuevos elementos y capacitación en estos municipios, destacó.
3: Durante la gestión nos hicimos cargo, entre tanto, de la seguridad de estos municipios. Nosotros nos vamos a quedar ahí. La policía estatal se va a quedar en esos tres municipios haciendo la labor. En tanto verificamos la integración de las policías municipales. No es el caso de Acatlán, porque en Acatlán ya estábamos trabajando anteriormente nosotros, pero tanto en Esperanza como en Tepeyagualco sí, vamos a hacer una valoración para ver quién se queda a cargo de la Secretaría o Dirección de Seguridad de sus municipios, según corresponda.
1: Más de 39 millones de pesos se han entregado en obra comunitaria tanto el gobernador Alejandro Armenta como la secretaria del Bienestar Laura Artemisa, quienes reconocieron la gestión de los legisladores poblanos, que en dos años significan proyectos por 76 millones de pesos.
4: Durante el 2026, la gestión de diputados y diputadas locales está vinculada con 319 proyectos del programa de obra comunitaria Por Amor a Puebla, distribuidos en 90 municipios de las 31 microrregiones del estado, con una inversión superior a 39 millones de pesos. Se trata de acciones en escuelas, calles, parques, alumbrados públicos, agua, drenaje, deporte y espacios comunitarios.
1: 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Soy Raúl Méndez Macías. Gracias por su atención y muy buenos días.
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0: Y aquí nos dicen, buen día para todos. Aquí desde temprano que llegué allá a las inmediaciones del hospital del IMSS en San José. Todo ya está apartado por los franeleros. ¿A quién le apartan los lugares o a quién le pagan? Nos dicen aquí que preguntemos. Con mucho gusto vamos a preguntar. Nos habían dicho que ya no habían apartados allá en las, pues en ninguna calle, y menos si ya están marcados hasta los parquímetros. Aquí para que lo tome usted en cuenta. Siguen llegando las felicitaciones por el Día del Trabajador de la Radio este 14 de septiembre. Un abrazo para todos nuestros compañeros y un abrazo también para usted que se acuerda de nosotros. Nos dicen, extravié mi placa delantera TPP 138-C, es de aquí de Puebla. La perdió por allá, por la zona de la central de Abasto y en la lateral de Villa Frontera, que a ver si se le puede ayudar para encontrar su placa. Bien importante que recupere su placa esta persona, y usted también, si la perdió. 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
1: 8 minutos y se está dando a conocer por parte de Tesorería Municipal de Puebla los horarios de los módulos de cobro para este 15 y 16 de septiembre con motivo de las fiestas patrias. Tómelo en cuenta para las y los contribuyentes que quieran realizar algún trámite el día martes 15 de septiembre. Los módulos de cobro operarán con horarios especiales. La tesorería brindará atención de 8 a 14 horas. El Exacuario, CIS, el CAM de Desarrollo Urbano, Panteón Municipal, Delegación Mayorazgo, Agua de Puebla, Castillo y Protección Civil, ellos funcionarán de 8 a 3. El CAM, infracciones de 8 a 16 horas, Gobernación de 8 a 2 de la tarde y Rancho Colorado de 9 a 16 horas. Los módulos de obras públicas de Reforma, Delegación San Manuel y de la CAPU van a estar cerrados. Esos van a estar cerrados, así que ni vayan. En tanto que el miércoles 16 de septiembre, el Panteón Municipal brindará atención en un horario de 8 a 3 de la tarde, mientras que los demás módulos van a retomar sus actividades de manera habitual hasta el jueves 17 de septiembre. Todo esto lo vamos a poner en nuestras redes sociales en @laredcingoradio para que ya nada más con calma puedan estarlos viendo. Si es que pensaban hacer algunos de estos pagos, vean en qué horario van a estar funcionando y cuáles de plano no estarán brindando atención hasta el próximo jueves 17 de septiembre. Son 9:09.
2: Se robaron tapa de alcantarilla. Gracias por su reporte a la poderosa red. Vamos a escuchar lo que nos comenta.
3: Buenos días, equipo de los Cuatro Fantásticos. Circula con precaución aquí en la entrada del entronque hacia Clavijero. Se robaron la tapa de una alcantarilla y la verdad sí está peligroso, ¿eh? Hay que tener cuidado.
2: Gracias por su reporte. También nos comentaron de un que se formó para un momento a otro principio de socavón. Esto fue en la 8 Oriente entre 20 y 22 Norte. Y esto se produce porque pues el agua va haciendo caverna, va fluyendo. Si ahí hay un bachecito o alguna fuga de agua, pues se va haciendo un tremendo socavón. Principio de socavón en la 8 Oriente entre 20 y 22 Norte. También nos dice, buenos días comunidad, una compañera de la escuela busca donadores para su papá. Se van a compensar gastos de traslado. El número aparece en un flyer y es: se buscan donadores para el señor Roberto Francisco López López en el Banco de Sangre de Tlaxcala. En el Banco de Sangre de Tlaxcala para don Roberto Francisco López López. Se buscan, esto nos dice la red, se les van a compensar gastos de traslado precisamente para esa zona. No se puede dar dinero para la sangre, pero sí le van a compensar que se van a trasladar hasta allá y por lo menos les van a pagar el transporte público para llegar hasta esta parte. Son 9:11.
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0: 9:12 y muchas gracias aquí al buen amigo Migue, que nos dice que pues nos felicita a todos, dice, en especial a ti, pero a todo el equipo por ser el día de la radio. El buen Miguel recibe un abrazo, amigo. Siempre está al pendiente del programa, siempre nos está mandando aquí los reportes oportunamente. Y también aquí el buen amigo Carlos Bravo nos dice que felicidades a todo el equipo por el Día Trabajador de la Radio. Un fuerte abrazo para todos, nos dice, y que nos están escuchando en este momento. Ahí está, pues, el buen Carlos.
1: Saludos.
0: Saludos para todos.

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3: Mañana con 13 minutos y estamos con Isabel Ortiz porque hoy es el último día de las salas y colchones y nos da mucho gusto que nos estés acompañando. ¿Y qué nos traes para celebrar ahorita en estas fiestas patrias? 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
4: Gracias a ti.
3: Gracias a Isabel Ortiz. Son ya las 9 de la mañana con 18 minutos.
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1: Son las 9:18 a.m. Nos vamos hasta Palacio Nacional, porque ahí se ha hablado de vivienda para el bienestar. El director general del Infonavit, Octavio Romero Oropesa, explicó que se simplificaron los requisitos para facilitar el acceso a créditos de vivienda y permitir que más personas adquieran una casa. Los solicitantes actualmente deben ser derechohabientes, contar con al menos 6 meses de cotización y no tener vivienda propia, así se anunció.
2: Los requisitos de la vivienda, o para adquirir, los requisitos para adquirir vivienda en el Infonavit, ahora ya también en el Fobiste. ¿Por qué no platicas, Octavio, cómo eran los requisitos antes y cómo son ahora?
3: Nada más una corrección, no es el 55%, es casi el 75% entre los que ganan 18 y 39 años, que son jóvenes, adultos jóvenes y jóvenes muy jóvenes.
4: 75%.
3: 74, 75 por ahí, ahí venía en la lámina. Bueno, el tema es que la presidenta, cuando yo le platiqué a la presidenta que habían casi 30 requisitos para que un derechohabiente pudiera adquirir un crédito, la presidenta nos instruyó que hiciéramos una simplificación de créditos y quitamos prácticamente todos los requisitos para obtener un crédito. Por ejemplo, había uno que particularmente a mí me caía muy mal porque era el del Buró de Crédito. Si alguien, algún derechohabiente, llegaba al Infonavit y solicitaba un crédito, el Infonavit iba al Buró de Crédito a ver si el derechohabiente había pagado la letra de la moto itálica que había comprado. Y si no había pagado a tiempo, le ponían un tache y le disminuían el monto del crédito. Lo mismo ocurría con los recibos telefónicos, con los productos que venden particulares. El Infonavit se había convertido casi que en un instrumento de las empresas privadas para cobrar. Ese fue uno de los que quitamos de inmediato.
1: Parte, ¿no?, de los nuevos requisitos, obviamente lo que pasaba anteriormente. La presidenta aclaró que el organismo, el Infonavit, no tiene cartera vencida actualmente, y esto en referencia a versiones que se han difundido en redes sociales. Explicó que los problemas del pasado estuvieron relacionados con créditos que se dieron para viviendas que eran lejos de zonas urbanas y que dificultaban el pago, así lo mencionó.
2: Esta semana traen que el INE no es autónomo. No, que no se, bueno, no se tocó el INE, pero ahora ya critican al INE, ¿no? Bueno, esa es la de esta semana, a ver qué vienen con la otra y así. Entonces, en estas semanas salió o ha salido que hay mucha cartera vencida en el Infonavit. Como ya explicó Octavio, hay menos cartera vencida que antes. Pero esa cartera vencida tuvo que ver con el tipo de casas que se construyeron y el tipo de créditos que se dieron en el pasado. Entonces, el tipo de casas era casas de 40 metros cuadrados, alejadas de la zona urbana. Yo conozco un caso, por ejemplo, de un joven que adquirió un crédito del Infonavit. Vive en Tlalpan, porque por eso lo conozco. Fui delegada de Tlalpan. Y le dieron una casa en Querétaro, chiquitita. Entonces, al final él, a tiempo, pudo decir, no, no quiero el crédito, y no lo tomó. Pero así mucha gente, con la idea de que, bueno, a lo mejor algún día me voy a ir a vivir ahí. Al final, pues les queda muy lejos, no tienen la manera de acceder. Pero además no era en la ciudad de Querétaro como para poder cambiar de empleo.
1: Sí, eso era imposible de realizarse. Felicidades a los cuatro fantásticos, que Diosito les siga bendiciendo para seguir desarrollando su trabajo para todos los radioescuchas. Los escucho en Guadalupe Victoria y les comparto cómo está quedando nuestro hermoso parque y presidencia municipal, especialmente para los festejos patrios. Gracias, muchas gracias y un saludo a Guadalupe Victoria. 9:23.
5: 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Y hablando de recordar, recuerda lo que está pasando allá en Atlixco con estos operativos en el transporte. Nos dicen que está hecho un caos. Vamos a escuchar a la red.
0: Buenos días, equipos de López Díaz, aquí más para reportar que hay un relajo aquí en la parada del Oro, aquí en Atlixcayo. Mucho policía, no dejan pasar el transporte. Están aquí parados más de 40 minutos y no puede uno avanzar. No puede ser que solo porque estén viendo los de unos taxis piratas hagan eso.
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5: Son las 9 de la mañana con 24 minutos y seguimos aquí en Buenos Días. Nos da mucho gusto recibir aquí en el estudio a José Luis Nájera Muñoz. Él es director general del Instituto de Profesionalización del Magisterio Poblano. ¿Cómo estás, José Luis?
7: Estaba muy buenos días.
5: Bienvenido.
7: Gracias por dejarnos estar aquí en tu auditorio escuchando las y los maestros para traerles buenas noticias.
5: Sabemos que sí, porque ustedes tienen cursos precisamente para el magisterio y son cursos gratuitos. ¿Qué tienen que hacer los maestros y qué oferta traes?
7: Fíjate que traemos unos cursos que son validados por SICAM. Los maestros nos decían mucho que querían esos cursos debido a que, bueno, dentro de su carrera magisterial son importantes para el crecimiento y que obviamente obtengan mayores ingresos. Y entonces nos dimos a la tarea de trabajar muy de la mano con la Secretaría de Educación Pública Federal y ahora USICAM nos valida estos dos cursos que son muy importantes para ellos. Uno se llama Potenciando la práctica docente en primaria con inteligencia artificial y el otro Bienestar emocional como eje transformador en la labor docente. Son totalmente gratuitos y son temas que, bueno, ahorita en la actualidad son muy importantes, el tema de la inteligencia artificial y el tema emocional.
5: Sin duda, los dos temas que, bueno, que los aborda la SEP y desde la preparación para los maestros. Estos cursos, ¿cómo en qué tiempo lo toman los maestros y qué tienen que hacer para aprovecharlo?
7: Es de que son 40 horas, son totalmente en línea y tienen que entrar a nuestra página que es ipmp.edu.mx y ahí está la convocatoria, empiezan las inscripciones, ya están las inscripciones y se cierra el 18 de septiembre. Y aprovechando que te estoy platicando sobre nuestra página, déjame comentarte que dentro de la página tenemos una revista que se llama Genoma Docente. ¿Qué es esto de Genoma Docente? Es donde publicamos todos los artículos que generan nuestros estudiantes del doctorado y de maestría, investigaciones que pueden servirle a las y los maestros. Y aunado a eso tenemos también un podcast que se llama Entre Gises y Tesis. Aquí es donde platicamos con estos maestros, muy ágil, muy dinámico, para que los docentes del estado puedan entender estas investigaciones y lo puedan llevar a la práctica dentro de sus escuelas, porque creo que una investigación no solo debe de quedar en la tesis, sino también tiene que regresar a las aulas, pues.
5: Todo esto lo pueden aprovechar en línea. Estos cursos en inteligencia artificial y salud emocional son los temas de vanguardia y que sin duda en nuestras escuelas hacen mucha falta. Y ahora también con todos estos espacios como este que suena muy bien, Entre Gises y Tesis. Acérquense al Instituto de Profesionalización del Magisterio Poblano. ¿Nos quieres recordar de nuevo la dirección para las inscripciones?
7: Es www.ipmp.edu.mx, nuestras redes sociales del Instituto de Profesionalización del Magisterio Poblano y las mías de José Luis Nájera Muñoz. Ahí está toda la información que necesitan saber sobre estos cursos.
5: Usted acaba de ver y escuchar a José Luis Nájera Muñoz, director del Instituto de Profesionalización del Magisterio Poblano, y estos cursos que tienen ustedes avalados por el USICAM para también avanzar en su profesionalización y, por qué no, también en la mejora de sus ingresos y además para atender mejor a los niños y jóvenes aquí en nuestro territorio. Muchas gracias, José Luis, por venir. Buenos días.
7: Gracias a ti por darnos el espacio.
5: Y que haya éxito. Son las 9 de la mañana con 28 minutos. Vamos a tener más anuncios para usted importantes esta mañana. Muchas gracias, José Luis. Y que se quede con nosotros hasta el fin de las 10, hasta aquí que le tenemos todo el reporte en Buenos Días, el noticiario de la gente. En un momento más nos vamos a ir a una pausa y regresamos con más de sus reportes para usted. Mientras, síganos enviándonos al 22 22 38 29 90. Dice: buen día, hay presencia de carteristas en la parada de la ruta 45 sentido al seminario, para que lo tome usted en cuenta. El principal de ellos va de pants de color negro y una sudadera, esto en la parada de la ruta 45 rumbo al seminario.
8: Y nos comentan que el tráfico está también muy, muy fuerte en la 16 de septiembre y la 43 en Huexotitla, dice, están las máquinas de repavimentación y por eso hay bastante tráfico, 16 de septiembre y la 43 en Huexotitla, mejor evite la zona.
9: Más reportes de la red nos está indicando lo siguiente, nos dice de una fuga de agua, vamos a escuchar dónde pide la intervención de las autoridades.
10: Buen día, buen día. No, para reportar no se ve bien, pero hay una fuga. Se sumió y al parecer se rompió el tubo del agua, de agua de Puebla. Está una fuga, algo grande. Más para reportarla. Pues hacen favor de reportar. Está en la calle 3 Norte. La calle 3 Norte. Ahorita le mando la dirección de la calle.
9: 2 Poniente es donde está esta fuga, pide la intervención, dice que ahí hubo algo que pasó en el suelo y ahí está de consideración la fuga. En más información, vean ustedes lo que reportan, nos dicen que ayer entró a comprar a la tienda 3B, la sucursal que está en el mercado Zapata, dejó su mochila en los casilleros y al salir ya no estaba, pues le robaron la mochila y quedó grabado en las cámaras de videovigilancia el momento en el que una pareja se llevan la mochila. Nos dice, llevaba el dinero para sus niños y el dinero ya no importa, pero pues hagamos viral esas imágenes para que se dé a conocer. Y pues miren, ahí el momento exacto es este, llega un hombre, hace como que es su mochila, se la toman ahí discretamente, miren, ahí el de gorra blanca va a tomar ahí la mochila, toma una y luego aprovechan para llevarse la otra. Y pues ya, es que te la dejan y te dicen, ahí déjela, y ahí le echamos el ojo, pero... Pues,
1: no tienen llave.
9: No, estaban ahí sobrepuestas y se lo llevaron. Qué pena, ojalá y también se refuerce la medida de seguridad por parte de la tienda. Y si usted lo reconoce, pues denuncia a estas personas. Y también nos dice la red, buen día, esto está pasando en Lomas de Angelópolis. En este momento capturaron a un presunto ladrón a la altura de la Universidad Interamericana. Ahí están deteniendo, tenemos las imágenes de estas personas que lograron detener a un presunto ladrón, un presunto ratero. Todos están ahí en pie y lo tienen ya sometido en espera de que acuda la policía para que procedan en su contra. No nos dicen qué es lo que se robó este hombre, pero ahí lo tienen sometido ahí en Lomas de Angelópolis frente a la Universidad Interamericana. Son 9:31.
1: Y en cuestión de los casilleros, cuando vayas a dejar cosas en casilleros abiertos, saca el dinerito, póntelo en la bolsa, en la cartera, en el pantalón. Y no lo dejes.
9: Y hay tiendas en donde les dices, oye, es que traigo aquí mis cosas, ponle algo, un seguro o algo.
1: Computable,
9: sí,
1: o algo.
9: Llevas todo tu equipo y a veces pues es muy caro. Y de repente dice, no, es que no puedo ponerte algo. Bueno, pues hay que mejorar ahí el servicio. Pues, si muchas veces les digo, mira, pues lo paso. Y ya cuando vaya yo a salir, lo revisas por completito y no hay ningún problema, pero no te lo puedo dejar así si no me garantizas que me vas a cuidar mis cosas, ¿no? Qué vergüenza.
5: Sería buena medida. 28 minutos y las 10. 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
9: 9:36 y hay esta convocatoria a manifestación para la localización de Hugo Alejandro Hernández Tello. Está convocado para hoy 14 de septiembre a las 11 horas en la puerta 14 de Ciudad Universitaria. Nos están indicando que es una marcha en solidaridad por la búsqueda y aparición de Hugo Alejandro Hernández Tello, que recordemos está desaparecido, es estudiante de la UAP y está desaparecido desde el 5 de septiembre cuando salió a jugar fútbol. Y están convocando aquí a esta acción y que piden que lleven cintas. Leemos aquí el del comunicado que están emitiendo: llevar cinta, engrudo, brochas, paliacate, cubrebocas, rafia, lazo y fichas de búsqueda, es lo que nos indica aquí en esta convocatoria. No nos mencionan cuál va a ser el recorrido de esta manifestación y es lo que están ahí pidiendo. Esperemos que se lleve a cabo de manera pacífica esta marcha, esta manifestación. Sabemos que tanto las autoridades, la familia están coadyuvando para buscar a este joven. Ayer la fiscal general en el estado, Idamis Pastor Betancourt, estaba indicando que lo último que supieron es que ingresó a una barranca ahí en el río Alceseca y por ello es que desde inicios de la semana pasada han estado pues buscando en el río. Sin embargo, no ha habido éxito para localizar a este joven estudiante de la UAP. Repito que esperemos que se realice con respeto a las instituciones, con respeto a las leyes, esta manifestación y que no haya disturbios, y sobre todo pues también esperamos que pronto aparezca, y sobre todo que aparezca con bien Hugo Alejandro, quien ya lleva más de una semana desaparecido. 9:38.
5: Así es, 22 minutos y las 10. 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
0: Previo al 93 aniversario de la instauración de la lucha libre en nuestro país, esta noche en la Arena Puebla tendremos un gran cartel y se pronostica un lleno absoluto. Muy buenos días, audiencia de Buenos Días, el noticiario de la gente, y a los cuatro fantásticos de la información. Manu Sánchez les saluda con todo el gusto con la cartelera que presenta esta noche la seria y estable, misma que arrancará con un triangular femenil entre Astoret, Diablita Roja y Lady Metal. Para la segunda contienda se presentan los viajeros del espacio, Max Star y Futuro, enfrentando a los japoneses Okumura y Shoma Kato. En la tercera lucha y por la Copa Viva México, tendremos un duelo México contra Japón, donde las Amazonas, Skadi, Kira, Olimpia y Hera se medirán al talento de Stardom, Starlight Kid, Maika, Mei Seira y Emma Maishima. En el evento especial, el asteroide del ring Neón y Esfinge tendrán enfrente al lujo de la lucha libre Soberano Junior y Ángel de Oro. Para el platillo semifinal, el hombre que nació para luchar, Hechicero, y el gigante cholulteca Xelua, en contra del gladiador más técnico de la baraja luchística a nivel mundial, Zack Sabre Jr. y Bad Dude Tito. Y en el evento superestelar, un triangular con protagonistas del 93 aniversario. Averno en contra del Rey de Plata y Oro Místico contra el Rey del Mundo, Sandokan Jr. Hasta aquí la información del deporte de las llaves y los costalazos. Para Buenos Días, informo Manu Sánchez.
5: 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Y aquí tenemos este reporte de la red, donde nos avisaron de esta fuga de agua desde la colonia del Maestro Federal, aquí muy cerca, en la calle Justo Sierra, a la altura del número 15. Vamos a escuchar.
2: Fuga de agua en Justo Sierra 15, brota de la banqueta, entre la orilla de la banqueta y la calle. Toda la noche se cae desde medianoche.
5: Está la fuga de agua en esta avenida Justo Sierra de la colonia del Maestro Federal, a la altura del número 15. 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
3: Mañana con 43 minutos y con información de Mariana Meneses. El día de ayer se realizó el segundo Adopta Fest, esto con gran éxito allá en la zona de el Parque Metropolitano, donde estuvieron varias asociaciones animalistas y se logró que se adoptaran a 18 perritos. Ellos encontraron un hogar y ahí también estuvo presente Blanca Olivera. Ella es integrante de este movimiento animalista, quien señaló que esto ya se va a estar realizando constantemente. El segundo domingo de cada mes se van a estar haciendo estas acciones de adopciones, también de vacunación, de esterilización, y vamos a escuchar qué tal estuvo este evento el día de ayer.
4: El segundo Adopta Fest, estamos de verdad muy, muy emocionados porque son las 12:32 y ya llevamos 9 adopciones de las agrupaciones que están presentes. Entonces, vénganse, este evento se va a realizar el segundo domingo de cada mes y hay muchísimas opciones para que sumen un integrante a la familia. Vinieron 8 agrupaciones a promover a sus adoptables y cuando concretamos una adopción, ellas tienen la posibilidad de rescatar a uno más. Entonces es una padrísima cadena de buenas acciones. Muy felices, el evento acaba hasta las 4, entonces seguramente igualaremos el número del primer AdoptaFest, que fueron 20 adopciones. Nuestras asociaciones, miembros del movimiento animalista, traen, aparte de sus adoptables, traen artículos para las mascotas y con eso, al adquirir esos productos, ustedes las ayudan a sufragar los gastos que generan los rescates. Y también tenemos a muchos emprendedores que traen otros artículos para mascota, que traen comida, que traen crepas, que traen desayunos muy, muy ricos. Hay camitas, hay vacuna antirrábica, están nuestros amigos del DIVA haciendo revisiones gratuitas y haciendo su registro para el padrón. Entonces, vengan, es un evento familiar padre.
3: Ya, este evento fue Zuleika y su hija, y ellas contaron el momento en el que adoptaron a Duvalín durante este AdoptaFest. Durante este evento les comentaron que este perrito había sufrido maltrato, había estado viviendo en pésimas condiciones, pero hoy este ser sintiente ya encontró una nueva familia que le va a dar mucho amor. Ya está vacunado, está esterilizado y está listo para que lo cuiden, lo apapachen y le den de comer, y además de que le den sus paseos. Vamos a escuchar.
6: El momento de poder adoptar un perrito era importante para nosotros, sobre todo para mi hija, porque ella ya lleva un ratito queriendo un perrito y ya habíamos tenido varios, pero la intención era poder adoptar uno, y en este caso mi hija decidió que fuera Duvalín, porque ella sintió por la historia que tiene que necesita amor. Entonces, para mí, el adoptar un perrito se trata de eso, de poder olvidar como la parte mala que en su momento pudieron llegar a vivir y pues que puedan recibir mucho amor. En el refugio nos comentaban que ella fue rescatada junto con sus hermanitos y ellos sufrían maltrato, entonces estaban en un estado de desnutrición bastante crítico, y bueno, pues Duvalín se pudo salvar, la han cuidado mucho y pues bueno, eso fue lo que más nos llamó.
7: Estoy feliz porque por fin tengo una compañerita y no voy a volver a estar solita, y que va a poder olvidar su pasado feo.
6: La adopción, siempre y cuando sea responsable, es lo mejor que pueden hacer. Yo sé que hay perritos de verdad que a veces se ven muy bonitos y todo, pero no hay nada mejor que darle un hogar a aquel perrito que lo necesita más.
3: Pues ahí lo estamos viendo en pantalla, a este Duvalín. Pensamos que era macho, no, es hembra, y aparte su cuerpo es de color blanco y su cara es negra. Ahí está Duvalín, que ya tiene una nueva oportunidad. Y además de Duvalín, ahí, como decíamos, 18 fueron adoptados y también se hicieron 17 consultas médicas, 73 vacunas antirrábicas, 3 empadronamientos, 34 citas para posibles adopciones. Así que ahí hay buenas noticias para estos perritos que en esta ocasión no los adoptaron, pero que posiblemente después ya encuentren un hogar, y 20 asesorías sobre denuncias. Así que estén muy pendientes. Recuerden, el segundo domingo de cada mes se va a estar realizando este AdoptaFest ahí en el Ecoparque Metropolitano de Puebla. Ya son 9:47.
5: Así es, faltan 13 minutos para las 10 de la mañana. 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
9: 8:48 y nos manda saludos aquí el buen amigo Oscar Palestina. Él es el médico Oscar Palestina, radiólogo de lo mejor que tenemos aquí en la entidad. Y nos dice, amigo, te mando un abrazo y felicitándote y reconociendo la labor que realizas en la radio. Y también nos dice, feliz día del trabajador de la radio a todo el equipo de noticias ahí en Cinco Radio, de parte de Oscar Palestina, médico. Es un muy buen amigo y no se pierde el programa. Muchas gracias a Oscar Palestina, que manda felicitar a todo el equipo de noticias aquí por la labor que realizan en la radio. 9:49.
5: Y vamos a seguir con la información ahora de mi compañera Azul Hernández, porque poblanos y turistas disfrutaron en la catedral del arranque ya del videomapping. No se lo pierda usted, está monumental, está precioso y ya tiene funciones desde el pasado 12 y hasta el 16 de septiembre. Comienza, novio, cuando ya está oscuro a partir de las 19:30 horas, y esto es lo que le comentaron a mi compañera Azul Hernández. Estamos viendo nada más, ahí compartiéndole a usted toda la ciudad iluminada y el atrio prácticamente lleno para ver este videomapping, donde le da la bienvenida a las fiestas patrias, la capital imparable, y comienza ahí una descripción y un relato que usted no se puede perder, y se vive muy bien en familia, se disfruta en familia, y además aprovecha usted para disfrutar nuestro precioso centro histórico. Además, continúan, le vamos a decir que cuando faltan 10 para las 10, continúa en Yauquemecan la jornada Sí al Desarme, Sí a la Paz, donde le decíamos, hasta el 3 de octubre se podrán canjear de forma anónima y voluntaria juguetes bélicos y municiones y también armas. Si tiene usted en casa, atienden entre las 10 y las 15 horas allá en la presidencia municipal. Se extiende hasta octubre en Yauquemecan, para que las personas vayan y de manera voluntaria puedan entregar estos juguetes bélicos o también municiones que tenga usted en casa, que créame que son muy, muy peligrosas, sobre todo para los menores que están en casa. Téngalo usted en cuenta, en los vecinos allá de Yauquemecan pueden llegar de manera voluntaria a entregarlo. Faltan ahora 9 minutos para las 10 y aprovecho para preguntarte, ¿estás buscando un lugar para desayunar, almorzar o comer que tenga el sazón de casa y a un excelente precio? 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
9: Pues vámonos todos los de aquí de la mesa, ¿eh?
5: Sí, nada más, todos los que de usted aquí, no se vaya a estar confundido. Ah, ya pagó Odilon, no. Odilon le paga aquí nada más a los de la mesa, y ahora te va a salir barato porque ya nomás están Nayeli, tu servidor y tú.
9: Pues es, Raúl no come nada, de por sí.
5: De por sí. Entonces, de por sí, pues sí. Paga de
3: infantil. Se va a ahorrar cuando no vayas tú.
5: No. Exacto, ahí sí viene el ahorro, ¿eh? 8:10. Para que lo tome usted en cuenta, vamos a escuchar, porque nos dicen, tomen precauciones, hay un percance sobre la recta a Cholula llegando a Puebla. Llegando a Puebla sobre la recta se acaba de registrar un accidente, por si circula usted por esta zona, para que lo haga con mucha, mucha precaución. Vamos a tener, faltan ahora 8 minutos para las 10.
21: Espectáculos.
1: ¿Qué tal, auditorio? Soy Denise y es momento de ponernos al día con todo lo que está pasando en el mundo del espectáculo. Lady Gaga ya es mamá, que paren todo. La cantante de Bad Romance reapareció después de varios meses alejada de los reflectores. Pero lo que sorprendió a todos fue verla en California junto a su prometido Michael Polanski y cargando a un bebé. Las imágenes rápidamente comenzaron a circular en redes sociales y
8: provocaron todo tipo de reacciones. Y hablando de sorpresas, ¿qué pasa cuando juntas a María Treviño, Belinda y Dana en un mismo escenario? Pues el Auditorio Nacional se viene abajo. El proyecto Mentiras All Stars reunió este fin de semana a María Treviño y Belinda, con Dana como invitada especial. El encuentro provocó aplausos y emoción entre los asistentes, convirtiéndose en uno de los grandes momentos del espectáculo mexicano. Y ahora, una pregunta para los fans del Sol. ¿Luis Miguel realmente prepara su gira del adiós? Pues resulta que comenzó a circular publicidad sobre una supuesta gira de despedida del cantante. Sin embargo, la Profeco salió a desmentir esta información y señaló que se trataba de una publicidad engañosa. Así que, por ahora, no hay una gira del adiós confirmada. Al Sol todavía le queda mucho por brillar. Y de una pareja a otra, ¿ustedes celebrarían 8 años de matrimonio con una gran fiesta o con una partida de billar? Pues Justin y Hailey Bieber eligieron la segunda opción. ¿La pareja celebró su matrimonio con una gran fiesta o con una partida de billar? Pues yo

0: Nos escuchamos.
1: Buenos días, el noticiario de la gente.
2: 9:55, vámonos con Cecilia Espinosa hasta el territorio de Texmelucan y Tlaxcala, porque nos va a platicar acerca de esto que pues pasó allá en Tlaxcala, Ceci, sobre el tema de este sujeto que capturaron y que sufre epilepsia, al parecer lo confundieron con un ladrón. Platícanos los detalles, Ceci.
3: Odilón, pues una situación que estuvo a punto de terminar en una tragedia, específicamente en la zona de San Pablo del Monte, en la colonia La Santísima. Y es que resulta ser que un grupo de personas se percató que un joven deambulaba por la calle, aparentemente pues desorientado, e intentó ingresar a un domicilio. Ante ello, logran asegurarlo, lo someten, lo golpean, y pues el joven no se puede defender, le avisan a sus familiares, llegan de manera inmediata. Cuando lo están golpeando, su familia les dice: oigan, espérense porque mi familiar padece de epilepsia. Y la gente enardecida gritaba que no, que era un ladrón. Tuvieron que entregar el certificado médico. El muchacho ya estaba prácticamente amarrado a un poste, tuvo que intervenir la policía municipal, los paramédicos, para poder atenderlo en el lugar. Y ahí toda la muchedumbre que se había rodeado.
2: Así es, y afortunadamente no pasó a mayores. ¿El resultado de estos hechos trasciende que hubo detenidos, Ceci?
3: No hubo detenidos. Fíjate que eso es lo más lamentable, Odilón, porque no hubo detenidos y este joven resultó severamente golpeado por este grupo de personas que lo confundieron con un ladrón.
2: Pues es el llamado que siempre hacemos aquí a las personas, que no se dejen llevar por este sentimiento de efervescencia en la multitud, porque caen en unas cuestiones de histeria colectiva, terminan cometiendo actos que son considerados ilegales, por los cuales tienen consecuencias jurídicas, y entonces pues mejor no se caliente, muy calmaditos, y esperen a que se solucione en este caso un malentendido que pudo pasar a mayores, y afortunadamente no fue así. Gracias, Ceci.
3: Buenos días.
2: 3:10 a.m.
4: Y vamos a escuchar un poquito de lo que nos estaba comentando Denise Lezama sobre este concierto que fue allá en el Auditorio Nacional con Dana Paola y con Belinda, que estuvieron interpretando canciones de Yuri y también de Daniela. Y vamos a escuchar qué fue lo que cantaron que emocionó tanto al público.

0: Y pues ahí está este concierto, también La Gata Bajo la Lluvia, que cantó Dana Paola, gustó bastante en este musical de Mentiras. Ustedes lo vieron, se hizo viral este fin de semana y la verdad es que ha gustado mucho, primero la serie y después estos conciertos que han tenido en diferentes auditorios. Pues ahí está Belinda con Dana Paola. ¿Usted qué le pareció? Obviamente, pues Yuri es Yuri, Daniela Romo, también Amanda Miguel con sus canciones, pero muchos dicen que la verdad no lo hacen nada mal, ¿no? En este musical, pero la mejor opinión la tiene como siempre usted. Faltan ya 2 minutos y las 10 de la mañana.
1: Y ya nos estamos despidiendo, no sin antes pues darle a conocer y reiterarles que está ahí una convocatoria para una manifestación saliendo de la puerta 14 en Ciudad Universitaria, donde se van a reunir para la localización de Hugo, este joven que está desaparecido desde la semana pasada. Está programado para las 11 horas, todavía no hay información acerca de la ruta que van a seguir, y pues bueno, se espera que todo se realice en paz.
0: Y Nayeli Martínez nos está comentando que al parecer ya representantes de esa empresa Palalias Tours y ya tuvieron un acercamiento con el subsecretario de movilidad y ya el servicio se normalizó allá en Atlixco, ya están funcionando o al menos ya llegaron a un acuerdo y ya van a estar brindando el servicio estas unidades, porque se armó un relajo desde las 7 de la mañana y hasta hace tan solo unos minutos, lo mismo aquí en la zona de la vía Atlixcayol, pero ya llegaron a un acuerdo, así que lo invitamos a que siga en Red Ciudad.

0: ciudadana para que esté pendiente de lo que está sucediendo con este tema y otras noticias más, así como el reporte vial al instante. Faltan segundos y las 10 de la mañana.
1: Así es, y mañana tenemos una cita en punto de las 5:30 horas. Quédese bien informado en tiempo real con el mejor sistema de noticias en Puebla, 5 Radio Comunicación Efectiva y Red Ciudadana. Nos vemos mañana en punto de las 5:30 horas. Vamos a escuchar el radar.
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3: Llega una asamblea informativa sobre el sistema de transporte por cable a las instalaciones del CENCH. ¿Qué tal? ¿Cómo le va? Muy buenos días. Aquí le tenemos la información en radar. Es el radar de las 10 y es precisamente el representante de la empresa encargada de esta construcción del sistema de transporte por cable quien platicó con padres de familia y con ciudadanos este fin de semana para explicar todos los pormenores de este sistema de transporte.
4: Con el sistema de transporte por cable, reducir significativamente los trayectos que, como les comentaba, realizamos de nuestros lugares de origen hacia nuestros destinos de trabajo, educación, ocio, deporte. En términos generales, estamos calculando, de acuerdo a las proyecciones que realizamos en el estudio de movilidad, que vamos a reducir trayectos de entre 70 y 100 minutos a 40 minutos, que serían los puntos más distantes del sistema, que sería la zona de mayorazgo.
3: Escuchamos a Giorgio Valderas, representante de la empresa Doppermade de México, en esta asamblea en el CENCH, donde también acudió Mario Montero Rosano, delegado del Bienestar, para platicar con los padres de familia.
5: La garante de los derechos que asisten a todas las personas tiene el firme compromiso de brindar herramientas efectivas que permitan a la gente conocer e intervenir en las políticas públicas que se tomen en beneficio de la colectividad. El propósito de esta asamblea es brindar información clara, precisa y de manera directa a los vecinos respecto del proyecto integral.
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3: En más información, durante la entrega de apoyos del programa de obra comunitaria a beneficiarios por más de 39 millones de pesos, la secretaria del Bienestar, Laura Artemisa García Chávez, reconoció el apoyo y la gestión de los legisladores locales, quienes en 2 años han permitido apoyar proyectos en Puebla Capital por 76 millones de pesos.
8: Con 319 proyectos del programa de obra comunitaria Por Amor a Puebla, distribuidos en 90 municipios de las 31 microrregiones del estado, con una inversión superior a 39 millones de pesos. Se trata de acciones en escuelas, calles, parques, alumbrados públicos, agua, drenaje, deporte y espacios comunitarios.
3: 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En la operación digital, Duval Rubio. En la operación de redes sociales, Alex Denicia. Rafael Tellez Morales te informa en Radar.
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2: Son las 10 de la mañana con 16 minutos. En unos momentos más estará incorporando a Azul Hernández. Vamos a iniciar en tanto con las noticias. Recuerde que Red Ciudadana son noticias y reportes de usted en vivo todo el día a través de la multiplataforma Red Ciudadana. ¿Quiénes integran la multiplataforma Red Ciudadana? Las redes sociales de arroba la red 5 radio, X, Facebook y YouTube, donde está nuestra señal en vivo y en directo. Además también de Instagram y TikTok. No estamos en vivo y en directo en estas redes, pero sí está la información que usted escucha y ve aquí en Red Ciudadana. También está el portal de noticias redciudadana.mx y la estación de radio Red Ciudadana 1120 AM. Y también, por supuesto, el WhatsApp de la poderosa red para que nos envíe sus mensajes 2222-382990, para que nos envíe sus mensajes y también... También, si usted todavía no lo ha hecho, esta es la oportunidad de que lo haga. Dele seguir al canal de WhatsApp de Red Ciudadana 5 Radio y sea parte de esta comunidad. 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En la producción saludo a Iván Hernández, Alex Denicia en audiovisual, Juan Antonio Benito en Red Ciudadana 1120 AM. Y este día, 14 de septiembre, celebramos el Día del Trabajador de la Radio y la Televisión. Una fecha dedicada a reconocer la labor de quienes informan, acompañan y mantienen comunicación permanente con usted, con la audiencia. 5 Radio refrenda su compromiso de servicio y agradece la preferencia de quienes permiten que la radio y la televisión formen parte de su día. Escuchemos este trabajo de Mariana Meneses.
3: Hay voces que informan, hay voces que entretienen. Y hay voces que sin saberlo se convierten en compañía. Cada 14 de septiembre celebramos a quienes hacen posible que esas voces lleguen hasta ti. A quienes están detrás de un micrófono, frente a una cámara, detrás de una consola o trabajando desde cualquier área para hacer posible cada transmisión. Reporteros, locutores, conductores, operadores, productores, redes sociales, ventas y mucho más... Un equipo que día con día convierte la comunicación en un puente entre las personas.
4: ¿Qué me gusta trabajar en el radio? Bueno, es algo mágico. Al final, nuestra única herramienta es la voz y tenemos que hacer que cada palabra que digamos, todos la tienen que sentir. Si les voy a compartir algo que nos va a hacer enojar, tengo que... saber cómo decirlo para que sientan ese enojo, o las palabras de amor, o la alegría, o que estamos muy contentos, y aunque usted no lo crea, esa es la magia, porque no cualquiera tiene ese toque.
3: Porque la radio no solamente se escucha, la radio se siente. Está presente en el camino al trabajo, en casa, en los momentos felices y también en aquellos días en los que una voz puede hacer la diferencia.
5: Es una señora que quiero mucho. Y que, bueno, que ya no está con nosotros. Esta persona me contó una vez que ella estaba escuchando la radio. Ella estaba comenzando a perder la vista. Y en ese momento yo daba poemas. Pero yo hacía poemas de todo tipo, ¿no? Desde el amor, desamor, la tristeza, el abandono, las ganas de vivir, de luchar por estar vivos, todo eso. La señora estaba en una total depresión. Gracias a un pensamiento que dije acerca de la vida, acerca del valor de estar vivos, de echarle ganas y demás, ella me dijo que le dieron ganas de renacer.
3: Hoy celebramos esta gran profesión, pero también celebramos la confianza de quienes nos escuchan y nos permiten acompañarlos. En 5 Radio Comunicación Efectiva, sabemos que nuestra mayor responsabilidad es seguir informando, acompañando y conectando contigo, brindando la mano a quien más lo necesita.
6: Lo que más me gusta de estar en radio es la oportunidad de poder informar, algo que me genera mucha pasión, pero también mucha responsabilidad de darle la mejor información a toda nuestra audiencia.
2: Tengo más de 36 años en radio y particularmente lo que me gusta, lo que me encanta de la radio es la conexión con la gente.
7: Amo trabajar en la radio, creo que mi vida tiene un sentido que encontré en lo que hago todos los días. Lo que más me gusta, lo que más disfruto es ser un medio con el que conectamos con diferentes familias.
3: Gracias por abrirnos un espacio en tu día, gracias por escucharnos, gracias por dejarnos llegar hasta ti. Y gracias por hacer que después de tantos años, nuestras voces sigan teniendo un lugar en tu vida.
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3: Para el 5 Radio informó Mariana Meneses.
2: Son las 10 de la mañana con 21 minutos, pues nuestra felicitación, nuestro reconocimiento para todas las compañeras, para todos los compañeros que tienen una actividad en la radio, ahora también a través de las redes sociales, que son las telecomunicaciones, nuestra felicitación y nuestro reconocimiento. Igual a los compañeros de la televisión, vaya esta felicitación y este reconocimiento en este día que celebramos el Día del Trabajador de la Radio y la Televisión. Son las 10 de la mañana con 22 minutos y vamos a actualizar sobre el tema del transporte en Atlixco. La información que tenemos es que tras un acercamiento entre representantes de Palalias Tours y el subsecretario de Movilidad y Transporte de Puebla, se normaliza el servicio de transporte de Atlixco hacia la capital poblana. Este servicio estaba suspendido. ¿Por qué? Le platico que este lunes, se registraron afectaciones en el servicio de transporte entre Puebla y Atlixco y viceversa, luego de un conflicto entre operadores de las empresas Palalias y Oro Erco. Desde primeras horas de la mañana, operadores de Palalias Tour bloquearon las terminales de Oro y Erco en Atlixco, impidiendo temporalmente la entrada y salida de autobuses. El conflicto se originó después de un operativo realizado por la Secretaría de Movilidad y Transporte del Estado, mediante el cual fueron retiradas unidades de Palalias Tour. De acuerdo con la autoridad, estas unidades no contaban con los permisos correspondientes para prestar el servicio urbano y en represalia, digamos, por esta detención de unidades de Palalias Tour, van a la terminal del Oro en Atlixco y la cierran. Cierran la terminal, bloquean la terminal e impiden la salida de autobuses que prestan el servicio Oro Erco de Atlixco a Puebla. Esta situación provocó que decenas de usuarios quedaran varados en las terminales, generando incertidumbre entre quienes necesitaban trasladarse hacia Puebla o Atlixco durante esta mañana. El conflicto también generó complicaciones viales en distintos puntos de la zona metropolitana, aquí en la ciudad de Puebla, sobre todo en la vía Atlixcáyotl, mientras autoridades y representantes de las empresas buscaban una solución. Hasta el momento se ha logrado este acuerdo con el subsecretario de Movilidad y Transporte de Puebla para que fuera liberada la terminal de Atlixco y de esta manera reactivar el servicio tanto de Atlixco a Puebla como de Puebla hacia Atlixco. Es lo que tenemos hasta el momento. Cualquier nuevo dato se lo estaremos dando a conocer sobre este conflicto. Palalias Tour presta el servicio con placas de turismo, pero presta un servicio de ruta haciendo paradas y todo esto. Y estos permisos de turismo los consiguieron luego también de operativos que implementó la Secretaría de Movilidad y Transporte, porque antes estas mismas personas de Palalias Tour prestaban el servicio pirata en vehículos particulares también entre Atlixco y Puebla, Puebla y Atlixco. Después, según entre comillas, se regularizaron con placas de turismo. Sin embargo, las placas de turismo no les acredita el poder prestar un servicio urbano, un servicio suburbano de ruta fija y de todo y de ir haciendo paradas. Así que ese es el tema en el transporte entre Atlixco y Puebla, entre Puebla y Atlixco. Cualquier actualización se la estaremos dando a conocer. Son las 10 de la mañana con 26 minutos. Maquinaria de repavimentación trabaja en el cruce de 16 de septiembre y Huexotitla, lo que genera tráfico y retrasos en la zona, para que lo tomen en cuenta. Las autoridades piden tomar precauciones y considerar tiempo adicional para el traslado mientras continúan las labores. Les recuerdo, es el cruce de 16 de septiembre y la 43 Oriente Poniente, 16 de septiembre y 43 Oriente Poniente en Huexotitla. Allí es donde se está generando el tráfico por los trabajos de maquinaria de repavimentación. 10 de la mañana con 26 minutos. Esta mañana, en entrevista con Rafael Telles, conductor de Buenos Días, el noticiario de la gente, la directora de la Lotería Nacional, Olivia Salomón, informó que el sorteo magno del 16 de septiembre se llevará a cabo a las 20 horas con un premio mayor de 104 millones de pesos en cuatro series. El cachito tiene un costo de 120 pesos y podrá otorgar hasta 1,300,000 pesos en premio, mientras que una serie completa puede alcanzar un premio de 26 millones de pesos. Vamos a escuchar.
12: Así es una gran tradición de México y de Lotería Nacional este sorteo magno que va a llevar a cabo el 16 de septiembre a las 8 de la noche y que tiene un premio mayor de 104 millones de pesos en cuatro series. El cachito cuesta 120 pesos y con un cachito puedes ganar hasta 1,300,000 pesos o con la serie 26 millones de pesos.
13: Nada más, eso es lo que se nos viene con este sorteo magno 392 y que tenemos ya a la vuelta de la esquina para que el festejo de independencia sea completo. ¿Estarás de acuerdo, Olivia?
12: Así es, sin duda, una gran tradición y estamos muy contentos de poder anunciar este sorteo con el público de Cinco Radio.
13: Y en este caso también que sepan que están adquiriendo un cachito de la Lotería Nacional, que están ayudando también en todos los programas que tiene la lotería y la facilidad que hay para consultar tu premio también, Olivia.
12: Así es importante y siempre tratamos de impulsar que compren sus billetes a nuestra fuerza de ventas, a nuestros vendedores y vendedoras de billetes de lotería, que sabes que pues son gran tradición, están en el zócalo de la ciudad, caminan por las calles, el restaurante, así es que a comprarles a ellos los cachitos de lotería. Y efectivamente estamos también, tenemos la página oficial y la aplicación oficial, que es milotería.mx. Ahí pueden también consultar los premios, comprar premios de los sorteos electrónicos como Melate, el Progol, y en el caso de Lotería Nacional, también la Lotería Nacional en cachito electrónico, pero pues siempre será mucho más bonito comprar tu billete físico.
13: Exactamente, y con un modelo y un diseño que sacaron en especial, que demuestra nuestras raíces, demuestra nuestras tradiciones. Ahí está el águila, están los colores, el verde, el rojo, el blanco, que pues a todos nos distingue, y que ojalá pues los poblanos, que han caído varios aquí en Puebla, también que lo tengan en cuenta, Olivia.
12: Sí, así es, a comprar estos billetes de lotería y que la suerte pues caiga aquí en Puebla. Estaría muy bonito que el día 16 de septiembre, en punto de las 8 de la noche, las niñas y niños gritones canten el premio mayor.
13: Muy bien, y ahora que se celebró la ceremonia ahí de los niños héroes en el CENCH, nos acordamos de ti, Olivia. ¿Qué mensaje le mandarías a los poblanos en estas fechas que siempre son de fiesta?
12: Pues sin duda, una fecha importantísima. Como bien dices, yo estudié en el Centro Escolar Niños Héroes de Chapultepec, así es que el 13 de septiembre pues es una fecha cívica muy importante que nos conmueve, esta historia de los niños héroes, así es que a celebrar las fiestas patrias. Está este impulso que está dando el gobernador Armenta a nuestro estado, y a celebrar estas fiestas patrias.
13: Exactamente, y hacerlo en grande, comprando su cachito. No se le olvide, en este sorteo magno, 120 pesos el cachito, y te puedes ganar con ese cachito hasta 1,000,000 pesos o toda la serie. También te puedes llevar un premio importante en este 16 de septiembre. Como siempre, un gusto escucharte, Olivia Salomón Vivaldo, directora de la Lotería Nacional, y aquí estamos pendientes en 5 Radio de los sorteos.
12: Muchísimas gracias. En este sorteo hay más de 335 millones de pesos en premios en la bolsa total. Así es que recuerden siempre que con Lotería Nacional ganas tú y gana México.
13: Muchas gracias por este enlace y que tengas una excelente semana.
12: Gracias.
13: Gracias. Buenos días. Olivia Salomón Vivaldo, ella es la directora de Lotería Nacional.
2: Ana, con 32 minutos, hacemos una pausa y ya regresamos con más aquí a Red Ciudadana, noticias y reportes de usted en vivo a través de la multiplataforma Red Ciudadana, en redes sociales de arroba la red 5 radio, en el portal de noticias redciudadana.mx y en radio Red Ciudadana 1120 AM.
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1: Son ya las 10 de la mañana con 36 minutos. Hoy habíamos tenido un pequeño problemita ahí con nuestra unidad, pero ya todo está ordenado y ya estamos aquí de vuelta en esta emisión. Hoy es lunes 14 de septiembre, y vamos a continuar con la información que le tenemos preparada para esta mañana. En temas del gobernador Alejandro Armenta, fíjese, le voy a platicar que el mandatario se reunió con familiares de Hugo Alejandro Hernández Telle, este alumno de la UAP que desapareció, y aseguró que mantiene seguimiento al caso. Reiteró también su compromiso de brindar todo el apoyo necesario para esclarecer los hechos, y tenemos el audio de parte de lo que mencionó el mandatario, así que vamos a escucharlo.

0: de Hugo Alejandro Hernández Tello, joven desaparecido, y ahí me acompañó la fiscal y me acompañó el secretario de Seguridad Pública. En un momento se integra la fiscal, quien también, por razón de una entrevista de trabajo que tiene, entrevista de la propia actividad que ella tiene, se va a retirar, pero antes va a participar con ustedes. Quiero informarles que hablamos con la mamá de Hugo, la mamá Concepción Tello, con el papá Hugo Hernández, y desde luego que nos duele lo que están viviendo ellos. Entendemos la angustia, lo hemos platicado en los Centros Libres Casas Carmen Cerdán. Nos angustia cuando nuestros hijos salen a la escuela, o salen de casa, o salen con los amigos. Desde luego que nos angustia. Y para nosotros lo más importante es encontrar a Hugo. Le hemos manifestado todo el apoyo. Escuchamos sus inquietudes y sus observaciones para orientar las propias investigaciones. Tomamos nota y vamos a estar en contacto. Es lo que les quería decir. Y en ese sentido...
1: Son ya las 10 de la mañana con 39 minutos y vamos a hacer un pequeño recuento de la situación que nos mantiene en vela por el tema de Hugo Alejandro Hernández Tello. Él salió a jugar fútbol y nunca regresó a su hogar. Desde el 5 de septiembre, el estudiante de 25 años de la UAP permanece desaparecido, mientras su familia y cientos de universitarios intensifican esta búsqueda de mano de las autoridades en calles de la capital poblana. 9 días después, la Fiscalía de Puebla mantiene abierta también esta investigación y solo ha sido localizada una mochila en los alrededores del río Alceseca, sin que hasta ahora exista información sobre el paradero del joven. Fíjese, Hernández Tello nació el 6 de enero de 2001 y él salió de su domicilio en la colonia Ignacio Zaragoza el sábado 5 de septiembre con dirección al Parque Ecológico. Su padre, José Hugo Hernández, contó que el joven acostumbraba a entrenar fútbol, después regresaba a bañarse y por último iba a clases. Ese día la rutina se rompió y él ya no volvió. Cámaras de videovigilancia lo han captado, ¿no? Y fue este último video que se tiene de este joven después ingresando a un bar en la zona de Zaragoza. Horas más tarde, las grabaciones lo mostraron caminando sobre la calle 6 Oriente A, cerca del arroyo, caminando y corriendo, podría decirse, ¿no? Porque la verdad es que se veía una situación bastante angustiante, ¿no?, en la que él se encontraba, no era una caminata normal. Y bueno, cerca del arroyo, de este arroyo donde fue encontrada su mochila, pero no existen imágenes posteriores que permitan esclarecer hacia dónde se dirigió este joven. La fiscal general del estado, Idamis Pastor Betancourt, explicó que el 13 de septiembre, que el seguimiento por cámaras permitió también fijar como último punto de ubicación una cañada, este sitio donde también apareció la mochila del estudiante. Parte de lo que dijo fue que por ahora no se descarta ninguna línea de investigación. Eso señaló la fiscal y agregó que las autoridades no cuentan con una nueva ubicación proporcionada por la geolocalización del joven. Pues esta es la situación que se tiene, así que le pedimos de manera muy encarecida que comparte y que siga compartiendo el boletín de búsqueda de Hugo Alejandro, porque sus familiares y la comunidad universitaria ya ansían verlo de regreso. Son ya las 10 de la mañana con 41 minutos y nosotros continuamos con información de los reportes Red. Usted nos envía todos y cada uno de sus mensajes, imágenes, videos, notas de audio al 22 38 29 90 y nosotros lo recibimos con muchísimo gusto, los canalizamos con las autoridades. Nuestro equipo de redes sociales es el encargado de hacer esta ardua labor, nos lo hace llegar a nosotros para compartirlo a través de las diferentes emisiones de Red Ciudadana, como el siguiente. Se reportó el robo de una mochila en una sucursal 3B ubicada cerca del Mercado Zapata. Una usuaria dejó su pertenencia en las repisas destinadas para colocar justo estos objetos antes de ingresar a la tienda. ¿Pero qué cree? Minutos después, un sujeto con gorra tomó la mochila y salió del establecimiento. Las autoridades fueron notificadas del incidente porque afortunadamente, bueno, pues cámaras de videovigilancia lograron captar este momento en donde se puede apreciar cómo este sujeto agarra la mochila y se sale, ¿no? Entonces, bueno, pues este es un llamado también para las autoridades a que no pierdan esta línea de investigación que se esté realizando. Por supuesto, sabemos que siempre ustedes ponen manos a la obra para dar con los responsables, porque esto no puede seguir pasando, y menos en una tienda en donde, bueno, pues tú dejas tus artículos o cualquier cosa, porque así lo señala la tienda, no puedes ingresar con alguna otra cosa, pero a veces se sale uno de trabajar, del colegio, de la escuela, la universidad, y pues tiene que dejar uno sus cosas ahí, piensa que está seguro, piensa que alguien está vigilándolo, y cuando vamos saliendo, pues nos llevamos esta desagradable noticia. Bueno, pues esto fue lo que usted nos hizo llegar al 2222-3829-90. Son ya las 10 de la mañana con 43 minutos, y nos vamos con esta actualización del precio del gas aquí en Puebla para esta semana, a partir del día de hoy, 14, ¿verdad? Fíjese, a partir del día de ayer, específicamente del 13 hasta el 19 de septiembre, el precio del gas LP tendrá un precio aproximado de 19.53 pesos por kilo y de 10.55 por litro. Con estas tarifas, el tanque de 20 kilos costará hasta 390.60 pesos, mientras que el de 30 kilos alcanzará los 585.90 pesos. Entonces, bueno, es así como la CRE mantiene actualizadas esas tarifas semanales para nuestra entidad. Yo le recomiendo que le tome captura de pantalla, que lo guarde en su galería, que lo comparta con sus familiares, ¿no?, en sus grupos de WhatsApp, para que todos estén bien actualizados del precio que le deben de cobrar al momento en el que usted compre su tanque o cilindro del gas LP. Son ya las 10 de la mañana con 44 minutos. Y también le tenemos el Hoy No Circula, pero esto lo veremos después de nuestro pequeño corte. Usted no se vaya porque está viendo Red Ciudadana.
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1: Son ya las 10 de la mañana con 46 minutos y nosotros continuamos aquí en Red Ciudadana 1120 de amplitud modulada. Recordarle que usted nos puede ver y escuchar a través de Facebook, X y YouTube de arroba la Red 5 Radio. Oiga, y que el día de mañana, 15 de septiembre, nosotros estaremos transmitiendo para usted toda la ceremonia que se esté realizando por estas fechas patrias desde Palacio Nacional, y también las celebraciones que tendremos aquí en Puebla Capital, desde Palacio Municipal, la zona Zócalo, Avenida Reforma, todo esto y más estará a través de nuestra transmisión de Red Ciudadana en YouTube, así que usted nos puede estar acompañando en estos festejos. Lo invito a que, si usted está con sus amigos o con sus familiares y quieren seguir de cerca pues todo lo que sucede en el resto del país y también en nuestra entidad, bueno, pues acompáñenos en Red Ciudadana en nuestra plataforma de YouTube. Son ya las 10 de la mañana con 46 minutos y le platicaba sobre este Hoy No Circula para este lunes 14 de septiembre. Aplica para aquellos vehículos que tengan engomado color amarillo, terminación de placas 5 y 6 y hologramas 1 y 2. Los autos con holograma doble 0 y 0 están exentos de esta medida. La restricción se mantiene durante el día conforme a la normativa ambiental vigente. Tómelo bien en cuenta para aquellos vehículos que tengan engomado color amarillo. El día de hoy no pueden ingresar a la zona metropolitana del Valle de México a menos que emitan el permiso correspondiente en la página, ¿verdad?, en donde se tiene que registrar usted, poner los datos, su número de placa, entre otros más, ¿verdad? verdad es, son dos papelitos, uno que debe de pegar en el parabrisas de enfrente y otro en la parte de atrás para que sea bien visible y así, bueno, pues no lo vayan a detener, no lo vayan a multar y no vaya a haber ninguna otra complicación. Son ya las 10:47 y nos vamos con información de mañanera y educación, porque durante esta plática de la presidenta Claudia Sheinbaum, la mandataria afirmó que la prueba PISA reconoce fortalezas del sistema educativo en México, entre ellas la mayor participación de estudiantes desde 2015 y los mejores resultados obtenidos por alumnos de escuelas públicas. Señaló que estos indicadores reflejan avances en inclusión y consolidación de políticas educativas y vamos a escuchar a continuación parte de las declaraciones.
6: La prueba PISA, además de que lo sostengo, no estamos de acuerdo con la prueba PISA por cómo se aplica. Pero inclusive dentro de la prueba PISA reconocen fortalezas de la educación en México que no se reconocen en otros países. Aquí lo mencionamos el otro día, así muy rápido. Reducción de desigualdades educativas, fíjense. Entre 2015 y 2025, el número de jóvenes de 15 años elegibles para rendir la prueba PISA aumentó, o sea, más estudiantes en ese nivel educativo. En ciencias, la brecha entre estudiantes favorecidos y desfavorecidos es menor. En México, la educación, como soñaba Morelos, la educación pública, es igual para el hacendado que para el peón. No es que estemos en contra de la educación privada, particular. Está bien que exista y que haya gente que pueda llevar a sus hijos a una escuela particular. Está muy bien. Pero nuestra obligación es que la escuela pública sea lo mejor. Y ya lo es. Incluso mejor que la particular. Y ya van a estar escribiendo muchos en este instante. Lo sostengo. Y además lo dice la prueba, me lo enseñó Mario el otro día. Que las mejores escuelas calificadas fueron públicas.
1: Son ya las 10:49 y la situación que se tiene actualmente a nivel nacional con la prueba PISA, pues ha levantado diferentes declaraciones, ¿no? Y se sabe que la postura desde Palacio Nacional pues ha sido un poco desfavorable con relación a esta prueba, pero fíjense nada más. A ver, para comprender mejor lo que es una prueba PISA, en realidad no puede utilizarse como una radiografía completa de la educación que se tiene en un país. Sin embargo, lo interesante es que esta prueba no busca medir únicamente cuánto contenido el alumno se puede memorizar, sino también qué tan capaz es él o la estudiante para aplicar sus conocimientos a situaciones de la vida real, ¿no? Esto tiene temas de lectura, de matemáticas y de ciencia. Entonces, aquí la cuestión es que la prueba PISA es buena como un instrumento diagnóstico en comparación internacional, pero podría decirse que no es tan favorable si se utiliza como único indicador para juzgar la calidad de un sistema educativo. ¿Por qué? Porque si México obtiene X o Y resultado, las preguntas que deberíamos hacernos son: ¿por qué está ocurriendo ese resultado? ¿Por desigualdad? ¿Por temas de infraestructura? ¿Por formación docente? ¿Por condiciones familiares? ¿Por abandono escolar? ¿Por recursos, políticas educativas? O sea, son muchos los factores que intervienen. Entonces, aquí la mejor pregunta que nos podríamos hacer es: si ya México obtuvo este resultado, ¿qué podemos hacer para que beneficie el resultado en esta prueba educativa? Porque si bien no incluye el tema de las artes, no incluye también el tema psicosocial, pero sí incluye uno de los más tres de los más importantes: lectura, las ciencias y las matemáticas, aplicados a ejercicios de la vida real y no únicamente preguntas de sí o no. Entonces, aquí si ya te está arrojando un resultado, pues la mejor forma sería también el darle la vuelta y preguntarnos qué es lo que nos hace falta como país para incrementar ese resultado. Y qué bueno que la prueba PISA no sea la única que identifique si está bien el sistema educativo o está mal el sistema educativo en México, pero si ya es un indicador a nivel internacional, ¿por qué no hacerle caso? Son ya las 10:52 y nosotros continuamos con más información relacionada a la mañanera, porque también entró sobre la mesa el tema relacionado al Infonavit. Fíjese nada más En la mañanera, el director general del Infonavit, Octavio Romero Oropesa, informó que se simplificaron los requisitos para facilitar el acceso a créditos de vivienda. Actualmente se requiere ser derechohabiente, contar con al menos 6 meses de cotización y no tener una vivienda propia. Esta medida también busca ampliar la posibilidad de financiamiento para aquellas trabajadoras o trabajadores, así que escuchemos parte de lo que se mencionó.
6: Los requisitos de la vivienda, o para adquirir los requisitos para adquirir vivienda en el Infonavit, ahora ya también en el Fobiste. ¿Por qué no platicas, Octavio? ¿Cómo eran los requisitos antes y cómo son ahora?
7: Nada más una corrección, no es el 55%, es casi el 75% entre los que ganan 18 y 39 años, que son jóvenes, adultos jóvenes y jóvenes muy jóvenes.
8: 75%.
7: 74, 75 por ahí, ahí venía en la lámina. Bueno, el tema es que la presidenta, cuando yo le platiqué a la presidenta que habían casi 30 requisitos para que un derechohabiente pudiera adquirir un crédito, la presidenta nos instruyó que hiciéramos una simplificación de créditos y quitamos prácticamente todos los requisitos para obtener un crédito. Por ejemplo, había uno que particularmente a mí me caía muy mal, porque era el del buró de crédito. Si alguien, algún derechohabiente, llegaba al Infonavit y solicitaba un crédito, el Infonavit iba al buró de crédito a ver si el derechohabiente había pagado la letra de la moto itálica que había comprado. Y si no había pagado a tiempo, le ponían un tache y le disminuían el monto del crédito. Lo mismo ocurría con los recibos telefónicos, con los productos que venden particulares. El Infonavit se había convertido casi que en un instrumento de las empresas privadas para cobrar. Ese fue uno de los que quitamos de inmediato. ¿Sí? ¿Por qué vamos a conculcarle el derecho al derechohabiente a la vivienda? El derechohabiente tiene derecho a una casa, pero no a un amor, a conculcarle el derecho al derechohabiente a la vivienda.

0: monto, porque también se incrementó el monto de crédito, antes no alcanzaba, se le dio un monto de crédito suficiente, igual al costo de las viviendas, que ese fue otro gran acierto de la presidenta, porque la idea era que las viviendas fueran accesibles a estas gentes que menos ganan. Y entonces el monto de crédito promedio de los derechohabientes entre 1 y 2.9 salarios mínimos, pues ronda los 650 mil pesos en promedio. Y nosotros estamos entregando estas casas a los derechohabientes en 627 mil pesos. Entonces, el monto de crédito que recibe un muchacho de 18 años, pero uno de 50, es de esa magnitud y le alcanza perfectamente para adquirir la vivienda.
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2: Son ya las 10 de la mañana con 56 minutos. Y es así como nosotros cerramos esta primera emisión de Red Ciudadana 1120 de amplitud modulada. Recordarle que a partir de las 11 de la mañana nosotros nos continuamos viendo y escuchando en este espacio informativo. Vamos a hacer una pequeña pausa para hacer nuestro radar. Pero ya que tenemos también estas cifras relacionadas a lo de Infonavit, déjenos en comentarios a través de redes sociales o del 2222-382990. ¿Usted qué opina relacionado a este tema? Nos vamos a radar informativo.
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3: Son ya las 11 de la mañana con un minuto, tiempo de Radar Informativo. ¿Qué tal? Muy buenos días. Mi nombre es Azul Hernández y a continuación le presento la información más importante y generada hasta este momento. Más de 1.300 elementos de seguridad participarán en el operativo por las fiestas patrias en Puebla, con vigilancia aérea y terrestre, además de 13 torres móviles. Fue parte de lo que dio a conocer el secretario de Seguridad Pública, Francisco Sánchez. Puebla registra una disminución de la incidencia delictiva con una reducción del 24% en homicidio doloso, de acuerdo con indicadores oficiales. El gobernador Alejandro Armenta afirmó que no existe omisión ni complicidad de las autoridades ante la delincuencia. Confirma la fiscal general de Puebla, Idamis Pastor, que María Luisa Trinidad, reportada como desaparecida el pasado 10 de septiembre en el Mercado Morelos, fue localizada sin vida este domingo 13 de septiembre en una construcción en obra negra del municipio de Amozoc de Mota. En más información, la fiscal firmó un convenio con el Fondo Poblano de las Naciones Unidas para implementar un mecanismo de identificación humana mediante huellas dactilares. Así lo dio a conocer la titular de la dependencia. El objetivo es contribuir a localizar a personas desaparecidas. Se colocan vallas para brindar seguridad a las personas que acudirán este lunes a la tradicional cabalgata en Atlixco, en la que se espera la participación de 600 binomios. Tome sus precauciones. A nivel nacional, la presidenta de México, Claudia Sheinbaum, señaló que la regulación de la inteligencia artificial en México deberá discutirse ampliamente para evitar que se interprete como un intento de censura. Consideró urgente abordar el tema y pedirá a la Consejería Jurídica revisar si se puede discutir en paralelo al proceso electoral. 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El clima en esta mañana es de 22 grados centígrados. Se encuentra mayormente nublado, se espera una máxima de 25 y una mínima de 12 en Puebla, capital. Manténgase bien informado a través de las diferentes redes sociales de 5 Radio, Comunicación Efectiva, así como a través de Red Ciudadana, 1120 de amplitud modulada. En la consola digital Duval Rubio, Azul Hernández le desea un excelente día.
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1: Son ya las 11 de la mañana con 7 minutos y usted nos acompaña en este espacio informativo de Red Ciudadana 1120 de amplitud modulada. Mi nombre es Azul Hernández y a lo largo de esta hora le estaré haciendo llegar la información más importante generada hasta este momento de lo que sucede en Puebla, México y en el resto del mundo. Nos sintoniza en radio a través del 1120 de AM y nos puede ver y escuchar en Facebook, X, YouTube de arroba la Red 5 Radio. Así que totalmente bienvenidos también sus comentarios, ¿verdad?, en nuestras redes sociales y a través del 2222 38 29 90 es el número de WhatsApp que aparece a través de su pantalla. Son ya las 11 de la mañana con 7 minutos y si usted no dicta otra cosa, nos vamos con el orden del día. Fíjese, a continuación le voy a compartir esta noticia en donde explotó un tanque de gas en San Bartolo y un hombre de 68 años resulta con quemaduras tras este incendio. Le voy a explicar la situación. Fíjese, esto fue registrado en un departamento de la unidad habitacional de San Bartolo, aquí en Puebla, durante la mañana de este lunes. De acuerdo con datos preliminares, el fuego comenzó cuando el hombre intentó cerrar un tanque de gas LP que presentaba una fuga. La acción habría provocado una explosión que posteriormente generó el incendio dentro del mismo departamento ubicado en el andador del Sauce. Y ante esta emergencia, el gobierno de Puebla, a través de la Coordinación de Protección Civil Estatal, acudió al inmueble para atender el siniestro y controlar los riesgos. Además, durante la intervención, el personal localizó dos cilindros de gas LP en la sotebuela, uno incendiado y otro también con una fuga. Como consecuencia del incidente, el hombre presentó también quemaduras preliminares en un brazo y una pierna. Personal de Protección Civil Municipal lo trasladó a un hospital para que recibiera la atención médica pertinente. Y finalmente, las autoridades mantienen estas labores correspondientes para destacar y, más que nada, pues brindarle a la sociedad una mayor seguridad en este punto, ¿no? Además de también sofocar el incendio, descartar otros riesgos en el inmueble, determinar con precisión también las diferentes circunstancias que provocaron la explosión del tanque de gas y el incendio en este departamento en San Bartolo. Pero bueno, afortunadamente el hombre mayor únicamente fueron quemaduras, ¿no? Lo que él obtuvo. Es una situación lamentable, sin lugar a dudas, ¿no? Porque ya estamos hablando de un adulto mayor, pero lo estoy diciendo de esta forma porque sabemos que situaciones así llegan a cobrar la vida de las personas. Entonces, esta persona pues tuvo muchísima suerte de que, bueno, pues ahorita se encuentre en un nosocomio recibiendo la atención que esperemos que sea la adecuada, únicamente atendiendo pues estas quemaduras y que su vida no se encuentre en riesgo. Son ya las 11 de la mañana con 10 minutos y nosotros con esta noticia queremos invitarlo a siempre tener mucho cuidado con este tipo de instalaciones, ¿no? Con las eléctricas, con las del gas. Sabemos que hay bastantes situaciones que se salen fuera de nuestras manos, pero hay otras que a lo mejor podemos estar monitoreando, checando constantemente. Más que nada, fíjese, el día de mañana ya estamos a 15 de septiembre, las fechas patrias, y si nosotros dejamos conectado algo, un enchufe mal puesto o muchas conexiones que tenga un enchufe y que esté trabajando todo el día y nos vamos a celebrar el 15 de septiembre, podemos causar también un accidente, ¿no? Puede haber una mala situación con nuestras tomas de gas, con el tema de la estufa, si la dejamos prendida, ¿no? Que el gas esté saliendo. Entonces, son pequeños detallitos que nosotros podemos estar bien al pendiente para podernos ir a celebrar el 15 de septiembre, que es la fecha más próxima, y no estar con la tentación de si apagué la estufa, si apagué el baño, si desconecté tal cosa. Entonces, yo quiero invitarlo a que el día de mañana usted sea muy responsable, podemos evitar muchos malos momentos teniendo un poquito más de cuidado. Son ya las 11 de la mañana con 11 minutos y nos vamos con el pronóstico meteorológico. Preste mucha atención porque esta es información oficial emitida por Protección Civil y el Gobierno del Estado de Puebla. Para este 14 de septiembre se anticipan temperaturas de 23 a 26 grados centígrados en Valle Cerdán, en Atlixco y Angelópolis, además de 29 a 31 grados en las sierras norte, nororiental y negra, y hasta 33 grados en la zona de de la Mixteca. Se prevén lluvias de ligeras a moderadas con acumulados de 5 a 20 milímetros en todas las regiones, además de vientos del sureste de 20 a 35 kilómetros por hora con rachas de hasta 50 kilómetros por hora. Así que tómelo bien en cuenta y siempre estése con muchísimo cuidado, con mucha precaución, porque serán en gran parte del estado. Son ya las 11 de la mañana con 12 minutos y nos vamos con temas de la diputada federal Nora Escamilla, porque el día de hoy, en entrevista con Rafael Tellez Morales durante este noticiario Buenos Días, el noticiero de la gente, la diputada federal informó que en la revisión del proyecto de presupuesto de ingreso 2027 no se contemplan nuevos impuestos que afecten directamente a la población. Sobre el presupuesto de egreso, señaló que Puebla tendría este año un aumento real de 4.6% en los recursos asignados y que esto permitirá también fortalecer programas y proyectos que se lleven a cabo en nuestra entidad. ¿Qué le parece si escuchamos a continuación parte de esta entrevista?
2: Hoy tenemos sesión presencial en la Cámara de Diputados. Estamos en plena revisión y en pleno fortalecimiento y discusión del proyecto de presupuesto de ingresos 2027. Ya lo dijo la presidenta, el secretario de Hacienda, no se prevén nuevos impuestos que vayan a afectar para nada el bolsillo de las y los mexicanos, y también el presupuesto de egresos, donde se decide a qué se asigna dinero de programas federales, de secretarías federales, pero también de universidades, de OPDs y de estados como Puebla, donde les cuento que Puebla este año tiene un aumento real del 4.6% respecto a lo que tuvo en 2026. Esto quiere decir que es un gran logro del trabajo y del cabildo de nuestro gobernador Alejandro Armenta, del trabajo y cabildo de las y los diputados federales. 4.6% fue lo que se logró, lo que se tiene como aumento, y la verdad es que muy contenta de que este aumento se dé en Puebla. Y proyectos específicos como el río Atoyac y el saneamiento también están considerados en el presupuesto 2027.
3: ¿Cuánto se enriqueció este presupuesto con lo que nos platicabas la vez anterior, que no vienen nuevos impuestos, que no se está buscando exprimir a aquel que ya cumple, sino buscando a aquel que va del fisco que ahora sí pague?
2: Claro. Es la parte de evasión al fisco para que se pague de manera correcta, y también la revisión profunda de este tema, que sin duda tiene muchas aristas, que es el comercio informal, el trabajo informal. Tenemos que buscar que la formalidad cada vez sea mayor, y si bien son alternativas laborales, siempre hay una manera de poder todos sumar para mejor y para fortalecimiento de nuestro país. Y en el caso de Puebla, insisto, es un presupuesto de egresos que la Federación asigna a nuestro estado con un aumento real de 4.6%, poco más de 16 mil millones de pesos lo que tiene de aumento Puebla para este año, y todavía seguimos en el cabildeo. Esto no ha acabado. Seguimos teniendo mesas de trabajo, seguimos hablando en las reasignaciones para que Puebla pueda tener folios, para que Puebla pueda tener proyectos muy, muy particulares para fortalecer el gran trabajo que ya se hace en nuestro estado con el liderazgo del gobernador Alejandro Armenta.
3: Entonces, no solo ya se mejoró el presupuesto, que ya sabemos cuánto para Puebla, sino que todavía vas a buscar más recursos que puedan venir para Puebla.
2: Seguimos en la búsqueda, sobre todo para que la Federación se comprometa en la ayuda para la mejora de las carreteras federales de nuestro estado. Desde que el gobernador adquirió los 15 trenes de maquinaria, pues la reducción es muy significativa de lo que cuesta arreglar una vialidad. Entonces, la Federación sabe que nosotros ponemos los módulos de maquinaria, pero necesitamos que nos ayuden con el material, y seguimos con la búsqueda de la asignación particular para este tema. Insisto, el gobernador Alejandro Armenta ha hecho un trabajo extraordinario y sobre todo ha hecho una muy buena relación con la Federación. Ahí están los resultados en materia de seguridad, en materia de infraestructura, proyectos tan importantes como, bueno, el recién estrenado Puente de la Panga, que han marcado y que han permeado un antes y un después de lo que se hace y lo que se logra cuando se administra bien el recurso de las y los poblanos.
3: Y muy bien, ¿y cómo te buscamos en las redes sociales para conocer más de esta información y para las felicitaciones por mañana?
2: Por favor, para las mañanitas, porque me buscan en todas las redes sociales como Nora Escamilla, @NoraMEscamilla. Ahí estoy en Facebook, Twitter, Instagram, en todos lados, para que nos encontremos, también nos saludemos y podamos compartir todo el trabajo que estamos realizando, y nos inviten a que sigamos recorriendo juntas y juntos sus colonias, sus calles, y sobre todo seguir gestionando, seguir en coordinación, logrando mejorías para el Distrito 12 y en general para la capital de nuestro estado.
3: Pues un gusto siempre escucharte y gracias por venir, Nora.
2: Muchas gracias a ustedes, que tengan una gran semana y no se olviden, mañana también en el Zócalo de Puebla estará el Grito de Independencia, el gobernador Alejandro Armenta, acompañado del presidente municipal Pepe Chedraui, a partir de 8:30 una gran tertulia mexicana y después Gloria Trevi para ahí la papa sin catsup y toda la cosa, allá la estaremos bailando en el Zócalo de Puebla, 8:30 nos vemos.
1: Son ya las 11 de la mañana con 17 minutos y nosotros continuamos con más información aquí en Red Ciudadana. 11:20 de amplitud modulada. Usted acaba de escuchar parte de esta invitación que hizo la diputada Nora Escamilla también para el día de mañana. Déjenos en comentarios cómo usted vivirá este 15 de septiembre, si lo hará en compañía de su familia, si usted piensa salir de Puebla, si va a visitar alguno de sus municipios. Bueno, pues usted nos los puede compartir a través del 22-22-38-29-90. Nos vamos a una pausa, pero volvemos con más.
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1: Son ya las 11 de la mañana con 19 minutos y nosotros nos vamos a temas relacionados con este alumno de la UAP que se encuentra desaparecido. El gobernador Alejandro Armenta se reunió con familiares de Hugo Alejandro Hernández, este alumno desaparecido, y afirmó que mantiene seguimiento puntual al caso. De hecho, durante este fin de semana, el gobernador Alejandro Armenta también emitió parte de un mensaje a través de sus redes sociales comunicando las labores que se estaban realizando de la mano con otras dependencias, ¿no?, a nivel estatal, para la búsqueda de este joven en inmediaciones del río Alceseca, me parece, en donde fue encontrada también su mochila. También corrieron muchas notas, pero eran notas falsas, en donde se decía que ya se había encontrado el cuerpo de Hugo Alejandro. La familia, de manera inmediata, también a través de diferentes redes sociales de los familiares, empezaron a publicar, a decir, esto es mentira, nosotros no hemos recibido ningún aviso, ningún tipo de información relacionada a que ya se encontró a Hugo Alejandro, así que les pedimos no difundir información falsa, y esto es lo que pasa cuando a través de redes sociales, pues todo mundo se la quiere dar de comunicador. Entonces, hay que verificar la información, porque imagínese, es una situación compleja por la que está pasando la familia, ¿no? Y luego que cualquier persona empiece a difundir la noticia de que ya se encontró al joven, es algo delicado, ¿no? Por eso siempre le hacemos la invitación a que nos escuche y nos acompañe a través de Red Ciudadana. Aquí, una vez que recibimos la información, la tenemos que verificar para que así, bueno, se la hagamos llegar al momento en el que ya las autoridades nos dieron luz verde. Son ya las 11 de la mañana con 20 minutos y relacionado a este tema del gobernador Alejandro Armenta, él también reitera su compromiso de brindar todo el apoyo necesario para esclarecer los hechos y también acompañar a la familia durante todo este proceso que ha sido bastante largo. Vamos a escuchar a continuación parte de lo que menciona.
6: Los papás de Hugo Alejandro Hernández Tello, joven desaparecido, y ahí me acompañó la fiscal y me acompañó el secretario de Seguridad Pública. En un momento se integra la fiscal, quien también, por razón de una entrevista de trabajo que tiene, entrevista de la propia actividad que ella tiene, se va a retirar, pero antes va a participar con ustedes. Quiero informarles que hablamos con la mamá de Hugo, la mamá Concepción Tello, con el papá Hugo Hernández, y desde luego que nos duele lo que están viviendo ellos. Entendemos la angustia, lo hemos platicado en los centros libres Casas Carmen Cerdán. Nos angustia cuando nuestros hijos salen a la escuela o salen de casa o salen con los amigos. Desde luego que nos angustia. Y para nosotros lo más importante es encontrar a Hugo. Le hemos manifestado todo el apoyo. Escuchamos sus inquietudes y sus observaciones para orientar las propias investigaciones. Tomamos nota y vamos a estar en contacto. Es lo que les quería decir.
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1: Son ya las 11 de la mañana con 22 minutos y ante este mismo tema, la Fiscalía General del Estado de Puebla ha realizado 25 actos de investigación para localizar al alumno de la UAP, Hugo Alejandro. Fue parte de lo que informó la titular, Idamis Pastor. La búsqueda cuenta también con apoyo de drones como parte de las acciones de rastreo y análisis de campo. Así que escuchemos parte de las declaraciones.
7: Estamos en este momento con sus señores padres, el cual desapareció el 5 de septiembre. Se han realizado hasta el momento 25 actos de investigación, entre los cuales destacan entrevistas, servicios periciales, se solicitaron datos conservados de su línea telefónica, se han trabajado en coordinación con la unidad de apoyo policial para realizar acciones de búsqueda con operadores de dron, peritos en criminalística en la zona del río Alcecer, en compañía de la Comisión de Búsqueda de búsqueda, Guardia Nacional, Policía Estatal, manteniendo hasta el momento las diligencias de búsqueda de campo de Hugo Alejandro. Por lo que hace al caso de Chignahuapan relacionado...
1: Mañana con 23 minutos. Y bueno, esto son las últimas actualizaciones relacionadas al caso de Hugo Alejandro. Si llegara a haber alguna otra actualización, no dude en que a través de Red Ciudadana, ya sea en nuestra transmisión en vivo o a través de nuestras redes sociales, nosotros se lo haremos llegar al momento. Y si usted tiene esta o más información, nosotros le brindamos el espacio a través de sus reportes que nos manda al 2222-382990. Nos vamos con temas de la Fiscalía General del Estado de Puebla, porque también la titular confirmó que María Luisa Trinidad, esta mujer que fue reportada como desaparecida el 10 de septiembre en el Mercado Morelos, fue localizada sin vida este domingo 13 de septiembre en una construcción en obra negra en el municipio de Amozoc de Mota. La Fiscalía mantiene las investigaciones para esclarecer los hechos y usted dirá, bueno, desde el día de ayer se dio a conocer esta noticia, sí, pero el día de hoy oficialmente la fiscal lo compartió con todos los medios de comunicación con la información bien detallada, así que escuchemos también parte de lo que se menciona.
8: De una mujer en el interior de una construcción en obra negra ubicado en el municipio de Amozoc de Mota, Puebla, por sus características físicas y vestimenta. El cuerpo corresponde a María Luisa N., de 41 años de edad, reportada como desaparecida el día 10 de septiembre en inmediaciones del Mercado Morelos. Con lo que respecta al caso de...
1: Son ya las 11 de la mañana con 25 minutos y en más temas de declaraciones relacionadas de la fiscal del Estado de Puebla, fíjese nada más, le voy a compartir también estos datos. Entre enero de 2025 y agosto de 2026, la fiscal general del Estado de Puebla registró esta disminución en delitos como homicidio doloso, feminicidio y secuestro. Fue parte de lo que dio a conocer Idamis Pastor. La dependencia señaló que estos indicadores reflejan avances en las estrategias de investigación y coordinación institucional. Así que escuchemos parte de las cifras que menciona.
7: Del 2025 y enero a agosto del 2026 Se muestra una tendencia a la baja en los delitos de feminicidio del 58.8%, en los delitos de secuestro del 40% menos, de extorsión menos del 36.1% en extorsión, y entre otros están aquí en la gráfica que podríamos revisar a continuación. Les digo, homicidios dolosos hemos bajado un 24.1%. En la extorsión un 36.1%, en secuestro menos 40%, en robo de transportistas 31.8%, en robo a transeúnte con violencia 11.46%, robo a transportistas con violencia 26.2%, lesiones dolosas 7%, robo a negocios 6.5%, entre otros.
1: Son ya las 11 de la mañana con 27 minutos. Y para cerrar también este tema de las declaraciones que brindó la fiscal general, bueno, pues también se firmó un convenio con el Fondo de Población de las Naciones Unidas, bien conocido como la UNFPA, para implementar un mecanismo de identificación humana mediante huellas dactilares. El objetivo es contribuir a la localización de personas desaparecidas y también fortalecer los procesos de búsqueda. Escuchemos parte de lo que dice su titular, Idamis Pastor.
7: Humana, el cual me permito presumirles que de parte de la Federación están muy interesados en el proyecto que hemos desarrollado aquí en Puebla. Desde cero lo desarrollamos dentro de la Fiscalía. En este nuevo proyecto que tenemos, o para fortalecer nuestra programa de identificación humana, estamos consolidando con las fuentes modernas, como es la todo lo que estamos haciendo, que es la identificación, las tecnologías. Hemos desarrollado un segundo micrositio que en una página que aquí viene, que es fiscalía.puebla.gob.mx, diagonal reconocimiento, que permite a la ciudadanía realizar una consulta para conocer posibles coincidencias que, a partir de características generales y particulares y con información específica como tatuajes, señas particulares, objetos o pertenencias que portaba la persona y la ubicación geográfica del lugar de los hechos, para precisar detalles. Los invito a ver el siguiente video, por favor.
9: La Fiscalía General del Estado.
1: 10 de la mañana, 11 de la mañana con 29 minutos, y es así parte de lo que se menciona relacionado a esta situación. Fíjese nada más, tenemos información relacionada al gobernador de Puebla y seguridad, en donde se menciona que Puebla registra una disminución de la incidencia delictiva con una reducción del 24% en homicidio doloso, de acuerdo con indicadores oficiales. Tenemos parte de las declaraciones del gobernador Alejandro Armenta, en donde se menciona que no existe omisión ni complicidad de las autoridades ante la delincuencia y que se mantiene el refuerzo de acciones de seguridad aquí en el estado. Escuchemos parte de lo que se dijo.
10: Al 600%, que es el momento en el que nos encontramos por los más de 600 días en el gobierno, hay un nivel de precisión en las investigaciones, hay una madurez en la estrategia operativa. Los resultados que hoy presenta la Fiscalía demuestran que ha disminuido la incidencia delictiva en todos los indicadores, a pesar de que acercamos y descentralizamos la Fiscalía a través de los Centros Libres Carmen Cerdán. Eso es muy importante porque en otras épocas se buscó desaparecer el Ministerio Público en las juntas auxiliares, no se daba una difusión amplia para la denuncia, y eso hizo parecer que disminuyeron los delitos, cuando lo único que se hizo era ocultar o no tener acceso próximo a la Procuración de Justicia. Nosotros tenemos Centros Libres Carmen Cerdán en prácticamente todo el territorio. Ahí llegan miles de personas, mujeres, jóvenes, adultos mayores, y pueden presentar denuncias. Hoy comentamos de la necesidad de ampliar nuestra tarea territorial y lo vamos a hacer porque nos interesa seguir consolidando los trabajos de seguridad.
1: Son ya las 11 de la mañana con 31 minutos y nos vamos a una breve pausa. Usted no se vaya porque regresamos con más. Esto es Red Ciudadana.
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1: Son ya las 11 de la mañana con 33 minutos y como veníamos platicando relacionado al tema de mañana, es 15 de septiembre y sabemos que esto implica que pues usted realice diferentes celebraciones, ya sea en los hogares o en vía pública, ¿verdad? Por ejemplo, mañana en Zócalo de Puebla, donde tradicionalmente se lleva a cabo el famoso Grito de Dolores, ¿verdad? Pero bueno, tenemos información relacionado al tema de seguridad, preste mucha atención. Porque más de 1,300 elementos participarán en el operativo por las fiestas patrias en Puebla. Eso fue parte de lo que dio a conocer el secretario de Seguridad Pública, Francisco Sánchez. Habrá vigilancia aérea, habrá vigilancia vía terrestre, además de 13 torres móviles para reforzar también la supervisión en zonas de alta afluencia y así que se pueda garantizar durante las celebraciones también esta seguridad de las y los ciudadanos. Escuchamos a continuación parte de las declaraciones.
20: Así como quienes visiten nuestro estado puedan disfrutar de estas fechas con tranquilidad y seguridad. Para estas celebraciones, la Secretaría de Seguridad Pública desplegará más de 1,300 policías estatales, quienes coordinarán acciones con personal de la Secretaría de Marina, Secretaría de Defensa Nacional, Guardia Nacional y corporaciones municipales, con el objetivo de fortalecer las labores de prevención del delito, vigilancia en zonas de mayor afluencia y reacción operativa ante situaciones que pongan en riesgo a la ciudadanía. Paralelamente, se efectuará un operativo integral aéreo-terrestre orientado a fortalecer la seguridad y salvaguardar a las familias que participen en las actividades cívicas y culturales. El dispositivo también contempla la instalación estratégica de 13 torres móviles de videovigilancia con conexión al C5I, así como la operación de centros de mando en el Zócalo de la ciudad y en el Complejo Metropolitano de Seguridad, con la participación de autoridades de los tres órdenes de gobierno y desde donde se coordinarán y monitorarán las acciones de las corporaciones participantes. Asimismo, se instalarán arcos detectores en el primer cuadro de la ciudad con el propósito de reforzar los filtros de seguridad y prevenir el ingreso de objetos que representen un riesgo.
1: Y siendo las 11:36 a.m, nos vamos a temas un poco más amables con mi compañera Ana Ramírez, que nos tiene también todos los detalles relacionados al mundo de los espectáculos. Si usted sabrá también parte de lo que se tiene sobre la mesa, es esta próxima colaboración de Shakira y Maluma, ¿no? Que también ha sido muy bien recibida a través de las diferentes redes sociales. Pero bueno, sobre todo esto y más, nuestra compañera Ana Ramírez nos tiene los detalles. Escuchemos.
3: Hola a todos, soy Ana Ramírez y estas son las noticias más destacadas del mundo del espectáculo. Dakota Johnson y Kung Eli encendieron los rumores de romance luego de ser vistos juntos en Nueva York. Ambos fueron captados llegando al departamento de Taylor Swift en Tribeca, semanas después de que Dakota terminara su relación con Role Model. De acuerdo con los reportes, los artistas se conocieron en la boda de Taylor Swift y Travis Kelce, aunque ahora ninguno ha confirmado si entre ellos existe algo más que una amistad. Entre otras noticias, Dana y Belinda cantaron juntas en Mentiras, en musical. Dana tuvo una participación especial interpretando a Yuri y compartió escena con Belinda para cantar a dueto Amiga Mía. La presentación fue uno de los momentos más ovacionados de la noche y emocionó tanto al público como a sus seguidores en redes sociales. Y para finalizar, en la Casa de los Famosos México, ya conocemos al nuevo eliminado. Después de 7 semanas de competencia, Masat Altamimi tuvo que abandonar el reality por decisión del público, quedándose fuera de la pelea por los 4 millones de pesos. La noche también estuvo marcada por el regreso de Aldo Rendón en la dinámica Congelados y por un tenso posicionamiento entre Masat y Karina Torres. Yo soy Ana Ramírez y nos vemos hasta la próxima.
1: Son ya las 11:37 a.m. y gracias a nuestra compañera Ana Ramírez por siempre mantenernos bien actualizados en el mundo del espectáculo. Nos vamos a temas de tecnología porque esta mañana en entrevista con Raúl Méndez Macías, nuestro conductor de Buenos Días, el noticiario de la gente, con el experto de inteligencia artificial y tecnología Raúl Miranda, platicaron sobre la demanda contra Meta que está relacionada con el funcionamiento de herramientas, con el scroll infinito y los sistemas de recomendación que determinan parte del contenido que reciben los usuarios. Señaló que estos mecanismos han sido cuestionados también por el impacto en los hábitos del consumo digital, además de la forma en la que influyen en la permanencia dentro de las plataformas. Así que para conocer todo esto y más, escuchemos la siguiente entrevista.
21: Efectivamente, me parece que esta demanda que tardó 3 años en evolucionar va a cambiar las reglas del juego y para bien, esperemos que para bien. 17,100 millones de dólares es el acuerdo compensatorio que se fueron a acuerdo antes de entrar a tribunales.
22: Ahora, varios estados de la Unión Americana representando a los ciudadanos, porque no fue una demanda, digamos que ellos la encauzaron, ¿no? Entre todo esto, y Meta va a pagar a esos estados que demandaron y a su vez le repartirá a todos los representados. Pero ¿qué significa y por qué fue demandada?
21: Fue demandada porque los estados dijeron que no hay ningún control en el uso de la herramienta en algunos temas, por ejemplo el desplazamiento infinito,
22: el scroll,
21: y le damos y no se acaba, la reproducción es automática de videos, que es padrísimo. Pero también los videos que nos ponen luego son raros. Los sistemas de recomendación que eligen qué contenido vemos y cuándo lo vemos. Las notificaciones que nos hacen regresar constantemente al mismo lugar. Y los mecanismos de interacción que buscan significado de participación. Y esto se vuelve un ciclo vicioso para, sobre todo para los chicos. Digo, uno a veces se mete, pero tiene otras cosas que hacer. Pero los chicos que tendrían un poco más de tiempo libre están ahí y están ahí y están ahí. Sobre esto, sobre los temas de cómo utilizan los chicos las herramientas Instagram y Facebook principalmente, sobre eso está la demanda.
22: Es que además te atrapa porque llega un momento en el que estás así y ya cuando reaccionas, uno como adulto agarra y dice, ay caramba, cuánto tiempo pasó, ya me quedé, ya se me fue el tiempo volando, ¿no? Pero en los chicos podría generar problemas de salud mental y hasta adicciones. Eso fue el motivo también de la demanda.
21: Así es, y justo por eso este dinero que se prometió, todavía no deciden si lo van a pagar o lo van a hacer en reducción de ganancias o están viendo cómo lo van a pagar, pero es una cifra fuerte, con 6 puntos que se comprometió Meta a mejorar. Primero, más control sobre la edad. El segundo es límite de tiempo y controles para los padres. El tercero, menos funciones que fomenten el uso excesivo. Esa va a estar padre, a ver cómo le hacen. Uh-huh. Eso y el control de edad, quién sabe cómo le vayan a hacer. Protección frente al contenido del niño. Esa es fácil, pero bueno, no lo hacen y lo tendrán que hacer. Y protección frente a cuentas peligrosas de personas. Y por último, más transparencia y supervisión de los padres.
22: Este es el reto que va a enfrentar estas empresas, porque igual muchos chicos dirán, bueno, ya la cuenta que tenía yo registrada, mi nombre por mi edad va a quedar marcada, le van a poner límites, pero vimos que muchos chicos recurrieron a fotos de sus papás o algunas otras series de no trampas, sino de trucos, para poder pasar esa barrera. Que digamos, los chicos encuentran la manera de saltarse esas restricciones. Y queda también del lado de los papás esa responsabilidad.
21: Y entonces ahí entra la inteligencia artificial, porque de acuerdo a los algoritmos va a tener que detectar exactamente qué chico, qué persona está usando el perfil. Pero como siempre les decimos, querido Tocayo, no tenemos que dejarle todo a la máquina. La responsabilidad para los chavos es de los padres. ¿Qué podríamos sugerirles? Primero, hablen con sus hijos. Cuéntenles lo que es esto. Segundo, establezcan horarios de uso. Yo veo que muchos padres los hacen. Pues hay que ser un poquito más estrictos. Revisen las herramientas de control parental. Ya existen, pero los padres no las revisamos. Enseñen a los menores a identificar contenido dañino. Y si hay acoso, amenazas o explotación, guarden evidencia. Hay que platicar con los chicos y creerles. La tecnología no sustituye a la educación y ningún algoritmo sustituye a la responsabilidad de los padres.
22: Esto quedará en función allá en los Estados Unidos, porque la demanda fue en Estados Unidos. ¿No se implementará después de manera progresiva a nivel mundial?
21: Como sabemos, Meta es una serie de herramientas que tiene injerencia mundial. Entonces, cuando hagan un cambio de un lugar, seguramente va a ser para todo el mundo. Entonces, la respuesta es sí, se va a hacer progresivo para todo el mundo.
22: Además, los chicos tendrán restricción de horario, ¿eh? Es decir, si su cuenta ya registra, es menor de edad, pues hasta aquí ya no le vas a poder ver de tal o tal horario, sobre todo en horario nocturno.
2: Preparamos
22: para que se vaya preparando, ¿no? El papá para administrar y sobre todo decidir qué contenidos debe o no ver su hijo.
21: Efectivamente, nosotros hemos visto cómo los chicos se ponen a scrollear en la noche o en la noche, y entonces afecta muchas cosas, el sueño y demás, pero sobre todo los contenidos que ven. Entonces yo creo que esta demanda y esta ganancia que tuvo la corte en Estados Unidos va a servir muchísimo para todo el mundo.
22: Tocayo, haz una reflexión muy, muy importante que estaremos viendo. ¿Dónde te encontramos en las redes sociales para poder seguir en esta conversación?
21: Muchísimas gracias. Estoy para servirle en @RaúlMirandaIA y #RaúlMirandaIA. Recuerden, la inteligencia artificial debe ayudar a proteger a nuestros hijos, no a convertirlos en un producto.
1: Son ya las 11:44 y tenemos esta información que también le dimos a conocer hace unos minutos a través de nuestras redes sociales. Es un reporte que usted nos manda al 2222-382990, en donde usted nos señala que hay largas filas registradas en la sucursal del Banco Bienestar de Avenida Reforma en el Centro Histórico para retirar los depósitos de los apoyos gubernamentales. Y mira nada más, la fila que hay. Bueno, pues es otro nivel, no solo lo estamos viendo seguramente allá del otro lado, aquí vemos que hasta le da vuelta a la calle de la esquina. Entonces, a ver, aquí hay que hacer varias precisiones, porque había surgido hace tiempo un rumor de que si usted no sacaba o retiraba su dinero el primer día que le depositaran lo de su pensión o lo de su beca, usted ya después ya no iba a poder acceder a ese dinero. Eso es totalmente mentira, el dinero ya es suyo una vez que se deposite, que caiga en su tarjeta, y usted puede utilizar su tarjeta para pagar en diferentes establecimientos. No es necesario que usted lo saque cada vez que le llega su pago. A lo mejor esto es ya algo que muchos saben, y seguramente muchas personas de las que estén formadas necesiten sacar el efectivo porque les piden pagar su renta en efectivo, no porque tienen que hacer algunos gastos que tienen que ser directamente en efectivo, lo entendemos, pero seguramente también haya otras personas más adultos mayores que puede que tengan esta duda o esta complicación. Fíjese nada más me di a la tarea de buscar cuáles son aquellos supermercados y tiendas y lugares en donde usted puede pagar directo con su tarjeta del bienestar. Walmart, Walmart Express, Bodega Aurrera, Soriana, Chedraui, Sam's Club, La Comer, City Market, Costco y Tiendas 3B, además de otros comercios con terminal bancaria. Entonces, fíjese, también puede pagar en varias farmacias, en restaurantes y otros negocios. Algo importante es, esto sí, que un establecimiento tenga terminal no significa necesariamente que cada producto o servicio pueda pagarse con el apoyo. Hay algunas restricciones dependiendo del programa al que usted esté inscrito y del tipo de beneficio que usted reciba. Pero, independientemente de esto, bueno, pues en realidad sí se puede pagar con la tarjeta sin tener que sacar el efectivo en diferentes establecimientos. Ahora, por ejemplo, si estamos hablando en tiendas de conveniencia, específicamente como Walmart, Walmart Express, Bodega Aurrera, Sam's Club, o sea, son tiendas que se encuentran en mayor cantidad de partes de nuestra entidad, ¿no? Ahora, otros comercios que aparecen como opciones, ¿no? Pero que sí te necesitaría verificar en caja, puede ser en Soriana. Hay sucursales como Soriana Hiper en Centro Puebla, en Chedraui, ¿no? En las tiendas 3B, en Oxxo. Usted tendría que checar si puede pagar directamente con su tarjeta Bienestar y en Farmacias Guadalajara. Pero de ahí en fuera, todos los que les mencioné anteriormente, lo que es Walmart, Bodega Aurrera, Soriana, Chedraui, Sam's Club, La Comer, City Market, Costco, Tiendas 3B, bueno, pues usted puede pagar con su tarjeta directamente y no necesariamente usted tiene que retirar el efectivo. Entonces, téngalo usted en cuenta, no más que nada, porque a lo mejor, por ejemplo, también se dice que en Aurrera, si usted hace una compra mínima de 50 pesos, puede retirar otra cantidad de dinero que usted quiera de su tarjeta Bienestar, ¿no? Este, el famoso cashback. Entonces, pues a lo mejor esos 19 pesos que usted se quiera ahorrar por irse a formar, ¿no? Pues al final le saldría mejor o más económico tener que ir al Bodega Aurrera, hace su compra, ¿no? O por ejemplo, hay otras sucursales bancarias en las que también le cobran alrededor de 19 pesos. Entonces, muchas veces, por ahorrarnos unos cuantos pesos, pues nos vamos a formar, pero en realidad aquí no valdría la pena, porque seguramente la fila de espera ha de ser como de 2 horas, ¿no? Ya las personas que estén formadas serán las que nos den alguna actualización de cuánto tiempo pues llevan también esperando a cobrar su pensión o su beca Bienestar. Son ya las 11 de la mañana con 48 minutos y nosotros nos vamos a una breve pausa. Usted no se vaya porque regresamos con más. Esto es Red Ciudadana.
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1: Son ya las 11 de la mañana con 29 minutos y nosotros continuamos con más información relacionada también a sus reportes que usted nos manda a través del 22 22 38 29 90. Nos hace llegar una imagen bastante fuerte, ¿verdad? De un tráiler de castores que impactó contra la caseta de cobro Cantona, ubicada en el municipio de Tepeyahualco, sobre la autopista Mozoc-Perote, por lo que se le pide a las y los conductores manejar con muchísima precaución en la zona. Usted está viendo cómo terminó este tráiler. Y lejos de eso, hay personal en la zona intentando pues retirar también los escombros generados por esta unidad. Así que yo le recomiendo ampliamente que reduzca la velocidad, que prenda sus intermitentes y no por andar viendo o chismoseando pues vaya a causar algún otro accidente. Tómelo en cuenta, ¿verdad? Le voy a repetir en dónde está este accidente vehicular. Es en el municipio de Tepeyahualco, en la caseta de Cobro Cantona, sobre la autopista Mosoc-Perote, donde este tráiler impactó contra la caseta de Cobro. Hasta este momento no tenemos información preliminar si hay personas lesionadas, aquellas personas que se encontraban en la caseta, tripulantes, vehículos particulares, y por lo que vemos en la imagen, pues únicamente tenemos esta actualización relacionada a los daños que tiene este tráiler. También vamos a consultar parte de las redes sociales de Capufe y si hay alguna otra actualización también se lo haremos llegar. Son ya las 11 de la mañana con 51 minutos y más de sus reportes que nos envía el número de la red 2222-382990. Un motociclista resultó gravemente lesionado tras derrapar en la carretera estatal Tecamachalco-Xochitlán-Todos Santos, esto a la altura especialmente del paraje La Monera. Paramédicos lo trasladaron a un nosocomio donde su estado de salud fue reportado como delicado y tenemos esta imagen que usted nos hizo llegar de este hombre que sufrió un accidente en motocicleta. Veíamos también cómo la motocicleta había quedado, bueno, en realidad, pues, totalmente derrapada sobre este sitio. Entonces, bueno, invitarlo más que nada a que maneje siempre con muchísima precaución para evitar este tipo de incidentes. Le repito, esto es en la carretera estatal Tecamachalco-Xochitlán-Todos Santos, a la altura del paraje La Monera. Son ya las 11 de la mañana con 52 minutos. Tenemos información relacionado al gobernador Alejandro Armenta, al gobierno del estado, en el que se menciona que más de 150 objetivos prioritarios han sido detenidos durante la actual administración. Fue parte de lo que dio a conocer el mismo mandatario, quien además aseguró que en Puebla no existe compadrazgo para proteger a quienes cometen estos delitos y otros más. ¿Qué le parece si escuchamos a continuación parte de las declaraciones?
5: Nosotros desde que llegamos, en nuestra primera reunión de inteligencia con la Sedena, la Marina, la Guardia, inteligencia, ahí en una mesa se habló. Y claro, no es un asunto de violentar derechos, ¿eh? Porque nosotros somos escrupulosamente cuidadosos con el debido proceso y la presunción de inocencia, ¿eh? Porque se puede decir, se comenta, oye, es que en tal parte, sí, pero en tal parte, ¿dónde está la denuncia? ¿Dónde está la evidencia? De oídas, rumores, cuando a nosotros se nos presentó evidencias a la fiscalía, a la guardia, se hicieron los procesos, procesos que llevan tiempo. Esto no es de un día, ¿eh? Esto no es de un día. Esto es el ejemplo de que en Puebla no hay complicidad, ¿eh? No hay omisión. No hay compadrazgo para proteger a quien comete un delito y hay evidencias contundentes, ¿eh? No hay compadrazgo.
1: Son ya las 11 de la mañana con 54 minutos y nosotros continuamos con información relacionada a la Fiscalía General del Estado de Puebla. Fíjese nada más, integrantes de las colectivas Mujeres por el Derecho al Cuidado y una Vida Libre de Violencia y Madres Viviendo Violencia Vicaria se encuentran protestando frente a la Fiscalía donde bloquean el paso vehicular. Esto es sobre el bulevar 5 de Mayo, justo en el punto en el que usted, bueno, si viene, por ejemplo, de Parque Ecológico y necesita dirigirse hacia Fiscalía o sus alrededores, no podrá ingresar en esta intersección, que es más como una tipo rotondita la que se hace. Bueno, pues en ese punto se encuentran estas mujeres y están realizando esta manifestación. Tómelo bien en cuenta porque seguramente el tráfico en la zona se debe de identificar intensificar. Por estas razones, yo le recomendaría que tome rutas alternas y que en caso de ser necesario, bueno, usted ponga su GPS desde antes de salir de casa para que así lo mande por la ruta adecuada. Le repito, alternas y que en caso de ser necesario, bueno, usted ponga su GPS

0: de Claudia Tocoronte Aguilera. Esta estudiante española asesinada en Cuautla, Morelos, fue parte de lo que dio a conocer la presidenta de México, Claudia Sheinbaum. Además, la mandataria señaló que existe coordinación con la Fiscalía de Morelos, mientras que la Secretaría de Relaciones Exteriores mantiene esta comunicación constante con autoridades consulares de España. Por su parte, la Universidad de Granada expresó su más firme repulsa y condena por el asesinato de este estudiante. Usted seguramente no se había enterado de esta situación, así que vamos a escuchar parte de las declaraciones.
1: Gracias, muy buenos días.
2: Está en contacto ya la Secretaría de Relaciones Exteriores de este lamentable homicidio. Está ayudando la Secretaría de Seguridad y Protección Ciudadana, el Gabinete de Seguridad, a la Fiscalía del Estado de Morelos, y ya está la Secretaría de Relaciones Exteriores en contacto con el Consulado de España.
0: Son ya las 11 de la mañana con 57 minutos y nosotros continuamos con más información. Usted no se vaya porque la siguiente hora y el siguiente espacio queda a cargo de mi compañero Rafa Crespo. Agradecerle en los controles y que el día de hoy también lo hizo de producción a Alex Denicia. Muchísimas gracias. Por supuesto, agradecerle a nuestro productor audiovisual Paco Cades, a nuestra directora de noticias Leslie Sucet y en Red Ciudadana 1120 de AM a Juan Antonio Benito y a usted que nos acompañó en estos bloques informativos. Mi nombre es Azul Hernández y nos vamos a radar.
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0: más importante generada hasta este momento. Largas filas se registran en la sucursal del Banco del Bienestar en Avenida Reforma, en el Centro Histórico, para retirar los depósitos de los apoyos gubernamentales. Además, un tráiler de castores impactó contra la caseta de cobro Cantona, ubicada en el municipio de Tepeyahualco, sobre la autopista Amozoc-Perote. Precaución en la zona. Un motociclista resultó gravemente lesionado tras derrapar en la carretera estatal Tecamachalco-Xochitlán-Todos Santos, a la altura del paraje La Morena. Paramédicos lo trasladaron a un hospital donde su estado de salud fue reportado como delicado. Puebla enfrenta un importante rezago educativo, así lo señaló Giovanni Chávez, director de la Facultad de Innovación y Educación Digital de la UPAEP, tras los resultados de PISA. Destacó la necesidad de medir la realidad educativa local y generar planes de acción según las condiciones de cada escuela. La granja clandestina de criptomonedas que fue hallada en Tlaxcala operaba con 1.032 equipos, 3 antenas satelitales y había un arma de fuego. Así lo informó el secretario de Seguridad Pública de Puebla, Francisco Sánchez. Autoridades persiguen el robo masivo de energía eléctrica. Este lunes, trabajadores y directivos de Volkswagen acudirán al Centro de Conciliación para participar en mesas de trabajo con seguimiento del gobierno de Puebla. José Luis García Parra, coordinador de gabinete, recordó que se han registrado 800 despidos. 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El clima en esta tarde es de 23 grados centígrados, se encuentra nublado, se espera una máxima de 25 y una mínima de 12. 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En la consola digital Duval Rubio, Azul Hernández le desea una excelente tarde.
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0: 7:07 y continuamos aquí en Red Ciudadana a través del 11:20 de AM. Los saluda con mucho gusto Rafa Crespo para llevarles las noticias más relevantes generadas hasta este último momento de Puebla, México y el mundo. También saludo con mucho gusto a mis compañeros que hacen posible de esta transmisión, el señor López Corte en la consola, Alex Denicia en la transmisión vía redes sociales y Iván Hernández en la producción de Red Ciudadana. También, por supuesto, saludo a todo el auditorio en este lunes 14 de septiembre, que por cierto es Día del Trabajador de la Radio y la Televisión, pero ya estaremos hablando más adelante de esto. Siga mandando sus reportes, ya lo sabe, al 22 22 38 29 90, el poderoso número de la red. Síganos en nuestra multiplataforma, en redes sociales, en donde nos encuentra como arroba la red 5 radio, y por supuesto siga sintonizando el 11:20 de AM. Vamos a arrancar con toda la información. Es tiempo de Red Ciudadana.
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0: Y como le mencionaba, cada 14 de septiembre se celebra el Día del Trabajador de la Radio y la Televisión, una fecha dedicada a reconocer la labor de quienes informan, acompañan y mantienen comunicación permanente con la audiencia. Cinco Radio refrenda su compromiso de servicio y agradece la preferencia de quienes permiten que la radio y la televisión formen parte de su día. Escuchemos esta cápsula de mi compañera Mariana Meneses.
2: Hay voces que informan, hay voces que entretienen. Y hay voces que sin saberlo se convierten en compañía. Cada 14 de septiembre celebramos a quienes hacen posible que esas voces lleguen hasta ti. A quienes están detrás de un micrófono, frente a una cámara, detrás de una consola o trabajando desde cualquier área para hacer posible cada transmisión. Reporteros, locutores, conductores, operadores, productores, redes sociales, ventas y mucho más. Un equipo que día con día convierte la comunicación en un puente entre las personas.
3: ¿Qué me gusta trabajar en el radio? Bueno, es algo mágico. Al final, nuestra única herramienta es la voz y tenemos que hacer que cada palabra que digamos, todos la tienen que sentir. Si les voy a compartir algo que nos va a hacer enojar, tengo que saber cómo decirlo para que sientan ese enojo, o las palabras de amor, o la alegría, o que estamos muy contentos, y aunque usted no lo crea, esa es la magia, porque no cualquiera tiene ese toque.
2: Porque la radio no solamente se escucha, la radio se siente. Está presente en el camino al trabajo, en casa, en los momentos felices y también en aquellos días en los que una voz puede hacer la diferencia.
4: Es una señora que quiero mucho. Y que, bueno, que ya no está con nosotros. Esta persona me contó una vez que ella estaba escuchando la radio. Ella estaba comenzando a perder la vista. Y en ese momento yo daba poemas. Pero yo hacía poemas de todo tipo, ¿no? Desde el amor, desamor, la tristeza, el abandono, las ganas de vivir, de luchar por estar vivos, todo eso. La señora estaba en una total depresión. Gracias a un pensamiento que dije acerca de la vida, acerca del valor de estar vivos, de echarle ganas y demás, ella me dijo que le dieron ganas de renacer.
2: Hoy celebramos esta gran profesión, pero también celebramos la confianza de quienes nos escuchan y nos permiten acompañarlos. En Cinco Radio Comunicación Efectiva, sabemos que nuestra mayor responsabilidad es seguir informando, acompañando y conectando contigo, brindando la mano a quien más lo necesita.
5: Lo que más me gusta de estar en radio es la oportunidad de poder informar, algo que me genera mucha pasión, pero también mucha responsabilidad de darle la mejor información a toda nuestra audiencia.
6: Con más de 36 años en radio y particularmente lo que me encanta de la radio es la conexión con la gente.
7: Amo trabajar en la radio, creo que mi vida tiene un sentido que encontré en lo que hago todos los días. Lo que más me gusta, lo que más disfruto es ser un medio con el que conectamos con diferentes familias.
2: Gracias por abrirnos un espacio en tu día, gracias por escucharnos, gracias por dejarnos llegar hasta ti. Y gracias por hacer que después de tantos años, nuestras voces sigan teniendo un lugar en tu vida.
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2: Para Cinco Radio informó Mariana Meneses.
0: Feliz día del trabajador de la radio y la televisión, que se conmemora este 14 de septiembre. Son las 12 de la tarde con 12 minutos. Continuamos con más información. Pasamos a los reportes de usted, los reportes de la red, en donde maquinaria de repavimentación trabaja en el cruce de 16 de septiembre y Huexotitla, lo que genera tráfico y retrasos en la zona. Autoridades piden tomar precauciones y considerar tiempo adicional para el traslado mientras continúan las labores. Y es que, de hecho, en las imágenes podemos ver pues cómo están tocando el claxon desesperadamente la gente que estaba ahí en esta zona. Pero a ver, yo les quiero preguntar una cosa. Pues el bacheo es lo que nosotros estamos pidiendo, ¿no? Entonces también hay que entender, cuando se están realizando este tipo de labores, y ya sé que habrá una persona que dirá, ¿y por qué no lo hacen en la noche? No importa cuándo lo hagan, la cosa es que lo hagan. Que hagan esta labor de pavimentación, ya lo están haciendo. Seamos comprensibles, seamos pacientes y esperemos a que terminen las labores de pavimentación, que a todos nos van a beneficiar. 12 de la tarde con 13 minutos, ahí estaban las labores que estaba realizando el gobierno allá en 16 de septiembre y Huexotitla. Continuamos con toda la información y quiero recordarle que siga mandando sus reportes al 22 22 38 2990, el poderoso número de la red, el número que usted ya conoce. Ya lo sabe, desde una coladera destapada, un accidente vial, un bache, labores de pavimentación, mantenimiento en su colonia, temas de seguridad o inseguridad, los reportes que usted guste, ya lo sabe, lo puede mandar al 22 22 38 2990, en donde nosotros lo estaremos atendiendo a la brevedad para que usted pues pueda ver su reporte y por supuesto nosotros también lo canalicemos a las autoridades correspondientes. También siga la multiplataforma de Red Ciudadana a través de nuestras redes sociales, en donde nos puede encontrar como @la red 5 radio. Y hay tres plataformas en las que transmitimos en vivo, en específico que se trata de X, antes conocido como Twitter, @la red 5 radio. Así nos encuentra en Facebook como 5 Radio Comunicación Efectiva y en YouTube como La Red 5 Radio. En estas tres plataformas también nos puede dejar sus comentarios que cuentan como reportes y también los estaremos leyendo en vivo. Son las 12 de la tarde con 14 minutos. Nos vamos a ir a la primer pausa aquí en Red Ciudadana a través del 11:20 de AM, pero al regresar le tenemos más información.
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0: 12 de la tarde con 17 minutos. Continuamos aquí en Red Ciudadana a través del 1120 de AM. Muchas gracias por sintonizarnos, muchas gracias por seguir con nosotros. También recuerde seguirnos en nuestra multiplataforma a través de nuestras redes sociales, donde nos encuentra como @lared5radio. Y por supuesto, siga mandando sus reportes al 2222-38-2990, el poderoso número de la red, el número que usted ya conoce, desde una coladera abierta, un bache, un accidente vial, lo que usted guste, lo estaremos recibiendo y canalizando a la brevedad. Continuamos con toda la información, y es que en entrevista con mi compañero Rafael Telles Morales, conductor de Buenos Días, el noticiario de la gente, la directora de la Lotería Nacional, Olivia Salomón, informó que el sorteo magno del 16 de septiembre se llevará a cabo a las 20 horas con un premio mayor de 104 millones de pesos en 4 series. El cachito cuesta 120 pesos y podrá otorgar hasta 1.300.000 pesos en premio, mientras que una serie completa puede alcanzar 26 millones de pesos en premios. Escuchemos lo que mencionaba.
1: Así es una gran tradición de México y de Lotería Nacional este sorteo magno que va a llevar a cabo el 16 de septiembre a las 8 de la noche y que tiene un premio mayor de 104 millones de pesos en 4 series. El cachito cuesta 120 pesos y con un cachito puedes ganar hasta 1.300.000 pesos o con la serie 26 millones de pesos.
2: Nada más, eso es lo que se nos viene con este sorteo magno 392, y que tenemos ya a la vuelta de la esquina para que el festejo de independencia sea completo. ¿Estarás de acuerdo, Olivia?
1: Así es, sin duda, una gran tradición, y estamos muy contentos de poder anunciar este sorteo con el público de Cinco Radio.
2: Y en este caso también que sepan que están adquiriendo un cachito de la Lotería Nacional, que están ayudando también en todos los programas que tiene la lotería, y la facilidad que hay para consultar tu premio también, Olivia.
1: Así es importante, y siempre tratamos de impulsar que compren sus billetes a nuestra fuerza de ventas, a nuestros vendedores y vendedoras de billetes de lotería, que sabes que pues son gran tradición, están en el Zócalo de la ciudad, caminan por las calles, el restaurante, así es que a comprarles a ellos los cachitos de lotería. Y efectivamente estamos también, tenemos la página oficial y la aplicación oficial, que es milotería.mx. Ahí pueden también consultar los premios, comprar premios de los sorteos electrónicos como Melate, el Progol, y en el caso de Lotería Nacional, también la Lotería Nacional en cachito electrónico, pero pues siempre será mucho más bonito comprar tu billete físico.
2: Exactamente, y con un modelo y un diseño que sacaron en especial, que demuestra nuestras raíces, demuestra nuestras tradiciones. Ahí está el águila, están los colores, el verde, el rojo, el blanco, que pues a todos nos distingue, y que ojalá pues los poblanos, que han caído varios aquí en Puebla, también que lo tengan en cuenta, Olivia.
1: Sí, así es, a comprar estos billetes de lotería y que la suerte pues caiga aquí en Puebla. Estaría muy bonito que el día 16 de septiembre, en punto de las 8 de la noche, las niñas y niños gritones canten el premio mayor.
2: Muy bien, y ahora que se celebró la ceremonia ahí de los niños héroes en el CENCH, nos acordamos de ti, Olivia. ¿Qué mensaje le mandarías a los poblanos en estas fechas que siempre son de fiesta?
1: Pues sin duda, una fecha importantísima. Como bien dices, yo estudié en el Centro Escolar Niños Héroes de Chapultepec, así es que el 13 de septiembre pues es una fecha cívica muy importante que nos conmueve, esta historia de los niños héroes, así es que a celebrar las fiestas patrias. Está este impulso que está dando el gobernador Armenta a nuestro estado, y a celebrar estas fiestas patrias.
2: Exactamente, y hacerlo en grande comprando su cachito. No se le olvide, en este sorteo magno, 120 pesos el cachito, y te puedes ganar con ese cachito hasta 1 millón de pesos o toda la serie. También te puedes llevar un premio importante en este 16 de septiembre. Como siempre, un gusto escucharte, Olivia Salomón Vivaldo, directora de la Lotería Nacional, y aquí estamos pendientes en Cinco Radio de los sorteos.
1: Muchísimas gracias. En este sorteo hay más de 335 millones de pesos en premios en la bolsa total. Así es que recuerden siempre que con Lotería Nacional ganas tú y gana México.
2: Muchas gracias por este enlace y que tengas una excelente semana.
1: Gracias.
2: Gracias a Olivia Salomón Vivaldo, ella es la directora de Lotería Nacional.
0: 12 de la tarde con 22 minutos, Olivia Salomón, la directora de Lotería Nacional, pues informando sobre el sorteo magno, que tendrá un premio mayor de 104 millones de pesos en cuatro series. Le repito, el cachito cuesta 120 pesos y podrá otorgar hasta 1.300.000 pesos en premio, mientras que una serie completa puede alcanzar hasta los 26 millones de pesos. Continuamos con toda la información, pasamos con los reportes de usted, los reportes de la red, y es que quiero que observe muy bien este video sobre cómo en una sucursal del 3B, de este supermercado 3B, la que está cerca del mercado Zapata, en donde una usuaria, pues al ingresar a esta sucursal, le piden que deje su mochila en estos estantes que son, pues justamente para esto, donde dejes, pues este tipo de mochilas que no puedes ingresar al establecimiento. Pues ella ahí coloca su mochila, ingresa a la tienda, pero minutos después, un sujeto con gorra tomó la mochila y salió del establecimiento. Así, sin más, las autoridades fueron notificadas del incidente. Pues la misma persona pudo grabar el tema de las cámaras de seguridad. Estas grabaciones pudo observar el sujeto de gorra blanca que fue el responsable de llevarse su mochila. Y pues bueno, si usted lo reconoce, denúncielo, porque este tipo de cosas, digo, a ver, sabemos que la seguridad en estas sucursales, en estas tiendas, pues no es la más fuerte que digamos, porque pues es prácticamente un estante abierto, cualquiera puede tomar cualquier cosa. Sin embargo, pues tampoco está bien lo que hace este sujeto de llevarse la mochila, aunque esté en un lugar ahí abierto, pues no es de él. Claramente se necesita reportar a las autoridades y, por supuesto, si usted lo reconoce, denúncielo. Y también yo creo que me parece que sí tendría que haber cierta responsabilidad de estas tiendas en tener un poquito de más seguridad en estos estantes en donde ellos mismos piden a los clientes dejar ahí sus bolsas o sus mochilas. 12 de la tarde con 24 minutos. Continuamos con toda la información. Sigan mandando sus reportes al 2222-38-2990 y también síganos en nuestra multiplataforma en redes sociales, donde nos encuentra como arroba la red 5 radio. Continuamos con toda la información y también para que usted lo tome bien en cuenta, en Puebla el gas LP tendrá un precio máximo de 19.53 pesos por kilo y 10.55 pesos por litro del 13 al 19 de septiembre. Con estas tarifas, el tanque de 20 kilos costará hasta 390.60 pesos, mientras que el de 30 kilos alcanzará los 585.90 pesos. La CRE mantiene actualizadas las tarifas semanales para la entidad poblana. Pues ahí tiene para que usted sepa el precio del gas LP. 12 de la tarde con 25 minutos y también por si usted planea visitar la capital mexicana, la Ciudad de México, tome en cuenta que este lunes 14 de septiembre el programa Hoy No Circula en la zona metropolitana del Valle de México aplica para vehículos con engomado amarillo, terminación de placas 5 y 6 y hologramas 1 y 2. Los autos con hologramas doble 0 y 0 están exentos de la medida. La restricción se mantiene durante el día conforme a la normativa ambiental vigente para que también usted lo tenga bien en cuenta. 12 de la tarde con 26 minutos. Vamos a continuar con toda la información. Siga mandando sus reportes al 2222-38-2990. Y ahora nos pasamos a la mañanera de la presidenta Claudia Sheinbaum, en donde pues volvió a comentar sobre esta prueba PISA, en donde pues reconoce esta prueba, reconoce fortalezas del sistema educativo en México, entre ellas la mayor participación de estudiantes desde 2015 y los mejores resultados obtenidos por alumnos de escuelas públicas. Señaló que estos indicadores reflejan avances en inclusión y consolidación de políticas educativas. Escuchemos.
3: La prueba PISA, además de que lo sostengo, no estamos de acuerdo con la prueba PISA por cómo se aplica. Pero inclusive dentro de la prueba PISA reconocen fortalezas de la educación en México que no se reconocen en otros países. aquí lo mencionamos el otro día, así muy rápido. Reducción de desigualdades educativas, fíjense. Entre 2015 y 2025, el número de jóvenes de 15 años elegibles para rendir la prueba PISA aumentó, o sea, más estudiantes en ese nivel educativo. En ciencias, la brecha entre estudiantes favorecidos y desfavorecidos es menor. En México, la educación, como soñaba Morelos, la educación pública, es igual para el hacendado que para el peón. No es que estemos en contra de la educación privada, particular. Está bien que exista y que haya gente que pueda llevar a sus hijos a una escuela particular. Está muy bien. Pero nuestra obligación es que la escuela pública sea lo mejor. Y ya lo es. Incluso mejor que la particular. Y ya van a estar escribiendo muchos en este instante. Lo sostengo. Y además lo dice la prueba, me lo enseñó Mario el otro día, que las mejores escuelas calificadas fueron públicas.
0: 12 de la tarde con 28 minutos, ahí tiene las palabras de la presidenta Claudia Sheinbaum sobre la prueba PISA, en donde comenta que todavía hay ámbitos de esta prueba en donde ella no está de acuerdo en cómo se califica el sistema educativo, pero también destaca que reconocieron que pues esta prueba reconoció que desde 2015 hubo los mejores resultados obtenidos por alumnos de escuelas públicas. 12 de la tarde con 28 minutos. Y también el director general del Infonavit, Octavio Romero Oropesa, informó que se simplificaron los requisitos para facilitar el acceso a créditos de vivienda. Actualmente se requiere ser derechohabiente, contar con al menos 6 meses de cotización y no tener una vivienda propia. Escuchemos lo que mencionaba.
3: Los requisitos de la vivienda, o para adquirir, los requisitos para adquirir vivienda en el Infonavit, ahora ya también en el Fobiste. ¿Por qué no platicas, Octavio? ¿Cómo eran los requisitos antes y cómo son ahora?
4: Nada más una corrección, no es el 55%, es casi el 75% entre los que ganan 18 y 39 años, que son jóvenes, adultos jóvenes y jóvenes muy jóvenes.
5: 75%.
4: 74, 75 por ahí, ahí venía en la lámina. Bueno, el tema es que la presidenta, cuando yo le platiqué a la presidenta que habían casi 30 requisitos para que un derechohabiente pudiera adquirir un crédito, la presidenta nos instruyó que hiciéramos una simplificación de créditos y quitamos prácticamente todos los requisitos para obtener un crédito. Por ejemplo, había uno que particularmente a mí me caía muy mal porque era el del Buró de Crédito. Si alguien, algún derechohabiente, llegaba al Infonavit y solicitaba un crédito, el Infonavit iba al Buró de Crédito a ver si el derechohabiente había pagado la letra de la moto itálica que había comprado. Y si no había pagado a tiempo, le ponían un tache y le disminuían el monto del crédito. Lo mismo ocurría con los recibos telefónicos, con los productos que venden particulares. El Infonavit se había convertido casi que en un instrumento de las empresas privadas para cobrar. Ese fue uno de los que quitamos de inmediato. ¿Sí? ¿Por qué vamos a conculcarle el derecho al derechohabiente a la vivienda? El derechohabiente tiene derecho a una casa, pero no a una moto. Entonces quitamos eso, como quitamos 29 más. Y hoy solamente hay 3. No son requisitos, son condiciones: ser derechohabiente, tener 6 meses cotizando y no tener casa propia. Y con esos requisitos, hoy un joven de 18 años, pero cualquier derechohabiente, puede llegar al Infonavit, identificarse y se le da un monto, porque también se incrementó el monto de crédito, antes no alcanzaba, se le dio un monto de crédito suficiente, igual al costo de las viviendas, que ese fue otro gran acierto de la presidenta, porque la idea era que las viviendas fueran accesibles a estas gentes que menos ganan. Y entonces el monto de crédito promedio de los derechohabientes entre 1 y 2.9 salarios mínimos, pues ronda los 650 mil pesos en promedio. Y nosotros estamos entregando estas casas a los derechohabientes en 627 mil pesos. Entonces, el monto de crédito que recibe un muchacho de 18 años, pero uno de 50, es de esa magnitud y le alcanza perfectamente para adquirir la vivienda.
0: De la tarde con 32 minutos. Nos vamos a un corte comercial, pero al regresar tenemos más información.
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0: 12:35. Continuamos aquí en Red Ciudadana a través del 11:20 de AM. Muchas gracias por sintonizarnos. Muchas gracias por seguir con nosotros. 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Y por supuesto, siga mandando sus reportes al 22-22-38-29-90. Continuamos con toda la información y vamos a pasar con el incendio que se registró en un departamento de la unidad habitacional San Bartolo, la cual dejó a un hombre de 68 años con quemaduras. Esto lo informó Protección Civil Estatal. Sin embargo, el reporte inicial, por supuesto, fue un reporte de la red, fue un reporte de usted. Usted primero nos avisó que se estaba registrando un incendio justamente ahí en Infonavit San Bartolo. Rápidamente se hizo la canalización con las autoridades, que llegaron también, hay que decirlo, velozmente a la zona y lograron sofocar este incendio. Esto sucedió en la azotehuela, donde fueron localizados dos cilindros de gas LP, uno encendido y otro con fuga. El hombre que terminó lesionado, el hombre de 68 años, fue trasladado para recibir atención médica en un hospital, mientras cuerpos de emergencia aseguraron la zona. Pudieron sofocarlo los bomberos, los elementos de Protección Civil Estatal, y pues este siniestro no pasó a mayores, solo resultó claramente en esta persona de 68 años lesionada, que quiso cerrar el gas cuando detectó la fuga, pero pues hubo un chispazo y pues eso fue lo que provocó la explosión y después el incendio allá en la unidad habitacional San Bartolo. 12:37. Continuamos con toda la información y también para que usted lo tenga bien en cuenta, Protección Civil Estatal emitió el pronóstico meteorológico de este 14 de septiembre que anticipa temperaturas de 23 a 26 grados en el Valle Cerdán, Atlixco y Angelópolis, de 29 a 31 grados en las sierras norte, nororiental y negra y hasta 33 grados en la Mixteca. Se prevén lluvias ligeras a moderadas, con acumulados de 5 a 20 milímetros en todas las regiones, además de vientos del sureste de 20 a 35 kilómetros por hora, con rachas de hasta 50 kilómetros por hora en gran parte del estado. Así que tome usted sus precauciones. 12:38. Siga mandando sus reportes al 22-22-38-29-90. Continuamos con toda la información. Y es que en entrevista con mi compañero Rafael Telles, conductor de Buenos Días, el noticiario de la gente, la diputada federal Nora Escamilla informó que en la revisión del proyecto de presupuesto de ingresos 2027 no se contemplan nuevos impuestos que afecten a la población. Sobre el presupuesto de egresos, señaló que Puebla tendrá este año un aumento real del 4.6% en los recursos asignados. Escuchemos lo que mencionaba.
1: Hoy tenemos sesión presencial en la Cámara de Diputados. Estamos en plena revisión y en pleno fortalecimiento y discusión de el proyecto de presupuesto de ingresos 2027. Ya lo dijo la presidenta, el secretario de Hacienda, no se prevén nuevos impuestos que vayan a afectar para nada el bolsillo de las y los mexicanos, y también el presupuesto de egresos, donde se decide a qué se asigna dinero de programas federales, de secretarías federales, pero también de universidades, de OPDs y de estados como Puebla, donde les cuento que Puebla este año tiene un aumento real del 4.6% respecto a lo que tuvo en 2026. Esto quiere decir que es un gran logro del trabajo y del cabildo de nuestro gobernador Alejandro Armenta, del trabajo y cabildo de las y los diputados federales. 4.6% fue lo que se logró, lo que se tiene como aumento, y la verdad es que muy contenta de que este aumento se dé en Puebla. Y proyectos específicos como el río Atoyac y el saneamiento también están considerados en el presupuesto 2027.
2: ¿Cuánto se enriqueció este presupuesto con lo que nos platicabas la vez anterior, que no vienen nuevos impuestos, que no se está buscando exprimir a aquel que ya cumple, sino buscando a aquel que va del fisco que ahora sí pague?
1: Claro, es la parte de evasión al fisco para que se pague de manera correcta, y también la revisión profunda de este tema que, según duda, tiene muchas aristas, que es el comercio informal, el trabajo informal, tenemos que buscar que la formalidad cada vez sea mayor, y si bien son alternativas laborales, siempre hay una manera de poder todo sumar para mejor y para fortalecimiento de nuestro país. Y en el caso de Puebla, insisto, es un presupuesto de egresos que la Federación asigna a nuestro estado con un aumento real de 4.6%, poco más de 16,000 millones de pesos lo que tiene de aumento Puebla para este año, y todavía seguimos en el cabildeo, esto no ha acabado, seguimos teniendo mesas de trabajo, seguimos hablando en las reasignaciones para que Puebla pueda tener folios, para que Puebla pueda tener proyectos muy muy particulares para fortalecer el gran trabajo que ya se hace en nuestro estado con el liderazgo del gobernador Alejandro Armenta.
2: Entonces, no solo ya se mejoró el presupuesto, que ya sabemos cuánto para Puebla, sino que todavía vas a buscar más recursos que puedan venir para Puebla.
1: Seguimos en la búsqueda, sobre todo para que la Federación se comprometa en la ayuda para la mejora de las carreteras federales de nuestro estado. Desde que el gobernador adquirió los 15 trenes de maquinaria, pues la reducción es muy significativa de lo que cuesta arreglar una vialidad. Entonces, la Federación sabe que nosotros ponemos los módulos de maquinaria, pero necesitamos que nos ayuden con el material, y seguimos con la búsqueda de la asignación particular para este tema. Insisto, el gobernador Alejandro Armenta ha hecho un trabajo extraordinario y sobre todo ha hecho una muy buena relación con la Federación. Ahí están los resultados en materia de seguridad, en materia de infraestructura, proyectos tan importantes como, bueno, el recién estrenado Puente de la Panga, que han marcado y que han permeado un antes y un después de lo que se hace y lo que se logra cuando se administra bien el recurso de las y los poblanos.
2: Y muy bien, ¿y cómo te buscamos en las redes sociales para conocer más de esta información y para las felicitaciones por mañana?
1: Por favor, para las mañanitas, porque me buscan en todas las redes sociales como Nora Escamilla, @NoraMEscamilla, ahí estoy en Facebook, Twitter, Instagram, en todos lados, para que nos encontremos, también nos saludemos y podamos compartir todo el trabajo que estamos realizando, y nos inviten a que sigamos recorriendo juntas y juntos sus colonias, sus calles, y sobre todo seguir gestionando, seguir en coordinación, logrando mejorías para el Distrito 12 y en general para la capital de nuestro estado.
2: Pues un gusto siempre escucharte y gracias por venir, Nora.
1: Muchas gracias a ustedes, que tengan una gran semana, y no se olviden, mañana también en el Zócalo de Puebla estará el Grito de Independencia, el gobernador Alejandro Armenta acompañado del presidente municipal Pepe Chedraui, a partir de 8:30 una gran tertulia mexicana, y después Gloria Trevi para ahí en la papa sin catsup y toda la cosa, allá la estaremos bailando en el Zócalo de Puebla, 8:30 nos vemos.
0: 12:42, pues ahí tiene lo que mencionaba la diputada federal Nora Escamilla. Muy importante resaltar lo del presupuesto de egresos 2027, que pues pone un incremento global a Puebla del 4.6%. Ahora se verá en qué aspectos, en qué ámbitos van a asignar pues este aumento. Continuamos con toda la información. Y es que el gobernador Alejandro Armenta se reunió con familiares de Hugo Alejandro Hernández, alumno de la UAP desaparecido, y afirmó que mantiene seguimiento puntual al caso. Reiteró su compromiso de brindar todo el apoyo necesario para esclarecer los hechos y acompañar a la familia durante el proceso. Escuchemos.
3: Los papás de Hugo Alejandro Hernández Tello, joven desaparecido, y ahí me acompañó la fiscal y me acompañó el secretario de Seguridad Pública. En un momento se integra la fiscal, quien también, por razón de una entrevista de trabajo que tiene, entrevista de la propia actividad que ella tiene, se va a retirar, pero antes va a participar con ustedes. Quiero informarles que hablamos con la mamá de Hugo, la mamá Concepción Tello, con el papá Hugo Hernández, y desde luego que nos duele lo que están viviendo ellos. Entendemos la angustia, lo hemos platicado en los Centros Libres Casas Carmen Cerdán. Nos angustia cuando nuestros hijos salen a la escuela, o salen de casa, o salen con los amigos. Desde luego que nos angustia. Y para nosotros lo más importante es encontrar a Hugo. Le hemos manifestado todo el apoyo. Escuchamos sus inquietudes y sus observaciones para orientar las propias investigaciones, tomamos nota y vamos a estar en contacto. Es lo que les quería decir. Y en ese sentido...
0: 12 de la tarde con 45 minutos, ahí tiene las palabras del mandatario Alejandro Armenta sobre que ya se reunió con los padres de Hugo Alejandro Hernández, alumno de la UAP que permanece desaparecido, y que el último indicio que hay de él es en el río Alceseca. Esperemos que pronto puedan localizarlo, pero sobre todo, localizarlo con bien. Nos vamos a un corte en Red Ciudadana a través del 1120 de AM, pero al regresar les tenemos más información.
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0: 12:47, continuamos con toda la información aquí en Red Ciudadana a través del 11:20 de AM. Y es que continuando con toda la información, ya le mencionábamos que el gobernador Alejandro Armenta comentó que ya se reunió con los familiares de este joven desaparecido, Hugo Alejandro Hernández, alumno de la UAP. Pues bueno, la Fiscalía General del Estado de Puebla ha realizado ya 25 actos de investigación para localizar a Hugo Alejandro Hernández. Esto lo informó su titular Idamis Pastor. La búsqueda cuenta también con apoyo de drones como parte de las acciones de rastreo y análisis de campo. Escuchemos lo que mencionaba.
1: En este momento con sus señores padres, el cual desapareció el 5 de septiembre. Se han realizado hasta el momento 25 actos de investigación, entre los cuales destacan entrevistas, servicios periciales, se solicitaron datos conservados de su línea telefónica, se han trabajado en coordinación con la unidad de apoyo policial para realizar acciones de búsqueda con operadores de dron, peritos en criminalística en la zona del río Alceseca, en compañía de la Comisión de Búsqueda, Guardia Nacional, Policía Estatal, manteniendo hasta el momento las diligencias de búsqueda de campo de Hugo Alejandro. Por lo que hace al caso de Chico.
0: 12:49, ahí está lo que mencionaba la fiscal general del Estado de Puebla, Idamis Pastor Betancourt. Continuando con más información de la fiscalía, también informaron o confirmaron más bien que María Luisa Trinidad, reportada como desaparecida el 10 de septiembre en el mercado Morelos, fue localizada lamentablemente sin vida este domingo 13 de septiembre en una construcción en obra negra del municipio de Amozoc de Mota. La fiscalía mantiene las investigaciones para esclarecer los hechos. Escuchemos.
1: De una mujer en el interior de una construcción en obra negra ubicado en el municipio de Amozoc de Mota, Puebla, por sus características físicas y vestimenta. El cuerpo corresponde a María Luisa N., de 41 años de edad, reportada como desaparecida el día 10 de septiembre en inmediaciones del mercado Morelos. Con lo que respecta al
2: caso. 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
0: 12:50, continuamos con toda la información. También la Fiscalía General del Estado reporta disminución en homicidio doloso, feminicidio y secuestro en Puebla. Esto, la dependencia señaló que estos indicadores reflejan avances en las estrategias de investigación y coordinación institucional. Escuchemos.
1: Del 2025 y enero-agosto del 2026, se muestra una tendencia a la baja en los delitos de feminicidio del 58.8%, en los delitos de secuestro del 40% menos, de extorsión menos del 36.1% en extorsión, y entre otros están aquí en la gráfica que podríamos revisar a continuación. Les digo, homicidios dolosos hemos bajado un 24.1%, en la extorsión un 36.1%, en secuestro menos 40%, en robo de transportistas 31.8%, perdón, en robo a transeúnte con violencia 11.46%, robo a transportistas con violencia 26.2%, lesiones dolosas 7%, robo a negocios 6.5%.
0: Pues ahí están las cifras que presenta la Fiscalía General del Estado. También la Fiscalía General del Estado de Puebla firmó un convenio con el Fondo de Población de las Naciones Unidas, la UNFPA, para implementar un mecanismo de identificación humana mediante huellas dactilares, informó su titular, Idamis Pastor Betancourt. Escuchemos.
1: Identificación humana, el cual me permito presumirles que de parte de la Federación población están muy interesados en el proyecto que hemos desarrollado aquí en Puebla. Desde cero lo desarrollamos dentro de la Fiscalía. En este nuevo proyecto que tenemos, o para fortalecer nuestro programa de identificación humana, estamos consolidando con las fuentes modernas, como es la, todo lo que estamos haciendo, que es la identificación, las tecnologías. Hemos desarrollado un segundo micrositio que en una página que aquí viene, que es fiscalía.puebla.gob.mx, dieron al reconocimiento, que permite a la ciudadanía realizar una consulta para conocer posibles coincidencias que a partir de características generales y particulares y con información específica como tatuajes, señas particulares, objetos o pertenencias que portaba la persona y la ubicación geográfica del lugar de los hechos para precisar detalles. Los invito a ver el siguiente video, por favor.
0: Gracias. 12:53 PM, vamos a continuar con toda la información, y es que escuche esta entrevista bastante interesante que realiza mi compañero Raúl Méndez Macías, conductor de Buenos Días, el noticiario de la gente, al experto, nuestro experto en inteligencia artificial y tecnología, Raúl Miranda, quien habló sobre la demanda contra Meta relacionada con el funcionamiento de herramientas como el scroll infinito y los sistemas de recomendación que determinan parte del contenido que reciben los usuarios. Escuchemos los detalles.
3: Efectivamente, me parece que esta demanda, que tardó 3 años en evolucionar, va a cambiar las reglas del juego, y para bien, esperemos que para bien. 17,100 millones de dólares es el acuerdo compensatorio que se fueron a acuerdo antes de entrar a tribunales.
4: Ahora, varios estados de la Unión Americana representando a los ciudadanos, porque no fue una demanda, digamos que ellos la encauzaron, ¿no? Entre todo esto, y Meta va a pagar a esos estados que demandaron y a su vez le repartirá a todos los representados. Pero ¿qué significa y por qué fue demandada?
3: Fue demandada porque los estados dijeron que no hay ningún control en el uso de la herramienta en algunos temas, por ejemplo, el desplazamiento infinito,
4: el scroll.
3: Y le damos y no se acaba. La reproducción es automática de videos, que siempre es malísimo. Pero también los videos que nos ponen luego son raros. Los sistemas de recomendación que eligen qué contenido vemos y cuándo lo vemos. Las notificaciones que nos hacen regresar constantemente al mismo lugar. Y los mecanismos de interacción que buscan significado de participación. Y esto se vuelve un ciclo vicioso para, sobre todo para los chicos. Digo, uno a veces se mete, pero tiene otras cosas que hacer. Pero los chicos que tendrían un poco más de tiempo libre están ahí y están ahí y están ahí. Sobre esto, sobre los temas de cómo utilizan los chicos las herramientas Instagram y Facebook principalmente, sobre eso está la demanda.
4: Es que además te atrapa, porque llega un momento en el que estás así y ya cuando reaccionas, uno como adulto agarra y dice, ay caramba, cuánto tiempo pasó, ya me quedé, ya se me fue el tiempo volando, ¿no? Pero en los chicos podría generar problemas de salud mental y hasta adicciones. Eso fue el motivo también de la demanda.
3: Así es, y justo por eso este dinero que se prometió, todavía no deciden si lo van a pagar o lo van a hacer en reducción de ganancias, o están viendo cómo lo van a pagar, pero es una cifra fuerte, con 6 puntos que lo van a hacer en reducción de ganancias o

0: transparencia y supervisión de los padres.
1: Este es el reto que va a enfrentar estas empresas, porque igual muchos chicos dirán, bueno, ya la cuenta que tenía yo registrada, mi nombre por mi edad va a quedar marcada, le van a poner límites, pero vimos que muchos chicos recurrieron a fotos de sus papás o algunas otras serie de no trampas, sino de trucos para poder pasar esa barrera. Que digamos, los chicos encuentran la manera de saltarse esas restricciones. Y queda también del lado de los papás esa responsabilidad.
0: Y entonces ahí entra la inteligencia artificial, porque de acuerdo a los algoritmos va a tener que detectar exactamente qué chico, qué persona está usando el perfil. Pero como siempre les decimos, querido Tocayo, no tenemos que dejarle todo a la máquina. La responsabilidad para los chavos es de los padres. ¿Qué podríamos sugerirles? Primero, hablen con sus hijos. Cuéntenles lo que es esto. Segundo, establezcan horarios de uso. Yo veo que muchos padres los hacen. Pues hay que ser un poquito más estrictos. Revisen las herramientas de control parental. Ya existen, pero los padres no las revisamos. Enseñen a los menores a identificar contenido dañino. Y si hay acoso, amenazas o explotación, guarden evidencia. Hay que platicar con los chicos y creerles. La tecnología no sustituye a la educación y ningún algoritmo sustituye a la responsabilidad de los
2: 12 de la tarde con 58 minutos. Estamos llegando al final de este bloque informativo de Red Ciudadana a través del 1120 de AM. Muchas gracias por sintonizarnos, pero quédese con mi compañero Antonio Zamora para que usted pueda enterarse de las noticias deportivas más relevantes en Minuto Cero. Muchas gracias a mis compañeros, el señor López Corte en la consola, Alex Denis en la transmisión vía redes sociales y en la producción Iván Hernández. Se despide Rafa Crespo, no sin antes recordarle que siga mandando sus reportes al 22 22 38 29 90. Que tenga un excelente día.
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0: Alejandro Armenta reveló que tiene información sobre alcaldes con órdenes de aprehensión. ¿Qué tal? Muy buenas tardes. Los saluda con mucho gusto Rafa Crespo en el radar informativo correspondiente a las 13 horas, en donde le llevamos lo más relevante generado hasta este último momento. Y es que el gobernador Alejandro Armenta reveló que tiene información sobre exalcaldes del PAN que contarían con órdenes de aprehensión, aunque no precisó nombres. Señaló que toma en cuenta los señalamientos que recibe y exhortó a denunciar cualquier acto de corrupción en el que estén involucrados los funcionarios.
1: Que se volvieron delincuentes en el cargo, tienen orden de aprehensión, y entonces es la otra parte, ¿no? Porque eres dirigente o presidente, expresidente municipal de otro partido, ¿se sobreactúa? Tampoco, ¿eh? Nosotros no tenemos interés de perseguir a nadie, ni de complicidad, ni de omisión.
0: El gobernador Alejandro Armenta rechazó los señalamientos que lo vinculan con actividades ilegales y aseguró que es falso que le hayan cancelado la visa. El mandatario afirmó que respeta la libertad de expresión, pero no acepta acusaciones sin sustento ni que su gobierno sea calificado como un narcogobierno. La granja clandestina de criptomonedas que fue hallada en Tlaxcala operaba con 1,032 equipos, 3 antenas satelitales y había un arma de fuego, informó el secretario de Seguridad Pública de Puebla, Francisco Sánchez. Este lunes, trabajadores y directivos de Volkswagen acudirán al Centro de Conciliación para participar en mesas de trabajo con seguimiento del gobierno de Puebla. José Luis García Parra, coordinador de Gabinete Estatal, recordó que se han registrado 800 despidos. Puebla enfrenta un importante rezago educativo, señaló Giovanni Chávez, director de la Facultad de Innovación y Educación Digital de la UPAEP, tras los resultados de PISA. Destacó la necesidad de medir la realidad educativa local y generar planes de acción según las condiciones de cada escuela. Y tómele usted en cuenta porque se reportan largas filas en la sucursal del Banco del Bienestar de Avenida Reforma en el Centro Histórico para retirar los depósitos de los apoyos gubernamentales. Hasta aquí la información en este radar correspondiente a las 13 horas. Actualmente en la ciudad de Puebla hay una temperatura de 24 grados. En la consola, don Martín Tapia, le informó Rafa Crespo. Que tenga un excelente día.
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1: Hola, ¿cómo le va? Es un gusto saludarle. Estamos arrancando una emisión más de Minuto Cero. Es una de la tarde con ocho minutos. Una de la tarde con ocho minutos de este lunes 14 de septiembre del 2026. Los saluda con muchísimo gusto Antonio Zamora. Hoy es un día especial para todos los que estamos aquí trabajando en Cinco Radio, porque hoy se celebra el Día del Trabajador de la Radio. Entonces hoy es un día importante para todos nosotros, no solamente los que conducimos o salimos al aire, sino todos los que están involucrados en esta hermosa, en este hermoso medio que es la radio, tanto operadores como en este caso las personas que transmiten en redes sociales, en producción, en fin, un grupo de excelentes personas y también de grandes profesionales que sin ellos, pues usted simplemente no nos podría escuchar y tampoco nos podría ver. Así que enhorabuena para todos ellos, para todos nosotros, hoy siendo 14 de septiembre, el Día del Trabajador de la Radio. Y usted ya sabe que Minuto Cero se transmite de lunes a viernes de 1 a 2 de la tarde. La 1 de la tarde es el momento de los deportes. Es momento de los deportes aquí en Cinco Radio. En estos momentos usted nos puede escuchar a través de Red Ciudadana, que es el 1120 de AM. El 1120 de AM. Allá el señor López Corte está en la consola digital. Aquí en el estudio Javier López Díaz, en la HR, en el 1090 de AM. El señor Martín Tapia está en la operación digital. Lo saludo con muchísimo gusto Antonio Zamora, y el día de hoy me acompaña Ricardo Cuervo. Ricardo, ¿cómo estás, amigo? Buenas tardes. Un fin de semana en donde el Club Puebla ganó. Ya de hecho hablaremos un poquito de lo que pasó contra Necaxa, pero hay que meternos también ya de lleno con lo que va a pasar el día de mañana. Vaya juego aquí en el estadio Cuauhtémoc, en donde el Club Puebla recibirá al Toluca, ni más ni menos. ¿Quién será capaz de detener al Toluca? Ahí en la Leagues Cup, pues demostró todo su potencial, y ahora en la Liga MX lo sigue haciendo. ¿Cómo estás, Ricardo? Buenas tardes.
2: ¿Qué tal, Toño? Muy buenas tardes. Un placer estar aquí nuevamente con ustedes. Bien lo decías, ¿no? Pues felicidades a todo el grupo de personas que integran esta gran familia, esta gran estación que es Cinco Radio. Felicidades, hay mucho trabajo detrás de nosotros, ¿no? A veces sí. Tiene la oportunidad de con la palabra y con el conocimiento y hablar de lo que más nos gusta, pero la gente que está detrás en producción, vaya que trabaja. Así que felicidades, un abrazo. Y exactamente, como bien lo dices, tienes voz de profeta, Toño, ¿eh? Tú dijiste el viernes, recuerdo muy bien, que el Puebla ganaba. Y honestamente, yo te seguía corriendo un poco dudoso porque dije...
1: No me creías.
2: No te creía porque... Pues había bajas importantes a la ofensiva.
1: Sí.
2: Jugar contra Necaxa en Aguascalientes, pues tampoco es cosa menor. Y viendo el partido, me acordé de ti, de verdad, me acordé. Dije, bueno, Toño sí sabe de fútbol.
1: Pues, digamos que lo dije también con mucho corazón, con las ganas de que el Puebla obtuviera la victoria. Pero la realidad es que de los partidos de visitante de la Liga MX para el Club Puebla, que podría salir con algún tipo de aspiración de poder obtener un resultado positivo, era Necaxa. Y sobre todo este Necaxa, Ricardo, que no tiene ni pies ni cabeza. Sí. Este Necaxa no tiene ni pies ni cabeza, y que de hecho, Ricardo, la victoria del Puebla, la derrota ante la Franja, le salió carísima al Necaxa, porque ya se quedó sin director técnico, y de hecho ya tienen a un nuevo entrenador. Y a este chico, a Luis Jiménez, el portero, le llovió sobre mojado, tuvo ahí un desaire increíble, le mentó la madre a la afición, y yo creo que de estas situaciones, Ricardo, es difícil volver, porque la afición, si algo tiene, es muy buena memoria, y que uno de tus futbolistas, por los que tú pagas un boleto para ir a ver a este futbolista, y él te responde con una mentada de madre, híjole. De verdad que este chico se equivocó y se equivocó feo.
2: Totalmente, Toño. Yo desde que estaba viendo el partido, desarrollándose los minutos, mientras avanzaba el encuentro, yo me acordaba de ti y decía, Puebla va a ganar. O sea, se veía que Puebla iba a ganar.
1: Sí,
2: era
1: sí.
2: Cuestión de tiempo. Jugó muy bien el equipo poblano, la verdad. Y bueno, cayó el gol en el último respiro del...
1: ¡Qué golazo, ¿no?
2: ¡Qué golazo el uruguayo! Tomás.
1: Sí, sí, sí,
2: Matías Tomás, un jugadorazo, un golazo, la verdad. Me acordé mucho de ti. Puebla ganó muy bien. Y no, hombre, qué desaire de Luis Jiménez. Honestamente, a mí al momento vi la acción, me dio un poco de risa, la verdad, te soy honesto, la forma en que lo hizo, cómo señaló a todo el público y bueno, la mentada de madre, un poco ahí molesto.
1: Pero todavía tuvo el descaro de decir todos los del estadio y el corte de manga.
2: Exactamente, no se salvó nadie con él, ¿no? Él supo hacerlo y dijo, aquí todos se me van, pero es complicado, Toño, pero yo creo que por algo ellos... están en esos niveles y por algo ellos tienen que ganar lo que ganan, porque sí, son futbolistas, sí, sí, y son seres humanos que, bueno, están a prueba de balas, ¿no? Y es difícil a veces entender que un jugador de este nivel le pase algo así, pierda la cabeza, ¿no? Ya salió a pedir disculpas. Aparte, a ver, digamos, es un portero joven.
1: 22
2: está
1: años.
2: Está iniciando su carrera en los Rayos de Necaxa. Le puede costar la carrera algo así, ¿no? O sea, te puede costar la carrera, puedes venirte abajo por algo así. ¿Por qué? Porque la gente de pantalón largo, la federación, la gente de club, a veces toma cartas sobre el asunto y los castigos son severos.
1: Y a ver, la directiva, el cuerpo técnico, puede tomar alguna decisión de, ¿sabes qué? Fue una calentura, fue un desliz. Órale, te perdonamos. Sigue en el equipo. Pero la afición no olvida, ¿eh? La afición, ese tipo de actitudes difícilmente lo olvidan. No sé qué vaya a pasar con la carrera de este chico, pero para la gente que nos escucha, seguramente lo que les interesa es pues que hablemos de esta victoria heroica del conjunto poblano, porque Ricardo, toda la semana pasada nos pasamos dando malas noticias, la lesión de Eduardo Mustre, que de buenas a primeras vendieron a Emiliano Gómez, y que pues el Puebla llegaba desvalijado. Así es la palabra, desvalijado para el choque ante Necaxa. Y en un partido, también hay que decirlo, muy aburrido, muy tedioso, muy complicado, con pocas emociones. Matías Tomás sacó la varita mágica, un zurdazo, la puso en el ángulo. ¿Y sabes yo de qué me acordé? Tigres, te llevaste al uruguayo equivocado. Te llevaste al uruguayo malo. Nos dejaste al bueno, Matías Tomás. ¡Qué golazo la del uruguayo recién llegado! De hecho, fue recomendación de Emiliano Gómez. Ahora Tomás es el que se queda, el que debe tomar la batuta. Y yo creo que estos goles, Ricardo, son los que llenan de confianza a los futbolistas.
2: Sí, completamente. A los futbolistas y al equipo en sí, ¿no? Es un gol de estos, de esta manufactura, en los últimos minutos de un partido ante un equipo, como bien decías, Necaxa, que es un equipo que, bueno, juega de local. Un partido, sí, aburrido. Si no fuera por el Puebla, el partido hubiera sido infamable.
1: Sí, no, sea, realmente sí, sí,
2: el
1: sí,
2: equipo
1: sí, exacto.
2: Que propuso un poco fue Puebla, y volvimos al mismo punto. Dominó de pies a cabeza el encuentro, jugó muy bien, y bueno, este golazo, este chico, la verdad, no sabía que lo había recomendado Emiliano Gómez.
1: Sí.
2: Emiliano Gómez, que lo meten faltando 10 minutos en el
1: partido. El siguiente bloque vamos a hablar de eso, pero Martín... Aburrido el clásico regio. A ver, un Necaxa contra Puebla, lo ves y piensas que hay muchas posibilidades de que sea un partido con pocas emociones, porque no son las mejores nóminas, no son los mejores futbolistas, órale. Pero con los millones y millones y millones que le invierten los regios, y para dar ese espectáculo miserable, Ricardo.
2: Yo creo que ahí, Toño, hasta eso el equipo felino, los Tigres,
1: Jugaron menos mal
2: y con tan poco. ¿Por qué? Porque si tú hablas de nóminas, pero hoy por hoy Tigres, en ese clásico, por lesiones, por circunstancias ajenas al club, jugó con mucho mexicano, que te aseguro que era el primer clásico regio que muchos jugaban, entre ellos Mauro Lainez.
1: Sí, Mauro Lainez.
2: Aventó Mauro Lainez. Creo que Tigres jugó con mucho corazón. con poco fútbol, con mucho corazón, y Monterrey, pues, temeroso, miedoso, un partido, pero infumable.
1: Y los abucheos a Bucetich, ¿eh?
2: Sí,
1: ojo,
2: sí,
1: con los abucheos, sí, los abucheos, sí, sí, a Bucetich. Pues es una tarde con 17 minutos, vámonos al primer corte. Regresando, vamos a escuchar lo que dijo el técnico Gerardo Espinosa luego de la victoria ante Necaxa, y pues también, Ricardo, meternos ya pensando en el juego de mañana. Mañana, recuerde usted, 6:30 de la tarde, todo el equipo de Minuto Cero estará desde el Estadio Cuauhtémoc para llevarle todos los incidentes, todo lo que usted necesita saber de este partido, la previa, como ya le decía, desde 6:30, iniciamos la narración y la transmisión a las 7 de la noche y las reacciones posterior al encuentro. Así que ahí lo esperamos a través de Pasión FM, que es 104.3, también a través de aquí, de la misma sintonía de Red Ciudadana, que es el 1120 DM, y en todas las redes sociales de 5 Radio, de Minuto0.mx y de Pasión por Puebla. 1:18, vámonos al corte y regresamos con más aquí en Minuto Cero.
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1: Es 1:21, ya cerca de cambiar a los 22 minutos. Y como ya le decíamos, reiterarle la invitación para que el día de mañana nos acompañe en la transmisión, que todo el equipo de Minuto Cero, ya le voy a pedir a Nacho que nos ponga la imagen para que usted también la pueda ver en redes sociales. Desde 6:30 de la tarde en el Estadio Cuauhtémoc, el equipo de Minuto Cero, Rafa Crespo, Max López, Antonio Zamora, Marcos Bravo, el día de mañana estará ausente por cuestiones de salud, pero seguramente nos estará viendo y escuchando y pendiente de cada momento de esta transmisión. Recuerde que nosotros le vamos a llevar toda la previa, todo lo que usted necesita saber, todo lo que usted necesita saber de este Puebla contra Necaxa, y en punto de las 7 de la noche, todos los detalles, la transmisión completa, completa desde el Estadio Cuauhtémoc, de este encuentro que promete y promete mucho, y también al finalizar el encuentro, las reacciones de los futbolistas. Recuerde que usted nos puede escuchar a través del 104.3 de FM, que es Pasión por Puebla, también a través del 1120 de AM, que es Red Ciudadana, y en las redes sociales de Cinco Radio, que es Cinco Radio Comunicación Efectiva, de Minuto0.mx y de Pasión por Puebla. Usted no solamente nos puede escuchar, sino también nos puede ver en Facebook, en X y en YouTube, para que no se pierda ningún detalle. Si usted va a ir al estadio, llévese sus audífonos, su teléfono, y ahí nos escucha adentro del inmueble. Si usted lo va a ver por televisión, la recomendación que siempre le hacemos es que ponga la transmisión de televisión, pero póngale mutela y nos pone usted, nos pone a nosotros en un dispositivo de radio, y ahí tranquilamente usted podrá estar escuchando una transmisión hecha por poblanos, para poblanos, con información que usted quiere saber y quiere escuchar. Porque, ojo, Ricardo, y tú no me dejarás mentir, La transmisión de televisión ya está, está confirmado que va por Azteca Deportes. Y usted sabe que en Azteca Deportes, pues van a estar volcados a hablar bien del Toluca y engrandecerlo y empezar a vender humo. Y con nosotros no, usted va a escuchar información del Club Puebla, información que quiere saber del conjunto camotero, darle su debida importancia a Toluca, pero nosotros vamos a hablar del Puebla, porque si usted pone la transmisión de televisión, de lo único que le van a hablar es del Toluca, ¿eh? Así que le hacemos la atenta invitación para que usted no se pierda detalles de esta transmisión. Y antes de ir a escuchar las declaraciones de Gerardo Espinosa, ¿qué te pareció, Ricardo, la actuación la contratación de Heriberto Jurado? Ya, si quieres, Nachito, puedes quitar la imagen para que regresemos aquí al estudio. La contratación de Heriberto Jurado, este exfutbolista de Necaxa, que estaba en el Cercle Brugge de Bélgica, 21 años, lo buscó Cruz Azul, y el Club Puebla dio un manotazo sobre la mesa y contrató a préstamo a la que era una de las joyas del fútbol mexicano. ¿Qué te parece esta contratación?
2: Totalmente, Toño, bien lo dices. Heriberto Jurado, ese chico que era, bueno, es una de las joyas, todavía una de las promesas.
1: Sí, todavía, tienes razón.
2: Tiene mucho talento, tiene mucho fútbol, es un chico un poco plurifuncional, podríamos decirlo así. Es mediocampista, puede jugar por el centro, puede jugar abierto, normalmente es la posición que más se desempeña, pero es un muy buen jugador, muy joven, y aparte viene de tener experiencia en Europa. Yo creo que le cayó como anillo al dedo al Puebla, la verdad que hoy amanecimos con esa noticia y da mucho gusto que jugadores así lleguen al cuadro camotero.
1: 21 años, como ya les decía, llega a préstamo proveniente del Cercle Brugge, llega por un año con opción a compra, es decir, el Club Puebla tiene la posibilidad de que si realmente el chico rinde, de que si realmente demuestra lo que venía demostrando en el Necaxa antes de irse a Europa, pues se va a convertir en un elemento importante y el Puebla podría tener la posibilidad de contratar. Imagínate, Ricardo, que el próximo año, en 2027, el Club Puebla pueda firmar a una de las promesas del fútbol mexicano, a un chico que ya probó Europa, a un chico que ha sido seleccionado nacional juvenil y que solamente tiene 21 años. El margen de crecimiento es altísimo, puede crecer todavía muchísimo. De verdad que esto es de los fichajes que la afición y que nosotros como comunicadores siempre le pedimos a esta directiva. Estos son los fichajes que se tienen que hacer. No hay por el sudamericano de 30 años que viene lesionado, no hay por el sudamericano que viene de 6 meses sin jugar y que aceptó venir al Puebla. Estas son las contrataciones que quiere, que necesita el aficionado del Puebla, Ricardo.
2: Sí, y más que es un jugador mexicano, ¿no? A veces volvemos al mismo tema, apostar por el futbolista mexicano, creer en ellos. Si bien estaba en Europa y no sabemos bien el motivo por el cual no haya seguido en Europa, pero llegar a Puebla es un muy buen trampolín para este chico, va a ayudar muchísimo al equipo. Creo que el equipo ahorita, con los resultados que ha tenido, que no ha comenzado nada mal el torneo, suma a un gran jugador y por ende, pues bueno, nos ilusiona a todos, ¿no? Que el equipo siga haciendo grandes partidos. Mañana seguramente va a tener minutos contra Toluca. Bien lo decías, Toluca, y todo poderoso Toluca, actualmente es el mejor equipo del fútbol mexicano. Lo dijo su estrella Alexis Vega hace unos días en conferencia de prensa, pero es la verdad, es un muy buen equipo, pero Puebla en su casa seguramente va a ser un buen partido mañana, Toño.
1: A ver, todo señala que hoy mismo llegará Heriberto Jurado. El fin de semana viajó desde Bélgica, en donde estaba borrado. Como bien comentas, desconocemos los motivos de que no jugó, pero la realidad es que todo apunta a que no se pudo adaptar, que le costó mucho trabajo. Llegó a un equipo de primera división de Bélgica, que no es de las ligas top de Europa, pero sí es de las ligas que están acostumbradas a desarrollar estos futbolistas jóvenes. No lo logró. Anotó un gol en 17 partidos en un año. Me parece que no es una cifra halagadora. Pero no podemos negar que tiene calidad. El chico tiene calidad. Tiene calidad. Y aquí va a entrar la chamba, Ricardo, del técnico Gerardo Espinosa, de saber potenciarlo, de saberle darle los minutos adecuados y que de verdad pueda volver a tomar ese ritmo de juego. Ese ritmo de juego que le permita volver a brillar.
2: Totalmente, como bien dices, ahí el entrenador tiene una función indispensable, ¿no? Es parte de los entrenadores. Los entrenadores que son buenos, Toño, hacen eso. Hacen justo grupo, saben motivar a sus jugadores, saben sacarles lo mejor de ellos a nivel mental, a nivel físico, a nivel anímico. Esa es la clave de los jugadores. O sea, Gerardo Espinosa es un muy buen técnico que está en crecimiento, mexicano. Mañana se va a medir a un maestro, o sea, mañana enfrentarse al mejor, hoy por hoy el mejor entrenador, yo sé que es extranjero, es argentino, pero 6 títulos de Anthony Mohamed. Si volvemos al tema de hablar, de saber motivar, de saber hacer grupo, Tony Mohamed es un maestro en ese tema, Toño.
1: Sí, la realidad es que mañana la prueba será dura, será complicada para el conjunto poblano, pero no imposible. No imposible para el equipo del Puebla.
2: Toño, ¿va a haber sorpresa? No, Toño, mañana tú que estás, hace rato decías, y yo estoy de acuerdo contigo, somos el noticiero que más pegado está a la franja, ¿no? Tú estás
1: pegadísimo. Sí, claro, franja, claro.
2: Tienes mucha información de ellos, entonces mañana sé que va a haber sorpresa, ¿no? Va a haber creo que mariachis y cositas así, porque pues no sé si alguna vez había jugado en estas fechas algún partido.
1: Que en los últimos años no. En los últimos años no se había jugado un partido el 15 de septiembre en el Estadio Cuauhtémoc. Sí, la directiva del Puebla prepara diferentes actividades, como ya decías, la aparición de mariachi. A ver, hay que ser honestos, no se espera la mejor entrada, porque claro, pues es un día complicado, la gente quiere estar con su familia, quiere estar cenando, quiere ir al grito. Pero también se espera que los que vayan se la pasen bien, que tengan diferentes activaciones. Y hay que señalar, Ricardo, que para este encuentro el Puebla de la Franja difícilmente ya va a poder contar con Heriberto Jurado, pero ya para el viernes, para el partido contra Atlante, seguramente lo podremos ver en cancha. Como ya les decía, se espera que hoy mismo llegue, que hoy mismo firme su contrato y que ya se pueda poner a las órdenes de Gerardo Espinosa. ¿Quién va a ser el árbitro para el día de mañana? Ay, nanita. Adonai Escobedo González.
2: Que he escuchado ese nombre varias veces.
1: Que Diosito nos agarre confesados. Que Diosito nos agarre confesados. Adonai Escobedo, el árbitro para el día de mañana. Híjole. Pues ojalá tenga una buena actuación. Y antes de irnos al corte, es 1:32 PM, me está llegando este mensaje que me hace que me manda Tania Torres, que está en redes sociales en estos momentos, y que muy amablemente nos escriben. Saludos amigos de Minuto Cero, ya escuchándolos al mejor programa deportivo en Puebla, terminación 9755. Muchísimas gracias, qué bueno que nos consideres así, sabes que aquí pues siempre, siempre tratamos de dar información de primera mano, fidedigna, sustentada, tratamos de evitar chismes ni especulaciones, y aquí te vas a informar y también te lo vas a pasar bien, te vas a entretener, así que muchísimas gracias a toda la gente que nos está escuchando en este momento. Es 1:32 PM, vámonos al segundo corte, pero no se despegue porque regresamos con más información aquí en Minuto Cero.
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0: Es 1:37 PM. Muchísimas gracias por continuar con nosotros aquí en Minuto Cero. Y Ricardo, una jornada donde pues hubo resultados llamativos, muchos goles, pero ya sabes que aquí me gozo y disfruto cuando pierde el América. De verdad que lo y hasta Martín también, mira, Martín, nuestro operador, también disfruta en las derrotas del América. Vaya partido del sábado allá en el Estadio Azteca, Estadio Banorte, en donde Cruz Azul ganó, pero ya la andaba cruzazuleando, ¿eh? 3-0 y terminó casi pidiendo la hora. Increíble lo del Cruz Azul, ¿eh?
1: Se le vinieron los fantasmas, ¿no? O sea,
0: se le aparecieron los fantasmas
1: del pasado, porque por algo el verbo este de cruzazulear se puso tan de moda.
0: Sí,
1: le pasó a Cruz Azul en muchas temporadas, muchos partidos importantes que a la mera hora le daban la vuelta, ¿no?
0: Uh-huh.
1: Y más con el América. A ver, el América está también un equipo que se le fueron algunos jugadores, está apenas llegando sus contrataciones. En este partido había que valorar a Cáceres, que se acaba de ir, que a veces la misma afición americanista lo criticaba, el uruguayo, pero qué falta nos hizo en este partido. O sea, la verdad, defensivamente
0: el América... El América va a extrañar a Cáceres, entonces.
1: Lo va a extrañar mucho. Bueno, lo va a extrañar hasta que no conozcamos a estos refuerzos. Es un brasileño que llegó, que es central.
0: Mingo.
1: Exactamente.
0: Y bueno, el uruguayo.
1: Exactamente. Ellos son defensas centrales. Vamos a ver, honestamente yo no los conozco. Vamos a ver cómo se desarrollan. Se ve prometedor la saga americanista, pero claro que el sábado pasado se extrañó muchísimo a Sebastián Cáceres. Un América muy desordenado a la defensiva, pero con un gran corazón, un gran ataque, ya estaba empatando. O sea, creo que faltó tiempo ahí para que el América pusiera el 4-4.
0: O sea, si añadían más tiempo, ¿tú crees que el América sí lo empataba?
1: Seguro, sí empataba América. La verdad que estaba volcado y Cruz Azul pues no sabía ni qué hacer, ¿no? Estaban muertos de miedo. Un gran partido, eso sí, cuando pite el árbitro, pues se agradece que haya partidos así.
0: Siete goles,
1: partidazo, lo que no vimos en el Clásico Regio. Entonces,
0: ¿y qué actuación tan desagradable, tan espantosa? ¿Por qué sigue arbitrando Luis Enrique Santander? ¿Por qué? ¿Por qué le siguen dando oportunidad a un hombre que cada que puede demuestra que ya está rebasado, que ya no le da para pitar en primera división? Y ojo, que el sábado repartió parejo, ¿eh? Afectó al América, afectó a Cruz Azul. O sea, fue malo para todos lados, ¿eh?
1: Mejor no lo pudiste decir, Toño, o sea, es decir, lo rebasó, es que se le viene en la cara cómo las jugadas lo rebasaban, y lo dijiste mejor también, afectó por lo menos a los dos equipos, ¿no? O sea, eso te deja tranquilo y dices, bueno, fue malo para ellos y para nosotros, punto, ¿no? El partido quedó como tenía que quedar, pero sí, es un árbitro que emocionalmente... tú lo ves como en las jugadas no sabe ni qué hacer, los jugadores se le vienen encima, no debería de ser, ¿no? Pero sí toma decisiones un poco apresuradas, un arbitraje bastante malo, la verdad que un arbitraje que podríamos desmenuzarlo y criticarlo un poco, pero bueno, como dices tú, por algo la federación, por algo las personas aquí en arbitraje, pues lo siguen poniendo. Y es increíble, ¿no? Es increíble que un árbitro como él pues esté todavía aquí en primera división.
0: Y del lado de Cruz Azul, a mí me llama mucho la atención lo de Eric Lira. A ver, ya para cerrar el tema de Luis Enrique Santander, 43 años. Tengo entendido que se retiran a los 45.
1: Ok, más o menos.
0: Yo tengo entendido que los árbitros en la Liga MX tienen la posibilidad de arbitrar hasta los 45. Entonces, pues todavía nos quedan 2 años de, como le dicen, el tribilín Luis Enrique Santander.
1: 43 y parece de...
0: No, sí, ya sé. O sea, físicamente, no hay que criticar a nadie por su físico, claro. Nunca.
1: Sí.
0: Pero físicamente sí ya se ve mayor. Y cómo se despliega dentro de la cancha también, se nota que ya
1: no
0: le
1: alcanza,
0: el físico ya no le da.
1: Y más actualmente, Toño, que el fútbol cada vez es más rápido.
0: Sí, totalmente.
1: Cada vez es más físico. Entonces yo creo que también los árbitros cada vez se tienen que preparar mejor físicamente.
0: Sí. Y ya los 45 ya es difícil. Y del lado de Cruz Azul, Ricardo, sí. Acabo de confirmar, a los 45 años es cuando se retiran los árbitros. Eric Lira, que pensábamos y anhelábamos que en estos momentos iba a estar allá en la Ligue 1 de Francia, con el Mónaco, jugando competencia europea, compitiendo por los primeros lugares y pues acabó jugando con Cruz Azul. Eso sí, haciéndole gol al América, pero a mí se me hace increíble cómo no el fútbol mexicano no fue fue capaz de colocar a Eric Lira en Europa. De verdad que es increíble lo de este chico.
1: Sí, totalmente un jugadorazo, Toño, pero bueno, él lo dijo, lo entrevistaron al final del partido y por ahí dijo que, bueno, las cosas pasan por algo, ¿no? Que también su familia, su novia han estado como muy, muy pendientes y muy cerca de ese tema, porque sí le dolió al caerse su contratación con el equipo francés, pero por algo pasan las cosas. O sea, al final de cuentas fue una novela muy bonito cuando vemos el gol de Eric Lira, que rara vez mete gol. Es un jugador con tensión muy, muy defensivo. Uh-huh. Hace, como decimos en el argot del fútbol, hace trabajo sucio, pero golazo que mete, ¿verdad? Que mete un golazo. Sus compañeros van y lo celebran de gran manera ahí con él. Y yo creo que es por todo esto, ¿no? Por toda esta novela que se armó, por todo esto que se cayó el fichaje cuando ya tenía listas las maletas. Creo que ya está el boleto, lo tenía listo para irse.
0: Ya está todo listo, todo
1: ya
0: listo.
1: Ya todo y se cae. Pero bueno, vamos a dejarlo ahí. Por algo pasan las cosas. También la gente del Mónaco dijo que sigue por él, ¿eh? O sea, que la próxima ventana de fichajes...
0: En enero
1: van por él, o sea que hay que esperar.
0: Y bien comentaba Ricardo que pues es muy difícil verlo anotar goles. Desde que llegó a Cruz Azul, 3 goles ha anotado.
1: ¿Sí?
0: 3 goles ha anotado Eric Lira. No se despliega o su fuerte no es la anotación de goles, no es a las tareas que se dedica. Pero pues sí llama la atención que justamente después de un momento muy complicado para él, que es que lo ilusionaron y que al final, como se dice en el argot mexicano, lo dejaron como novia de pueblo, con mucho respeto, pero así es la expresión. Imagínense cómo recuperarse rápidamente, venir de atrás y pues ponerse a las órdenes con las ganas. Y yo creo que este gol le viene bien para liberar mucha tensión, para liberar hasta tristeza. Y ojalá que lo veamos manteniendo el buen nivel. Porque también los pensamientos, Ricardo, eran, no, se va a caer. Psicológicamente se va a caer, él va a estar pensando en Francia, él va a estar pensando en Europa. Y su nivel lo mantuvo así como lo vimos en el Mundial y así como lo hemos visto siempre.
1: No, es un gran chico, un gran jugador, se le ve, no tengo el gusto de conocerlo, pero se le ve.
0: Uh-huh.
1: O sea, los jugadores, yo siempre he dicho que a veces hasta en la televisión, en las transmisiones, te das cuenta del tipo de personalidad que tienen. Es un tipo que no se cae ante nada. Lo vimos en el Mundial con esa personalidad, esa mentalidad con la que jugó contra los ingleses, contra Ecuador, que no tenía nada mal equipo el cuadro sudamericano, los 3 partidos de grupo. O sea, es un gran, gran jugador. Grillia tiene muy buena personalidad. Se le vio inmediatamente que después del partido de Cruz Azul, al día siguiente andaba en las luchas libres ahí.
0: Sí, ahí andaba, o sea, muy activo.
1: No es que vayamos a este lado del chisme, pero es un jugador que te da eso, ¿no? Que te da esa seguridad y, como bien lo dijiste, no se ha caído ni se va a caer, ¿eh?
0: No, yo creo que ya se va a mantener en un muy buen nivel. Y del Clásico Regio, pues ya solamente ahondar, Ricardo, que no se hicieron daño, que la afición de Regia abucheó a Vucetich y a, bueno, Rodrigo Aguirre, que pues este chico no sé cómo se sigue manteniendo en el fútbol mexicano.
1: La afición, Toño, a veces es... la afición, no diría mexicana, ¿no? La afición del fútbol en todo el mundo es un poco ingrata, ¿no? Un poco, no tiene memoria. O sea, al final de cuentas, abuchar a Vucetich cuando tanta historia te ha dado tu club, o sea... Ahí sí es cuando no comparto eso, ¿no? Pero sí, un Clásico Regio que dejó mucho que desear y, en mi opinión, creo que Tigres salió ganando. O sea, Tigres con un equipo demasiado alternativo, demasiado mexicano, con muchos jugadores, repito, te lo dije hace un momento, que era su primer Clásico Regio que estaban jugando.
0: Uh-huh.
1: Pues sacó un empate muy bien y en cambio la nómina potencial que tiene Monterrey, el Monterrey tiene un equipazo hoy por hoy, jugador por jugador, pues fue un fracaso para ellos no poder meter un gol a Tigres, ¿no? En su propio estadio.
0: Y el otro partido que me gustaría destacar de la jornada, Ricardo, las Super Chivas. Las Super Chivas le pasaron por encima a este Pumas, que Esteban Solari, en lugar de estarse preocupando para criticar a Memote Martínez de por qué se fue y que ya no estaba interesado en Pumas, que se pongan a chambearle en su equipo, ¿eh? Porque ayer dio lástima. Ayer Pumas dio lástima contra estas Chivas, que realmente están jugando muy bien. Y lo de este futbolista Santiago Sandoval el chico que lo vimos en el campeonato sub-20 con CACAF aquí en Puebla y que en Chivas ya se ganó su titularidad. 18 años tiene. A veces nos eclipsamos por Morita, por Gilberto Mora, que es un nivel aparte, es un nivel aparte. Pero hay otros chicos muy jóvenes que también vale la pena seguirlos de cerca. Y Santiago Sandoval es uno de ellos.
1: Es uno de ellos. Es un chico que no tarde se tendría que ir a Europa, ¿no?
0: Sí, o sea, sí, sí.
1: No, iba a decir se va a ir, pero bueno, no sabemos en el
0: fútbol
1: mexicano. Ojalá se vaya pronto a Europa. Su papá fue un futbolista también muy, muy
0: reconocido. El Negrito Sandoval.
1: El Negro Sandoval, jugadorazo también, ¿eh? Sí. A lo mejor eran otros tiempos, no brilló como lo que ha brillado su hijo en corto tiempo, porque a lo mejor también eran posiciones diferentes. Creo que el hijo es un poco más ofensivo, tiene más gol, pero su papá un gran futbolista. Y lo de Chivas, muy bien, se ganó el liderato, ¿no? Con esta victoria,
0: pues 3-0.
1: Ya, exactamente, rebasó a su acérrimo rival, el América iba en primer lugar. Entonces el América pierde, Chivas gana, se va a primer lugar. Y lo de Pumas, bien lo decías, Toño, lo de Esteban Solari. Yo no sé estos entrenadores, digo, no me gusta nunca hablar mal de nadie en este medio, porque siempre he dicho que por algo están donde están, ni de futbolistas ni de entrenadores, pero es increíble que si ya llegaste al fútbol mexicano con Pachuca y no hiciste nada, te sigan contratando los equipos. O sea, es increíble, no lo entiendo. Ahí es cuando sí dices qué buenos promotores tienen estos.
0: Y aún así, aunque no has dado resultados, te pones a hablar. Te pones a criticar a un futbolista mexicano. O sea, ¿como con qué autoridad moral viene Esteban Solari a hablar de eso? La realidad es que Esteban Solari se tendría que preocupar, porque si los Pumas no caminan, no va a durar mucho en el puesto.
1: Y es que, a ver, Toño, los Pumas están perdiendo su mística con ese entrenador. Uh-huh. Porque Pumas por lo menos se moría de algo. O sea, Pumas es un equipo que pierde, gana, le vaya bien, le vaya mal. Siempre dejan todo en la cancha. Y este partido, por ejemplo, contra Chivas, se murieron de nada. O sea, entonces, cuando tú ves que un equipo que siempre muestra garra como Pumas ya ni siquiera muestra eso, pues es preocupante la situación.
0: Y Pumas, imagínense. Hay aficionados de Pumas que no querían a Efraín Juárez. Pues ahora que se lo tomen con su café, Esteban
1: Solari.
0: Bueno,
1: no lo querían al principio Efraín Juárez, pero creo que al final ya todo el mundo,
0: pues,
1: hasta le rogaron, creo.
0: Sí, no, y la realidad es que hubo muchas personas que cambiaron su punto de vista sobre Efraín Juárez, pero Efraín Juárez lo llevó a una liguilla y luego a una final. Totalmente. Que perdieron ante Cruz Azul, que pues tampoco es que perdieron contra un equipo pequeño, ni mucho menos. Pero Pumas pasó de tener a Efraín Juárez a Esteban Solari. De verdad que lo de Pumas es muy, muy llamativo.
1: Dos caras, pero hasta en conferencia de prensa, ¿no? O sea, yo creo que hasta la misma prensa de extrañar a Efraín Juárez, porque era una gozadera escucharlo.
0: Sí, sí, porque siempre daba nota y siempre era muy llamativa sus analogías. Y la mitología griega, y de verdad que era una lástima
1: que se haya ido.
0: Pues está en Hungría, se quedó fuera de todas las competencias europeas.
1: Va a regresar seguramente.
0: Pues ojalá que se quede un rato en Europa, ¿no?
1: Sí, ojalá por
0: eso. Ojalá que se quede un rato en Europa.
1: Le gusta mucho Europa. Y su esposa es europea y él le gusta mucho.
0: Y él se adapta muy fácilmente.
1: Exactamente.
0: Y antes de irnos al último corte, nada, mencionarle que como habíamos anticipado, Necaxa se quedó sin entrenador, el uruguayo Martín Barini, otro que no sabemos cómo se sigue manteniendo en el fútbol mexicano, fue despedido. Y Juan Reynoso. Juan Máximo Reynoso, el peruano que...
1: Histórico jugador para ellos, ¿eh?
0: Histórico jugador para el Necaxa, para Cruz Azul, que llevó al Puebla en su momento a una liguilla y que tenía rato sin estar en el fútbol mexicano, regresa al balompié nacional y ahora estará a cargo del Necaxa. ¿Qué te parece el regreso de Juan Máximo Reynoso?
1: Muy bien, muy buena contratación. Toño es un gran entrenador, ¿cierto? Le fue muy bien en su única y última etapa que tuvo aquí en México, ¿no? Porque un entrenador que a lo mejor, digo, de edad no es tan joven, seguramente. A mí me tocó verlo jugar cuando yo iniciaba a ver fútbol en los 90s. Él era
0: 56 defensa, años.
1: Sí, él era defensa central de Cruz Azul. Luego tuvo buen paso en Necaxa. Un gran, gran jugador. Pero también tuvo un buen papel, ¿no? Como entrenador de Cruz Azul.
0: Campeón.
1: Campeón, exactamente. Pero salió por la puerta atrás, ¿no? Creo que es un tipo que también tiene ahí algunas cuestiones de carácter, porque si no recuerdo salió peleado con la directiva de Cruz Azul. Pero bueno, veamos ahora cómo, como llega, pero buena contratación, ¿eh? Muy buena contratación, seguramente va a hacer cosas importantes con el Necaxa.
0: Pues ya veremos, porque el Necaxa me parece que no tiene mal equipo. Ahora sí, vámonos al corte, es 1:51 PM, no se despegue porque todavía tenemos más información aquí en Minuto Cero.
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0: Es una tarde con 53 minutos. Muchísimas gracias por continuar con nosotros aquí en Minuto Cero. Ricardo Cuervo, vamos a darle seguimiento a lo que está sucediendo en la Serie del Rey, en el béisbol mexicano, porque están tus Olmecas de Tabasco. Y más allá de la expectativa que se generó porque esta instancia final del béisbol mexicano regresó a Tabasco después de 33 años, ¿no? Pasaba desde 1993, año en el que justamente los Olmecas se coronaron campeones por única y última vez, pues los Toros de Tijuana se acordaron de jugar béisbol y la realidad es que se llevaron dos triunfos importantes y ahora la serie está 3-2 a favor de los fronterizos.
1: Totalmente, Toño, el cuadro de Olmecas, pues contra las cuerdas, ¿no? Mañana, uh-huh, que se reanuda la actividad, son los últimos dos partidos, mañana, martes y miércoles, ¿no? En Tijuana, pues mañana es matar o morir para los Olmecas para alargar y hacer ya una final total el día miércoles, ¿no? A ver, creo que ha sido una serie muy pareja, muy pareja.
0: Sí, Toño. Sí.
1: Los partidos, en el papel, mañana le tocaría ganar a Olmecas, ¿eh? Porque ha ganado Toros, Olmecas, Toros, Olmecas, Toros. Entonces, en el papel, mañana le toca ganar a Olmecas.
0: Si el béisbol fuera matemáticas, tendría que ganar, le tocaría. Que a mí me gustaría, yo quiero que la Serie del Rey se vaya a los 7 juegos y que haya espectáculo.
1: Exacto, también, totalmente. Yo creo que para todos es muy bueno que esta serie se vaya, se cumpla con los 7 juegos que debería. Ayer, a ver, el partido iba muy bien. Creo que el cuadro tabasqueño pues tenía el partido un poco no ganado, pero pues sí lo tenía.
0: Estaba ya arriba en la pizarra, Ricardo.
1: En la pizarra, sí, ahí una. Creo que por ahí meten a un pitcher que a lo mejor los amantes ahí de béisbol en Tabasco critican mucho que para qué lo metieron. Pero
0: a
1: bueno,
0: Fernando Salas, el veterano.
1: Fernando Salas, y ahí empatan el partido. Y luego otro jonrón también de un gran pelotero de Tijuana.
0: Hernán Pérez, sí.
1: Exactamente, que la sacó del parque. Y bueno, ahí se acabó todo, ya no tuvo reacción Tabasco. Pero también se dice que Tabasco juega muy bien de visitante. Entonces, yo creo que mañana no está todo acabado, ¿eh? Yo creo que la afición ayer despidió al equipo también, muy alegre, agradecidos. Al final de cuentas han hecho un gran papel. Pero para mí mañana hay muchas posibilidades que Olmecas gane el partido.
0: Ojalá. ¿Saben por qué? Porque, insisto, aquí en Puebla nos dolió mucho la eliminación de los Olmecas de Tabasco, pero seguramente la afición poblana quiere que la zona sur siga siendo la mandona en el béisbol mexicano.
1: Claro, totalmente.
0: De verdad, quieren que siga mandando el béisbol sureño aquí en México. Y también por el espectáculo, porque podrás apoyar o no a alguno de los otros que siga mandando el béisbol sureño aquí en México. Y también

0: estuvo pendiente del programa. Recuerde que Minuto Cero se transmite de lunes a viernes de 1 a 2 de la tarde. Mañana lo esperamos con muchísimo gusto a la 1 de la tarde a través del 1120 de AM, que es Red Ciudadana. Ahí los controles están a cargo del señor López Corte. Aquí en el estudio Javier López Díaz, la consola digital fue operada por Martín Tapia. En la transmisión de redes sociales a cargo de Isaac Vidal y en la producción Iván Hernández. A nombre de Ricardo Cuervo, soy Antonio Zamora y le deseamos que pase una excelente tarde.
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0: de piedras hecho.
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2: Como los tengan, por favor regrésenlos. La petición de familiares de jóvenes extraviados en Puebla. Buenas tardes, soy Antonio Zamora y este es el radar con la información generada hasta este momento. Familiares de Hugo Alejandro Hernández y Eric Alejandro, acompañados por estudiantes, realizaron una jornada de pega de boletines de búsqueda en la UAP. Esto para exigir que se acelere la localización de ambos jóvenes. Como los tengan, por favor regrésenlos. Fue lo que pidieron. Se retira el bloqueo en la carretera federal El Seco a Zumbilla, a la altura del kilómetro 29, esto en el tramo de Ciudad Cerdán. Los comerciantes se instalarán y mantendrán el diálogo con las autoridades. Al menos 3 unidades fueron aseguradas durante un operativo en la Junta Auxiliar de San Juan.

0: de San Juan Tuxco, esto en San Martín Texmelucan. Hasta el momento se desconoce si hubo personas detenidas. Las acciones se suman a otros operativos realizados desde el miércoles de la semana pasada. Y en reportes de usted, en reportes de la red, se registra un choque en la lateral de la autopista rumbo a los estadios, frente a la harinera. Solo se reportan daños materiales. El Instituto Electoral del Estado turnó al Tribunal Electoral la queja del exedil de Acatlán de Osorio, Lupita Bárcenas, por presunta violencia política de género en su contra. Con motivo de las fiestas patrias, la conferencia del Episcopado Mexicano llamó a reflexionar sobre los desafíos como las desapariciones y la desigualdad y pidió defender la dignidad humana para construir una nación de paz y justicia. El gobernador Alejandro Armenta rechazó los señalamientos que lo vinculan con actividades ilegales y aseguró que es falso que le hayan cancelado la visa. El gobernador de Puebla afirmó que respeta la libertad de expresión, pero no acepta acusaciones sin sustento ni que su gobierno sea calificado como un narcogobierno. 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La temperatura en la capital poblana es de 25 grados centígrados. Sigan en sintonía de 5 Radio. En la consola digital Martín Tapia, en el radar informó Antonio Zamora. Que tengan una excelente tarde.
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10: El 14 de septiembre es el 257º día del año en el calendario. El 257, quedan 108 días para finalizar el año. Es 1224, en el Monte de la Verna, Italia, Francisco de Asís dice haber recibido los estigmas de Cristo. En 1803, en México, José María Morelos y Pavón escribe el documento Sentimientos de la Nación. 1814, en Estados Unidos, Francis Scott Key escribe la canción The Star Spangled Banner, el himno de ese país. En 1886 se inventa la cinta de la máquina de escribir. Es 1968 en San Miguel Canoa. La población lincha a 5 trabajadores de la Universidad Autónoma de Puebla. En 1995 en México, 5 días antes del 10º aniversario del terremoto en México de 1985, se registra un sismo magnitud 7.3 que azota la Ciudad de México. Un día como hoy en la historia nace Francisco de Quevedo, escritor español del Siglo de Oro. Alexander von Humboldt, naturalista y geógrafo alemán. La compositora mexicana María Grever vio la luz en 1885. El escritor uruguayo Mario Benedetti en 1920. Es cumpleaños de la actriz mexicana Silvia Navarro. Y un día como hoy en la historia nacía en 1983 Amy Winehouse, cantante y compositora británica. Un día como hoy en la historia fallece en el 407 Juan Crisóstomo, obispo de Constantinopla y santo católico. La bailarina Isadora Duncan perdió la vida en 1927. Grace Kelly fallece en un accidente automovilístico en 1982. El músico y compositor cubano Dámaso Pérez Prado fallece en 1989. Víctima del cáncer, el actor, bailarín y cantautor estadounidense Patrick Swayze fallece en 2009. El cine mexicano pierde al actor Jorge Lavat en 2011. En México es el Día Nacional del Charro y el Día Nacional del Locutor. Un día como hoy en la historia, 14 de septiembre.
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0: Son las 2:09. Les saluda Girat Aguilar Miranda en Red Ciudadana. Noticias y reportes de usted en vivo a través de la multiplataforma Red Ciudadana, en las redes sociales de arroba la red 5 radio, X, Facebook y YouTube. Nos encuentra como arroba la red 5 radio. En el portal de noticias redciudadana.mx, en radio Red Ciudadana 1120 AM y en esta hora enlazados con la HR 1090 AM. El WhatsApp de la poderosa red para que nos envíe sus mensajes 22 22 38 29 90 y también, si aún no es parte, si todavía usted no forma parte del canal de WhatsApp, esta es la oportunidad para que aproveche, abra su WhatsApp, vaya al apartado de novedades, píquele en novedades, póngale en buscar Red Ciudadana 5 Radio. Una vez que nos encuentre, le da a seguir y ya es parte usted del canal de WhatsApp, del exclusivo canal de WhatsApp de Red Ciudadana, para que cuando se produzcan las noticias le lleguen directo a la palma de su mano, y cuando se tenga alguna promoción de Red Ciudadana será de los primeros en enterarse. Saludo en la producción a Jonathan Cruz, a Isaac Vidal en audiovisual, a López Corte en Red Ciudadana 1120 AM, a Martín Tapia en la HR 1090 AM. Y hoy 14 de septiembre se celebra el Día del Trabajador de la Radio y la Televisión. Escuchemos y veamos este trabajo de Mariana Meneses.
1: Hay voces que informan, hay voces que entretienen, y hay voces que sin saberlo se convierten en compañía. 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Un equipo que día con día convierte la comunicación en un puente entre las personas.
2: ¿Qué me gusta trabajar en el radio? 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
0: Son las 2 de la tarde con 14 minutos, pues un reconocimiento y una felicitación para todas las compañeras, todos los compañeros que hacen posible la radio aquí particularmente en Cinco Radio. Son las 2:15, vamos a reportes de la red, reportes de usted que nos llegan al 2222-382990. Se registra un choque en la lateral de la autopista rumbo a los estadios frente a la harinera. Solo se reportan daños materiales. Es sobre la lateral donde se registra este choque. Sin embargo, al ocupar el carril de alta de la lateral, esto hace que se acumule el tráfico y sea lento el tráfico en la zona. 2:16. También la poderosa red nos está reportando un choque en la 9 Sur entre la Reforma y 3 Poniente. Choque en 9 Sur entre Reforma y 3 Poniente. Un vehículo rojo y un microbús de la ruta 27A. Unidad 16, lo que se observa en la imagen que nos hizo llegar la poderosa red es que el vehículo rojo, un vehículo compacto, le cierra la circulación, le hace un corte de circulación a este microbús de la ruta 27A, unidad 16, y pues termina impactándose el microbús en la salpicadera del lado del conductor de este vehículo compacto rojo. Todo parece indicar que solo daños materiales es lo que nos está reportando la poderosa red. Son las 2:17. También nos está reportando la poderosa red que no hay semáforos en la esquina de la 10 Poniente. Ah, 10 Poniente, ¿con cuál? 10 Poniente nos está reportando que no sirve el semáforo. Me parece que es la iglesia de Santa Rosa. Tendría que ser 10 Poniente con 3 Norte. 10 Poniente con 3 Norte, no sirven los semáforos, así que dice, urge que los reparen, es lo que nos está reportando la poderosa red. 2:17, hacemos una pausa y ya regresamos con más noticias y reportes de usted aquí a Red Ciudadana.
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0: Son las 2:19 PM. Seguimos con más información aquí en Red Ciudadana a través de la multiplataforma en redes sociales de arroba la red 5 Radio, en el portal de noticias redciudadana.mx y en radio 1120 AM y también enlazados en esta hora al 1090 AM. El gobernador Alejandro Armenta rechazó los señalamientos que lo vinculan con actividades ilegales y aseguró que es falso que le hayan cancelado la visa estadounidense. Señaló que respeta la libertad de expresión, pero no acepta acusaciones sin sustento ni que su administración sea calificada como un narcogobierno, al reiterar que su gestión actúa con legalidad.
1: Y lo que debo de representar es las opiniones de todos. Yo respeto la libertad de expresión de verdad al máximo, pero no acepto la calumnia. Y luego la mentira, no es que tenga límites la mentira, pero ya cuando la mentira va orientada a querer formar una narrativa de que eres parte de un grupo delictivo, pues ya están tocando temas que requieren de atención. O sea, esta narrativa que hace el señor, ¿qué busca? Pues lo que dijo el señor que habló del manual contra la presidenta y contra el presidente Andrés Manuel, ¿no? Y ellos traen una lógica. Ellos buscan endosar narcogobierno. Esa es su estrategia. Y ya entonces todos los que somos 4T somos narcogobierno. Yo rechazo contundentemente eso. O sea, el vicealmirante acaba de explicar todo lo que hemos combatido de uno, otro y otro grupo delictivo. Hemos tenido amenazas de uno, de otro y de otro. Amenazas públicas. Nosotros no llegamos aquí a cerrar los ojos o a no ver al hombre invisible.
0: Son las 2:22 PM. El gobernador Alejandro Armenta se reunió con familiares de Hugo Alejandro Hernández, alumno de la UAP desaparecido, y afirmó que mantiene seguimiento puntual al caso. Reiteró su compromiso de brindar todo el apoyo necesario para esclarecer los hechos y acompañar a la familia durante el proceso.
1: Los papás de Hugo Alejandro Hernández Tello, joven desaparecido, y ahí me acompañó la fiscal y me acompañó el secretario de Seguridad Pública. En un momento se integra la fiscal, quien también, por razón de una entrevista de trabajo que tiene, entrevista de la propia actividad que ella tiene, se va a retirar, pero antes va a participar con ustedes. Quiero informarles que hablamos con la mamá de Hugo, la mamá Concepción Tello, con el papá Hugo Hernández, y desde luego que nos duele lo que están viviendo ellos. Entendemos la angustia, lo hemos platicado en los centros libres Casas Carmen Cerdán. Nos angustia cuando nuestros hijos salen a la escuela o salen de casa o salen con los amigos. Desde luego que nos angustia. Y para nosotros lo más importante es encontrar a Hugo. Le hemos manifestado todo el apoyo, escuchamos sus inquietudes y sus observaciones para orientar las propias investigaciones, tomamos nota y vamos a estar en contacto. Es lo que les quería decir. Y en ese sentido...
0: Son las 2 de la tarde con 24 minutos. Por su parte, la Fiscalía General del Estado de Puebla ha realizado 25 actos de investigación para localizar al alumno de la UAP, Hugo Alejandro Hernández Tello, informó su titular Idamis Pastor. La búsqueda cuenta también con el apoyo de drones como parte de las acciones de rastreo y análisis en campo.
2: En este momento con sus señores padres, el cual desapareció el 5 de septiembre. Se han realizado hasta el momento 25 actos de investigación, entre los cuales destacan entrevistas, servicios periciales, se solicitaron datos conservados de su línea telefónica, se han trabajado en coordinación con la unidad de apoyo policial para realizar acciones de búsqueda con operadores de dron, peritos en criminalística en la zona del río Alceseca, en compañía de la Comisión de Búsqueda, de búsqueda, Guardia Nacional, Policía Estatal, manteniendo hasta el momento las diligencias de búsqueda de campo de Hugo Alejandro. Por lo que hace al caso de Chiquín, manteniendo hasta el...
0: Son las 2 de la tarde con 26 minutos. Familiares de Hugo Alejandro Hernández y también de Eric Alejandro Briones Valencia, acompañados por estudiantes, realizaron una jornada de pega de boletines de búsqueda en instalaciones de la UAP para exigir que se acelere la localización de ambos jóvenes. Durante la protesta pidieron, como los tengan, por favor, regrésenlos, al solicitar mayor comunicación y acciones de las autoridades. Vamos a escuchar.
3: Que nos ayuden, porque mucha gente hace comentarios muy crueles. O sea, no todos los que desaparecen son porque son bandidos. Son jóvenes buenos, son estudiantes, son trabajadores, son hijos de familia los que están desapareciendo en Puebla. Y desgraciadamente todos los días nos levantamos con la noticia de que alguien más ha desaparecido. Como lo tengan, donde lo tengan, por favor pónganse la mano en el corazón y regrésenlos, porque esto es algo grave, grave que está pasando en Puebla. Yo creo que en muchísimos años no habíamos estado tan mal como hoy, con las desapariciones. Es un llamado a hacer conciencia, que hay que cuidarnos, que hay que cuidar a nuestros chicos, y que las autoridades trabajen como deben de trabajar, porque no se les está pidiendo un favor, es nuestro derecho, es su obligación, para eso trabajan, por eso hicieron esta carrera, para ayudar a la gente que los estamos necesitando el día de hoy.
0: Son las 2 de la tarde con 28 minutos, pues ahí está el llamado de los familiares y amigos, tanto de Hugo Alejandro Hernández como de Eric Alejandro Briones Valencia, de que como los tengan, dicen, como los tengan, por favor, regrésenlos, es lo que piden los familiares, amigos, compañeros de estos dos estudiantes de la Benemérita Universidad Autónoma de Puebla que se encuentran desaparecidos. Son las 2 de la tarde con 28 minutos. La fiscal general de Puebla, Idamis Pastor, confirmó que María Luisa Trinidad, reportada como desaparecida el 10 de septiembre en el Mercado Morelos, fue localizada sin vida este domingo 13 de septiembre en una construcción en obra negra del municipio de Amozoc de Mota. La fiscalía mantiene las investigaciones para esclarecer los hechos.
2: De una mujer en el interior de una construcción en obra negra ubicado en el municipio de Amozoc de Mota, Puebla, por sus características físicas y vestimenta. El cuerpo corresponde a María Luisa N., de 41 años de edad, reportada como desaparecida el día 10 de septiembre en inmediaciones del Mercado Morelos. Con lo que respecta al caso de Hugo...
0: Son las 2:29. Entre enero de 2025 y agosto de 2026, la Fiscalía General del Estado de Puebla registró una disminución en delitos como homicidio doloso, feminicidio y secuestro, destacó su titular Idamis Pastor.
2: Del 2025 y enero a agosto del 2026, se muestra una tendencia a la baja en los delitos de feminicidio del 58.8%, en los delitos de secuestro del 40% menos, de extorsión menos del 36.1% en extorsión, y entre otros están aquí en la gráfica que podríamos revisar a continuación. Les digo, homicidios dolosos hemos bajado un 24.1%, en la extorsión un 36.1%, en secuestro menos 40%, en robo de transportistas 31.8%, perdón, en robo a transeúnte con violencia 11.46%, robo a transportistas con violencia 26.2%, lesiones dolosas 7%, robo a negocios 6.5%, entre otros.
0: Son las 2:31. La Fiscalía General del Estado de Puebla firmó un convenio con el Fondo de Población de las Naciones Unidas, UNFPA, para implementar un mecanismo de identificación humana mediante huellas dactilares, señaló la titular, la fiscal Idamis Pastor.
2: Humana, el cual me permito presumirles que de parte de la Federación están muy interesados en el proyecto que hemos desarrollado aquí en Puebla. Desde cero lo desarrollamos dentro de la Fiscalía. En este nuevo proyecto que tenemos, o para fortalecer nuestra programa de identificación humana, estamos consolidando con las fuentes modernas, como es la todo lo que estamos haciendo, que es la identificación, las tecnologías. Hemos desarrollado un segundo micrositio que en una página que aquí viene, que es fiscalía.puebla.gob.mx, dieron al reconocimiento, que permite a la ciudadanía realizar una consulta para conocer posibles coincidencias que, a partir de características generales y particulares y con información específica como tatuajes, señas particulares, objetos o pertenencias que portaba la persona y la ubicación geográfica del lugar de los hechos, para precisar detalles. Los invito a ver el siguiente video, por favor.
4: La Fiscalía General del Estado.
0: Son las 2:32. Hacemos una pausa y ya regresamos con más aquí a Red Ciudadana.
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0: Las 2:35 y tengo a una madre de familia del Centro Escolar 5 de Mayo, antes se le llamaba el Centro Escolar Gustavo Díaz Ordaz, hoy se le conoce como Centro Escolar 5 de Mayo. Últimamente ha habido ahí una serie de situaciones, pero en este caso hay también un tema muy en particular. ¿Cómo está? Muy buena tarde.
1: Hola, buenas tardes.
0: En el caso de usted, ¿qué pasó con su hija? Platíquenos.
1: Bueno, yo me vengo enterando de esta situación a raíz de que días antes el niño agresor golpea a mi niña porque mi hija tenía su celular y no se lo quiso dar. Entonces mi hija se defiende y a raíz de eso me mandan a traer. Me presento con la prefecta Elizabeth. Y me dice que aquí la afectada termina siendo la que es agresora por defenderse. Entonces, como yo le comento a la prefecta que no es posible que el niño sea el que primero la agredió por quererle quitar su celular y ahora resulta que ella por tratar de defenderse y no soltarle el celular, pues ella era la que iba a ser amonestada. A raíz de esto, yo salgo de prefectura y es cuando voy por mi niña a su salón y veo toda la situación. Todas las niñas estaban en el salón llorando, estaban eufóricas porque no tenían el apoyo ni la ayuda de la prefecta ni del director. Entonces, me dirijo al director para comentarle qué está pasando y me dice que él ya estaba al tanto de mi situación, que era por el golpe que el niño le había dado a mi hija, pero que como no la había manoseado, que entonces no me podía apoyar. A lo que yo le digo, entonces me tengo que esperar a que el niño manosee a mi hija para que usted me apoye, y me dijo que lamentablemente sí. A todo esto, la verdad, yo estoy intranquila porque el poco tiempo que estuve ahí presenciando todo, veo que los profesores se quitan la responsabilidad diciendo que era un juego. Entonces, aparte de eso, amedrentaban a las niñas, les decían que no podían llamarles a sus papás, que no les podían decir todo lo que estaba pasando, porque pues si no, ya las tenían ubicadas para expulsarlas o para inventarles cualquier otra cosa para que no fuera verídica su lo que ellos estaban diciendo. Sí, entonces sí, claro. Ahorita como ya el director a mí ya me tiene ubicada por toda la situación, pues la verdad tengo temor a que mis hijas regresen a la escuela y me las amedrente el director o la prefecta. O sea, porque ahorita me dicen que me parece que el niño ya no va a regresar a estudiar. Pero pues, ¿y quién me las protege de ahora los que se supone que las tienen que proteger?
0: Sí, caray, pues se supone que el director, la prefecta, para eso están, ¿no? Para garantizar, claro, la seguridad de los estudiantes, en todo caso para pues apoyar a quienes están haciendo pues una queja, una denuncia pues de algo que les está pasando, ¿no? El caso, bueno, de las que fueron tocadas por este jovencito, en el caso de su hija, pues de que le quería quitar el celular. ¿Y cómo? O sea, no me tengo que defender, tengo que dejar que me agredan. Pues no, así no son las cosas. Entonces, ojalá y sí la Secretaría de Educación intervenga y tome cartas en el asunto, porque así como usted dice, pues ¿con qué confianza mando nuevamente a mis hijos a esta institución?
1: Claro, y que supone que tienen que poner a profesores competentes que tengan un poquito de raciocinio con lo que dicen y hacen.
0: ¿De la Secretaría de Educación a usted ya le han buscado? ¿Ha tenido algún contacto con alguien de la SEP?
1: No, fíjate que yo quería primero checar en el colegio, pues qué solución nos daban. Ya a raíz de eso, si no veo ningún tipo de solución, pues ya me voy a estar dirigiendo a esas instancias.
0: Ok, ¿ahorita hay programada alguna reunión, algún encuentro con el director?
1: Digo, no, de hecho la reunión que había hoy, por temas académicos, la suspendieron por lo mismo de que pues supongo no quieren dar la cara. Pero independientemente de eso, afuera de la escuela ahorita estaban recaudando firmas para sobre un escrito mandarlo a la SEP y pues pedir la baja del director y de la prefecta.
0: ¿En qué nivel es esto?
1: Primero de secundaria vespertino.
0: en secundaria vespertino es donde están ocurriendo estas situaciones. Entonces sí, ya se está preparando el escrito para hacerlo llegar a la Secretaría de Educación.
1: Sí. Sí, de hecho, igual a raíz de esto yo creo que también me voy a dirigir a primaria, porque ya también están saliendo cosas pasadas, entonces yo creo que también podría ayudarnos a que todo eso se incluya en el, pues en la carpeta, y ya chequen bien, porque el niño ya había sido acusado en primaria de querer acuchillar a su maestra y a sus compañeras. Entonces por eso lo expulsaron, pero lo expulsan de primaria y regresa a secundaria. Entonces también ahí está muy extraño que ya un niño residente lo vuelvan a admitir.
0: Así es, porque digo, es un niño que debe ya de recibir otro tipo de atención, porque algo claro, no está bien en él.
1: Así es.
0: Pues, ¿qué sería lo que usted estaría pidiendo, la intervención de la Secretaría de Educación, de qué autoridad, para que pues les escuche y se atienda lo que ustedes están exponiendo, que es una preocupación muy válida porque pues son sus hijos los que están de por medio?
1: Claro, sobre todo ayuda de la SEP para que quiten del cargo al profesor Anacleto y a los prefectos, porque fueron los que yo presencié, que no daban solución y agredían a los alumnos. Entonces eso en verdad me preocupa mucho, ya independientemente del niño, como sea, lo sacan de la escuela, lo mandan a otra, no sé, pero de los profesores en sí, ya esto ya no puede seguir así, porque han estado dejando pasar por alto estas situaciones. Hace 2 años precisamente también, se repite la historia, un niño igual manoseaba a las alumnas y lo que hicieron fue manejarlo como que el niño tenía problemas y que pues le dieran el apoyo y que por eso había hecho los hostigamientos a sus compañeras, y el niño sigue en tercero de secundaria estudiando.
0: O sea que ya vi,
1: es algo que yo también ya presencié, porque lamentablemente, para mi mala suerte, mi hija de ahorita de tercero iba con ese compañero y llorando llegó a mi casa diciéndome: mamá, el niño anda tocando a mis compañeras, ¿y cuándo me va a tocar a mí? Le dije: no, a ver, espérate, ¿cómo que cuándo te va a tocar a ti? No te tiene por qué tocar. Y dice: es que los directores ya nos dijeron que no digamos nada y que el niño va a seguir estudiando en la escuela, porque si no sería bullying.
0: No, pues no pueden actuar así los directivos. Pues aquí ya está expuesto esta situación de lo que ocurre allí en el centro escolar 5 de mayo, y vamos a estar muy pendientes de darle seguimiento.
1: Okay.
0: Le agradezco mucho que nos haya permitido platicar con usted.
1: Le agradezco igualmente.
0: Muchas gracias. Buena tarde.
1: Buena tarde.
0: Pues ahí tiene esto que ocurre en el centro escolar 5 de mayo, antes centro escolar Gustavo Díaz Ordaz. Y pues es una situación muy lamentable. Y más lamentable que los directivos, los maestros, hagan oídos sordos, prefieran hacerse quererle decir a los afectados que no digan nada, que no pasa nada, mientras las cosas siguen pasando y siguen creciendo. Y ahí está la responsabilidad de los directivos, de los maestros y de las personas mayores involucradas en esto, allá en el centro escolar 5 de mayo. Esperemos que realmente la Secretaría de Educación Pública del Estado ponga cartas en el asunto y dé una solución a los padres de familia que no van a parar en su intento de que las cosas cambien, de que las cosas tomen un mejor camino, un mejor rumbo. Son ya las 2:44 p.m. Hacemos una pausa y regresamos aquí a Red Ciudadana.
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0: Son las 2 de la tarde con 46 minutos. Seguimos en Red Ciudadana, noticias y reportes de usted en vivo a través de la multiplataforma Red Ciudadana, y tenemos más reportes de usted. Dice, reportar una quema de llantas en el puente del Periférico Ecológico y la 16 de septiembre. Hay una quema de llantas, cada vez es más densa la columna de humo negro, la cual podemos ver en las imágenes que nos ha hecho llegar la poderosa red. Ahí está esta columna de humo a causa de una quema de llantas. Es en Periférico Ecológico y 16 de septiembre. Si usted está ahí, recuerde que si usted está ahí, usted es el reportero.
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0: Son las 2 de la tarde, 47 minutos. El gobernador Alejandro Armenta informó que durante la actual administración han sido detenidos más de 150 objetivos prioritarios.
5: Nosotros, desde que llegamos, en nuestra primera reunión de inteligencia con la Sedena, la Marina, la Guardia, inteligencia, ahí en una mesa se habló. Y claro, no es un asunto de violentar derechos, ¿eh? Porque nosotros somos escrupulosamente cuidadosos con el debido proceso y la presunción de inocencia, ¿eh? Porque se puede decir, se comenta, oye, es que en tal parte, sí, pero en tal parte, ¿dónde está la denuncia? ¿Dónde está la evidencia? De oídas, rumores, cuando a nosotros se nos presentó evidencias a la fiscalía, a la guardia, se hicieron los procesos, procesos que llevan tiempo. Esto no es de un día, ¿eh? Esto no es de un día. Esto es el ejemplo de que en Puebla no hay complicidad, ¿eh? No hay omisión. No hay compadrazgo para proteger a quien comete un delito, y hay evidencias contundentes, ¿eh? No hay compadrazgo.
0: Son las 2 de la tarde con 49 minutos. El gobernador Armenta también destacó que Puebla registra una disminución de la incidencia delictiva con una reducción del 24% en homicidio doloso, de acuerdo con los indicadores oficiales.
5: Al 600%, que es el momento en el que nos encontramos por los más de 600 días en el gobierno, hay un nivel de precisión en las investigaciones, hay una madurez en la estrategia operativa. Los resultados que hoy presenta la Fiscalía demuestran que ha disminuido la incidencia delictiva en todos los indicadores. A pesar de que acercamos y descentralizamos la Fiscalía a través de los Centros Libres Carmen Cerdán, eso es muy importante, porque en otras épocas se buscó desaparecer el Ministerio Público en las juntas auxiliares, no se daba una difusión amplia para la denuncia, y eso hizo parecer que disminuyeron los delitos, cuando lo único que se hizo era ocultar o no tener acceso próximo a la Procuración de Justicia. Nosotros tenemos centros libres, Carmen Cerdán, en prácticamente todo el territorio. Ahí llegan miles de personas, mujeres, jóvenes, adultos mayores, y pueden presentar denuncias. Hoy comentamos de la necesidad de ampliar nuestra tarea territorial, y lo vamos a hacer porque nos interesa seguir consolidando los trabajos de seguridad.
0: Son las 2:51 p.m. Vamos con más información de temas de seguridad. Más de 1,300 elementos participarán en el operativo por las fiestas patrias en Puebla, explicó Francisco Sánchez, secretario estatal de Seguridad Pública.
6: Así como quienes visiten nuestro estado puedan disfrutar de estas fechas con tranquilidad y seguridad. Para estas celebraciones, la Secretaría de Seguridad Pública desplegará más de 1,300 policías estatales, quienes coordinarán acciones con personal de la Secretaría de Marina, Secretaría de Defensa Nacional, Guardia Nacional y corporaciones municipales, con el objetivo de fortalecer las labores de prevención del delito, vigilancia en zonas de mayor afluencia y reacción operativa ante situaciones que pongan en riesgo a la ciudadanía. Paralelamente, se efectuará un operativo integral aéreo-terrestre orientado a fortalecer la seguridad y salvaguardar a las familias que participen en las actividades cívicas y culturales. El dispositivo también contempla la instalación estratégica de 13 torres móviles de videovigilancia con conexión al C5I, así como la operación de centros de mando en el Zócalo de la ciudad y en el Complejo Metropolitano de Seguridad, con la participación de autoridades de los tres órdenes de gobierno, y desde donde se coordinarán y monitorarán las acciones de las corporaciones participantes. Asimismo, se instalarán arcos detectores en el primer cuadro de la ciudad con el propósito de reforzar los filtros de seguridad y prevenir el ingreso de objetos que representen un riesgo para la población.
0: Son las 2:53 p.m. La granja clandestina de criptomonedas localizada en el municipio de Tlaola operaba con 1,032 equipos, además de tres antenas satelitales y un arma de fuego. Esto reveló el secretario de Seguridad, Francisco Sánchez.
6: Precisamente, como lo preguntaste, Abel, el delito que se está investigando es el robo de energía eléctrica, y las investigaciones las está encabezando la Fiscalía General de la República. Nosotros estamos coadyuvando, fue un trabajo de investigación. Recuerden ustedes que el año pasado, en abril, el 22 de abril del año pasado, también en esta área de nuestro estado, nosotros identificamos una granja donde se llevaba a cabo esta actividad de criptomonedas, y obviamente a partir de ahí iniciamos un trabajo de investigación que continuamos con él. Aquí fue muy importante la participación de la ciudadanía, que nos ayudó mucho con lo que nos aportaron de información, para que nosotros pudiéramos, en coordinación con la Secretaría de Marina y con la Fiscalía General de la República, llevar a cabo esta acción operativa, que fue muy importante porque el robo de energía eléctrica en este tipo de actividad es en una gran cantidad. Es el delito que se está persiguiendo, precisamente el robo de energía eléctrica, y normalmente están llevando a cabo esta actividad en lugares cercanos a la presa de Nuevo Necaxa. Entonces, por eso era ese seguimiento que ya nosotros teníamos en ese sentido.
0: Son las 2:54 p.m. 8 personas fueron detenidas por su presunta vinculación con la organización delictiva Los Millonarios, informó también el secretario de Seguridad Pública, vicealmirante Francisco Sánchez.
7: Estarían relacionados con el robo de vehículos en los municipios de Cuautlancingo y Coronango, así como con el robo a casa habitación en Puebla, San Andrés Cholula y San Pedro Cholula. Como parte del seguimiento a las investigaciones, se llevó a cabo un cateo que permitió la detención de un hombre y una mujer, también pertenecientes a esta célula delictiva, y la captura de estas 8 personas representa un golpe a la estructura operativa de dicho grupo y contribuye a su debilitamiento. También
0: son las 2:55 PM. Pasamos al tema de la situación laboral en Volkswagen. Este lunes, trabajadores y directivos de Volkswagen acudirán al centro de conciliación para participar en mesas de trabajo con seguimiento del gobierno de Puebla. El coordinador de gabinete, José Luis García Parra, recordó que se han registrado 800 despidos, por lo que estas reuniones buscan avanzar en la atención del conflicto laboral.
8: Internacional de la industria automotriz, específicamente por la situación entre Norteamérica y los mercados allá y en Asia, la producción. Entonces, esto pues desde luego que impacta a varias marcas, y en Puebla hemos sido casa de esta armadora por muchos años. La negociación y conciliación está en este momento con la tarea en el Centro Federal de Conciliación y Registro Laboral y con la Secretaría del Trabajo y Previsión Social del Gobierno de México. El día de hoy tenemos conocimiento, hoy van a acudir comisiones de la empresa y del sindicato al Centro de Conciliación en México. Vamos a estar muy atentos y comisiones de la empresa y del sindicato al Centro de Conciliación.

0: Pero bueno, eso va a continuar en las mesas de trabajo. El gobierno del estado va a estar muy atento y pendiente de las conciliaciones y negociaciones, acuerdos a los que puedan llegar, y desde luego que sea lo mejor para las familias de los trabajadores en Puebla y desde luego para la empresa. Ambas partes deben de salir.
1: Son las 2:58 p.m. Le agradezco su atención. Nos escuchamos y nos vemos de 7 a 9 p.m. Que tenga buen provecho, excelente tarde. Gracias.
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1: Normalizan el transporte entre Atlixco y Puebla tras bloqueo y retiro de unidades. Son las 3 de la tarde y estas son las noticias más importantes al momento. Se normaliza el servicio de transporte entre Atlixco y Puebla tras las afectaciones registradas por el retiro de unidades. Representantes de Palalias Tours dialogaron con el subsecretario de Movilidad y Transporte y se restablecieron los traslados para usuarios varados luego de que gente ligada a Palalias Tours había tomado la terminal del Oro Hierco en Atlixco y había detenido unidades de esa empresa. De 16 de septiembre habrá cierres viales desde las 6 de la mañana por el desfile cívico-militar. El recorrido será de 2 kilómetros de Reforma y 5 de Mayo a Boulevard 5 de Mayo y 25 Poniente. Se recomienda tomar precauciones. Para ingresar al Zócalo de Puebla durante la Noche del Grito, no se permitirán armas, alcohol, vidrio, pirotecnia, mochilas grandes, paraguas ni mascotas. Habrá arcos de seguridad y módulos de atención. Reportan que

0: De llantas en el puente del periférico ecológico y 16 de septiembre. La columna de humo es visible a distancia y se vuelve más densa. Se recomienda circular con precaución por la zona. 4 adolescentes fueron identificados por lanzar huevos a automovilistas y peatones desde un estacionamiento en la zona de Sonata, en Lomas de Angelópolis. La acción representa un riesgo para quienes circulan por la zona. La Guardia Revolucionaria Islámica, esto ya en información internacional, la Guardia Revolucionaria Islámica afirmó que un buque petrolero explotó tras chocar con minas marinas en una zona prohibida del Estrecho de Hormuz. El detalle de estas y otras noticias en la multiplataforma Red Ciudadana, en las redes sociales de arroba la red 5 radio, el portal de noticias redciudadana.mx y en radio en el 1120 de amplitud modulada. En la operación digital, Martín Tapia, en Radar le informa Girat Aguilar Miranda. Gracias.
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0: Muy buenas tardes, gracias por acompañarnos en esta emisión informativa de 3 a 4 de la tarde. Vamos a estar platicando de las noticias más importantes generadas hasta este momento, pero también recordemos estas actualizaciones que son muy importantes y sus reportes red al 2222-38-2990. Sin más, iniciamos con la información en Red Ciudadana.
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0: Y como siempre es un gusto saludar, con mucho gusto, al equipo que hace posible esta transmisión. Estamos hablando de nuestros compañeros Jonathan Cruz, también se encuentra con nosotros Isaac Vidal y nuestro compañero Juan Carlos, que siempre están listos y dispuestos a llevar lo mejor de la información. Y vamos a iniciar con estos reportes red que nos llegan muy oportunos siempre el 2222-38-2990, porque le voy a compartir que reportan quema de llantas en el puente del periférico ecológico I-16 de septiembre. La columna de humo aumenta y se vuelve más densa. Se recomienda circular con precaución por la zona, ya que sigue aumentando el fuego y también esta columna de humo. Y bueno, pues para los que van transitando por la zona, puede disminuir esta visibilidad que se le da. O bien, los que van transitando de una manera peatonal, también pueden sufrir afectaciones. Sobre todo sabe que respirar este tipo de humos es demasiado malo para la salud, entonces tome sus precauciones. Le estoy reportando esta quema de llantas en el puente del periférico ecológico I-16 de septiembre. Desde luego vamos a estar pasando este reporte a las autoridades para que se vayan a dar una vuelta de qué es lo que está pasando y bueno, pues puedan controlar la situación, porque sabemos que es muy importante e indispensable que lo solucionen. Parte de sus reportes cuando ya son las 3:09. Oiga, y le voy a platicar a continuación, pues este tema que estuvo circulando sobre todo en redes sociales el fin de semana, donde 4 adolescentes fueron identificados tras ser señalados por lanzar huevos a automovilistas y peatones desde un estacionamiento en la zona de Sonata, Lomas de Angelópolis. Ilección, desde luego, que representa un riesgo para quienes circulan por el lugar, porque imagínese usted va caminando y de repente que le caiga algo así, o también los que van manejando, digo, es un estacionamiento, aparentemente pues los chicos lo estaban haciendo por diversión, pero no justifica esta acción que ellos tuvieron, que la verdad hay que tener mucha atención a cada uno de ellos, sobre todo los padres de familia, porque por algo lo hacen, ¿no? Muchas veces piensan que es por diversión, pero repetimos, siempre tiene como tal, cada acción tiene una reacción y obviamente una consecuencia. Es muy importante que estén atentos con estos acontecimientos que sucedieron y también pedirle a los automovilistas que tomen precauciones, también a los peatones, pues que siempre se fijen, ¿no? Sabemos que es muy difícil porque tú te confías, vas caminando en un lugar tranquilo, ni siquiera te vas a imaginar que te pueda pasar esto, pero bueno, pues esta es una actualización que le tenemos acerca de lo que pasó, ¿no? En este estacionamiento donde automovilistas y peatones desde un estacionamiento en la zona de Sonata, Lomas de Angelópolis, estos individuos estaban lanzando huevos. Parte de la información cuando ya son las 3:11. Y nos vamos a más porque le voy a compartir el precio del gas LP para que usted lo tenga en cuenta y bueno, si a usted le toca cubrir este gasto en la familia, ya sabemos que hoy en día los gastos se reparten, pues preste mucha atención porque en Puebla el gas LP tendrá un precio máximo de 19.53 pesos por kilo y 10.55 por litro del 13 hasta el próximo 19 de septiembre. Y con estas tarifas, el tanque de 20 kilos quedaría hasta los 390.60 pesos, mientras que el de 30 kilos alcanzará los 585.90 pesos. Desde luego se mantiene actualizada esta tarifa de los costos del gas LP del 3 al 19 de septiembre de 2026 para que usted lo tenga en cuenta y que aquí el cilindro, desde luego le estamos mostrando los diferentes cilindros para que usted lo considere, ya sea para su negocio, su casa o lo que que sea que utilice usted el gas LP, y aquí vamos a estar actualizando los precios. Con mucho gusto le puede tomar captura de pantalla o bien nos puede pedir esta infografía al 2222-38-2990 y se la pasamos con todo el gusto del mundo. Nos vamos con más información cuando ya son las 3:12. Usted sabe que siempre le presentamos aquí historias, también le presentamos qué se celebra día con día, estas fechas tan conmemorativas, y hoy justamente celebramos una que a todos nos llena el corazón, nos llena el alma, sobre todo afortunados de trabajar en este ámbito. Y es que le platico que cada 14 de septiembre se celebra el Día del Trabajador de la Radio y la Televisión, que es una fecha especialmente dedicada a reconocer la labor de quienes informan. También usted sabe que hay locutores que acompañan, que se quedan grabados en su memoria, incluso nada más por escuchar su voz, usted sabe que está conectando con esa persona que está detrás de ese micrófono. La verdad que es una labor muy bonita que usted nos brinde igual este espacio para entrar en sus casas, en sus corazones. Y a continuación le vamos a presentar el siguiente material con mucho cariño para cada uno de ustedes y sobre todo para nuestros compañeros, y reconocer su labor.
2: Hay voces que informan, hay voces que entretienen, y hay voces que sin saberlo se convierten en compañía. Cada 14 de septiembre celebramos a quienes hacen posible que esas voces lleguen hasta ti, a quienes están detrás de un micrófono, frente a una cámara, detrás de una consola o trabajando desde cualquier área para hacer posible cada transmisión. Reporteros, locutores, conductores, operadores, productores, redes sociales, ventas y mucho más. Un equipo que día con día convierte la comunicación en un puente entre las personas.
3: ¿Qué me gusta trabajar en el radio? Bueno, es algo mágico. Al final, nuestra única herramienta es la voz y tenemos que hacer que cada palabra que digamos, todos la tienen que sentir. Si les voy a compartir algo que nos va a hacer enojar, tengo que saber cómo decirlo para que sientan ese enojo, o las palabras de amor, o la alegría, o que estamos muy contentos, y aunque usted no lo crea, esa es la magia, porque no cualquiera tiene ese toque.
2: Porque la radio no solamente se escucha, la radio se siente. Está presente en el camino al trabajo, en casa, en los momentos felices y también en aquellos días en los que una voz puede hacer la diferencia.
4: Es una señora que quiero mucho. Y que, bueno, que ya no está con nosotros. Esta persona me contó una vez que ella estaba escuchando la radio. Ella estaba comenzando a perder la vista. Y en ese momento yo daba poemas. Pero yo hacía poemas de todo tipo, ¿no? Desde el amor, desamor, la tristeza, el abandono, las ganas de vivir, de luchar por estar vivos, todo eso. La señora estaba en una total depresión. Gracias a un pensamiento que dije acerca de la vida, acerca del valor de estar vivos, de echarle ganas y demás, ella me dijo que le dieron ganas de renacer.
2: Hoy celebramos esta gran profesión, pero también celebramos la confianza de quienes nos escuchan y nos permiten acompañarlos. En 5 Radio Comunicación Efectiva, sabemos que nuestra mayor responsabilidad es seguir informando, acompañando y conectando contigo, brindando la mano a quien más lo necesita.
5: Lo que más me gusta de estar en radio es la oportunidad de poder informar, algo que me genera mucha pasión, pero también mucha responsabilidad de darle la mejor información a toda nuestra audiencia.
6: Tengo más de 36 años en radio y particularmente lo que me gusta, lo que me encanta de la radio es la conexión con la gente.
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0: Pues parte de los detalles y compartirle también el gusto que tenemos de trabajar en este espacio informativo y que usted nos escuche, nos lleva donde sea que esté, ya sea en su casa, en un automóvil o simplemente usted elija esta estación. En verdad, muchas gracias por contribuir también usted a nuestro trabajo. Y es turno de irnos a una pausa, pero volvemos con más información aquí en Red Ciudadana.
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0: de vuelta con más información cuando ya son las 3 de la tarde con 18 minutos. Oye, nos vamos a este tema del 15 y del 16 de septiembre para que usted tenga en cuenta sobre todo estos cierres viales que va a haber en la capital. Específicamente estamos hablando que todo se va a concentrar en el Centro Histórico de Puebla para que usted lo tenga en cuenta. Y el gobierno de Puebla Capital informó cierres viales justamente por estas fiestas patrias del 15 y del 16 de septiembre, donde se van a habilitar vías alternas para facilitar esta movilidad de cada uno de ustedes. Durante el grito, que sabemos que empiezan a cerrar las calles desde el 15 y posteriormente el 16, también van a continuar cerradas algunas vialidades, entonces usted lo tiene que tener en cuenta y anotar muy bien. Se va a cerrar obviamente a partir de las 6 horas el Zócalo, también Avenida Reforma de 5 Sur hasta la 6 Sur y de 7 Poniente Oriente hasta la 4 Poniente Oriente. Estamos viendo parte de este mapa, si es que usted nos está viendo a través de redes sociales, y si no, acá con mucho gusto a través de radio le estamos compartiendo estos cierres que va a haber, estos cierres por las celebraciones, las fiestas patrias. Asimismo, bueno, pues se le hace la recomendación de evitar el primer cuadro de la ciudad, evidentemente, porque ahí va a estar concentrado pues todo este festín. Sabemos que usualmente pues es para que también las personas que vayan pasando al mero Zócalo de Puebla las vayan revisando, ¿no? Que no tengan armas o u otra cosa. Entonces, para mayor seguridad, por eso hacen estos cierres viales y también pues para que usted disfrute más del grito de independencia. Asimismo, le voy a compartir estas vías alternas que usted tiene que tener en consideración, le repito, a partir de las 6 horas. Por ejemplo, la 32 Poniente Oriente, la 23 Poniente Oriente, la 25 Poniente Oriente, 11 Sur Norte, Boulevard Héroes del 5 de Mayo y la Diagonal Defensores de la República van a ser estas vías alternas que usted va a poder tomar este 15 de septiembre. Estamos hablando solamente del 15, nos estamos preparando para el grito y demás. Ahora, posteriormente le voy a presentar a continuación parte, a través de este video, parte pues de los cierres viales del próximo 16 de septiembre, es decir, la mañana a partir de las 6 de la mañana, cuando se va a llevar a cabo este desfile cívico-militar que va a tener un recorrido aproximado de 2 kilómetros. Vamos a escuchar a continuación la siguiente información.
1: Atención Puebla, este 16 de septiembre se llevará a cabo el tradicional desfile cívico-militar con la participación de 10 instituciones educativas y un recorrido de aproximadamente 2 kilómetros. El desfile comenzará en Avenida Reforma y 5 de Mayo y concluirá en Boulevard 5 de Mayo y 25 Poniente. Toma en cuenta que los cierres viales comenzarán desde las 6 de la mañana en Avenida Reforma, Juan de Palafox y Mendoza, 11 Norte Sur y Boulevard Héroes del 5 de Mayo, desde la 18 hasta la 31 Oriente. Entre las instituciones participantes estarán el CENCH, VINE, Centro Escolar 5 de Mayo, COBAEP, Centro Escolar José María Morelos y Pavón y otras escuelas de la capital. Las principales vías alternas serán Boulevard Atlixco, Diagonal Defensores de la República, 32 Poniente Oriente, 24 Norte Sur y Circuito Juan Pablo II. Toma precauciones y planea tu ruta con anticipación.
0: Para que usted lo tenga en cuenta, estas rutas alternas que puede tomar y también, bueno, pues los cierres viales que ya le estamos compartiendo para este 15 y 16 de septiembre, repetimos a partir de las 6 horas de cada día. Y nos vamos con más información cuando ya son las 3:22, hablando acerca de este grito de independencia, porque para ingresar al Zócalo de Puebla durante este grito, pues no se van a permitir armas, bebidas alcohólicas, vidrio, pirotecnia, mochilas grandes, paraguas ni mascotas. Además, habrá arcos de seguridad y módulos de atención para que usted lo tenga en cuenta y bueno, pues también sepa, ¿no?, más acerca de esta información. Aquí estamos viendo parte a algunos artículos que no se pueden ingresar y si no, se los vuelvo a repetir. Es decir, estamos hablando de armas, evidentemente por ninguna razón se le vaya a ocurrir llevar alguna. Bebidas alcohólicas también están prohibidas, vidrio, pirotecnia, mochilas muy grandes, así que si usted asiste, lleve una pequeña, ¿no?, de concierto. Usted ya sabe de cuáles están permitidas. También paraguas ni mascotas están permitidas, por lo cual, bueno, también se le invita a que lleve su impermeable, porque muchas veces si le agarra la lluvia o lo demás, no va a poder pasar su sombrilla. Aquí le estamos haciendo esta aclaración. Y va a haber arcos de seguridad, lo que ya le comenté anteriormente, para que pues en estos filtros vayan viendo obviamente que usted no vaya a pasar con ninguno de estos artículos que son y ponen en riesgo la salud de cada uno de ustedes. Entonces, para que usted lo tenga en cuenta, y también puede consultar esta infografía a través de nuestras redes sociales @la red 5 radio, por si usted no le quedó claro alguna cosa de la que dije, algún artículo no está seguro. Bueno, pues aquí está esta infografía, con mucho gusto la estamos más bien ya la subí a nuestra plataforma, a las redes sociales de 5 Radio, para que usted la pueda ver y analizar con toda su familia y así evite ingresar estos artículos y lo dejen pasar claramente. Ya son las 3:24. Nos vamos a ir con más información a propósito de estas fiestas patrias, porque más de 1,300 elementos de seguridad van a participar en este operativo por las fiestas patrias en Puebla. Esto lo informó el secretario de Seguridad Pública, Francisco Sánchez. Habrá vigilancia aérea, también terrestre, y además de 13 torres móviles para reforzar la supervisión que se tenga en la zona de alta afluencia, que sabemos que es específicamente el Zócalo de Puebla, donde se concentra más personas, pero también obviamente a lo largo de la ciudad, alrededor de la ciudad, van a tener esta seguridad y también van a garantizar el orden durante las celebraciones. Usted sabe que en estas fechas la gente se emociona y a veces se emociona además. Vamos a escuchar a continuación parte de los detalles.
2: Así como quienes visiten nuestro estado puedan disfrutar de estas fechas con tranquilidad y seguridad. Para estas celebraciones, la Secretaría de Seguridad Pública desplegará más de 1,300 policías estatales, quienes coordinarán acciones con personal de la Secretaría de Marina, Secretaría de Defensa Nacional, Guardia Nacional y corporaciones municipales, con el objetivo de fortalecer las labores de prevención del delito, vigilancia en zonas de mayor afluencia y reacción operativa ante situaciones que pongan en riesgo a la ciudadanía. Paralelamente, se efectuará un operativo integral aéreo-terrestre orientado a fortalecer la seguridad y salvaguardar a las familias que participen en las actividades cívicas y culturales. Y el dispositivo también contempla la instalación estratégica de 13 torres móviles de videovigilancia con conexión al C5I, así como la operación de centros de mando en el Zócalo de la ciudad y en el Complejo Metropolitano de Seguridad, con la participación de autoridades de los tres órdenes de gobierno y desde donde se coordinarán y monitorarán las acciones de las corporaciones participantes. Asimismo, se instalarán arcos detectores en el primer cuadro de la ciudad con el propósito de reforzar los filtros de seguridad y prevenir el ingreso de objetos que representen un riesgo para la población.
0: Pues tenemos parte de los detalles y estos operativos que se van a estar realizando para que usted lo tome en cuenta. Ya son las 3:26 y nos vamos a más información, porque ya que estamos hablando justamente de estas fechas tan conmemorativas, estas fiestas patrias, pues los tamales se suman justamente a estos festejos con una presentación inspirada en los colores de la bandera mexicana. Usted sabe cuáles son. Sin dejar de lado uno de los sabores tradicionales de la cocina nacional. Vamos a escuchar a continuación el siguiente material de mi compañera Azul Hernández.
3: En septiembre, los sabores tradicionales también se visten de México, y esta vez los tamales se transformaron en una pequeña celebración tricolor, verde, blanco y rojo.
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3: Así, una tradición que suele acompañar las mesas mexicanas encontró una manera distinta de celebrar septiembre, con los colores de nuestra bandera y mucho sabor. Desde Puebla te informa Azul Hernández.
0: Pues, ¿qué tal? Hasta los tamales ya están entrando en este certamen, o más bien, pues, en esta, pues, sí, la verdad, certamen, ¿no? Porque ya se ponen incluso a concursar de qué platillo es el mejor, ya sea tamales, chalupas, y también la gente busca, ¿no? Sobre todo estos platillos tan típicos que son acá de Puebla, de México, y que son elaborados en honor también a estos símbolos patrios. Ya estábamos viendo el tamal tricolor. Y nos vamos con más información hablando de estas fiestas patrias, porque, ¿qué cree? En Tehuacán ya se concluyó al 100% esta instalación de adornos alusivos a las fiestas patrias en distintos puntos del municipio. Ahí también se están preparando para celebrar en grande. El director de Servicios Públicos Municipales, Guillermo Salomón Martínez, informó sobre los trabajos y vamos a escuchar a continuación.
5: El área de Servicios Públicos Municipales, por medio de la Coordinación de Alumbrado Público, apoyó con el tema de la instalación de los adornos de fiestas patrias, el tema también de la Jefatura de Servicios Generales, que son compañeros, al igual tenemos herreros, etcétera, gente de mucha experiencia, son los encargados de encabezar ese proyecto de adornos de fiestas patrias, que de igual manera son los encargados de encabezar la tradicional Villa Iluminada. Se realizó ese proyecto por instrucciones del presidente municipal, en donde contempla la colocación de pendones y pasacalles en las principales vialidades del municipio, lo que es Reforma e Independencia, también algunos puntos estratégicos y emblemáticos, como lo es el tema de la fachada.
0: De los detalles cuando ya son las 3:29. Nos vamos a ir a un corte, pero volvemos con más información. 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
0: Con 31 minutos y continuamos con más información aquí en Red Ciudadana. Oiga, ya le platicábamos al inicio de esta emisión informativa acerca de estas fechas que se conmemoran o que están próximas. Pero ahora vamos a ver esta cápsula especial que está dedicada justamente a qué sucedió un día como hoy.
11: El 14 de septiembre es el 257º día del año en el calendario, el 257, quedan 108 días para finalizar el año. Es 1224, en el Monte de la Verna, Italia, Francisco de Asís dice haber recibido los estigmas de Cristo. En 1803, en México, José María Morelos y Pavón escribe el documento Sentimientos de la Nación. En 1814, en Estados Unidos, Francis Scott Key escribe la canción The Star Spangled Banner, el himno de ese país. En 1886 se inventa la cinta de la máquina de escribir. Es 1968 en San Miguel Canoa. La población lincha a 5 trabajadores de la Universidad Autónoma de Puebla. En 1995 en México, 5 días antes del 10º aniversario del terremoto en México de 1985, se registra un sismo magnitud 7.3 que azota la Ciudad de México. Un día como hoy en la historia nace Francisco de Quevedo, escritor español del siglo de oro. Alexander von Humboldt, naturalista y geógrafo alemán. La compositora mexicana María Grever vio la luz en 1885. El escritor uruguayo Mario Benedetti en 1920. Es cumpleaños de la actriz mexicana Silvia Navarro. Y un día como hoy en la historia nacía en 1983 Amy Winehouse, cantante y compositora británica. Un día como hoy en la historia fallece en el 407 Juan Crisóstomo, obispo de Constantinopla y santo católico. La bailarina Isadora Duncan perdió la vida en 1927. Grace Kelly fallece en un accidente automovilístico en 1982. El músico y compositor cubano Dámaso Pérez Prado fallece en 1989. Víctima del cáncer, el actor, bailarín y cantautor estadounidense Patrick Swayze fallece en 2009. El cine mexicano pierde al actor Jorge Lavat en 2011. En México es el Día Nacional del Charro y el Día Nacional del Locutor. Un día como hoy en la historia, 14 de septiembre.
0: Pues ahí tenemos la información de qué sucedió un día como hoy. Esto aunado, obviamente, que le sumamos a la celebración del 14 de septiembre, muy especial para nosotros, el Día del Trabajador de la Radio y la Televisión. Y nos vamos con más información cuando ya son las 3:34. Le voy a compartir acerca de estas actualizaciones que se tiene del estudiante de la UAP que fue desaparecido. Usted sabe que lo continúan buscando, sobre todo la universidad, incluso a un alianza, obviamente, con el gobierno, las autoridades y demás, pero también entre ellos, por ejemplo, los DASU estuvieron buscándolo este fin de semana, y así continúan varios alumnos, compañeros que lo estimaban o lo estiman más bien, y que bueno, pues siguen en esta búsqueda. Y le voy a platicar que el mandatario estatal se reunió con familiares de Hugo Alejandro Hernández, quien es alumno de la UAP desaparecido, y afirmó que mantiene el seguimiento puntual al caso. Es muy importante darle seguimiento y también verificar fuentes oficiales. Reiteró su compromiso de brindar todo el apoyo necesario para esclarecer los hechos y acompañar a la familia durante este proceso que sabemos que es muy difícil. Vamos a escuchar.
7: Los papás de Hugo Alejandro Hernández Tello, joven desaparecido, y ahí me acompañó la fiscal y me acompañó el secretario de Seguridad Pública. En un momento se integra la fiscal, quien también, por razón de una entrevista de trabajo que tiene, entrevista de la propia actividad que ella tiene, se va a retirar, pero antes va a participar con ustedes. Quiero informarles que hablamos con la mamá de Hugo, la mamá Concepción Tello, con el papá Hugo Hernández, y desde luego que nos duele lo que están viviendo ellos. Entendemos la angustia, lo hemos platicado en los Centros Libres Casas Carmen Cerdán. Nos angustia cuando nuestros hijos salen a la escuela o salen de casa o salen con los amigos. Desde luego que nos angustia. Y para nosotros lo más importante es encontrar a Hugo. Le hemos manifestado todo el apoyo. Escuchamos sus inquietudes y sus observaciones para orientar las propias investigaciones. Tomamos nota y vamos a estar en contacto. Es lo que les quería decir.
0: parte de los detalles cuando ya son las 3:37. Y la Fiscalía General del Estado de Puebla ha realizado 25 actos de investigación para localizar al alumno de la UAP, Hugo Alejandro Hernández, lo informó su titular Idamis Pastor. Esta búsqueda cuenta también con apoyo de drones que están especializados en ello como parte de las acciones de rastreo y análisis en campo. Vamos a escuchar a continuación parte de la información.
12: Estamos en este momento con sus señores padres, el cual desapareció el 5 de septiembre. Se han realizado hasta el momento 25 actos de investigación, entre los cuales destacan entrevistas, servicios periciales, se solicitaron datos conservados de su línea telefónica, se han trabajado en coordinación con la unidad de apoyo policial para realizar acciones de búsqueda con operadores de dron, peritos en criminalística en la zona del río Alceseca, en compañía de la Comisión de Búsqueda de búsqueda, Guardia Nacional, Policía Estatal, manteniendo hasta el momento las diligencias de búsqueda de campo de Hugo Alejandro.
0: Parte de la información cuando ya son las 3:38. Y siguiendo con este tema, compartirle que familiares de Hugo Alejandro Hernández y también de Eric Alejandro, que son acompañados también por estudiantes, realizaron una jornada de pega de boletines de búsqueda, esto en instalaciones de la UAP, para exigir que se acelerara su localización. Los alumnos, sus compañeros, sus seres queridos lo siguen buscando, están exigiendo que lo busquen más rápido, pues desde luego las autoridades ya se están moviendo, pero ellos no dejan de exigir que lo hagan lo más rápido posible. Durante la protesta incluso pidieron: como los tengan, por favor, regrésenlos. Esto al solicitar mayor comunicación y acciones de las autoridades. Y si se fija usted, incluso en las calles, si usted sale, estamos viendo parte de lonas de este boletín de búsqueda. Por ejemplo, acá también en los mercados he visto particularmente estas lonas grandotas que tienen ahí impreso pues el boletín de búsqueda, y que la verdad los familiares siguen y siguen pues buscando a este alumno que sabemos que fue desaparecido y que todavía no lo encuentran. Vamos a escuchar.
13: Que nos ayuden, porque mucha gente hace comentarios muy crueles. O sea, no todos los que desaparecen son porque son bandidos, son jóvenes buenos, son estudiantes, son trabajadores, son hijos de familia los que están desapareciendo en Puebla. Y desgraciadamente todos los días nos levantamos con la noticia de que alguien más ha desaparecido. Como lo tengan, donde lo tengan, por favor pónganse la mano en el corazón y regrésenlos, porque esto es algo grave, grave que está pasando en Puebla. Yo creo que en muchísimos años no habíamos estado tan mal como hoy, con las desapariciones. Es un llamado a hacer conciencia, que hay que cuidarnos, que hay que cuidar a nuestros chicos, que las autoridades trabajen como deben de trabajar, porque no se les esté pidiendo un favor, es nuestro derecho, es su obligación, para eso trabajan. Por eso iniciaron estas carreras, para ayudar a la gente.
0: Es parte de la información y esta protesta que están realizando, se siguen sumando más y más compañeros para la localización de la persona, este estudiante, alumno de la UAP, porque sabemos que todavía no están descansando ni sus familiares, y aquí estamos viendo pues evidentemente a sus compañeros, a los miembros también de esta institución, de la Máxima Casa de Estudios, que siguen pegando estos boletines de búsqueda porque le dan continuidad a este tema. Pues parte de la información cuando ya son las 3:41. Y nos vamos a más temas en cuestión de la Fiscalía General del Estado, porque le voy a presentar que su titular, Idamis Pastor, confirmó que María Luisa Trinidad, reportada como desaparecida el anterior 10 de septiembre en el Mercado Morelos, fue localizada sin vida este domingo 13 de septiembre en una construcción en obra negra, esto del municipio de Amozoc de Mota. La Fiscalía mantiene la investigación para esclarecer los hechos y a continuación vamos a ver parte de estas afirmaciones.
14: de una mujer en el interior de una construcción en obra negra ubicado en el municipio de Amozoc de Mota, Puebla, por sus características físicas y vestimenta. El cuerpo corresponde a María Luisa N., de 41 años de edad, reportada como desaparecida el día 10 de septiembre en inmediaciones del mercado Morelos. Con lo que respecta
0: a las afirmaciones, escuchábamos a la titular Idamis Pastor Betancourt acerca de estas afirmaciones, acerca de las declaraciones que ya se hicieron, esta búsqueda y el hallazgo del cuerpo, y que todas las características, corresponden a la persona que estaban buscando. Nos vamos con más temas, porque también compartirle a propósito de todos estos temas delictivos que entre enero de 2025 y agosto de 2026, la Fiscalía General del Estado de Puebla registró una disminución en delitos como homicidio doloso, feminicidio y secuestro. Lo informó también su titular Idamis Pastor, y la dependencia señaló que estos indicadores reflejan avances en las estrategias de investigación y la coordinación institucional que se tiene. Vamos a los detalles.
12: Del 2025 y enero a agosto del 2026, se muestra una tendencia a la baja en los delitos de feminicidio del 58.8%, en los delitos de secuestro del 40% menos, de extorsión menos del 36.1% en extorsión, y entre otros están aquí en la gráfica que podríamos revisar a continuación. Les digo, homicidios dolosos hemos bajado un 24.1%, en la extorsión un 36.1%, en secuestro menos 40%, en robo de transportistas 31.8%, en robo a transeúnte con violencia 11.46%, robo a transportistas con violencia 26.2%, lesiones dolosas 7%, robo a negocios 6.5%, entre otros.
0: Parte de la información que le presentamos cuando ya son las 3:44. Y nos vamos a ir a otra pausa, pero volvemos con más información, los detalles y también los espectáculos de mi compañero Alberto Guzmán. Ya volvemos.
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0: 3:46. Estamos de regreso con más información aquí en Red Ciudadana. Y lo seguimos invitando y esperando con sus reportes al 2222-38-2990. Usted sabe que entre todos hacemos comunidad y que este espacio informativo está diseñado específicamente para ustedes, para que nos compartan alguna nota de voz, fotografía, audio, video, lo que usted quiera. Aquí lo vamos a estar recibiendo con mucho cariño y también pues proyectando aquellos servicios sociales que con mucho mucho empeño usted nos manda, y aquí lo vamos a estar proyectando para dar a conocer parte de los detalles. Ya son las 3:47 y le voy a platicar que este lunes trabajadores y directivos de Volkswagen acudirán a este centro de conciliación para participar en mesas de trabajo con seguimiento del gobierno de Puebla. Sabemos que van acompañados. El coordinador de gabinete, José Luis García Parra, recordó que se han registrado 800 despidos, por lo que estas reuniones están buscando avanzar en la atención del conflicto laboral. Vamos a escuchar.
1: Internacional de la industria automotriz, específicamente por la situación entre Norteamérica y los mercados allá y en Asia, la producción. Entonces, esto pues desde luego que impacta a varias marcas, y en Puebla hemos sido casa de esta armadora por muchos años. La negociación y conciliación está en este momento con la tarea en el Centro Federal de Conciliación y Registro Laboral y con la Secretaría del Trabajo y Previsión Social del Gobierno de México. El día de hoy, tenemos conocimiento, hoy van a acudir comisiones de la empresa y del sindicato al Centro de Conciliación en México. Vamos a estar muy atentos y pendientes de cualquier acuerdo que se pueda alcanzar en esta mesa. Esto será el día de hoy allá en la Ciudad de México. Y bueno, la información que teníamos hasta la semana pasada era el despido de 800 personas de manera directa, que podría afectar indirectamente a cerca de 3,000, pero que había una posibilidad de recontratar a 600. Pero bueno, eso va a continuar en las mesas de trabajo. El gobierno del estado va a estar muy atento y pendiente de las conciliaciones y negociaciones, acuerdos a los que puedan llegar, y desde luego que sea lo mejor para las familias de los trabajadores en Puebla y desde luego para la empresa. Ambas partes deben de salir beneficiadas.
0: Parte de los detalles cuando ya son las 3:49, aquí le hemos estado dando pues este seguimiento al tema de Volkswagen, porque es un tema bastante, bastante serio, que incluso hemos compartido con expertos en el tema, pues qué podría pasar en la economía de Puebla, ¿no? O qué está pasando. Digo, al momento no se han visto estos reajustes en cuestión del Producto Interno Bruto o demás cuestiones, pero obviamente sí va a afectar. Ahorita, pues esto es reciente, pero se va a seguir y se le va a dar continuidad. También estaban viendo que iba a haber pues estos trabajos informales, porque obviamente lo primero que buscan las familias es sobrevivir. Aquellos que llevan este gasto fuerte, sobre todo, pues buscan alternativas para seguir trabajando. Digo, ya no van a poder ahí, pero sí buscan otra manera de generar ingresos, porque pues la vida continúa. ¿Y a qué me refiero a esto? Que los gastos principalmente continúan, escuelas, también sabemos que viviendas, desde luego alimentación. Entonces buscan estas alternativas, y como tal se da muchas veces el comercio informal. Pues parte de la información, y que aquí le vamos a estar dando el seguimiento adecuado. Y nos vamos con sus reportes al 2222-38-2990, porque aquí nos están compartiendo accidentes sobre periférico. Una motociclista y un auto particular involucrados a la altura de la salida de Lomas. Se está formando el tráfico, nos están advirtiendo aquí, con dirección hacia Valsequillo, para que usted lo tenga en cuenta. Y estamos viendo parte de las imágenes de este percance vial sobre periférico, donde un motociclista y un auto particular involucrados, bueno, se encuentran involucrados a la altura de la salida de Lomas. Se está formando tremendo tráfico, para que usted lo tenga en cuenta. Es con dirección a Valsequillo, aquí especificamos, para que tome rutas alternas, evite la zona, o si ya está en el lugar, bueno, pues sepa que va a avanzar un poco lento y tome paciencia, también tenga paciencia, porque sabemos que muchas veces quieren pasar muy rápido, pero aquí ya hay un incidente vial, así que tome sus precauciones. Ya son las 3:51. Y nos vamos a más información, porque usted sabe todo este suceso, todo el alboroto que se hizo prácticamente esta mañana, y tras las afectaciones registradas justamente esta mañana del 14 de septiembre, comenzó a normalizarse el servicio de transporte entre Atlixco y Puebla. Usted sabe que estaban ahí negándose algunos y que no había, incluso no sabían cómo regresar a Puebla. Y bueno, representantes de Palalias Tours sostuvieron un acercamiento con el subsecretario de Movilidad y Transporte luego del operativo que derivó en el retiro de unidades, evidentemente, porque no cumplían con las normas y demás. Y después de este diálogo se restableció el servicio, permitiendo que los usuarios varados continuaran sus traslados. A algunos les urgía llegar acá a Puebla, sabemos que el trabajo, pues también la escuela, hay muchos compromisos que tienen y que no podían salir justamente de aquí, de Atlixco. Entonces, bueno, pues ya se tuvo esta solución, y por la mañana operadores habían bloqueado incluso estas terminales de Oro y ERCO, lo que generó aún más estas afectaciones para cientos de pasajeros que ya no sabían qué hacer para poder trasladarse. Pues ahí estamos viendo parte de estas imágenes y el reporte cuando ya son las 3:53. Y nos vamos a más información, porque le voy a compartir que maquinaria de repavimentación trabaja en el cruce justamente de la 16 de septiembre y Huexotitla, lo que genera tráfico y retrasos en la zona. Se siguen haciendo estos trabajos para que usted lo tenga en cuenta, y autoridades piden desde luego tomar las precauciones y considerar tiempos adicionales para el traslado mientras se continúan las labores. Usted está viendo a través de estas imágenes, pues, esta cuestión, ¿no? El congestionamiento incluso que se tiene en este lugar. Estamos hablando de la 16 de septiembre y Huexotitla, para que usted lo tome en cuenta. Ya son las 3:53. Nos vamos a más reportes, porque también compartirle que se registró el robo de una mochila en una sucursal 3B ubicada cerca del Mercado Zapata. Vamos a ver a continuación estas imágenes donde una usuaria dejó sus pertenencias en las repisas destinadas para colocar objetos antes de ingresar a la tienda. Usted sabe que hacen de por sí este tipo de acciones en las tiendas para que, pues, evite que se roben las cosas, pero fíjese usted nada más, le salió peor a la persona que la dejó, porque minutos después un sujeto con gorra tomó la mochila y salió del establecimiento. Estamos viendo parte de estas imágenes de las cámaras de seguridad. Oye, mencionarle, la verdad que es muy triste ver estas situaciones, porque usted justamente sigue las normas del establecimiento, deja sus pertenencias para evitar cualquier situación que le puedan adjuntar, que se robe algo, lo que sea, porque sabemos que hay personal que malinterpreta cosas. Y bueno, pues le salió más caro, porque la dejó y simplemente se les hizo fácil tomar sus pertenencias e irse del lugar. Ahí vemos al sujeto cómo la toma claramente, e incluso se le llega a ver un poco la cara, porque tiene una gorra, está usando una gorra blanca, pero se le llega a ver un poco el rostro. Entonces, bueno, pues para que las autoridades igual lo tengan en cuenta y mayor vigilancia en estas tiendas 3B. Pues parte de estos reportes cuando ya son las 3:55. Nos vamos a más información, porque usted sabe que siempre en este espacio informativo compartimos los espectáculos de mi compañero Alberto Guzmán.
2: ¿Qué tal, Mariana? En una hora
3: arranca la gala de los premios Emmy.
2: Y con eso iniciamos la semana.
3: Para Red Ciudadana.
2: ¿Quién creen que se robó la noche en Mentiras All Stars?
3: El Auditorio Nacional no cabía de emoción.
2: Belinda interpretó a Daniela subida en un zapato gigante elevada por cables. Dana debutó como Yuri con lluvia de luces LED
3: y un mano a mano con Belinda para Amiga Mía.
2: Y Mariana Treviño fue la que arrancó el llanto con La Maldita Primavera.
3: El público iluminó solo el recinto con sus celulares sin que nadie lo pidiera.
2: El formato no es la obra de cartelera. Toma los personajes y los suelta con canciones nuevas, coreografías distintas y hasta tres versiones del mismo personaje en escena al mismo tiempo.
3: ¿Quién se robó la noche?
2: ¿Cuántos en casa ya habían empezado a buscar boletos para un concierto de Luis Miguel
3: que ni siquiera existe?
2: La Profeco lanzó una alerta oficial luego de detectar que en redes circulan supuestas fechas de gira de Luis Miguel para 2027 a través de GoTicket,
3: una plataforma que no es boletera oficial.
2: Las fechas no han sido anunciadas por ningún canal oficial del artista. La advertencia es clara:
3: no hacer ninguna compra hasta confirmar que el evento existe y que el sitio de venta es legítimo.
2: ¿Conocen a alguien que haya caído en este tipo de fraudes de reventa? ¿Cierre de oro para la comedia de la televisión abierta o
3: ya era hora de bajar el telón?
4: Cuando se quiere una familia de 10, viviendo en 10 metros cuadrados, no comprenden sus fe.
2: El domingo arrancó en televisión la temporada 13 y final de Una Familia de 10.
3: 19 años y más de 270 episodios en las estrellas.
2: La decisión fue de Jorge Ortiz de Pinedo y sus hijos. Lo que hace especial esta última temporada es que Eduardo Manzano, Don Arnold. La decisión fue de Jorge Ortiz de Pinedo y sus hijos. Lo que hace especial.

0: café y 19 años de risas. Soy Alberto Guzmán para RCTN.
1: Los espectáculos de mi compañero Alberto Guzmán que nunca pueden faltar en este espacio informativo. Y así llegamos al final de esta transmisión. Muchas gracias por su atención. Se despide de ustedes Mariana Meneses.
2: Hasta la próxima emisión. 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
1: Reportan quema de llantas en el puente del periférico ecológico y 16 de septiembre. La columna de humo aumenta y se vuelve más densa. Se recomienda circular con precaución por la zona. Muy buenas tardes. Esta es la información más importante generada hasta este momento. Tehuacán concluyó al 100% las instalaciones de adornos alusivos a las fiestas patrias en distintos puntos del municipio. El director de Servicios Públicos Municipales, Guillermo Salomón, informó sobre los trabajos.
2: El área de Servicios Públicos Municipales, por medio de la Coordinación de Alumbrado Público, apoyó con el tema de la instalación de los adornos de fiestas patrias, el tema también de la Jefatura de Servicios Generales, que son compañeros, al igual tenemos herreros, etcétera, gente de mucha experiencia, son los encargados de encabezar ese proyecto de adornos de fiestas patrias, que de igual manera son los encargados de encabezar la tradicional Villa Iluminada. Se realizó...
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1: Alumnas del Centro Escolar 5 de Mayo denunciaron presuntos casos de acoso y se manifestaron afuera de la institución para exigir justicia. Pidieron la destitución del director y del prefecto al señalar que el estudiante involucrado solo sería cambiado de turno. Se lleva a cabo la colocación de vallas para los festejos del 15 de septiembre en Puebla.

0: Hola, en la 5 de mayo, tome precauciones. El clima en estos momentos es de 24 grados. Hasta aquí la información. Lo invito a que no se despegue de 5 Radio Comunicación Efectiva. En la consola Martín Tapia, en el radar, le informó Mariana Meneses. Excelente tarde.
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13: En esta segunda parte de Comportamiento Humano, analizando las figuras mundiales y comportamientos psicológicos de dictadores, Fidel Castro desarrolló una vigilancia milimétrica sobre la sociedad cubana a través de los comités de la defensa de la revolución y una profunda desconfianza hacia cualquier foco de autonomía intelectual económica, neutralizando o exiliando periódicamente a antiguos aliados que adquirían demasiada popularidad. Saddam Hussein justificaba la brutal represión interna, el uso de armas químicas contra kurdos y las invasiones exteriores bajo el relato constante de que Irak estaba cercado por conspiraciones sionistas, imperialistas y traidores internos. Nicolás Maduro articula su narrativa pública bajo la premisa de una guerra económica perpetua y planes de golpe de Estado orquestados desde el extranjero, proyectando cualquier crisis sistémica interna o error de gestión a enemigos externos o saboteadores. Pol Pot llevó el control ideológico al paroxismo sociopático en Camboya, vaciando las ciudades y eliminando sistemáticamente a cualquier persona que usara anteojos, hablara un idioma extranjero o tuviera educación formal, bajo la obsesión delirante de purificar la sociedad mediante un retorno a una agricultura agraria primitiva y absoluta.
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14: Hoy celebramos a San Materno de Colonia. Vivió en Colonia Agripina, de Germania. Se desconocen detalles de su infancia y familia. Sus datos biográficos se remiten a la edad adulta, al ser consagrado primer obispo de la urbe Alemania de Colonia. Al parecer propició la fundación de las diócesis de Treveris, Togres y Colonia. Impulsó la construcción de templos y difundió la palabra de Dios. Combatió las herejías propagadas por el obispo Donato quien ante el relajamiento de las costumbres de los fieles declaraba solo legítimos aquellos clérigos de conducta intachable y afirmaba que los pecadores no podían ser miembros de la iglesia. Participó en un concilio local de Roma, donde expuso la falsedad de los postulados de los apóstatas y el de Arles. Se dice que Dios le concedió el don de bilocación, estar en dos sitios a la vez, y la realización de curaciones milagrosas. Murió en Trevergis, Francia, sin conocerse fecha ni año.
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0: 4:08 p.m. Me preguntan, incluso nos están mandando mensaje a la red 2222-38-2990, que si no tenemos señal, teníamos algunos problemas. Entiendo que no, porque ya estamos al aire, obviamente, pero nos estaban preguntando este asunto a través de la red. Me están confirmando aquí producción que no, que todo en orden, todo en orden. Entonces vamos a darle. Oigan, primero que nada, muy buenas tardes. Usted va a decir que soy un grosero por no saludarlo. Entonces, lo saludo con mucho gusto. Su servidor Jesús Lemos lo acompañará por los siguientes minutos para llevarles la información más importante que se ha generado a lo largo de este día. Y le voy a platicar algo que seguramente usted dirá que tiene que ver con esto, Chucho. Pero le quiero compartir mi experiencia. Quien usa lentes sabe lo importante que es tenerlos. Y créame que, aunque suene raro, nosotros podemos ser hasta una persona con un grado de discapacidad visual. ¿Por qué le digo esto? Hoy la jornada laboral estuvo intensa y, ¿qué cree? Mis lentes valieron. De las patitas, ya se quebró. Y ya los habíamos pegado, ya todo ahí en casa, ahí con mi esposa, y Ya no aguantan más. Entonces, si usted conoce de una buena óptica, mándame un mensaje al 2222-38-2990. Créame que se lo voy a agradecer. Siento feo no traer bien al 100% mis lentes. Parece, es más, si usted ya me está viendo en este enlace en vivo de 5 Radio Comunicación Efectiva, se ven chuecos, ¿eh? No voy a creer que tengo la cara chueca. Se ven chuecos, son, o sea, están como caídos. Pero bueno, es más, aquí se ve nada más una patita. Es parte de la magia que tenemos que hacer. Y sí, los tengo que tener puesto porque de cerca no veo, pero a lo lejos sí alcanzo a distinguir muy bien. Entonces, miopía y, ¿cómo se llama? El otro término de oftalmología. Bueno, si usted se lo sabe, aquí mándemelo. ¿Qué? Vamos a platicar mucha información que se generó a lo largo de este día. Vamos con la grilla política. El Congreso de Puebla, esta reforma está bien, está planteando una reforma para evitar que familiares compitan como suplentes dentro de una fórmula. Por el caso de Acatlán de Osorio y también por otro municipio, Tepeyahualco. ¿Sale? Bueno, Puebla no tendría afectaciones. Astigmatismo, me dice la red 2222-38-2990, miopía y astigmatismo. Creo que tengo más astigmatismo que miopía. Bueno, Puebla no tendría afectaciones en la atracción de inversiones luego de la situación compleja que se vive en los últimos días para el sector automotriz. Esto lo dice el propio diputado José Luis Figueroa Cortés. El Consejo General del Instituto Electoral del Estado, aunque usted no lo crea, aunque ya no es presidenta municipal de Acatlán de Osorio, lo pide Bárcenas, presentó una queja por supuesta violencia política de género. Veremos en qué acaba esta situación. En los temas del gobierno estatal, le quiero informar que el mandatario Alejandro Armenta reveló que hay órdenes de aprehensión en contra de quienes ya fueron presidentes municipales de Acción Nacional. O sea que no es contra Morena, no es contra el PT, no es contra Movimiento Ciudadano, nada más. También el partido Acción Nacional no canta mal las rancheras, ¿eh? Y ojo, viene el 2027. El gobernador del estado, Alejandro Armenta, señaló que las versiones de su presunto retiro de visa se debe a un intento de generar una percepción de narcogobierno, hecho que ya rechazó hoy por la mañana. También el propio gobernador Alejandro Armenta informó que se reunió con los padres de Hugo Hernández, alumno de la UAP, que fue reportado como desaparecido. Ayer se corrió lamentablemente la versión, una versión, de que ya lo habían encontrado con vida. Y peor tantito, que según Hugo Hernández estaba en el mismo inmueble o en el mismo predio en donde lamentablemente encontraron sin vida a María Luisa Trinidad, esta mujer reportada como desaparecida en el mercado Morelos. Todo esto fue descartado más tarde. Ojo con las fake news. No les haga caso, por favor. También la fiscal general del estado, Idamis Pastor Ventacún, confirmó que el cuerpo encontrado durante este domingo en la zona del Parque Industrial Chachapa sí pertenece a María Luisa Trinidad. Bueno, muchos temas, 4:14 p.m, los temas nacionales, locales, también en el tema de la nota roja, tenemos bastante información que darle. A ver, recuerde, dijeron, a ver, en el caso de este joven de la UAP, habían dicho que lo habían encontrado sin vida. Pero todavía no es localizado. Eso es importante porque me están haciendo la pregunta. Todavía no es encontrado. Están haciendo búsquedas, y valga la redundancia, con la comisión de búsqueda y la BUAP en la zona del lago de, ¿cómo se llama?, del río Alceseca, en donde se le vio por última vez el río Alceseca. Según mi mapa mental, es muy largo, la cuenca es muy larga. Puede ser, le voy a poner una referencia porque ayer estuvieron en esa zona, desde la 25 zona militar hasta San Francisco Totimehuacán. Así de largo es esa cuenca. Entonces, para que usted lo tome en cuenta. 4 de la tarde con 15 minutos, señores. Ya vienen los últimos datos sobre el tema de la independencia de México, los datos curiosos. Es noche mexicana mañana, grito de independencia, y aquí le vamos a dar algunos detalles sobre eso. Y por cierto, aprovecho este espacio informativo para felicitar a todos los trabajadores de la radio. A todos. Y no solamente es alguien que está al frente de un micrófono como su servidor, también el que está en la producción audiovisual, en los controles, también en el tema de la energía eléctrica, el ingeniero de audio, la señora de limpieza, hasta el guardia, la recepcionista, y aunque usted no lo crea, hasta los que hacen community manager, los de redes sociales, son parte de la radio. Entonces, todos ellos, muchas felicidades a locutores, a productores, a incluso recursos humanos, porque tiene que estar lidiando con nosotros. La radio es magia y eso nos permite comunicarnos con ustedes. Entonces, a nombre de todos mis compañeros, les mando una felicitación mutua por el Día del Trabajador de la Radio, y gracias a usted por seguirnos escuchando siempre, en todo momento. 4 de la tarde con 16 minutos. Las frases mexicanas. Me proponen unas frases mexicanas. Sí, vas a buscar unas frases mexicanas ahorita. Estamos ad hoc por el tema del 15 y 16 de septiembre. Vamos a la primera pausa y regresamos con más.
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0: Pasan 4 de la tarde con 19 minutos, ya estamos de regreso aquí en Red Ciudadana. Recuerda que usted nos puede mandar sus mensajes al 22 22 38 29 90, 22 22 38 29 90. En serio, muchísimas gracias por seguir aquí con su servidor Jesús Lemus en este espacio informativo. ¿Qué le parece si arrancamos con una frase mexicana? Bueno, vamos a dar dos. A ver. ¿Por qué le digo esto? Porque mañana, como siempre se lo he dicho, mañana es 15 de septiembre, vienen las fiestas, viene todo, se pone sabroso el asunto. Entonces, ¿usted ha escuchado alguna vez esta frase coloquial? Vamos a darle que es mole de olla. A darle que es mole de olla se usa para invitar a alguien a empezar un trabajo o literal apurarse con entusiasmo. Buena frase, ¿no? Buena frase. Otra frase, a ver. Ya nos cayó el chahuizcle. ¿Usted la ha escuchado? Significa que llegó un problema inesperado o una mala noticia. Echarle mucha crema a tus tacos. Pues es cuando somos exagerados en lo que contamos. Bueno, somos mexicanos y nos gusta. Es más, a ver, se me acaba de ocurrir algo. ¿Cuáles serían esas palabras que como mexicanos alteramos en nuestro lenguaje? A ver, escríbame usted al 22 22 38 29 90, 22 22 38 29 90. ¿De qué formas podemos decir sí en varias palabras? Bueno, de entrada sí. Yes, bueno, a ver, eso es inglés, pero no falta que diga yes. Simón. Bueno, luego le digo otras palabras que se inventan aquí en Cinco Radio. Pero ¿qué le parece si mejor entramos de lleno a la información para poderle platicar qué es lo que se ha generado a lo largo de este día? Y vamos con la grilla política. Hoy el presidente de la Comisión de Gobernación del Congreso del Estado de Puebla, Julio Miguel Huerta Gómez, daba a conocer algo muy importante que está trabajando, y decía él que confía en que alcanzará el consenso con todas las fuerzas políticas para este dictamen. Y todo esto se basa por lo que recientemente pasó en Acatlán de Osorio y también se me fue el nombre del otro municipio, Tepeyahualco, si no mal recuerdo, Tepeyahualco es esa región. A ver, ¿qué fue lo que pasó? Tianguismanalco. Ahí en Tianguismanalco, el alcalde propietario fue detenido por el delito de abuso sexual hacia una trabajadora. ¿Qué cree? Su suplente fue su hijo, el que sube al cargo. En el caso de Acatlán de Osorio, antes de que destituyeran a la presidenta municipal Lupita Bárcenas, se planteaba dejar a su mamá. Entonces, ¿qué es lo que busca Julio Miguel Huerta Gómez? Que esta reforma en materia electoral prohíba que los familiares de sangre y familiares políticos se conviertan en los suplentes o se registren como candidatos suplentes de quienes son candidatos propietarios, puede ser para una presidencia municipal, para una diputación local o para una diputación federal, siempre y cuando, ojo, se cumpla con el tema de la paridad de género, es decir, hombre, hombre, mujer, mujer. Y ahí no evita el candado o no se evita actualmente que pueda ir yo, por ejemplo, yo como titular a una presidencia municipal y mi hermano como suplente. O si es caso, en el caso de una mujer, que vaya, no sé, por ejemplo, mi mamá como presidenta municipal y de suplente su sobrina. Al final se cumple con la cuota de género. Lo que busca el diputado es evitar esto para evitar los escenarios que le mencionaba hace rato, Tianguismanalco y Acatlán de Osorio. Pero ojo, se le preguntaba al diputado sobre si esto no es coartar el tema de los derechos políticos de quienes buscan aparecer en las boletas electorales. Y él contestó que no, porque no se les está prohibiendo competir por otro cargo público. Simplemente es una forma de blindar la figura en contra del nepotismo. Escuchemos.
1: ¿Y eso de que pudiera declararse inconstitucional?
2: El asunto que nosotros proponemos no es que no participen. En lo que nosotros no vemos adecuado es que participen en una misma fórmula. Sí, por supuesto que pueden participar en otra posición, como propietarios o como suplentes. Lo que nosotros no vemos adecuado y lo que nosotros vemos como un vicio es el hecho de que propietario y suplente de una misma fórmula tengan ese vínculo de parentesco tan estrecho que haga que el ver que el patrimonio, vuelvo a insistir, que el patrimonio, que el poder público se convierte en patrimonio familiar. ¿Sí? Contra eso es contra lo que estamos en desacuerdo.
3: Ahora, pero quiero insistir en la pregunta. Si bien queda claro que no les, se les está prohibiendo competir, uh-huh, simplemente ser suplente de un propietario, uh-huh, al final no podría ser como una necedad de quienes son propietarios y no, yo quiero que vaya esta persona. Digo,
0: bueno, ya veremos si hay condiciones de que esta reforma pueda salir en el Congreso del Estado de Puebla por parte del diputado Julio Miguel Huerta Gómez. Insisto, la verdad se me hace muy interesante el proyecto. Tiene condiciones de brillar y lo más importante es garantizar que no se tenga esta figura del nepotismo. Ya son las 4 de la tarde con 24 minutos. Bueno, seguimos con los temas legislativos. Hoy le quiero comentar la postura del diputado José Luis Figueroa Cortés. Él también es presidente de la Comisión del Trabajo. Y se le cuestionaba sobre lo que se vivió en los últimos días, o en las últimas horas más bien, con el sindicato y la planta armadora Volkswagen. Que si este conflicto que tienen los sindicalizados con la empresa alemana no estaría ahuyentando las inversiones extranjeras para Puebla, tomando en cuenta de que tres escenarios. El primero de ellos, que los trabajadores rechazaron el incremento salarial del 10 punto y fracción en porcentaje porque no les gustó la distribución. Dos, que no están de acuerdo que para la siguiente revisión salarial, que habitualmente se hace cada año, ahora se tenga que hacer año y medio después. Y finalmente, agréguele que hay casi 1,000 trabajadores despedidos. Entonces dice José Luis Figueroa Cortés, a ver, el gobierno del estado a cargo de Alejandro Armenta está trabajando para poder apoyar a estas personas que se quedarían sin empleo. Y también recordó José Luis Figueroa que estos casi 1,000 trabajadores, bueno, con base en lo que dice el sindicato, que para mí está actuando de manera extraña, que estos trabajadores que estarían quedándose sin empleo, según serían recontratados para el tema de ensamblar el icónico Golf que estará regresando para su fabricación aquí a la planta armadora que se ubica en el municipio de Cuautlancingo. Aquí parte de lo que dice el propio José Luis Figueroa Cortés.
4: Es de lo que hablamos del gobernador que está realizando para que se vayan seguras estas personas a trabajar en donde tengan que irse a trabajar, sobre todo por la expertise que tienen, por el perfil que tienen. Pero sí se está revisando que sea por medio del gobierno del estado.
5: En términos generales, ¿el estado no queda mal parado para la atracción de inversiones que puedan venir en próximos años?
4: Yo espero que no, porque insisto, creo que se deben de reforzar las reuniones con la empresa y que ya no existan despidos. Yo creo que si ya no hay despidos, podremos estar hablando de que no va a pasar eso y que va a haber una estabilidad laboral.
0: Bueno, por otra parte, cuando ya son las 4 de la tarde con... Deme un segundo que se me bloqueó la tableta. 4 de la tarde con 7 minutos, nos da tiempo de una nota más. Hoy en el Consejo General del Instituto Electoral del Estado se dio a conocer algo. Vamos a regresar un poco al tema de Lupita Bárcenas, que quien fuera presidenta municipal de Acatlán de Osorio presentó una queja por presunta violencia política de género. A raíz de esto, el Consejo General ya integró toda la carpeta sobre lo que se presentó como una prueba en contra de la alcaldesa. Sin embargo, decían los propios funcionarios electorales que ellos no les corresponde emitir un juicio, sino ya será el Tribunal Electoral del Estado el que se encargue de dictaminar si realmente hubo violencia política de género en contra de Lupita Bárcenas, quien, por cierto, ya dejó la presidencia municipal después de todo el cotorreo que se aventó allá en Acatlán de Osorio. Escuchemos parte de lo que dicen las autoridades electorales y, por favor, me ayudan a pegar la siguiente pausa comercial.
6: Justamente a principios del mes de septiembre nosotros terminamos la investigación preliminar, se hizo la audiencia de alegatos y se remitió al Tribunal Electoral del Estado. Entiendo que esta semana el Tribunal Electoral del Estado estaría citando a sesión pública para resolver este asunto.
7: ¿Y eso es qué concluyó?
6: En nuestro caso no podemos hacer ninguna conclusión ni juicios de valor, derivado que nosotros solamente estamos encargados de la investigación. Ya el tribunal es el que revisa todas las diligencias, todas las actuaciones, todas las probanzas que fueron presentadas, requeridas y recabadas por parte del instituto y determina si hay o no hay violencia política.
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0: Ya estamos de regreso, 4 de la tarde con 31 minutos. Bueno, a ver, más datos de lo que implica la independencia de México, con gusto, y aquí se lo voy a platicar. El Grito de Dolores ocurrió, como le decía, la madrugada del 16 de septiembre de 1810, cuando el cura Miguel Hidalgo y Costilla convocó al pueblo a tomar las armas para dar inicio formal a esta lucha armada. Se trata de una revolución social. ¿Por qué? No fue solo una élite rompiendo con España. Se trató de un movimiento masivo en donde también estuvieron participando algunos campesinos, indígenas, mestizos y castas que peleaban contra la desigualdad colonial. Algo así como la Batalla de Puebla, pero años más atrás, claro, convocados por Don Miguel Hidalgo y Costilla. El tema de los sentimientos de la nación, ¿usted alguna vez ha escuchado eso? Aproximadamente fue en 1813-1815 que fue presentado por José María Morelos y Pavón ante el Congreso de Chilpancingo. Se trata de un documento que sentó las bases de la justicia social, la soberanía popular y la división de poderes. Bueno, el Plan de Iguala y el Ejército Trigarante. Todo esto se enfoca a años después, la independencia, insisto, fue en 1810, se viene desarrollando una serie de eventos políticos sociales, entre otras cosas, que sugieren algo más importante para 1821, y se trata de la alianza entre el insurgente Vicente Guerrero y el realista Agustín de Iturbide, quienes unieron a las fuerzas en un conflicto mediante el Plan de Iguala. Bueno, y ya para la consumación de la independencia, porque sí hubo una consumación de independencia, fue el 27 de septiembre de 1821. En ese año el ejército Trigarante entró a la Ciudad de México y con ello se marcó un fin a la guerra y el nacimiento de México como país soberano. ¿Por qué es importante resaltar esto? Porque fue hasta 1821, cuando acaba la independencia de México, como se reconoce la independencia de nuestro país como México, ¿sale? Antes no figuraba en el mapa, así como España, como Estados Unidos, como Francia, no figuraba. Fue hasta 1821, cuando acaba el tema de la independencia, como se reconoce, insisto, a México como un país soberano. Entonces, le quiero dejar esos datos que son importantes para este tema de la independencia de México. Y que repito, mañana marcarán pues una pauta más de lo que nosotros como mexicanos vivimos. 4 de la tarde con 34 minutos, seguimos con el tema de la grilla política. Hoy el gobernador del estado, Alejandro Armenta, reveló que hay órdenes de aprehensión en contra de algunos sujetos, de algunos políticos que ya fueron presidentes municipales. ¿Pero qué cree? ¿De dónde vienen? ¿Quién los postuló? Hay nombre y apellido. Se trata de nada más y nada menos que del Partido Acción Nacional. Y aclara el gobernador, sabe que ya viene lo que es el proceso electoral 2027. No habrá persecución política en contra de ellos, pero lo que sí es que se tiene que aplicar la ley en contra de estos sujetos que se encargaron de cometer diversos delitos. ¿Cuáles? No los adelanta el gobernador, pero sí enfatiza que hay muchos sujetos del Partido Acción Nacional que cometieron abusos, que no se apegaron a la ley. Y como señaló, dice, a ver, en este gobierno no seremos comparsa de nadie. Si alguien cometió un abuso, tendrá que pagarlo ante la justicia.
1: Decirle a la fiscalía o al Poder Judicial que deje de actuar porque es un compañero del partido, o que actúe o que sobreactúe porque es un compañero de otro partido. Porque esa es la otra. Tengo información de que algunos expresidentes del PAN que se volvieron delincuentes en el cargo tienen orden de aprehensión, y entonces es la otra parte, ¿no? Porque eres dirigente o presidente, expresidente municipal de otro partido se sobreactúa, tampoco, ¿eh? Nosotros no tenemos interés de perseguir a nadie, ni de complicidad, ni de omisión. Tienen absoluta libertad y deben de ejercer su responsabilidad la Auditoría Superior del Estado.
0: El mensaje claro, ahí está el mensaje tajante por parte del gobernador del Estado de Puebla sobre esta situación, ¿eh? ¿Algún mensaje habrá querido dar? No lo sé. Usted tendrá la mejor opinión. Bueno, a ver, ayer en el transcurso del día, bueno, parte del fin de semana más bien, se corrió la versión de que al gobernador del estado, Alejandro Armenta, le habían cancelado su visa, como ha ocurrido con diversos actores del mundo político de Morena. Fue una versión que creció mucho en redes sociales, que el propio gobierno del estado tuvo que emitir un comunicado de prensa desmintiendo esa situación. Y hoy por la mañana el propio mandatario señaló que estas versiones sobre que le retiraron su visa se debe a un intento de generar una percepción de narcogobierno. Y defendió que él no va a caer en estas provocaciones. Rechazó que esté involucrado en alguna situación ilegal y aclaró que este tipo de ataques tampoco le perjudica.
2: Ya cuando la mentira va orientada a querer formar una narrativa de que eres parte de un grupo delictivo, ya están tocando temas que requieren de atención. Esta narrativa que hace el señor, ¿qué busca? Lo que dijo el señor que habló del manual contra la presidenta y contra el presidente Andrés Manuel. Y ellos traen una lógica. Ellos buscan endosar narcogobierno. Esa es su estrategia. Y ya, entonces todos los que somos 4T somos narcogobierno. Yo rechazo contundentemente eso. O sea, el vicealmirante acaba de explicar todo lo que hemos combatido de uno, otro y otro grupo delictivo.
0: Ya tenemos más frases mexicanas para usted como parte del 15 de septiembre. Bueno, eso es tradicional, ¿no? Yo creo que todos decimos esta. Oye, Jonathan, ponte la del Puebla, ¿no? Se trata de compartir algo con otra persona. Esa nunca la había escuchado. ¿Qué pelón está el coche? ¿Usted la había escuchado? Se trata de una expresión regional para indicar que una situación es difícil, complicada o poco favorable. No tiene la misma frecuencia en todo México. ¿Qué pelón está el coche? Bueno, a ver, otras que conocemos. Órale, ora pues. Las que han crecido en los últimos meses. Dar el avión, me vale un cacahuate. Hacer de chivo los tamales, hacer el paro. Frases mexicanas que sin duda pues, nos hacen icónicos a nosotros como mexicanos. Esta a mí me encanta más. Yo regularmente cuando termino de comer, siempre aplico esta. Echarme un coyotito. Los 10 minutos reparadores para recargar pila. Nunca había escuchado esta. De chile, mole y pozole. ¿Usted la había escuchado? Se trata de una mezcla muy variada de personas que tratan de señalar ciertas cosas y que es de todo un poco. ¿Eh? Armar un pancho. Ese sí es más coloquial. Quedarse como el perro de las dos tortas, ni con una ni con otra. Conozco ahí unos amigos, que se quedaron como el perro de las dos tortas. Pero bueno, parte de estas frases que, insisto, se las quiero presentar en este previo rumbo al 15 de septiembre, que ya es mañana. A ver, seguimos con la información. A ver, esto es muy importante. 4:41 p.m. El gobernador Alejandro Armenta informó que ya se reunió con los padres de Hugo Hernández, alumno de la UAP que fue reportado como desaparecido la semana pasada. El mandatario aseguró que se mantienen todas las acciones para poderlo localizar. Y quiero repetir algo aquí. Ayer se corrió la versión de que según ya estaba muerto, de que según ya estaba muerto y que también estaba en el área, en el inmueble, en el predio en donde encontraron a esta mujer, María Luisa Trinidad, que lamentablemente ella sí fue encontrada sin vida y luego de desaparecer en el mercado Morelos, que según lo habían encontrado ahí a este joven Hugo Hernández y que posteriormente ya no estaba. Alguien lo afirmó, se atrevió a decir. Pero más tarde, obviamente, la misma BUAP, los familiares, las autoridades aquí en Puebla desmintieron el hecho. Y sí, reconocen algo, que se está haciendo una búsqueda muy importante de este joven, porque la última vez que se le vio fue cerca del río Alciseca. Entonces, creen que a lo mejor pudo haber sufrido un accidente. Creen que a lo mejor su estatus de desaparecido lo podrían localizar en esta zona. Todavía no ha sido localizado, se desconoce su paradero, pero es importante mencionarlo. Hasta ahora no hay una versión oficial de que este joven de la UAP haya perdido la vida. Entonces, no se deje engañar de versiones falsas, ¿sale? 4:43, ¿qué le parece si escuchamos parte de lo que decía el gobernador del estado sobre este caso del joven de la UAP?
2: La mamá de Hugo, la mamá Concepción Tello, con el papá Hugo Hernández, y desde luego que nos duele lo que están viviendo ellos. Entendemos la angustia, lo hemos platicado en los centros libres Casas Carmen Cerdán. Nos angustia cuando nuestros hijos salen a la escuela, o salen de casa, o salen con los amigos. Desde luego que nos angustia. Y para nosotros lo más importante es encontrar a Hugo. Hemos manifestado todo el apoyo, escuchamos sus inquietudes y sus observaciones para orientar las propias investigaciones, tomamos nota y vamos a estar en contacto.
0: A ver, una nota más y con eso nos vamos a la siguiente pausa comercial. A ver, la fiscal general del estado, Yamis Pastor Betancourt, confirmó que el cuerpo encontrado durante este domingo, lamentablemente, en la zona del Parque Industrial Chachapa, sí pertenece a María Luisa Trinidad. A ver, aquí es algo que yo sí le quiero señalar, Se confirma que María Luisa Trinidad estuvo hace 2-3 años detenida, estuvo en prisión por el presunto delito de extorsión y de cobro de piso en el mercado Morelos. ¿Por qué salió libre? No lo sé. Digo, a ver, porque si hablamos de una condena de 3 años, no lo sé, Digo, a lo mejor no hubo quien denunciara, el caso se desechó, no hubo las pruebas suficientes, no lo sé, no la estoy defendiendo. Ella desaparece después de ir a dejar a su hijo, va al mercado Morelos a comprar carbón, según el testimonio de los familiares. Y para este fin de semana fue encontrada sin vida en el punto que le acabo de mencionar. Esa versión, como dije, fue confirmada por la fiscal Idamis Pastor Betancourt. Aquí, haya sido como haya sido, María Luisa Trinidad se convierte en una víctima. Y no estoy justificando su pasado, un pasado que sí es por un tema de antecedentes no penales. Aquí lo preocupante es, ¿qué está pasando en el mercado Morelos? Porque el viernes que quisieron entrar a los locales del mercado Morelos, hubo sujetos que amenazaban a los locatarios de súmate conmigo o si no te atienes a las consecuencias. ¿Y por qué esa suma? Para evitar que la policía estatal entrara. Si la policía estatal, la Fiscalía General del Estado, ya los tiene identificados, ¿por qué no hace un trabajo de inteligencia para detenerlos? Así como lo hacen con otros delincuentes, ¿no? El caso de María Luisa Trinidad es complicado, es alarmante, porque, como lo dije hace un momento, más allá de su pasado, si es o no es una persona que cometió delitos, hoy ella se convirtió en una víctima. Y tantito peor, tampoco voy a encender las alarmas con mi siguiente comentario, pero De todas las veces que lamentablemente hemos informado que aparecen cuerpos sin vida, al menos su servidor se atreve a decir que en el 90% de los casos son hombres. Y en esta ocasión fue una mujer la que apareció sin vida, con un mensaje amenazante. Complicado el panorama que hoy costó la vida de una mujer. Y no estoy justificando, ¿eh? No estoy justificando lo que ella hizo en su momento, pero eso demuestra también la batalla interna que traen los grupos criminales que operan en algunos mercados de la capital. Escuchemos, y por favor, 4:47 p.m, pegamos la siguiente pausa comercial.
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0: 4:49. A ver, ¿qué le vengo manejando en las cuentas oficiales de Cinco Radio Comunicación Efectiva? De entrada, que, a ver, déjeme ver para que le pase bien la lista de los reportes que nos están llegando. A ver, el servicio de recolección de basura en San Pedro Cholula habrá de operar mañana con normalidad. No solamente mañana, también el 16 de septiembre, por lo tanto se pide a los vecinos de este municipio respetar sus horarios habituales sobre el recolección, repito, de la basura. También el gobierno de Puebla estará habilitando el servicio de transporte nocturno este 15 de septiembre. Estará vigente desde las 6 hasta las 2:30 de la mañana del 16, con rutas hacia distintos puntos de la capital poblana. Una menor de edad, fue atropellada por una motocicleta al salir de la escuela sobre la calle 5 de Mayo en el centro de San Martín Texmelucan. El responsable huyó y la menor recibió los primeros auxilios. También, ¿qué le puedo comentar? Aquí, esto también, bueno, a ver, el caso, yo sé que hay gente que me está escuchando, e incluso me preguntaba yo, oye Chucho, ¿por qué no comentas este tema? El caso de Camilo VII. Pues obviamente sí está muy, muy, muy alarmante, ¿no? Bueno, a ver, ¿qué es lo que dice Camilo VII? Confirmó que seguirá con el proyecto musical luego de una pausa. ¿Y por qué hizo esta pausa? Recordemos lo que se vivió con el multihomicidio de Atizapán de Zaragoza, donde lamentablemente murió su tecladista y su familia. De ese multihomicidio, que por cierto ya tiene a dos personas detenidas, solamente sobrevivió un niño, pero la esposa del tecladista, el tecladista y uno de sus hijos, creo que es una niña, perdieron la vida. Sí, es una niña, ¿verdad? Perdieron la vida. Y solamente un niño, le calculo de unos 3 años, 4 años aproximadamente, porque lo mandan a esconderse, sobrevive. Ya hay dos detenidos. El tema, según, por un tema de dinero. Que por primero que fueron 300,000 pesos y que posteriormente, dicen las malas lenguas, que era por más dinero. Ya veremos qué es lo que pasa con este caso. También se registra un percance sobre Periférico Ecológico a la altura de la salida de Lomas, con un motociclista y un automóvil involucrados. O sea, hay tráfico con dirección a Valsequillo para que usted lo tome en cuenta. También Huejotzingo prepara un dispositivo de seguridad para las fiestas patrias del 15 y 16 de septiembre, con la incorporación de elementos de la Marina para reforzar las acciones de la Policía Municipal. Esto lo informó el titular de la Secretaría de Seguridad Ciudadana de ese municipio, José Román Pereira. Y, por cierto, si usted anda por las calles del Centro Histórico de Puebla, tómelo en cuenta, ya hay cierres, o bueno, no cierres, pero sí ya hay como lo que se vive cada año, la colocación de estas estructuras metálicas que servirán para mañana para el tema del dispositivo de seguridad. Y partiendo de eso, pues vamos a entrar a lo que dice el gobierno sobre ese asunto, sobre los dispositivos de seguridad. A ver, mañana es 15, obviamente habrá mucha gente en la plancha del Zócalo. Bueno, ¿qué es lo que está planteando el Ayuntamiento de Puebla? Cierres viales, cierres viales. Y también la prohibición de meter algunos productos a la plancha del Zócalo. Primero, sobre los cierres viales, ¿dónde se llevarán a cabo? Aquí se lo voy a platicar. A ver, todos estos arrancarán a partir de las 6 de la mañana de este 15 de septiembre. El primero de ellos será sobre la calle 5 Norte Sur y avenida 4 Poniente, avenida 4 Oriente y calle 6 Norte. También la calle 4 Sur y avenida 9 Oriente, avenida 9 Poniente y 5 Norte Sur. Esas son las calles que se caracterizarán por los cierres. Las vías alternas: Boulevard Atlixco, diagonal Defensores de la República, avenidas 23, 25 y 32 Poniente. Bueno, en el caso de la 32 Poniente es 32 Poniente Oriente. La calle 11 Norte Sur y Boulevard Héroes del 5 de Mayo. También, debido al tema del desfile cívico-militar del 16 de septiembre, este iniciará a partir de las 6 horas, repito, lo que son los cierres viales. ¿Dónde se llevarán a cabo? Avenida Reforma y Juan de Palafox y Mendoza y la calle 11 Norte Sur. Boulevard Héroes del 5 de Mayo, desde la avenida 18 Oriente hasta la 31 Oriente. Las vías alternas: Boulevard Atlixco, Diagonal Defensores de la República, Avenida 32 Poniente Oriente, Calle 24 Norte Sur, Circuito Juan Pablo II. ¿Sale? Y si nos vamos ya mañana para la noche de la arenga del Grito de Independencia, también quiero que usted tome en cuenta lo siguiente. Con la finalidad de que la sociedad disfrute del tradicional Grito de Independencia en un entorno de paz y orden, el gobierno de la ciudad, a cargo de Pepe Chedraui, está anunciando que no se permitirá, repito, que no se permitirá ingresar a la plancha del Zócalo. De entrada, pues, obvio, ¿no? Armas de fuego. Armas punzocortantes como navajas, tijeras, cuchillos y agujas. Bebidas alcohólicas. Recuerde, por cierto, que mañana habrá ley seca en el primer cuadro de la ciudad. No se podrá vender lo que es el alcohol. No se podrán meter envases de vidrio o latas, mucho menos pirotecnia, aerosoles o cualquier artículo inflamable. Palos de bandera con punta metálica o madera dura. Mochilas o bultos grandes. Tampoco se podrá llevar o se podrá meter un paraguas, ni tampoco mascotas, ¿eh? Ya que el ruido de la multitud puede afectarlas. Entonces, si llueve mañana, que hay reportes de que si ha llovido, mejor lleve su impermeable. ¿Sale? No lleve una mochila porque se la van a quitar. Mejor lleve una cangurera y póngasela en medio del pecho, y con eso ya está usted del otro lado, para que lleve sus pertenencias. Habrá estacionamientos sin ningún problema, ¿sale? Para que usted pueda dejar su vehículo. Bueno, vamos con los temas de la nota roja, que son muchos, son bastantes los que se generaron a lo largo de este día, a ver hasta dónde nos da tiempo. Hoy el titular de la Secretaría de Seguridad Pública, Francisco Sánchez González, señaló que han detenido a más de 150 objetivos prioritarios por ser, ¿qué cree?, generadores de violencia.
1: De igual manera, reportamos la recuperación de 8.048 vehículos con reporte de robo, el aseguramiento de 2.715 automotores relacionados con actividades ilícitas, el decomiso de 31.777 dosis de cocaína, marihuana, cristal, heroína, piedra y LSD, así como el aseguramiento de 3 plantíos y 845 ejemplares de marihuana, el retiro de las calles de 1.110 armas de fuego, 14.600 cartuchos útiles, 815 cámaras parásitas y 92 inhibidores de señal.
0: Ya la última y nos vamos. Francisco Sánchez González señaló que se revisarán cómo se integran los cuerpos de seguridad de Acatlán de Osorio, Esperanza y Tepeyahualco, luego de la instalación y operación ya oficial de estos consejos municipales.
1: Consejos municipales, a partir del día sábado, decirles que el Estado está a cargo de la seguridad, en tanto verificamos el estatus de los policías municipales, que cumplan con toda la reglamentación que deben de tener, que ellos aprueben los exámenes de control de confianza y los exámenes psicológicos y de competencias, y una vez que ellos superen todas estas pruebas, se van a integrar a las tareas. Ahora viene una etapa donde vamos a conformar los cuerpos de seguridad municipales de esos tres municipios, ¿sí?, que van a ser muy importantes para nosotros. Recuerden ustedes que el primer contacto con la población son las policías municipales, y en estos tres municipios había algunas quejas por parte de la ciudadanía en cuanto a que no estaban cumpliendo con esa tarea, y por ahí.
0: Y la frase para despedirnos de esta tarde, 14 de septiembre: aquel que no confía lo suficiente no será digno de confianza. Lausu. Su servidor Jesús Lemus se despide de este espacio informativo. Si está comiendo, que tenga excelente provecho. Nos saludamos mañana.
2: Hasta la próxima emisión.
0: Espacio informativo. Si está comiendo, que tenga excelente provecho. Nos saludamos mañana.

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1: Morena propone candados contra suplentes familiares durante las elecciones. Buenas tardes, soy Jesús Lemus y esta es la información más importante de la última hora. Le quiero comentar que el Congreso de Puebla está planteando una reforma para evitar que familiares compitan como suplentes dentro de una fórmula que aparezcan en las boletas electorales. Esto lo señaló el diputado de Morena, Julio Miguel Huerta Gómez.
2: ¿Riesgo de que pudiera declararse inconstitucional?
3: El asunto que nosotros proponemos no es que no participe. En lo que nosotros no vemos adecuado es que participen en una misma fórmula. Sí, por supuesto que pueden participar en otra posición, como propietarios o como suplentes. Lo que nosotros no vemos adecuado y lo que nosotros vemos como un vicio es el hecho de que propietario y suplente de una misma fórmula tengan ese vínculo de parentesco tan estrecho que haga que el ver que el patrimonio, vuelvo a insistir, que el patrimonio.
1: Por otra parte, le quiero comentar que el organismo operador del servicio de limpia del municipio de San Pedro Cholula está informando a los vecinos de esta región que el servicio de recolección de basura se llevará a cabo de manera normal el 15 y 16 de septiembre, por lo que las y los ciudadanos deberán atender sus horarios habituales de recolección.
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1: En otros temas, principalmente los nacionales, le quiero platicar que el feminicidio de Claudia Tacoronte, estudiante española asesinada en Morelos, es investigado por la Cancillería y la Fiscalía General de la República. Esto lo aseguró la presidenta de México, Claudia Sheinbaum. En los temas internacionales, le quiero dar a conocer que 7 niños lamentablemente terminaron hospitalizados de emergencia luego de subir a las sillas voladoras en Venezuela. 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

0: 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La temperatura ambiente en este momento de Puebla capital es de 23 grados centígrados. Hasta aquí la información más importante generada en la última hora. Lo invitamos a seguir con las noticias de Puebla, México y el mundo en Red Ciudadana por el 1120 de amplitud modulada. En la consola digital, don Martín Tapia. En los micrófonos del radar, informó Jesús Lemus. Muy buenas tardes.
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0: 5:07. Muy buenas tardes, amigos de Red Ciudadana 1120. DM, me da mucho gusto estar con ustedes empezando la semana, una emisión más a través de todas nuestras redes sociales de 5 Radio Comunicación Efectiva. Recuerde que nos encuentra en Facebook, arroba la Red 5 Radio en X, y también en YouTube nos puede usted observar. Que tenga usted un excelente inicio de semana, 24 grados centígrados hasta este momento es lo que está marcando la temperatura en Puebla capital. Se siente calorcito, pero a gusto, no hay tanto bochorno, así que disfrute de la tarde. Ya nos encontramos en la semana del grito de independencia, el día de mañana. Por supuesto, estaremos celebrando el 216 aniversario de nuestra independencia. Mucho, mucho ha sucedido. Y, por supuesto, también quiero mencionarles que usted debe estar muy al pendiente, lo invito para que nos acompañe en la transmisión especial que tendremos el día de mañana aquí en 5 Radio y Comunicación Efectiva, en todas las plataformas de 5 Radio, a través de Red Ciudadana 1120 de AM. Estaremos llevándole la cobertura de lo que suceda en la Ciudad de México. La presidenta Claudia Sheinbaum volverá a tocar la campana de Palacio Nacional, emulará lo que hace 216 años Miguel Hidalgo gritó y bueno, levantó todo el movimiento de independencia. Y también quiero platicarles que tendremos cobertura desde Palacio Municipal aquí en la ciudad de Puebla. Estaremos los compañeros que usted ya conoce, Azul Hernández, Mariana Meneses, por supuesto también estaré el día de mañana. Y bueno, la cartelera no acaba únicamente con el tema del grito, también lo invito para que usted pueda seguir el partido de Puebla contra Toluca. El equipo, el gran equipo de Minuto Cero estará transmitiendo, así que ahí no hay pretexto para que no nos acompañe el día de mañana. Y por supuesto le deseo que se la pase con su familia, que coma su rico pozole, que coma también sus ricas chalupas. Es un momento de festejar. Por supuesto, no nos ha costado muchísimo la independencia como mexicanos, y también es válido, de verdad, es válido siempre ponernos a reflexionar sobre lo que como mexicanos debemos seguir construyendo. Y esa es la invitación para el día de mañana. Agradezco también a Jonathan Cruz, Isaac Vidal, López Corte, que se encuentran en la producción. Vamos con la información de este día, porque cada 14 de septiembre se celebra el Día del Trabajador de la Radio y la Televisión, una fecha dedicada a reconocer la labor de quienes informan, acompañan y mantienen comunicación permanente con la audiencia. 5 Radio y Comunicación Efectiva refrenda su compromiso de servicio y agradece la preferencia de quienes permiten que la radio y la televisión formen parte de su día a día. Muchas gracias a todas las personas que desde hace muchos años siempre amanecen con nosotros a través del 89.3, muy tempranito, a partir de 5:30 de la mañana. Ya está todo el equipo de 5R Noticias informándole, llevándole la información más actualizada. Una labor titánica, una labor en la que sacrificas mucho, sacrificas tiempo, sacrificas también horas de sueño, pero sin duda alguna se hace con una tremenda pasión de informar. Muchas gracias a todos aquellos que confían con nosotros, que nos regalan un like, que comparten las publicaciones. Muchas, muchas gracias. Hoy también, no solo para los colegas de 5 Radio, sino también de otras estaciones, y también para los amigos de la televisión que también tienen un trabajo espectacular. De verdad, trabajar en los medios es algo bonito. Te permite conocer muchas buenas situaciones, también situaciones muy complicadas, pero a final de cuentas forma parte de este bonito arte que es informar. Así que un abrazo para todos los de radio, los de televisión, que la pasen muy bien. Lo invito para que veamos el siguiente material de mi compañera Mariana Meneses.
1: Hay voces que informan, hay voces que entretienen. Y hay voces que sin saberlo se convierten en compañía. Cada 14 de septiembre celebramos a quienes hacen posible que esas voces lleguen hasta ti. A quienes están detrás de un micrófono, frente a una cámara, detrás de una consola o trabajando desde cualquier área para hacer posible cada transmisión. Reporteros, locutores, conductores, operadores, productores, redes sociales, ventas y mucho más. Un equipo que día con día convierte la comunicación en un puente entre las personas.
2: ¿Qué me gusta trabajar en el radio? Bueno, es algo mágico. Al final, nuestra única herramienta es la voz y tenemos que hacer que cada palabra que digamos, todos la tienen que sentir. Si les voy a compartir algo que nos va a hacer enojar, tengo que saber cómo decirlo para que sientan ese enojo, o las palabras de amor, o la alegría, o que estamos muy contentos, y aunque usted no lo crea, esa es la magia, porque no cualquiera tiene ese toque.
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0: 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Algo espectacular es este pequeño aparato, pero de pequeño no tiene nada, es altamente poderoso. Yo, por lo particular, personalmente no tenía la intención de trabajar en radio. Pensé que ya era una oportunidad que no iba a poder realizar, pero pues un día llegó la oportunidad. No sabía absolutamente nada, me tuve que ir acostumbrando al ritmo de 5 Radio, pero también a lo que conlleva trabajar en un medio de comunicación de este calibre. Y es un viaje espectacular, a pesar de muchas situaciones, es algo de lo que no me voy a arrepentir en toda mi vida, haber trabajado en radio. Así que para todos aquellos jóvenes que tienen la posibilidad de estudiar comunicación, de verdad, busquen la oportunidad para poder realizar sus prácticas, estar en radio. Si tú ya eres trabajador, pues aprovéchalo. Nosotros aquí seguimos con todos ustedes. Muchas gracias por su confianza. Vamos rápidamente a nuestro primer corte de esta hora. Regresamos en un momento.
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0: regresamos a este espacio de noticias hasta las 6 de la tarde. Mil gracias por estar con nosotros, por iniciar la semana, una semana bastante cargada de eventos. El día de mañana el grito de independencia que se va a llevar a cabo, si ustedes de la ciudad de Puebla, bueno, en el Zócalo de la ciudad, pero realmente en todos los municipios habrá distintas actividades. El día de mañana llega Gloria Trevi, así que si usted quiere salir, por favor, tómelo en cuenta. Habrá mucho tráfico, no se va a vender bebidas alcohólicas, tómelo muy en cuenta. Hay un importante despliegue del cual estaremos hablando, un despliegue de seguridad, más de 1300 elementos para resguardar lo que será el día de mañana, pero también lo que será el 16 de septiembre con el desfile cívico-militar. También tómelo en cuenta, en muchos municipios habrá cierres, esto será por la mañana, pero también forma parte de este importante aniversario por nuestra independencia, 216. Continuamos con la información porque el gobernador Alejandro Armenta rechazó los señalamientos que lo vinculan con actividades ilegales y aseguró que es falso que le hayan cancelado la visa. El día de ayer, por la tarde, a través de X, antes Twitter, un personaje llamado Simón Levy escribió que tenía información en donde aseguraba que el gobernador Alejandro Armenta ya no tenía visa. El gobierno estadounidense se la había quitado, algo que por supuesto llama mucho la atención. Uno de los temas que más hemos escuchado es la famosa cancelación de las visas. Ya pasó con Marina del Pilar, gobernadora de Baja California. El caso más sonado, me parece, con Andrés Manuel López Beltrán, hijo del expresidente López Obrador. Algo que, por supuesto, llama mucho la atención. Llama muchísimo la atención porque uno puede perder la visa por diferentes situaciones. Diferentes situaciones. Entre ellas, por supuesto, que las autoridades estadounidenses vinculen a una persona con actividades ilícitas. Pero, repito, es uno de tantas situaciones por el cual el gobierno estadounidense te puede quitar la visa. Bueno, pues este personaje a través de redes sociales aseguró que el gobernador ya no contaba con su visa. El gobierno del estado a través de sus redes sociales desmintió esta información. También hubo un posicionamiento por parte del gobernador Alejandro Armenta a través de sus cuentas oficiales. Pero fue un comunicado institucional. El día de hoy ya expresó el mandatario estatal Alejandro Armenta su posición con respecto a este tema. Él menciona que hay un golpeteo por parte de grupos de la derecha. Veamos lo que comentó al respecto.
1: Y lo que debo de representar es las opiniones de todos. Yo respeto la libertad de expresión de verdad al máximo, pero no acepto la calumnia. Y luego la mentira no es que tenga límites la mentira, pero ya cuando la mentira va orientada a querer formar una narrativa de que eres parte de un grupo delictivo, pues ya están tocando temas que requieren de atención. O sea, esta narrativa que hace el señor, ¿qué busca? Pues lo que dijo el señor que habló del manual contra la presidenta y contra el presidente Andrés Manuel, ¿no? Y ellos traen una lógica. Ellos buscan endosar narcogobierno. Esa es su estrategia. Y ya entonces todos los que somos 4T somos narcogobierno. Yo rechazo contundentemente eso. O sea, el vicealmirante acaba de explicar todo lo que hemos combatido de uno, otro y otro grupo delictivo. Hemos tenido amenazas de uno, de otro y de otro. Amenazas públicas.
0: Parte del posicionamiento que brindó el mandatario estatal señala que respeta la libertad de expresión, pero no acepta las acusaciones sin sustento y que no acepta, por supuesto, que su administración sea calificada como un narco gobierno. Pero ya salió a desmentir esta información que, por supuesto, llama la atención porque este tema lo hemos visto a nivel nacional. Entonces, por un lado, es innegable hablar de los temas que tienen que ver con el narcotráfico y por otro lado, también Estados Unidos ha estado insistiendo mucho en que quiere llegar a tierras mexicanas para combatir al crimen. Entonces hay muchas presiones en ese sentido. Hay un tema político ahí tremendo por el cual, por supuesto, que le quiten la visa a un funcionario de Morena, pues luego lo etiquetan de narcogobernador, de narcogobierno. Entonces está la disputa. Así que por eso fue que llamó la atención. Durante esta conferencia que se brindó en el CIS de Angelópolis, además de hablar de este tema de la visa, también se dio a conocer por parte del gobernador Alejandro Armenta que se reunió con familiares de Hugo Alejandro Hernández, alumno de la UAP desaparecido, y que afirmó que pues, se mantiene un seguimiento puntual. El objetivo es encontrar a este alumno de la UAP. Reiteró su compromiso de brindar todo el apoyo necesario a la familia para esclarecer estos hechos. Veamos lo que comentó al respecto.
1: Los papás de Hugo Alejandro Hernández Tello, joven desaparecido, y ahí me acompañó la fiscal y me acompañó el secretario de Seguridad Pública. En un momento se integra la fiscal, quien también, por razón de una entrevista de trabajo que tiene, entrevista de la propia actividad que ella tiene, se va a retirar, pero antes va a participar con ustedes. Quiero informarles que hablamos con la mamá.
0: Familiares de Hugo Alejandro Hernández y Erika Alejandro Briones Valencia, acompañados por estudiantes, realizaron una jornada de pega de boletines de búsqueda. Esto en las instalaciones de la UAP para exigir que se aclare la localización de ambos jóvenes. Durante la protesta pidieron, como los tengan, por favor, regrésenlos. Eso fue lo que empezaron a gritar, a exigir. Solicitan mayor comunicación y acciones por parte de las autoridades. Es un tema bastante complejo. Esperemos que puedan ser localizados y sobre todo que puedan ser localizados con vida. Veamos lo que sucedió en las inmediaciones de la UAP.
2: Que nos ayuden, porque mucha gente hace comentarios muy crueles. O sea, no todos los que desaparecen son porque son bandidos, son jóvenes buenos, son estudiantes, son trabajadores, son hijos de familia los que están desapareciendo un pueblo. Y desgraciadamente todos los días nos levantamos con la noticia de que alguien más ha desaparecido. Como lo tengan, donde lo tengan, por favor pónganse la mano en el corazón y regrésenlos, porque esto es algo grave que está pasando en Puebla. Yo creo que en muchísimos años no habíamos estado tan mal como hoy con las desapariciones. Es un llamado a hacer conciencia, que hay que cuidarnos, que hay que cuidar a nuestros chicos y que las autoridades trabajen como deben de trabajar, porque no se les esté pidiendo un favor, es nuestro derecho.
0: Y también en estos temas de seguridad quiero platicarles que la fiscal general de Puebla, Idamis Pastor, confirmó que María Luisa Trinidad, reportada como desaparecida el 10 de septiembre en el Mercado Morelos, ya fue localizada sin vida. Este domingo 13 de septiembre, en una construcción en obra negra del municipio de Amozoc, la fiscalía mantiene las investigaciones abiertas. Veamos lo que comentó Idamis Pastor.
3: De una mujer en el interior de una construcción en obra negra ubicado en el municipio de Amozoc de Mota, Puebla, por sus características físicas y vestimenta. El cuerpo corresponde a María Luisa N., de 41 años de edad, reportada como desaparecida el día 10 de septiembre en inmediaciones del Mercado Morelos. Con lo que respecta al caso de Hugo.
0: Y entre enero de 2025 y agosto del 2026, la Fiscalía General del Estado de Puebla registra una disminución en los delitos como homicidio doloso, feminicidio y secuestro. Esto lo informó la propia titular de la Fiscalía General. La dependencia señala que estos indicadores reflejan avances en las estrategias de investigación institucional. Veamos lo que se habló al respecto.
4: El 2025 y enero-agosto del 2026 se muestra una tendencia a la baja en los delitos de feminicidio del 58.8%, en los delitos de secuestro del 40% menos, de extorsión menos del 36.1% en extorsión, y entre otros están aquí en la gráfica que podríamos revisar a continuación. Les digo, homicidios dolosos hemos bajado un 24.1%, en la extorsión un 36.1%, en secuestro menos 40%, en robo de transportistas 31.8%, perdón, en robo a transeúnte con violencia 11.46%, robo a transportistas con violencia.
0: Disminuciones en los delitos, por ejemplo, en el tema del feminicidio, en enero-agosto del 2025 se registraron 17 casos y en la misma fecha de enero a agosto del 2026 se registran 7 casos, un 58% menos en este delito. También, por ejemplo, en extorsión, 169 enero-agosto del 2025, en la misma periodo de del año, pero de enero a agosto 2026 se registran 108 casos, lo que da un 36% menos, y así varios y varios delitos: robo a transporte, robo a transeúnte con violencia, también robo a negocio, falsificación, muchos, muchos delitos vienen a la baja. La Fiscalía General del Estado de Puebla firmó un convenio con el Fondo de Población de las Naciones Unidas para implementar un mecanismo de identificación humana mediante huellas dactilares, informó la titular Idamis Pastor. El objetivo es contribuir a la localización de personas desaparecidas y fortalecer los procesos de búsqueda. Veamos lo que habló al respecto.
4: Humana, el cual me permito presumirles que de parte de la Federación están muy interesados en el proyecto que hemos desarrollado aquí en Puebla. Desde cero lo desarrollamos dentro de la Fiscalía. En este nuevo proyecto que tenemos, o para fortalecer nuestra programa de identificación humana, estamos consolidando con las fuentes modernas, como es la todo lo que estamos haciendo, que es la identificación, las tecnologías. Hemos desarrollado un segundo micrositio que en una página que aquí viene, que es fiscalía.puebla.gob.mx, diagonal reconocimiento, que permite a la ciudadanía realizar una consulta para conocer posibles coincidencias que, a partir de características generales y particulares y con información específica como tatuajes, señas particulares, objetos o pertenencias que portaba la persona y la ubicación geográfica del lugar de los hechos, para precisar detalles. Los invito a ver el siguiente video, por favor. La Fiscalía General.
0: Parte de lo que se habló con respecto a esta firma de convenio entre el Fondo de Población de las Naciones Unidas y la Fiscalía General del Estado de Puebla. Si usted, lamentablemente, si usted en algún momento se ve con la necesidad de buscar algún familiar, bueno, a través de esta firma de convenio y con las huellas dactilares, es que se podrá tener una mejor búsqueda, encontrar incluso. Entonces, por supuesto que es un tema delicado la desaparición, pero también vivimos en un país en donde se contabilizan por miles, miles y cientos los desaparecidos que lamentablemente nunca se encuentran. Entonces, con esta firma de convenio que platicó Idamis Pastor, titular de la Fiscalía General del Estado, es justamente eso, tener una certeza mayor de poder encontrar a los nuestros que pueden estar desaparecidos. Pero seguimos hablando de estos temas de seguridad. Mientras, vamos a nuestro segundo corte de esta hora. Regresamos en un momento.
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0: Cinco de la tarde con 35 minutos. Regresamos a la media. Recuerda que estamos hasta las 6 de la tarde, pero Red Ciudadana hasta las 11 de la noche todos los días. Lo invito para que el día de mañana de verdad nos acompañe en la noche, en la gran noche mexicana, celebrando, conmemorando el 216 aniversario de nuestra independencia. Recuerde que habrá transmisión especial. Estará el equipo de Red Ciudadana 1120 de AM. El equipo de Cinco Radio lo estará acompañando previo al grito de independencia que va aquí en Puebla a encabezar el gobernador Alejandro Armenta, pero también estaremos llevándole a cabo la información con lo que esté pasando en la Ciudad de México con Claudia Sheinbaum. Así que recuerden, el día de mañana también tenemos una cita por la noche. Continuamos con los temas de seguridad, de los temas de gobierno que se hablaron este día en la habitual conferencia de prensa de la administración estatal. El gobernador Alejandro Armenta informó que durante la actual administración han sido detenidos más de 150 objetivos prioritarios. Afirmó que en Puebla no existe compadrazgo para quienes cometan delitos y que las acciones de seguridad se mantienen en coordinación y firmeza para combatir la delincuencia. Objetivos prioritarios. Uno de ellos, por supuesto, ha sido el famoso amarillo, que, bueno, él tiene que ver con temas de secuestro, de distribución de drogas y que fue capturado aquí en Puebla. También se le aseguraron múltiples vehículos de gama. Y bueno, pues forma parte de la estrategia de seguridad que ha implementado el gobierno del estado, pero también en coordinación con la federación. Incluso, bueno, también aparte de estos objetivos han sido el presidente de Esperanza, Isaac, que a través del operativo Enjambre fue detenido. Él está vinculado con robo autotransporte, pero bueno, llama mucho la atención que comenta el mandatario estatal que no se tiene compadrazgo con nadie que cometa algún delito. Escuchemos lo que comentó.
1: Nosotros desde que llegamos, en nuestra primera reunión de inteligencia con la Sedena, la Marina, la Guardia, inteligencia, ahí en una mesa se habló. Y claro, no es un asunto de violentar derechos, ¿eh? Porque nosotros somos escrupulosamente cuidadosos con el debido proceso y la presunción de inocencia, ¿eh? Porque se puede decir, se comenta hoy, es que en tal parte, sí, pero en tal parte, ¿dónde está la denuncia? ¿Dónde está la evidencia? de oídas, rumores, cuando a nosotros se nos presentó evidencias a la fiscalía, a la guardia, se hicieron los procesos, procesos que llevan tiempo. Esto no es de un día, ¿eh? Esto no es de un día. Esto es el ejemplo de que en Puebla no hay complicidad, ¿eh? No hay omisión. No hay compadrazgo para proteger a quien comete un delito y hay evidencias contundentes, ¿eh? No hay compadrazgo.
0: Puebla registra una disminución de la incidencia delictiva con una reducción del 24% en homicidio doloso, de acuerdo con indicadores oficiales y que fueron presentados por el gobernador Alejandro Armenta, y quien afirmó que no existe omisión ni complicidad de las autoridades ante la delincuencia y que mantiene el esfuerzo de acciones de seguridad en el estado. El homicidio doloso, por supuesto, también por parte del gobierno federal ha reportado una disminución de entre septiembre del 2024 a julio del 2026. En septiembre del 24 se venían realizando 84 homicidios, en julio de este año 42, una reducción del más del 50%, y bueno, también ha contribuido en esta erradicación que poco a poco va. Lo ideal es que no existan homicidios, que no existan, que se vaya todo siempre en cero, pero pues también se destacan 63,000 personas detenidas por algún delito, y bueno, también de este número, 207 han sido objetivos prioritarios. La seguridad se tiene que coordinar entre federación, estado y municipio. Veamos lo que comentó al respecto el gobernador Alejandro Armenta.
1: Al 600%, que es el momento en el que nos encontramos por los más de 600 días en el gobierno, hay un nivel de precisión en las investigaciones, hay una madurez en la estrategia operativa. Los resultados que hoy presenta la Fiscalía demuestran que ha disminuido la incidencia delictiva en todos los indicadores. A pesar de que acercamos y descentralizamos la Fiscalía a través de los Centros Libres Carmen Cerdán, eso es muy importante porque en otras épocas se buscó desaparecer el Ministerio Público en las juntas auxiliares, no se daba una difusión amplia para la denuncia, y eso hizo parecer que disminuyeron los delitos, cuando lo único que se hizo era ocultar o no tener acceso próximo a la Procuración de Justicia. Nosotros tenemos centros libres, Carmen Cerdán, en prácticamente todo el territorio. Ahí llegan miles de personas, mujeres, jóvenes, adultos mayores, y pueden presentar denuncias. Hoy comentamos de la necesidad de ampliar nuestra tarea territorial, y lo vamos a hacer porque nos interesa seguir consolidando los...
0: Y platicarles que habrá más de 1,300 elementos de seguridad que van a participar en el operativo por las fiestas patrias. Esto lo dio a conocer el propio titular de la Secretaría de Seguridad Pública Estatal, Francisco Sánchez. Habrá vigilancia aérea y terrestre. Aérea con los helicópteros que tiene el gobierno del estado para vigilar desde el aire lo que esté pasando. Además, se van a distribuir 13 torres móviles de videovigilancia para reforzar las zonas de alta afluencia y garantizar el orden durante las celebraciones. Así que el estado garantiza que habrá un orden a través de los elementos de seguridad que estarán patrullando para que no se salga nada de control. Veamos lo que comentó al respecto.
12: Así como quienes visiten nuestro estado puedan disfrutar de estas fechas con tranquilidad y seguridad. Para estas celebraciones, la Secretaría de Seguridad Pública desplegará más de 1,300 policías estatales, quienes coordinarán acciones con personal de la Secretaría de Marina, Secretaría de Defensa Nacional, Guardia Nacional y corporaciones municipales, con el objetivo de fortalecer las labores de prevención del delito, vigilancia en zonas de mayor afluencia y reacción operativa ante situaciones que pongan en riesgo a la ciudadanía. Paralelamente, se efectuará un operativo integral aéreo-terrestre orientado a fortalecer la seguridad y salvaguardar a las familias que participen en las actividades cívicas y culturales. El dispositivo también contempla la instalación estratégica de 13 torres móviles de videovigilancia con conexión al C5I, así como la operación de centros de mando en el Zócalo de la ciudad y en el Complejo Metropolitano de Seguridad, con la participación de autoridades de los tres órdenes de gobierno y desde donde se coordinarán y monitorarán las acciones de las corporaciones participantes. Asimismo, se instalarán arcos detectores en el primer cuadro de la ciudad con el propósito de reforzar los filtros de seguridad y prevenir el ingreso de objetos que representen un riesgo para la población.
0: El día de mañana se espera una gran afluencia en Puebla capital. Muchos salen, muchos tienen la oportunidad de tomar algunos días, bueno, mañana y el 16 de septiembre. Así que tómelo en cuenta, de verdad. Habrá patrullajes, cualquier cosa que usted requiera. También, por supuesto, están los números de emergencia, el 911. Téngalo muy en cuenta, de verdad. Habrá mucha gente que pues venga con Gloria Trevi, que vaya a algunos otros lugares de Puebla. Mañana empieza la gran fiesta mexicana, el 216 aniversario de nuestra independencia, y el próximo 16 de septiembre también, por supuesto, el tradicional desfile cívico-militar. Pasando a otro tema, la granja clandestina de criptomonedas localizada en Tlaola, aquí en nuestro estado de Puebla, operaba con 1032 equipos, además de tres antenas satelitales y un arma de fuego. Esto lo informó el secretario de Seguridad Pública, Francisco Sánchez. Las autoridades investigan un posible robo masivo de energía. Es por lo que se persigue este aseguramiento de la granja clandestina de criptomonedas. Y bueno, ¿por qué? Pues derivado del alto consumo requerido para mantener el funcionamiento de este tipo de infraestructuras. La criptomoneda es dinero digital. Realmente no tiene un sustento, no tiene un banco que lo respalde. Entonces, por supuesto que hoy en día, con el tema digital, pues muchos sacan provecho, específicamente de la luz, algo que no está regulado del todo y todavía es muy complicado de entender. Pero veamos lo que sucedió en Tlaola y lo que comentó el vicealmirante Francisco Sánchez.
13: Estarían relacionados con el robo de vehículos en los...
12: Precisamente, como lo preguntaste, Abel, el delito que se está investigando es el robo de energía eléctrica, y las investigaciones las está encabezando la Fiscalía General de la República. Nosotros estamos coadyuvando, fue un trabajo de investigación. Recuerden ustedes que el año pasado, en abril, el 22 de abril del año pasado, también en esta área de nuestro estado, nosotros identificamos una granja donde se llevaba a cabo esta actividad de criptomonedas, y obviamente a partir de ahí iniciamos un trabajo de investigación que continuamos con él. Aquí fue muy importante la participación de la ciudadanía, que nos ayudó mucho con lo que nos aportaron de información, para que nosotros pudiéramos, en coordinación con la Secretaría de Marina y con la Fiscalía General de la República, llevar a cabo esta acción operativa, que fue muy importante porque el robo de energía eléctrica en este tipo de actividad es en una gran cantidad. Es el delito que se está persiguiendo, precisamente el robo de energía eléctrica, y normalmente están llevando a cabo esta actividad en lugares cercanos a la presa de Nuevo Necaxa. Entonces, por eso era ese seguimiento que ya nosotros teníamos en ese sentido.
0: Pasamos a otra noticia del día, porque este día se dio a conocer que trabajadores y directivos de Volkswagen van a acudir al Centro de Conciliación en la Ciudad de México para participar en mesas de trabajo, para darle un seguimiento a todo este tema en el que no se han podido poner de acuerdo para el incremento salarial. Esto lo dio a conocer el coordinador de gabinete, José Luis García Parra, quien recordó que ya se han registrado 800 despidos, por lo que estas reuniones buscan avanzar en la atención del conflicto laboral. De esos 800 se dice que gran parte podría regresar, pero realmente es incierto. Se tiene el próximo año la producción del golf aquí en Puebla. En teoría necesitarían gente, pero estaremos muy, muy al pendientes para ver si regresan o incorporan a otros trabajadores ante esta situación delicada que vive la firma alemana a nivel nacional y que por supuesto tiene impactos aquí en Puebla. Veamos lo que comentó al respecto el funcionario estatal.
14: Internacional de la industria automotriz, específicamente por la situación entre Norteamérica y los mercados allá y en Asia, la producción. Entonces, esto pues desde luego que impacta a varias marcas, y en Puebla hemos sido casa de esta armadora por muchos años. La negociación y conciliación está en este momento con la tarea en el Centro Federal de Conciliación y Registro Laboral y con la Secretaría del Trabajo y Previsión Social del Gobierno de México. El día de hoy, tenemos conocimiento, hoy van a acudir comisiones de la empresa y del sindicato al Centro de Conciliación en México. Vamos a estar muy atentos y pendientes de cualquier acuerdo que se pueda alcanzar en esta mesa. Esto será el día de hoy.
0: Esperemos que puedan llegar a un acuerdo el sindicato y también los directivos de la firma alemana para que no se tenga un desequilibrio en la producción que brinda empleo a muchos trabajadores y que por lo tanto también muchas familias dependen de ese ingreso muy importante en el sector automotriz. Vamos al tercer y último corte de esta hora. Regresamos en un momento.
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0: regresamos a este último bloque de noticias. Muchas gracias por continuar con nosotros. Tras las afectaciones registradas en la mañana de este día 14 de septiembre, comenzó a normalizarse el servicio de transporte entre Atlixco y Puebla, porque se había dado a conocer que estaba paralizado. Representantes de Palalias Tours sostuvieron un acercamiento con el subsecretario de Movilidad y Transporte del Estado de Puebla luego del operativo que derivó en el retiro de unidades. Después de este diálogo se restableció el servicio, permitiendo que los usuarios varados continuaran con sus traslados. Por la mañana, operadores habían bloqueado las terminales Oro y Erco, lo que generó afectaciones para cientos de pasajeros, y sobre todo empezando la semana, mucho caos se vivió en Atlixco, pero bueno, están llegando ya al diálogo. También maquinaria de repavimentación trabaja en el cruce de la 16 de septiembre y Huiscotitla, lo que genera tráfico y retrasos en la zona. Autoridades piden tomar precauciones y considerar tiempo adicional para traslado mientras continúan estas labores. Ahí está viendo usted estas imágenes, este video. Muchas gracias por compartirlos. Tenga mucha precaución. Hay labores, hay máquina pesada, hay mucho trabajo. En entrevista con Rafael Tellez Morales, conductor de Buenos Días en el noticiero de la gente, la directora de la Lotería Nacional, Olivia Salomón, informó que el sorteo magno del 16 de septiembre se llevará a cabo a las 20 horas con un premio mayor de más de 100 millones de pesos en cuatro series. Veamos lo que se habló a través del 89.3.
1: Así es una gran tradición de México y de Lotería Nacional este sorteo magno que va a llevar a cabo el 16 de septiembre a las 8 de la noche y que tiene un premio mayor de 104 millones de pesos en cuatro series. El cachito cuesta 120 pesos y con un cachito puedes ganar hasta 1,300,000 pesos o con la serie 26 millones de pesos.
2: Nada más, eso es lo que se nos viene con este sorteo magno 392, y que tenemos ya a la vuelta de la esquina para que el festejo de independencia sea completo. ¿Estarás de acuerdo, Olivia?
1: Así es, sin duda, una gran tradición, y estamos muy contentos de poder anunciar este sorteo con el público de Cinco Radio.
2: Y en este caso también que sepan que están adquiriendo un cachito de la Lotería Nacional, que están ayudando también en todos los programas que tiene la lotería, y la facilidad que hay para consultar tu premio también, Olivia.
1: Así es importante, y siempre tratamos de impulsar que compren sus billetes a nuestra fuerza de ventas, a nuestros vendedores y vendedoras de billetes de lotería, que sabes que pues son gran tradición, están en el Zócalo de la ciudad, caminan por las calles, el restaurante, así es que a comprarles a ellos los cachitos de lotería. Y efectivamente estamos también, tenemos la página oficial y la aplicación oficial, que es milotería.mx. Ahí pueden también consultar los premios, comprar premios de los sorteos electrónicos como Melate, el Progol, y en el caso de Lotería Nacional, también la Lotería Nacional en cachito electrónico, pero pues siempre será mucho más bonito comprar tu billete físico.
2: Exactamente, y con un modelo y un diseño que sacaron en especial, que demuestra nuestras raíces, demuestra nuestras tradiciones. Ahí está el águila, están los colores, el verde, el rojo, el blanco, que pues a todos nos distingue, y que ojalá pues los poblanos, que han caído varios aquí en Puebla, también que lo tengan en cuenta, Olivia.
1: Sí, así es, a comprar estos billetes de lotería y que la suerte pues caiga aquí en Puebla. Estaría muy bonito que el día 16 de septiembre, en punto de las 8 de la noche, las niñas y niños gritones canten el premio mayor.
2: Muy bien, y ahora que se celebró la ceremonia ahí de los niños héroes en el CENCH, nos acordamos de ti, Olivia. ¿Qué mensaje le mandarías a los poblanos en estas fechas que siempre son de fiesta?
1: Pues sin duda, una fecha importantísima. Como bien dices, yo estudié en el Centro Escolar Niños Héroes de Chapultepec, así es que el 13 de septiembre pues es una fecha cívica muy importante que nos conmueve, esta historia de los niños héroes, así es que a celebrar las fiestas patrias. Está este impulso que está dando el gobernador Armenta a nuestro estado, y a celebrar estas fiestas patrias.
2: Exactamente, y hacerlo en grande comprando su cachito. No se le olvide, en este sorteo magno, 120 pesos el cachito, y te puedes ganar con ese cachito hasta 1,000,000 pesos o toda la serie. También te puedes llevar un premio importante en este 16 de septiembre. Como siempre, un gusto escucharte, Olivia Salomón Vivaldo, directora de la Lotería Nacional, y aquí estamos pendientes en 5 Radio de los sorteos.
1: Muchísimas gracias. En este sorteo hay más de 335,000,000 de pesos en precios, en premios en la bolsa total. Así es que recuerden siempre que con Lotería Nacional ganas tú y gana México.
2: Muchas gracias por este enlace y que tengas una excelente semana.
1: Gracias.
2: Gracias. Buenos días. Olivia Salomón Vivaldo, ella es la directora.
0: Parte de lo que se comentó, ojalá la suerte esté en todos aquellos que compraron su boleto, ojalá también la suerte le llegue a otros funcionarios públicos, porque antes de despedirme, quiero decirles que el gobernador Alejandro Armenta dio a conocer que exfuncionarios del Partido Acción Nacional, presidentes municipales emanados de ese partido, cuentan con órdenes de aprehensión. No dio nombres, no dio apellidos, pero bueno, pues ¿quiénes han sido los presidentes emanados del PAN? Lalo Rivera, Adán Domínguez, en San Pedro Cholula, Paola Angón, en San Andrés Cholula, Edmundo Tlategui, en Cuautlancingo, Filomeno Sarmiento. De hecho, hace poquito también el actual presidente Omar Muñoz dijo que había observaciones por más de 200 millones de pesos, así que estaremos muy al pendientes con esta información. Y yo les agradezco su tiempo, gracias a Isaac Vidal, López Corte, Jonathan Cruz, gracias por estar en la producción. Nos vemos el día de mañana, que tenga usted muy buena tarde.
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